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1: Vamos a ver, leer la Biblia. Hermanos, ¿puede el diablo leer la Biblia? ¿O tú crees que se derrite cuando agarra la Biblia? Hay gente que cree que le pones la Biblia así enfrente y se derrite. Que Satanás ve una luz ahí y se deshace. No. Satanás lee la Biblia. Allá en Lucas 4, 9 al 12 nos cuenta que el Señor Jesús fue llevado a las almenas del templo en la segunda tentación, ¿te acuerdas? Lo puso en las almenas del templo y Satanás se acercó y le dijo: échate abajo, porque está escrito está, a sus ángeles te mandará, en sus manos te llevarán para que tu pie no tropiece en piedra. Ahí está Satanás repitiéndole de memoria. ¿Qué le está repitiendo de memoria? El Salmo. ¿Cuál es el Salmo qué? 91. El Salmo 91. Y nota que no se le está haciendo la lengua chicharrón ni nada. No le está pasando nada. Satanás está repitiendo de memoria un versículo. Nota. Y está usando la Biblia para tentar a Cristo Jesús y hacer que Jesús haga algo equivocado. Satanás usa la Biblia. A Satanás no le molesta traer la Biblia en la mano. Fíjate qué fácil se la ponemos. Yo viajo mucho a andar predicando en diferentes lugares y a veces me llevo la Biblia a la parte de arriba. Últimamente ya la mando abajo con mi maleta, pero a veces me la llevaba arriba y cuando me revisaban y veían mi Biblia me decían: oh, you're a Christian. ¿Y cómo sabe que soy cristiano? Porque traigo la Biblia. A lo mejor soy el diablo, nada más porque traigo la Biblia soy cristiano. Entonces llega una persona, lo ves leyendo la Biblia y dice: ah, es cristiano. Ah, qué cristiano, porque está leyendo la Biblia. Entonces todo lo que tiene que hacer Satanás para disfrazar a sus demonios: llévate una Biblia. Y va la persona con la Biblia y la persona dice: debe ser bien cristiano, porque trae la Biblia. Porque las personas tienen una Biblia, porque te regala una Biblia, porque están leyendo la Biblia, eso no garantiza que sean de Dios. Y si llegan a tu casa y traen una Biblia verde, bueno, esos son otros, le van a traer una Biblia verde. ¿No crees que son cristianos nada más porque traen una Biblia verde? ¿O porque traen una Biblia negra o el color que sea? El hecho de que lean la Biblia no garantiza que sean el pueblo de Dios. Así que una vez que tú entiendes que el hecho de que lean la Biblia no garantiza que sean de Dios, pasamos al siguiente: predicar. ¿Será que Satanás puede predicar, hermanos? ¿Puede Satanás predicar? Pues claro que sí, puede. Y uno dice: pues claro que sí, predica. Pero ahora te lo voy a poner más allá. ¿Será que Satanás puede, escucha bien, predicarte la verdad? ¿Puede Satanás predicarte la verdad? Es más, voy a ir más allá, hermanos. Todas las ocasiones en las que sabemos que Satanás habló en la Biblia, todas las veces que Satanás habló, que están registradas palabras de Satanás o palabras de sus demonios, escucha bien, siempre dijo la verdad. A ver, díganme una mentira que Satanás dijo en la Biblia. Díganme una. Bíblicamente, díganme una. Me van a salir con la de no morirás. Con la de no morirás. Fíjate lo que Dios dijo: el día que de él comieres, morirás. ¿Se murieron ese día? Eso fue lo que dijo Dios. Satanás dijo: no te vas a morir. Y ahora se quedaron así como: ah, caray. A ver, díganme una mentira, una. Si me dices: serán como dioses, pero dijo: serán como dioses conociendo el bien y el mal. ¿Conoce Dios el bien y el mal? Sí, entonces en eso somos como Dios, conociendo el bien y el mal. De hecho, cada vez que Satanás predicó o habló o dijo cualquier cosa, cuando vino Saúl a consultar a la pitonisa allá en Endor, el espíritu que salió le dijo la verdad. Ahí en Hechos capítulo 16, versículos 16 al 18, nos cuenta la historia de Pablo y Silas, que iban todos los días a la oración, todos los días iban a la oración. Y dice la Biblia que ahí en Filipos se levantaba una muchacha que estaba poseída por un espíritu pitónico, o sea, estaba poseída de un demonio. Y dice la Biblia que todos los días, ¿cuántos días? Pero dice que eran muchos días, o sea, esta muchacha estuvo predicando muchos días. Y esta muchacha salía detrás de Pablo y Silas todos los días, y se iba por el camino dando voces, o sea, predicando en la calle, predicándole a la gente. ¿Qué decía? ¿Mentiras? No, decía: estos hombres os anuncian el camino de

la salvación. Estos hombres, Pablo y Silas, les hablan del verdadero Dios, les hablan de la vida eterna, les dicen cómo ser salvos. Estos hombres les hablan del verdadero Dios, de la vida eterna, les dicen cómo ser salvos. ¿Era mentira lo que estaba diciendo el demonio? No. A ver, ya me confundí. ¿Por qué Satanás le está haciendo propaganda a Pablo y Silas? Si somos sus enemigos, ¿por qué le estaba haciendo propaganda a Pablo y a Silas? ¿Sabes por qué? Por la misma razón que Satanás hace iglesias cristianas. La misma razón. A Satanás le encanta que la gente crea que están siguiendo a Dios cuando realmente están siguiendo a Satanás. Le encanta que la gente crea que seguirlo a él es lo mismo que seguir a Dios. Le encanta que la gente crea que sus siervos son los mismos siervos de Dios. Él sabía, fíjate, que la gente de Filipos sabía que la muchacha esa muchacha tenía un espíritu, traía a la gente para consultarla, ella adivinaba. Sabían que tenía un espíritu poderoso esa muchacha, ella tenía un espíritu. Toda la gente de Filipos conocía a la muchacha porque tenía un espíritu. Y Satanás sabía que en algún momento el espíritu que estaba en Pablo y Silas se iba a manifestar. Pero no era el mismo espíritu, ¿verdad que no? Era otro espíritu. El espíritu de Pablo y Silas iba a manifestar. Lo que él quería es que la gente de Filipos, cuando viera al espíritu de Pablo y Silas manifestándose, pensara que era el mismo espíritu que se manifestaba en la muchacha. Porque si la muchacha les hacía propaganda, debían estar entonces unidos. Por eso dice la Biblia que a Pablo le molestó mucho. Es un maestro del engaño, Satanás. Y se dispuso a expulsar el demonio. Y ahí fue donde se puso todo feo. Terminó Pablo en la mazmorra, ya le pusieron en el cepo y lo azotaron. Y sabes que muchos miembros de la iglesia me dicen, pastor, yo voy a la iglesia adventista y hay unos sermones bien aburridos. Y pongo el radio y escucho a los predicadores de estas iglesias y se ven unos sermonazos. Y pastor, me dicen puras verdades. Y algunos miembros de iglesia dicen, vamos a escuchar un predicador muy famoso. Y pones fotos en Facebook. No, fui a escuchar un predicador ahí bien famoso. Es que él también tiene el Espíritu de Dios, ¿estás seguro? ¿De dónde se trata este sermón? Dicen, bueno, pastor, pero si predican la verdad, pues entonces está bien. Bueno, déjame decirte una cosa acerca de Satanás. Satanás te predica la verdad, pero no te predica la neta. Espero que como mexicanos entiendan la diferencia entre la verdad y la neta. Yo sé que es un término corriente porque lo hemos manejado muchas veces, pero no es corriente en términos de que sea algo malo, es un término correcto. La palabra neta o neto es una palabra correcta. Correcto. Lo que pasa es que lo utilizamos en las situaciones muy informales y la gente piensa que es una palabra corriente, pero no, es una palabra correcta. Por ejemplo, tú vas y compras un litro de leche en México y te lo venden como un litro de leche, pero entonces lo tomas y te vas a la parte de abajo y hay unas letritas que dicen 998 ml peso neto. Entonces te dijeron que es un litro, pero la neta es que son 998 mililitros, o sea, no es un litro. ¿Me entendiste? Sí, eso es. En la Biblia hay casos de gente que te decía la verdad, pero no te estaba diciendo la neta. Por ejemplo, Abraham. Abraham le pregunta, ¿no? Dice, señora, ¿qué es tuya? ¿Y sabes lo que dijo Abraham? Dijo, es mi hermana. ¿Era verdad que era su hermana? Pregunto, ¿era verdad que era su hermana? ¿Por qué me dicen que no? Si era su hermana. Era su hermana, pero no era la neta. O sea, la neta es que sí era su hermana, pero también era su esposa. Era hija de su padre, ¿verdad? Era su hermana. Pero también era su esposa. La neta es la verdad que no te encubre nada. Que te explica todo lo que es. Fíjate, cuando viene con Adán y Eva, les dijo la verdad, no te vas a morir. Pero no les dijo la neta, no les dijo que se iban a morir después. Les dijo la verdad, van a ser como Dios conociendo el bien y el mal, pero no les dijo la neta, que nada más en eso y en todo lo demás para nada. Satanás te dice la verdad, es bien cuidadoso de decirte nada más la verdad, pero hasta donde él quiere que la conozcas, pero no te dice la verdad completa.

¿Te queda bien claro eso? Así que ten mucho cuidado, porque desgraciadamente nunca vas a escuchar un sermón en el que vaya toda la verdad. O sea, ni los adventistas te predicamos un sermón donde está toda la verdad. La verdad no es así. O sea, te predican un sermón, por ejemplo, de mayordomía, y van a ser puras verdades, pero no podemos predicarte todas las verdades en un solo sermón. O sea, no te podemos dar las 28 doctrinas en un solo sermón. No podemos. Imagínate, pues, si ustedes a la hora y media que les predico aquí ya se quieren ir. Ni que fuera como Pablo, ¿no? Que se les predicó desde el viernes en la noche, empezó el viernes al ponerse el sol, le siguió toda la noche del viernes, todo el sábado, se puso el sol y empezó el domingo a predicar, se le durmió el Eutico, ¿no? Porque ya tenía predicando pues un montón. Pero el punto es que necesitas muchísimo para poder predicar todas las doctrinas en un solo tema. Y la gente dice, pastor, escuché ese sermón y me dijo puras verdades. Sí, pero eso no quiere decir que esa iglesia te predique la neta. ¿Me estás entendiendo? ¿Puede entonces Satanás predicar la verdad? Sí puede. Sí puede. A ver, orar, hermanos. San Mateo 6. ¿Puede Satanás o un hijo de Satanás o un ser que pretende ser hijo de Dios pero que realmente no es hijo de Dios, puede orar? ¿Puede orar falsamente, hipócritamente? ¿Puedes tú irte con la finta de que esa persona está orando? ¿Puedes o no puedes? Sí, en Mateo 6, 5 al 7 dice: mas tú cuando oras no seas como los hipócritas. O sea que hay hipócritas que oran. No seas como los hipócritas, es que creen que les encanta que todo el mundo los vea orando. Estaba predicando en una iglesia en Los Ángeles, las iglesias grandes ahí de Los Ángeles. Y regularmente no te digo las iglesias en las que pasan las cosas, pero como ese lo vi en internet y estaba ahí, y ahí estaba, pues ya sabes cuál es. Estaba yo predicando ahí en una iglesia, y es una iglesia grande, mucha gente, y recuerdo que todas las noches estaba yo predicando, estaba metido en el sermón, y de pronto una santa hermana, se levantaba con su Biblia en la mano, así bien derechita, pasaba, venía caminando así por la mitad, yo predicando, y ella pasaba, y se arrodillaba aquí, mirándose allá hacia el frente, se arrodillaba, abría su Biblia, y se ponía a ver su Biblia arrodillada, yo predicando, y la señora me estorbaba, porque yo pasaba y la señora ahí tenía que brincarla, y ya ves que yo ando aquí como, sí, ando caminando por todos lados, ando buscando. Es parte de las estrategias, ustedes les hablo de eso. Ando caminando y pues venía y tenía que rodear a la señora. Ah, no, pero ella estaba orando. Entonces yo volteaba a ver a los diáconos y como diciéndoles, hey, pues, o sea, levántenla, llévensela. Y los hermanos así lo más la veían y decían. No, de verdad, y luego a la salida hablaba con los hermanos, oigan, llévense esa hermana, me estorba. Ay, pastor, esa hermana es bien santa. O sea, le encanta que todo el mundo la vea orando enfrente. Aman el que lo vean enfrente orando. Ay, qué buena es la hermana, ahí está sentada, arrodillada, estorbándole el predicador, pero ya está. Claro que hay gente hipócrita, miren, hermanos. Tenemos que tener cuidado, ustedes tienen que tener cuidado, porque la gente que predicamos, yo predico, la gente que predica mucho tiempo, llega un momento en el que te vuelves un maestro en el arte de predicar. Y hay muchas cosas, aprendes a hacer muchas cosas, ya no te da pena pasar al frente, ya no te da vergüenza, ya aprendes. Y entonces comienzas a aprender, y en la medida que vas predicando, comienzas a saber qué cosas te dan resultado, qué cosas no te dan resultado, y empiezas a trabajar. Y te vuelves un profesional. Y cuando tú ves, por ejemplo, a esos grandes artistas de la televisión, que son pastores de la televisión, que andan dando campañas y que son muy famosos, en realidad son profesionales. Y la gente se va con la finta. No se dan cuenta que están actuando, porque esto puede ser una actuación. Miren, yo hago muchas cosas, las hago a propósito, las hago con alevosía y ventaja, y mientras estoy predicando, yo ya estoy pensando cómo le voy a hacer para solucionar algunos de los problemas que estoy haciendo. Por ejemplo, yo no estoy predicando desde acá.

0: pienso mejor. Número dos, mis sermones son larguísimos. Larguísimos. La gente me dice, pastor, es que tú puedes predicarlo en 30 minutos. Le digo, sí, pues eso lo puede hacer, no sé, no te voy a decir nombres de personas, pero... Y algunos dicen, es que tienes que predicar. Yo tengo ya 30 años predicando así. Como mis sermones son larguísimos, la persona que está sentada ahí viéndome, y si estoy parado en un solo lugar, estoy ahí, así, pues la persona se va a aburrir, va a empezar a cabecear. Así que lo que yo hago, empiezo a moverme de un lado, me muevo para otro, y la persona está sentada y está así. Entonces automáticamente siente que no estuvo sentado realmente, cuando realmente lo único que estuvo haciendo moviendo la cabeza. Otra cosa, mira, cuando tú quieres llamar la atención de alguien que está bien lejos, está una persona por allá, ¿qué haces? ¿Qué haces? ¿Verdad que le haces así? Entonces la persona, ay, se me está llamando porque está moviendo las manos. Entonces yo siempre estoy moviendo las manos, siempre estoy moviendo las manos. Hago muchos movimientos con las manos, le hago así, le hago acá. ¿Para qué? Para que, es como mi manera de decir, ey, ey, ey, ey, ey, ey, ey, ey, ey. Y cuando empiezan a hablar los muchachos que se sientan aquí enfrente, entonces paso y les hago así, ¿verdad? Entonces, esas son las técnicas que he ido aprendiendo en base a estar predicando y predicando y predicando. Es el manejo de la gente. ¿Me estás siguiendo hasta allí? Otra cosa que hago es que te grito. Y de repente te bajo la voz. Yo tengo la voz aguda, pero trato de hacerla más gruesa. Todo esto es premeditado con alevosía y ventaja. Estos son técnicas ya aprendidas. Son técnicas aprendidas. Y las utilizo, las utilizo, las utilizo constantemente. Y obviamente, al final te pongo musiquita, nomás que pues aquí tenemos problemas con el sonido y generalmente ni te das cuenta, te la pongo así muy suavecita. Y trato de ponerte una musiquita, que es la que te voy a cantar al final para que vaya el enlace. ¿Por qué? Porque la música llega donde no llega la razón. La música no llega... al final de mi sermón, ¿estás de acuerdo conmigo? Dices, tú sí es cierto, sí es cierto. ¿Sabes qué te falta? Te falta que te dé un trancazo, ¡pum! Entonces lo único que hago es que te pongo la musiquita y ahora sí se te derrite el corazón. ¡Ay, sí, sí! Entonces ahí te hago el llamado. O sea, todo está premeditado. Así es, eso es lo que tengo que hacer para poder alcanzar los objetivos por los cuales me paro enfrente de ustedes. Obviamente, hay gente que con premeditación, alevosía y ventaja, actúan la oración. La actúan. Es que se pueden actuar las oraciones. Yo conozco un montón de gente, pero un montón de gente que cuando te oran, te cambian la impostación de la voz. Por ejemplo, oran así: Señor, ten misericordia de nosotros. Somos muy malos.
1: Y hasta pueden empezar a orar. Y pueden empezar como a llorar, Señor.
0: Es una actuación. Es una actuación. Las oraciones no pasan del techo. Y la gente dice: uy, qué hora bien bonito, es bien consagrado. Y hasta quieren que hagan milagros. Te vas con la finta. Te vas con la finta. Es porque tienen mucha experiencia predicando. No los hace más santos. No los hace mejores que otros. Oran bien bonito. ¿Sabes qué? Se aprenden las oraciones de memoria. Señor, tú nos has sido refugio. De generación en generación, tú eres Dios. Antes que se formasen los montes. Y te dicen todo el salmo y se venden una poesía. Y son buenísimos para decirte las poesías. Y te vas con la finta. Oye, qué bonita oración. No pasa del techo. Porque tú sabes que la verdadera oración es la que tú haces con el corazón. Y a Dios no lo puedes engañar. Puedes engañar a toda la gente, pero a Dios no. Queridos hermanos, en este planeta hay un montón de engañadores, hijos del diablo, tratando de hacerte creer en cosas que no son verdad. Están tratando de engañarte. Así que tienes que probar a los espíritus para saber si son de Dios. Creer. ¿Puede Satanás creer? ¿Qué dice Santiago 2:19? ¿Tienes tu fe? Tenla para contigo delante de Dios. También los demonios, ¿qué dice la Biblia? Creen y tiemblan. ¿También creen? A ver, ¿cuál falta? Piedad. Es que dicen, pastor, es que son bien buenos, son bien buenos. O sea, que son bien buenos, sí, son bien buenos. Se portan muy bien. Pues también los budistas se portan muy bien. ¿Y sabes qué? Aunque

Te parezca increíble, los fariseos se portaban muy bien también. Pero mira, vamos a leer un versículo. Vamos a 2 Corintios. Rápido, abren su Biblia. Tienen que abrir sus Biblias también. Vamos a 2 Corintios y vamos a leer el capítulo 11. Y mira lo que el apóstol Pablo nos dice en 2 Corintios capítulo 11, versículos 13 al 15. 2 Corintios capítulo 11, versículos 13 al 15. Dice ahí. Porque estos, dice ahí, son falsos apóstoles. Fíjate, les dijo que eran falsos apóstoles. No son verdaderos, son falsos. Son falsos, hermanos, por favor, son falsos. Son falsos apóstoles. Obreros fraudulentos, es un fraude. Se transfiguran en apóstoles de Cristo. Estas iglesias no se ponen iglesia del diablo, iglesia del demonio fulano, iglesia del infierno, iglesia de la puerta de la perdición, iglesia del camino ancho. No se ponen nombres así. No, se ponen camino al cielo, Monte Carmelo, Monte de Sión, palabras de vida, Emmanuel, iglesia de Dios, iglesia de los santos, de los últimos días. Se ponen así, se ponen nombres cristianos. Dice ahí, se transfiguran como si fueran iglesias de Cristo. Y no es maravilla, dice el versículo 14, porque el mismo Satanás se transfigura en un ángel de luz. ¿Qué hace Satanás? Cuando es una persona bien buena y te hace un favor, ¿qué le dices? Eres un ángel, ¿verdad? ¿Qué le dices? Pues caídos, pero ángeles. Ángeles. También Satanás se transfigura en ángel de luz y no es mucho, así que no es mucho, versículo 15, así que no es mucho, y léelo bien. Así que no es mucho, si también sus ministros, ¿de quién son ministros esas personas? ¿De quién son ministros? De Satanás. Hermanos, es que lo escuchan, me escuchan mi sermón, y luego dicen, es que el pastor Quintero los llamó ministros del diablo. Pues también Pablo le dijo que eran ministros del diablo. Pablo dijo, sus ministros. No son ministros de Dios, son ministros del diablo, transfigurándose en ministros de Cristo, haciéndose pasar por ministros de Cristo. Así que no es mucho si también sus ministros se transfiguran como ministros de justicia, cuyo fin será conforme a sus obras. Y cuando te vas a 2 Timoteo 3:5, te dice que van a tener apariencia de piedad. Apariencia de piedad. Por fuera son bien buenos, te tratan muy bien, hacen obras de caridad, se te portan bien con la gente, son bien, bien buenas personas. ¿Y sabes qué? Satanás se encarga de que esas iglesias, vas con ellas, y es un amor. Todo el mundo se ama. Y la iglesia de Dios, la iglesia adventista, parecemos perros y gatos. Es una de pleitos, es una de chismes, es una de problemas, y todo el mundo le dice al otro, están todos peleándose, y cuando vienen los puestos, están todos con unas envidias y unos deseos de supremacía increíbles. Y ahí están los líderes peleados unos con otros, y los miembros siguiendo a los líderes, y los miembros también peleados unos con otros, y luego todos pecando aquí, pecando con aquellos, diciendo un montón de cosas, y estamos en guerra. ¿Sabes por qué? Porque estamos en guerra. Y allá, como ya son de él, pues ¿para qué los molesta? Mejor los hace que sean bien buenos. Dicen, pastor, ¿a qué ya se parecen más a la iglesia de Dios? Pues sí, a la iglesia de Dios del cielo, ¿verdad? Porque aquí en la tierra vas a estar en guerra. Todas las noches hemos estado leyendo un versículo, cada noche. Que Satanás se fue a hacer guerra contra el resto de la ascendencia de la mujer. Se fue a hacer guerra. Y querido hermano, la iglesia de Dios está en guerra. Y sabes que también el Señor Jesús contó una parábola del trigo y la cizaña. Y dijo que en la iglesia hay cizaña. Y dijo que la cizaña va a estar allí hasta la siega. O sea, hasta que Jesús aparezca en las nubes del cielo, va a haber cizaña en la iglesia. Así que, querido hermano, no te guíes que porque en esta iglesia se llevan bien y en aquella iglesia se pelean y en esta iglesia no, esta iglesia es muy buena, esta iglesia no hace nada malo. Eso no quiere decir que sean de Dios. A lo mejor en la iglesia en la que están todos peleados y hay unas broncas terribles, a lo mejor esa es la iglesia de Dios. ¿Me estás siguiendo? Continuamos. Vamos a matar varios pájaros de un solo tiro, una sola pedrada. Vamos a San Mateo capítulo 7. San Mateo capítulo 7. Y vamos a leer versículos 21 al 22.
Y mira lo que dice la palabra de Dios.

Estamos en San Mateo 7, 21 al 22. Y dice ahí, ¿ya mero? Ok. No todo el que me dice Señor, Señor, ¿cuál quitamos? El 6. ¿Qué quiere decir decirle Señor, Señor? Mira, porque la gente dice, es que es bien cristiano, porque esas personas ponen una calcomanía en el carro que dice, Jesus loves me, o I love Jesus, o hay corazón Jesús, ¿verdad? O te ponen, en esta casa somos cristianos, y nada más porque te ponen una calcomanía, nada más porque dicen que son cristianos. No, pastor, esas personas son tan cristianas que tienen una grabadora y en esa grabadora no se toca otra cosa más que himnos. Y vas con los adventistas y ellos escuchan cosas del demonio, de todo. Eso demuestra que son de Dios, nada más porque son así. No estoy diciendo que esté mal, te estoy diciendo que el que hagan eso no garantiza que sean de Dios. No todo el que me dice Señor, Señor, entrará en el reino de los cielos, sino el que hiciere la voluntad de mi Padre que está en los cielos. Versículo 22. Va a haber muy poquitos que me van a decir en aquel día. A ver, no dice muchos. ¿Cuántos son esos? ¿Poquitos o muchos? Muchos me dirán en aquel día, Señor, Señor, no profetizamos en tu nombre. ¿Cuál quitamos? ¿Cuál quitamos? El 7, profetizar. No profetizamos en tu nombre, y en tu nombre echamos fuera demonios. ¿Cuál quitamos? El 9, echar demonios. Y en tu nombre hicimos muchos milagros. Ahora quiero que entiendas, hay milagros falsos, hay paleros, gente que le hace el cuento de que los hicieron milagros, pero hay milagros de veras. Y el hecho de que en esa iglesia hayan hecho un milagro de veras no garantiza que sea de Dios, porque el diablo también puede hacer milagro. Pero es que me sanaron de mi parálisis, pastor, y lo hicieron en nombre de Cristo. En tu nombre hicimos muchos milagros, no lo hicieron en nombre del diablo. En tu nombre hicimos milagros, o sea, esas personas sanaban en nombre de Cristo. Decían en el nombre de Jesucristo, y la persona se levantaba o la sanaban en el nombre de Jesucristo. En tu nombre hicimos muchos milagros. ¿Y qué les va a decir el Señor? Versículo 23. Entonces les voy a protestar diciendo, nunca los he conocido, apártense de mí, obradores de maldad. Y si Jesús no los conoce, si Jesús nunca los ha visto, ¿con qué poder expulsaron demonios? ¿Con qué poder hicieron milagros? ¿Con qué poder profetizaron? ¿Qué espíritu se les metió para profetizar? Nada más hay otro poder sobrenatural, aparte del de Cristo, es el de Satanás. Así que, querido hermano, ninguna de esas cosas garantiza que esa iglesia sea de Dios. ¿Cuál falta? Recibir espíritus y hablar en lenguas, ¿verdad? Vamos a Primera de Juan. Vamos a Primera de Juan. Ubíquense todos en Primera de Juan capítulo 4, que fue el versículo que pusimos en un principio. Y el apóstol Juan dice, amados, no creas a todo espíritu. Entonces, ¿con qué poder reciben? ¿Qué espíritu se les mete? ¿Con qué espíritu hablan en lenguas? Porque se les metió un espíritu. Está diciendo, no creas a todo espíritu. Y la gente cree que porque ahí está ese espíritu, los tumbó, los tiró al suelo, porque vino y te pegó en el estómago y te quiso abrazar ahí y te quiso tapar la nariz y te quiso tumbar. Ya nada más porque hubo una manifestación espiritual allí, ahí está Dios. El apóstol me está diciendo, no creas a los espíritus. No creas. Tienes que probar para saber si ese espíritu es de Dios, porque oye, también hay falsos espíritus, también están los demonios en la tierra. Y también está Satanás, sus ángeles caídos también son espíritus. Y pueden actuar en la tierra. Hermanos, ¿en cuántas lenguas puede hablar una persona poseída por un demonio? El demonio la posee. ¿En cuántas lenguas crees que esa persona va a poder hablar? Pues en todas las que se sepa el demonio. Si el demonio ha vivido en África, pues va a hablar como africano. Si ha vivido en Rusia, pues va a hablar ruso. Y si ha vivido en otros países, te va a hablar en todas las lenguas, hasta en angélica si quieres. Todas las lenguas que se sepa el demonio, la persona las va a poder hablar. O sea, porque se pusieron a hablar en lenguas, ya son de Dios.
Hablar en lenguas es, así como lo hacen estas iglesias, es lo más fácil de la tierra. Mira, Alebel Gimedale, Eubau Sanjete, Jotkaf, Lamien Pesa de Kof, Resisimtau. Ya, por eso ya, el Espíritu Santo se le metió. Están asustados a las hermanas, así como que se puesto. Que el pastor se le metió un demonio al pastor. Que conste que todo lo que te dije ahorita, todo lo que dije, así como lo dije, está en esa Biblia, en las Biblias que traes en tu mano. Así está. Eso no garantiza que sean de Dios porque se pusieron a hablar en lenguas. ¿Sabes que el apóstol dice que cuando alguien habla en una lengua extraña, no debe hablar nada más así, debe esperar que alguien lo traduzca? Y si no hay quien lo traduzca, dice el apóstol Pablo, cállese, no diga nada. Y la gente dice, pero es que algo pasa, nosotros los adventistas no hablamos en lenguas. ¿Y quién dijo que no? ¿Quién dijo que no? La iglesia adventista también tiene el don de lenguas. Tú mira, pastor, bueno, es que hablan en inglés y no. No, mira, esto le pasó a un colega pastor mexicano. Él mismo nos contó la historia. Yo lo conozco desde niño. Sucede cuando vino el asunto del bloque comunista, ya ven que cayó. Se cayó el asunto de la Unión Soviética. Y entonces Rusia abrió sus puertas para que fueran a predicar el evangelio a esos lugares donde la gente pues no sabía nada de Dios. O no sabía nada de los evangélicos, conocían a la iglesia ortodoxa, pero no sabían nada acerca de Dios o del sábado, la iglesia adventista. Y la iglesia adventista fue de las primeras que llegó a Rusia y comenzaron a dar campañas masivas en diferentes partes de la Unión Soviética. Bueno, pues a este pastor mexicano lo llevaron a predicar a Rusia y él obviamente pues predicaba en español. Le consiguieron un traductor que traducía del español al ruso, pero era buenísimo para traducir. De acuerdo a él cuenta, dice que él hablaba y el otro ya estaba traduciendo y que traducía igual. Entonces él comenzó a predicar y él predicaba y el traductor al mismo tiempo lo iba traduciendo. Era muy bueno para traducir. Era su sombra, andaba con él para todos lados. Nomás al baño no, pero a todos lados iba con él. Para todos lados. Andaba con él todo el tiempo. Bueno, un día estaba predicando allí en Rusia, estaba en un salón, obviamente porque no había iglesias, pues un salón, y estaban en la parte alta del salón, y abajo había otras aulas ahí que utilizaban para algunas cosas del gobierno, y estaban en la parte de arriba, y cuando estaban predicando, de pronto una mujer en medio de la congregación, una mujer se puso de pie, y comenzó a hablar en español, y quiero que entiendas que era una mujer rusa. Y la mujer rusa se puso de pie y comenzó a insultar al pastor en español y le empezó a decir todas las maldiciones que para ti y para mí como hispanos son muy conocidas, la de la C y la de la P y de todas esas, ¿verdad? Y le empezó a decir hasta que se iba a morir, hasta le recordó el 10 de mayo también. O sea, esta mujer empezó a decir todas las maldiciones en español que conocemos tú y yo. Era una rusa y empezó a insultarlo y de pronto la gente como que pues obviamente los rusos no le entendían, la que le entendía era el pastor, pero de pronto volteó y empezó a maldecir en ruso y cuando las personas comenzaron a levantarse y empezaron a tratar de agarrarla, vino un hermano y la agarró y la señora lo levantó literalmente con un brazo y el otro también lo levantó con un brazo. Tú ya sabes lo que está pasando. Así que vinieron un montón, la agarraron y se la llevaron en la parte de abajo. El pastor terminó como pudo. Obviamente, porque cuando pasan ese tipo de cosas, pues te saca de quicio prácticamente. Terminó de predicar y bajó la parte de abajo del salón y estaban ahí los miembros de la iglesia, los hermanos, orando y cantando. Y a la señora la tenían ahí en una silla, agarrada entre varios, y la señora estaba hablándoles en ruso y diciéndoles un montón de cosas, o sea, blasfemias y todo ese tipo de cosas. Ya cuando llegas a esas etapas de posesión demoníaca, ¿verdad? El ambiente se pone muy feo, muy, muy, muy agresivo, una situación terrible.
Y estaban los hermanos orando, y cuando llegó el pastor, se acercaron y le dijeron: pastor, por favor, vamos a hacer un bando de oración, y usted tenga una oración, vamos a pedirle al Señor que el demonio se vaya. Y el pastor dice: mire, hermanos, yo los acompaño, pero ustedes oren en ruso. Yo hablo español y estamos aquí traduciendo, y no está muy bien que yo esté hablando nada más en español. Ustedes oren, yo los acompaño. Dice: no, pastor. Dios habla todos los idiomas. Amén. Cuando tú eres en español, el Señor te escucha, ¿no es cierto? En español te escucha. Y si hablas en inglés, te escucha. Y si hablas en ruso, te escucha. Y si hablas en chino, te escucha. ¿Estás de acuerdo conmigo? Dios. Y usted ora en español. Usted ora en español y Dios lo va a escuchar. Nosotros oramos en ruso. Pero usted ore. Así que el pastor dijo: está bien. Se acercó a donde estaba la mujer y comenzó a orar. Dijo algo más o menos así. En español dijo: Señor, tú sabes que esta mujer está viviendo su tiempo de gracia. Esta es la oportunidad que tú le has dado de ser salva. No es correcto que un demonio intervenga en su vida y la tome por completo en esta situación. No es correcto, Señor. Tú nos has dado la autorización, aunque no lo merecemos, de reprender a los espíritus en tu nombre. Y en el nombre de Jesucristo, Señor, yo te pido que los ángeles que se encuentran aquí alrededor saquen a este demonio para que esta mujer pueda estar libre y tomar con libertad la decisión de poder salvarse. Así que, Señor, oro un milagro hoy aquí delante de nosotros. Nosotros no merecemos, somos pecadores, no tenemos ni por qué estar aquí. Pero esta mujer está poseída por un demonio. Señor, haz un milagro. Y mientras estaban orando, la mujer se tranquilizó, dejó de gritar. Tú sabes lo que iba pasando. Ya la mujer estaba tranquila y comenzó a agradecer en su voz normal, empezó a agradecer en ruso. Y entonces terminó el pastor la oración. Y cuando el pastor estaba ya levantándose de las rodillas y de la oración, comenzaron a venir los hermanos rusos. Ya es como son los rusos, sí, de expresivos y de recios para saludar. Te dan dos besos, uno en cada mejilla. Sí, yo estuve predicando en Argentina y no me acostumbraba, porque los hermanos te dan besos, los hombres te dan besos. Y el primer día, cuando los estaba saludando, que se acercaban a darme besitos, así como que yo así: espérame, ¿qué quieres hacer conmigo, verdad? No. Así como que sientes un cachetito rasposo, como que no, ¿verdad? Así, no. Pero ya me fui acostumbrando, ya después de que ya me daban besos, ya después hasta ponía el cachetito, ¿verdad?, para que me dieran el beso. Y un día algunos ya no me querían dar beso, porque como era mexicano, y ya hasta yo pensé: oye, ¿por qué no me dio beso el hermano? Bueno, en Rusia te dan dos. Y te besan así de los dos lados. Gracias a Dios que no son italianos, porque eso hasta en la boca, ¿no? Pero bueno. Dice el pastor que se acercaban y le empezaban a dar sus besos, y lo abrazaban y le hablaban en ruso. Y el pastor no les entendía ni papa lo que estaban diciendo. Y volteaba a ver al traductor, y el traductor estaba callado. Y venía otro y lo abrazaba y le hablaba en ruso y le daba palmadas. Y volteaba a ver al traductor y el traductor callado. Y venía otro y lo abrazaba y le hablaban, pues estaban todos ahí hablándole en ruso, todos bien felices. Y el pastor volteaba y decía: tradúceme, no les entiendo nada lo que me están diciendo. Dice: ay, pastor, no se haga. ¿Sabe lo que le están diciendo? Todos los que estamos aquí lo escuchamos a usted orar en perfecto ruso. Usted oró sin acento, oró en perfecto ruso, y todos oímos oración en perfecto ruso. Así que no se haga que no puede hablar ruso. Esa se parece más al don de lenguas de Hechos capítulo 2, ¿verdad que sí? Dice la Biblia que estaban ahí reunidos personas de todas las naciones de la tierra, y cuando estaban hablando las maravillas de Dios, las personas los escuchaban hablar en la lengua en la que habían nacido. No eran garabatos ahí sin sentido, ¿no? La gente escuchaba y entendía y decían: oye, ¿cómo pueden estos, siendo galileos, hablar en la lengua en la que hemos nacido?
Ustedes tal vez han escuchado la historia del pastor José Rojas. Él cuenta, él estaba predicando en castellano y de pronto pasó un chino, un mandarín, sí, hablaba mandarín. Pasó por afuera del,

del teatro donde estaba predicando y lo escuchó predicar en chino, así que se sentó en la parte de atrás y escuchó todo el sermón en chino. Y al final vino a ver al pastor y estaba bien feliz porque se había escuchado todo el sermón en chino. Pero el pastor estaba hablando en castellano. ¿Por qué el Espíritu Santo no hace aquí ese tipo de milagros? Porque todos hablamos el mismo idioma. No necesitamos ese tipo de situaciones. Ese tipo de situaciones extremas vienen cuando hay una necesidad imperiosa en la que los seres humanos necesitan estar todos conectados o necesitan todos escuchar algo que tiene que ser dicho. Si en el camino te encuentras tal vez con un hindú y esa persona necesita escuchar el evangelio, a lo mejor ahí el Señor te da el don de lenguas. Él lo da a quien Él quiere y como Él quiere y cuando Él quiere. No cuando a ti se te hincha el ombligo, ¿no? Así que porque hablan en lenguas y porque reciben Espíritu Santo y que se caen al suelo, ya por eso son de Dios. Porque te voy a poner una banda de fuerza ahí y pasa la gente y se andan cayendo ahí y luego les hace así y se caen un montón de gente. Por eso son de Dios. Y ahora sí ya estás confundido y me darás de decir, pastor, oye, pues si pueden hacer todo eso que está allí. Pues entonces, ¿qué es lo que no puede hacer el diablo? ¿Qué cosa no puede hacer Satanás? Porque obviamente como piedad, una de las cosas que es la piedad es amar a Dios y al prójimo. Miren, si tú escuchas a los sacerdotes de la iglesia de Satanás, en serio, los sacerdotes de la iglesia de Satanás, no te estoy diciendo que te vayas a buscarlo ni nada, pero ¿sabes qué es lo que enseña la iglesia de Satanás? La iglesia de Satanás tiene un dicho, es, haz lo que se te antoje, haz lo que quieras. Ese es el dicho de ellos, haz lo que quieras, haz lo que se te antoje, es la única ley, haz lo que se te antoje. Pero, puedes hacer lo que se te antoje, siempre y cuando no le hagas daño a los demás. Fíjate, haz lo que se te antoje siempre y cuando no le hagas daño a los demás. Y eso se ve muy bonito. Pero cuando tú escuchas eso, pues es lo mismo, te están pidiendo que guarde los mandamientos. No robas, ¿por qué no robas? Porque le haces daño a los demás. No adulteras, ¿por qué no adulteras? Porque le haces daño a los demás. No codicies, no mientas. Y tú ves, los mandamientos de la segunda tabla están todos allí. Y por eso se portan muy bien con los seres humanos. Y te vas a encontrar que no comen carne, que son veganos, que cuidan mucho la naturaleza, que se portan bien con la gente, y son satánicos. La única diferencia con las iglesias cristianas es que ellos no quieren la primera tabla que tiene que ver con Dios, ellos tienen otro Dios. Pero en la versión cristiana Satanás hace que amen a Dios y que también se porten bien con la gente. Y ahora ya te veo confundido, dices tú, ¿y entonces qué es lo que Satanás no puede hacer? Para eso vamos a ir a Primera de Juan capítulo 3, rápido. Primera de Juan capítulo 3, versículo 4. Rápido, hermanos, ahora sí ya voy contrarreloj. Ya tengo que acabar. Primera de Juan 3:4. Dice ahí: cualquiera que comete pecado transgrede también la ley. Estoy en Primera de Juan 3:4. Primera de Juan 3:4. Cualquiera que comete pecado transgrede también la ley, porque pecado es la transgresión de la ley. ¿Qué cosa es pecado? Otra vez, ¿qué cosa es pecado? Otra vez, defínanme, de acuerdo a 1 Juan 3, 4, defínanme qué cosa es pecado. ¿Qué cosa es pecado? Transgredir la ley. Transgredir la ley, transgredir los mandamientos. ¿Quedó bien claro eso? Vamos a hacer lo siguiente, hermanos. Cada vez que aparezca la palabra pecado, ¿qué cosa es pecado? ¿Qué cosa es pecado? Transgresión de la ley. Cada vez que aparezca la palabra pecado, para que te quede bien claro en la cabeza, en vez de decir pecado, vamos a definirla. ¿Cómo se define la palabra pecado? Transgresión de la ley. Y de esa manera, el texto te va a quedar claro. Sígueme.

Yo voy a ir leyendo, sígueme con la vista. Estoy leyendo. Estoy en Primera de Juan 3:5. Ahora, estoy leyendo el versículo 5. Primera de Juan 3:5. Voy leyendo, dice ahí. Y sabéis que Él apareció para quitar nuestra transgresión de la ley. ¿Estás de acuerdo conmigo? Dice pecado para quitar nuestros pecados, pero ¿qué cosa es pecado? Transgresión de la ley. Entonces lo estoy definiendo. Y sabéis que Él apareció para quitar nuestra transgresión de la ley. Versículo 5. Y no hay transgresión de la ley en Él. ¿Están de acuerdo hasta ahí? Versículo 6. Cualquiera que permanece en Él no transgrede la ley. Cualquiera que transgrede la ley no le ha visto ni le ha conocido. Fíjate, el Señor se va a encontrar a muchos a los que les va a decir: no los conozco. ¿Por qué? Porque transgreden la ley. Los que transgreden la ley, el Señor no los conoce. ¿Te das cuenta? Lo voy a leer una vez más allí. Cualquiera que permanece en Él, estoy en el 6, primera de Juan 3:6. Cualquiera que permanece en Él no transgrede la ley. Cualquiera que transgrede la ley no le ha visto ni lo ha conocido. 7. Hijitos, que no te engañen las iglesias, que no te engañe ninguno. El que hace justicia es justo, como Él también es justo. Versículo 8. El que transgrede la ley es del diablo. Otra vez. ¿De quién es el que transgrede la ley? Es del diablo. Porque el diablo transgrede la ley desde el principio. Para esto apareció el Hijo de Dios, para deshacer las obras del diablo. 9. Cualquiera que es nacido de Dios no transgrede la ley, porque su simiente está en Él. Y no puede transgredir la ley porque es nacido de Dios. En esto nos damos cuenta, son manifiestos quiénes son hijos de Dios y quiénes son hijos del diablo. Entonces, los que transgreden la ley, ¿de quién son? Otra vez, los que transgreden la ley, ¿de quién son? Del diablo. Ahora, todo lo que tiene que hacer Satanás entonces para que sean de él es que transgredan la ley. No le hace que lean la Biblia, que prediquen, que oren, que crean, que no le hace que hagan todo eso. Todo lo que Satanás necesita es que transgredan la ley, porque si transgreden la ley, ¿de quién son? ¿A quién le pertenecen? Al diablo. Pero Satanás no es tonto, él es el maestro del engaño, y mira lo que ha hecho. Vamos a Santiago. Santiago capítulo 2, rápido. Santiago capítulo 2. Y mira lo que dice el versículo 8 primero. Santiago 2, mira lo que dice el versículo 8. Si en verdad cumplís vosotros la ley real conforme a la escritura, amarás a tu prójimo como a ti mismo, haces bien. Fíjate bien. Hay gente que ama a Dios y ama al prójimo, hacen bien. Pero ¿de qué está hablando Santiago? Sigue leyendo, sigue leyendo. Pero si haces acepción de personas, ya cometes pecado. Y eres reconvenido por la ley como un transgresor. Sigo leyendo. Versículo 10. Porque cualquiera que hubiere guardado toda la ley, pero ofendiere... No puede ser. Ofendiere en 3 puntos, es culpado de todos. Nada más en uno. ¿En cuántos puntos dijo Santiago? ¡Uno! ¿Ya sabes para dónde voy? Transgredes uno solo. ¿Y de quién eres? Del diablo. ¿Y de qué ley está hablando? Mira, Santiago sigue diciendo: porque el que dijo, sigo leyendo, no cometerás adulterio, ese es el séptimo mandamiento, ¿verdad? El séptimo de la ley, es el séptimo. El que dijo no cometerás adulterio, también dijo no matarás, ese es el sexto. Ahora bien, a lo mejor no cometes adulterio, o sea, no transgredes el séptimo, pero has matado, es decir, transgredes el sexto. Ya eres transgresor de la ley. Y si transgredes la ley, ¿de quién eres? Del diablo. Pero a lo mejor no transgredes ni el sexto, ni el séptimo, ni el octavo, ni el noveno, ni el décimo, pero transgredes el cuarto. El cuarto también es un mandamiento y también está en la ley de Dios. Y como transgredes el cuarto, entonces eres del diablo. Por lo tanto, bíblicamente, todas las iglesias que no guardan el cuarto mandamiento, es decir, que no guardan el sábado como día de reposo, son iglesias del diablo, y se acabó la discusión. ¿Qué día guarda la iglesia romana? Entonces, ¿de quién es? ¿Qué día guardan los pentecostales en las asambleas de Dios? Se llamen como se llamen. Entonces son iglesias del diablo.

0: guardan los mormones, los testigos de Jehová, bautistas, metodistas, anglicanos, presbiterianos, ¿qué día guardan? Entonces son iglesias del diablo y se acabó la discusión. Y Dios, que conocía el futuro, le dijo a uno de sus profetas, hace casi 3000 años atrás, que algún día el sábado iba a ser la señal del pueblo de Dios. Eso está en Ezequiel 20. Vamos a Ezequiel 20. Ezequiel 20, versículo 12. Ezequiel 20, 12 dice. Ezequiel 20, 12 dice. Y les di mi Shabbat, mi sábado, para que fuese por señal entre mí y ellos, para que supiesen que yo soy Jehová, que los santifico. Ahora el 20, Ezequiel 20, 20. Y santificad mis sábados, y sean por señal entre mí y vosotros, para que sepáis que yo soy Jehová vuestro Dios. ¿Cómo sabes que esa iglesia, Jehová es el Dios de esa iglesia? Porque guardan el sábado, es lo que está diciendo el versículo. Guarda el sábado para que sepáis que yo soy Jehová vuestro Dios. Que sea una señal para que sepan que ellos son de Jehová vuestro Dios. Buscas una iglesia que guarda el sábado y puedes saber que esa iglesia tiene un Dios que se llama Jehová. Pero si no guardan el sábado, entonces, ¿qué son? No sé, pero no son de Dios. Y el que conmigo no recoge, ¿qué hace? ¿Y el Espíritu Santo? Mira, Apocalipsis 2:17. ¿Satanás se fue a hacer guerra contra quiénes? ¿Contra los que leen la Biblia? ¿Contra los que hacen milagros? No, contra los que guardan los mandamientos de Dios. ¿Sabes tú quién es Enzo Labey? Enzo Labey es el sumo sacerdote de la iglesia de Satanás, el fundador de la iglesia de Satanás en 1966. Él escribe en ese libro que se llama Percepciones Extrasensoriales, página 64. Dijo, le preguntan, oye, los cristianos son enemigos de ustedes? ¿Y sabes qué dijo? ¿Sabes qué dijo? Cuando le preguntaron que si los cristianos eran sus enemigos, ¿sabes lo que dijo? Dijo, no, los cristianos, muchos entre los cristianos son nuestros aliados. ¿Qué quiere decir aliados? Aliados del diablo. Las iglesias cristianas aliadas del diablo. Y el mismo sumo sacerdote te está diciendo, no, los cristianos son nuestros aliados. Nuestros enemigos son los que guardan los mandamientos de Dios. Esos son nuestros enemigos. Todos los demás son aliados nuestros. Porque el que transgrede la ley, ¿de quién es? Pues son sus aliados. ¿Y el Espíritu Santo? Hermanos, ¿a qué fue enviado el Espíritu Santo? A enseñar. A enseñar. ¿Has aprendido algo? Bueno, no necesitamos tumbarte, ni golpearte, ni hacerte, ni taparte la nariz, ni tumbarte al suelo, no. El Espíritu Santo ha estado aquí y está enseñándote. ¿A qué fue enviado el Espíritu Santo? A recordarnos las cosas de la Biblia. Hemos buscado cosas de la palabra de Dios y las hemos recordado. Convencerte de pecado quiere decirte, mira, esto está mal, esto está bien. Guiarte a la verdad. Estamos tratando de llevarte a que entiendas cuál es la verdad. Algo extraño ha estado pasando en tu cabeza. Hay una lucha ahí. Está tratando de decirte, hey, este es el camino. Y tú dices, ay, tiene razón. Pero de pronto te resistes porque empiezas a pensar, a lo mejor no puede ser, ¿cómo va a ser? Bueno, ese es el Espíritu Santo. ¿Cómo puede el Espíritu Santo enseñarte cuando habla un lenguaje que tú no entiendes? ¿Cómo puede el Espíritu Santo guiarte si habla un lenguaje que tú no entiendes? ¿Cómo puede? Entonces, ese no es el Espíritu Santo.
1: Señor, nos hemos puesto de pie por diferentes motivos. Unos ya habíamos decidido tomar la bandera, el estandarte de tu pronto regreso y la verdad acerca del sábado, y nos hemos unido a este pueblo. Pero reconocemos, Señor, que no hemos vivido a la altura de verdaderos cristianos, hijos tuyos. Hemos fallado y por eso estamos de pie, para pedirte perdón, pedirte misericordia. Sigue obrando milagros en nosotros, transfórmanos, cámbianos, haznos semejantes a ti. Hay un grupo especial en esta iglesia que son nuestros invitados, nuestros amigos.

tal vez no son todavía parte de tu pueblo, de este movimiento, pero que han escuchado la voz del Espíritu Santo llamándolos, y que se han puesto de pie y han venido aquí a pedir tu ayuda, a pedir tu bendición. Oh Señor, tómalos como enteramente tuyos, transfórmalos, cámbialos, úsalos, que muy pronto puedan ser parte de tu pueblo y trabajar para ti. Que sus amigos, parientes, conocidos, todos aquellos con los cuales ellos se relacionan, con los cuales ellos aman, puedan escuchar tu voz también a través de ellos y puedan tomar decisiones de vida eterna, que puedan tomar la verdad como es en Cristo Jesús, no venderla a ningún precio, trabajar y vencer hasta el día que vengas a buscarnos para llevarnos a vivir contigo para siempre. Queremos que aquel día que tú vengas, Señor, nos conozcas, sepas quiénes son. ¿Quiénes somos? Queremos que al ver tu rostro veamos una sonrisa que nos dice: eres un buen siervo fiel, en lo poco fuiste fiel, en lo mucho te voy a poner, entra en el gozo de tu Señor. Señor, que eso sea una realidad, ten misericordia de nosotros. Lo pedimos en el nombre de Cristo Jesús.

0: 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Esta es la hora en nuestros estudios. 9 en punto. Y será que de mes en mes y de sábado en sábado vendrá toda carne a adorar delante de mí, dice Jehová. 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
1: ¿Sabías que donde está tu tesoro, ahí está tu corazón? Porque donde está tu corazón, comprometes tu destino y tu felicidad. Si le entregas tu corazón a una persona, tu destino y felicidad dependerán de ese péndulo. Pero si le entregas tu corazón a Dios, tus ojos mirarán con asombro, deleite y felicidad los caminos que Él abrirá. No hagas depender tus caminos y tu felicidad de ninguna persona. Eso es inseguro. Depende mejor de Cristo y verás la luz, y se abrirán caminos de felicidad, y aún las tragedias se tornarán en nuevos senderos. Darle el corazón a Dios no requiere de un lugar, de un destino determinado, ni de ser misionero en África o en el Amazonas. Darle el corazón a Dios no es dárselo a alguien, sino dárselo al Creador. Es un acto de fe que dará resultados en cualquier lugar, misión o situación. Proverbios 23:26 nos dice: dame, hijo mío, tu corazón, y que tus ojos se deleiten en mis caminos. 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

Bienvenido, bienvenida una vez más a un programa más de Una Mejor Manera de Vivir. Leo de la Palabra de Dios. Aunque el pecador haga mal 100 veces y prolongue sus días, con todo yo también sé que les irá bien a los que a Dios temen. Hay gente que cree que puede violar las leyes de Dios y de los hombres sin sufrir jamás las consecuencias. Y lo más extraño de todo es que en algún caso esto es lo que sucede justamente, por un tiempo por lo menos. Esa aparente impunidad es una de las tretas satánicas más eficaces en su plan de entrampar a sus víctimas. Mucha gente inteligente ha caído en esa trampa. Algunos inviernos atrás, un turista que se encontraba a cierta distancia de las cataratas del Niágara observó un águila parada sobre un trozo de hielo en el que se encontraba el cadáver de una oveja. Y mientras el ave se daba un festín con esa carne congelada, el trozo de hielo se fue acercando más y más al precipicio, y de vez en cuando el águila lanzaba una mirada hacia las cataratas, pero seguía comiendo. Parecía decir, sé que me estoy acercando al peligro, pero también sé lo que estoy haciendo. Pero lo extraño es que lo que aparentemente el águila no alcanzó a captar era que mientras se daba un festín, sus patas comenzaban a pegar al cadáver de la oveja. Y cuando a último momento trató de huir, no pudo. Todos sus desesperados esfuerzos fueron inútiles y junto con el cadáver se hundió en las rugientes cataratas. Amigos, el pecado que no recibe inmediato castigo inspira una extraña audacia en el pecador. Es que lo anima a satisfacer más y más sus apetencias pecaminosas. Y cuando el rey Salomón escribió los Proverbios, el libro de los Proverbios escribió al comienzo de su reinado, dijo lo siguiente, dice, prenderán al impío sus propias iniquidades y retenido será por las cuerdas de su pecado. Y después de presentar un consejo tan sabio, podríamos pensar que Salomón tendría que ser la última persona en caer en las trampas del pecado. Pero ¿qué pasó? A pesar de toda su famosa sabiduría, el más sabio de los reyes cayó víctima de la idea de que podía pecar sin que el mal lo atrapara. Y Salomón nos cuenta cómo ocurrió. Nos dice que a pesar de haber caído en pecado, conservé conmigo mi sabiduría. Es decir, él creyó que eso era lo que estaba ocurriendo. Pero con el tiempo pagó el precio. Y al fin de su vida, afligido en su espíritu, dice la Escritura, teniendo la mente y el cuerpo debilitado, se apartó cansado y sediento a la cisterna rota de la tierra para ver nuevamente en la fuente de la vida. Salomón fue afortunado, se salvó a tiempo, pero estuvo al borde. Pero muchos de los que siguen su ejemplo perderán la vida eterna. Sí, Salomón será salvo, pero a pesar de ello sufrirá una pérdida eterna. Mantenerse alejado del mal y en armonía con la voluntad revelada de Dios es por lejos una mejor manera de vivir.

0: Esta es la hora en nuestros estudios. 9:28. 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
1: El libro del Éxodo, capítulo 16. Después, toda la comunidad de Israel partió de Elim y viajó al desierto de Sin, ubicado entre Elim y el monte Sinaí. Llegaron el día 15 del segundo mes, un mes después de salir de la tierra de Egipto. Allí, también toda la comunidad de Israel se quejó de Moisés y Aarón.
2: Si tan solo el Señor nos hubiera matado en Egipto.
3: Allá nos sentábamos junto a las ollas llenas de carne. Y comíamos todo el pan que se nos antojaba.
2: Pero ahora,

0: nos has traído a este desierto para matarnos de hambre.
1: Entonces el Señor le dijo a Moisés:
2: mira, haré llover alimento del cielo para ustedes. Cada día, la gente podrá salir a recoger todo el alimento necesario para ese día. Con esto, los pondré a prueba para ver si siguen o no mis instrucciones. El sexto día, juntarán el alimento, y cuando preparen la comida, habrá el doble de lo normal.
1: Entonces Moisés y Aarón dijeron a todos los israelitas:
3: antes de anochecer, sabrán que fue el Señor quien los sacó de la tierra de Egipto. Por la mañana verán la gloria del Señor, porque Él oyó las quejas de ustedes, que son contra Él y no contra nosotros. ¿Qué hemos hecho para que ustedes se quejen de nosotros?
1: Luego Moisés añadió:
3: el Señor les dará de comer carne por la tarde y los saciará con pan por la mañana, porque Él oyó todas sus quejas contra Él. ¿Qué hemos hecho nosotros? Así es, las quejas de ustedes son contra el Señor, no contra nosotros.
1: Después Moisés le dijo a Aarón:
4: anuncia lo siguiente a toda la comunidad de Israel: preséntense ante el Señor, porque Él ha oído sus quejas.
1: Mientras Aarón hablaba a toda la comunidad de Israel, miraron hacia el desierto y allí pudieron ver la imponente gloria del Señor en la nube. Luego el Señor le dijo a Moisés:
2: he oído las quejas de los israelitas. Ahora diles: por la tarde tendrán carne para comer, y por la mañana tendrán todo el pan que deseen. Así ustedes sabrán que yo soy el Señor, su Dios.
1: Esa tarde llegó una cantidad enorme de codornices que cubrieron el campamento, y a la mañana siguiente los alrededores del campamento estaban húmedos de rocío. Cuando el rocío se evaporó, la superficie del desierto quedó cubierta por copos de una sustancia hojaldrada y fina como escarcha. Los israelitas quedaron perplejos al ver eso y se preguntaban unos a otros:
5: ¿qué es esto? ¿Qué es esto?
1: Porque no tenían idea de lo que era. Entonces Moisés les dijo:
3: este es el pan que el Señor les da para comer. Estas son las instrucciones del Señor. Cada grupo familiar juntará todo lo que necesite. Recojan 2 litros por cada persona en su carpa.
1: Así que los israelitas hicieron lo que se les dijo. Algunos recogieron mucho, otros solo un poco. Pero cuando lo midieron, cada uno tenía lo justo y necesario. A los que recogieron mucho, nada les sobraba, y a los que recogieron solo un poco, nada les faltaba. Cada familia tuvo justo lo que necesitaba. Entonces Moisés les dijo:
3: no guarden nada para el día siguiente.
1: Sin embargo, algunos no hicieron caso y guardaron un poco hasta la mañana siguiente. Pero para entonces se había llenado de gusanos y apestaba, y Moisés se enojó mucho con ellos. Después de este incidente, cada familia recogía el alimento cada mañana conforme a su necesidad. Cuando el sol calentaba, los copos que no se habían recogido se derretían y desaparecían. El sexto día recogían el doble de lo habitual, es decir, 4 litros por persona en lugar de 2. Entonces todos los líderes de la comunidad se dirigieron a Moisés en busca de una explicación. Él les dijo:
3: esto es lo que el Señor ha ordenado. Mañana será un día de descanso absoluto, un día sagrado de descanso, reservado para el Señor. Así que horneen o hiervan hoy

0: todo lo que necesiten y guarden para mañana lo que les sobre.
1: Entonces ellos dejaron un poco aparte para el día siguiente, tal como Moisés había ordenado. Al otro día, la comida sobrante estaba buena y saludable, sin gusanos ni mal olor. Así que Moisés dijo:
0: coman este alimento hoy, porque es el día de descanso dedicado al Señor. Hoy no habrá alimento en el campo para recoger. Durante 6 días se les permite recoger alimento, pero el 7º día es el día de descanso. Ese día no habrá alimento en el campo.
1: Aún así, algunas personas salieron a recoger el día 7º, pero no encontraron alimento. Entonces el Señor le preguntó a Moisés:
2: ¿hasta cuándo este pueblo se negará a obedecer mis mandatos y mis instrucciones? Tienen que entender que el día de descanso es un regalo del Señor para ustedes. Por eso, Él les provee doble cantidad de alimento el 6º día, a fin de que tengan suficiente para 2 días. El día de descanso, todos deben quedarse en el lugar donde estén. No salgan a buscar pan el 7º día.
1: Así que la gente no recogió alimento el día 7º. Los israelitas llamaron maná al alimento. Era blanco como la semilla de cilantro y tenía un gusto parecido a obleas con miel. Luego, Moisés dijo:
0: esto es lo que el Señor ha ordenado. Llenen un recipiente con 2 litros de maná y consérvenlo para sus descendientes. Así las generaciones futuras podrán ver el pan que les di a ustedes en el desierto cuando los liberé de Egipto.
1: Entonces Moisés le dijo a Aarón:
3: toma una vasija y llénala con 2 litros de maná. Después colócala en un lugar sagrado, delante del Señor, a fin de conservarlo para todas las generaciones futuras.
1: Así que Aarón hizo tal como el Señor le ordenó a Moisés. Posteriormente, lo colocó dentro del arca del pacto, frente a las tablas de piedra grabadas con las condiciones del pacto. Y los israelitas comieron maná durante 40 años, hasta que llegaron a la tierra donde se establecerían. Comieron maná hasta que llegaron a la frontera de la tierra de Canaán. El recipiente utilizado para medir el maná era un gomer, que era la 1/10 parte de un efa. Equivalía a 2 litros.

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0: Bienvenidos al programa mundial La Voz de la Esperanza. Estamos muy contentos de poder traerles el programa de hoy que con gusto hemos preparado. Agradecemos a nuestros oyentes las cartas de aprecio que nos escriben diariamente. Nos alegra leer lo que significa el programa para ustedes o para alguno de sus familiares. Muchísimas gracias por su apoyo a este su programa dedicado a fortalecer nuestra fe en Jesús. Y ahora, para comenzar nuestro programa, presentamos a la nutricionista Nessie Pitau-Grieve con el segmento Buena Salud. Su tema será Menos Azúcar.
1: El azúcar es un componente que solo aporta calorías vacías. Es importante reducir su consumo para gozar de mejor salud. Evita las sodas o refrescos. Dejar de tomar una lata o botella de refresco por día significa no consumir 30 gramos u 8 cucharadas de azúcar. Intenta reemplazar las sodas y otras bebidas azucaradas con agua. Además, debes eliminar los alimentos con azúcar oculta. Ingredientes como la fructosa, dextrosa, melaza, agave, jarabe de arroz, jarabe de maíz o de caña contienen altos niveles de azúcar. Aprende a preparar tus postres favoritos utilizando menos azúcar. Opta por lo natural y notarás la diferencia en tu cuerpo y tu mente. Recuerda, cuida tu salud y vivirás mucho mejor. Que Dios te bendiga.

0: Y ahora con ustedes, la voz de la esperanza en la palabra del pastor Omar Grieve. Su tema será Paz en el temor.
1: Muy apreciados radioescuchas, en la revista Constellation, de enero de 1949, se publicó una dramática narración relacionada con la muerte de un lavador de vagones de una empresa ferroviaria. Por descuido o negligencia, el desventurado empleado quedó preso dentro de un vagón frigorífico. Después de un viaje corto de aproximadamente 30 kilómetros, fue encontrado muerto. Pero poco antes de morir, escribió la siguiente nota en la que retrató su terrible agonía. «El frío aumenta. Temo que nadie vendrá en mi socorro. Me estoy congelando lentamente y mis miembros están adormeciendo. Siento que ya no tengo fuerzas para escribir». Cuando se le hizo la autopsia, se constató que el lavador de vagones no había muerto de frío. Después descubrieron que el refrigerador ni estaba funcionando. La tragedia de este desventurado hombre ilustra en forma objetiva la acción homicida del miedo. No podríamos vivir si no existiera dentro de cada uno de nosotros el llamado mecanismo del miedo, ese que nos pone en estado de alerta ante un peligro real. El hombre le teme a la oscuridad, lo que lo llevó a aprender a producir fuego, descubriendo los secretos de la electricidad. Teme a las enfermedades, el sufrimiento y la muerte, y se siente motivado a producir los grandes descubrimientos en el campo de la medicina, los remedios, la cirugía y la anestesia. Sin embargo, lo que sorprende a muchos no es esta manifestación constructiva del miedo, pero sí el temor infundado, el miedo neurótico. Están los que temen la vejez, la soledad, el fracaso, la obesidad, el rechazo, la muerte y más. Los que cargan a lo largo de los años el peso aplastante de estos inquietantes temores desconocen el gozo que resulta de la paz de espíritu. Esta paz interior solo es alcanzada cuando declaramos una tregua y firmamos un armisticio con el ejército de nuestras angustias y temores injustificados. A los que vivimos en esta época de inseguridad y aprensiones, la Biblia presenta un mensaje consolador. Isaías 41:10 dice, «No temas, porque yo estoy contigo. No desmayes, porque yo soy tu Dios. Siempre te ayudaré. Siempre te sustentaré con la diestra de mi justicia». La verdadera fe en el cuidado divino es suficiente para desvanecer los temores de este día, pues nos pertenece también la promesa de Isaías 41:14. «No temas. Yo soy tu socorro», dice Jehová, el Santo de Israel. El escritor Henry Drummond cuenta la historia de dos artistas, a los que se les pidió que pintaran un cuadro retratando la belleza y los atractivos de la paz. Uno pintó un lindo lago con sus aguas plácidas y serenas, teniendo como fondo colinas apacibles, cubiertas de árboles con sus sombras reflejando sobre la espejada superficie del lago. El otro pintó una cascada con las aguas precipitándose, espumantes sobre el abismo. Los árboles con sus ramas frondosas se sacudían con la furia del viento. Nubes negras cubrían el tormentoso cielo, pero contrastando con el tempestuoso ambiente, el segundo artista pintó en la punta de una rama un pájaro descansando tranquilo y sereno en su nido. Apropiada reproducción de la paz. El segundo artista sintetizó en aquella escena el sentimiento de paz que podemos disfrutar en medio de la tormenta que nos rodea. Dios no nos prometió una existencia sin problemas. Jesús dijo en Juan 16:33, En el mundo tendréis aflicción, pero Él nos prometió la paz, paz verdadera, en un mundo turbulento del mal. En la víspera del gran drama de la pasión, Jesús abrió el corazón delante de su pequeño rebaño como nunca antes lo había hecho, siendo aquella la última vez que les hablaba como grupo especial, les dirigió un emotivo y conmovedor discurso. Aunque tenía el espíritu envuelto por la aflicción, les dirigió palabras de consuelo y esperanza. Sombríos presagios inundaban la mente de los discípulos, quienes estaban inquietos y perplejos, pero Jesús, lanzando su compasiva mirada sobre ellos, dijo: «La paz os dejo, mi paz os doy». Precioso legado, ¿no es cierto? Algunas horas más tarde, entregaría su espíritu al Padre, legaría su cuerpo a José de Arimatea para ser sepultado. Dejaría su ropa a los soldados, confiaría su madre al cuidado de Juan, pero con los discípulos dejó aquello que era infinitamente más precioso, la paz. El Señor no les dio opulencia, fama o prestigio, pero les dio la paz interior, que solo experimentan quienes saben que sus pecados han sido perdonados. Es la paz de los fieles, sean ricos o pobres, sabios o indoctos. Dios te bendiga y te ayude a experimentar esa paz verdadera.

0: Esperamos que haya sido bendecido por el programa de hoy. 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
1: Muchísimas gracias, amigo, amiga oyente, por su atención. Dentro de una semana, por esta misma emisora y a la hora de hoy, volveremos con otro importante mensaje espiritual. Y ahora, nos despedimos de nuestros oyentes diciendo a cada uno de ellos: Dios te bendiga y te guarde. Haga resplandecer Dios su rostro sobre ti y tenga de ti misericordia. Dios alce a ti su rostro y ponga en ti paz.
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3: Esta es la hora en nuestros estudios, 9:56. 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

Los bienvenidos a Himnos Tradicionales. Hemos presentado ya 419 himnos de nuestro nuevo himnario. Continuamos bajo el índice temático La Vida Cristiana y el tema Confianza y Seguridad. Hacemos énfasis en el índice temático y el tema porque esto nos ayudará a usar provechosamente este himnario. Los himnos, recuerde, están agrupados por temas, independientemente de su estilo. El índice por temas puede facilitar la elección de los himnos para el culto según el tema de la predicación. Todos nuestros himnos serán presentados en su versión cantada y su versión instrumental, y presentamos la lectura del libro La Música, su influencia en la vida del cristiano, de Elena de White. Nuestro primer himno en el himnario anterior, el himno 424. Himno 420. Nunca desmayes.

Hemos presentado el himno número 420, Nunca Desmayes. Ahora el himno 421, en el himnario anterior, himno 420, Cariñoso Salvador.

Fue la presentación del himno número 421, Cariñoso Salvador. Ahora presento la lectura del libro La Música, su influencia en la vida del cristiano, de Elena de White. Estamos presentando el apéndice número 2 y el cuarto tema, la alabanza de la congregación. Hoy presentamos los últimos tres puntos de este tema, la alabanza de la congregación. Siempre y cuando sea posible, el ministro de la alabanza debe ocupar un lugar en la plataforma como uno de los participantes en el culto de adoración. Deben ser estimulados grupos musicales que involucren una buena cantidad de personas. Muy pocas veces convendrá que los cantos sean ofrecidos por unos pocos. Y por último, debe haber cuidado especial para no usar música que apenas agrade a los sentidos, tengan conexión con lo carismático o den prioridad al ritmo. El libro La Música, su influencia en la vida del cristiano, de Elena de White. Hemos presentado la parte final del cuarto tema del apéndice número 2, la alabanza de la congregación, páginas 69 y 70. Ahora presento el himno número 422. En el himnario anterior, himno 421, nada puede ya faltarme.

fue la presentación del himno número 422, Nada puede ya faltarme. Ahora el himno número 423 es un himno nuevo en nuestro nuevo himnario. Himno 423, Pertenezco a mi Rey.

fue la presentación del himno número 423, Pertenezco a mi Rey. Ahora presento lo que será nuestro último himno en el programa de hoy. Es el himno número 424. Es un himno nuevo en nuestro nuevo himnario. Este himno fue publicado por primera vez en el año 1986. Es por esto que no aparece en el himnario viejo o el himnario anterior, ya que la publicación de nuestro himnario anterior o viejo, como le conocemos, fue en el año 1962 y, como indiqué, este himno fue publicado por primera vez en el año 1986. Pero tenemos el privilegio de ya contar con él en nuestro nuevo himnario. Es uno muy conocido y usted lo ha escuchado en labios de diferentes expositores de la música cristiana. Seguramente cuando lo escuche coincidirá con este servidor. El título de este himno es una pregunta: ¿cómo podré estar triste? Fue escrito por Sybilla Durfee Martin. Ella fue una canadiense americana, escritora de himnos. Se casó con Walter Stillman Martin, quien estudió ministerio en la Universidad de Harvard. Ella padecía de una enfermedad la cual le impedía salir mucho de su hogar y compartir el ministerio con su esposo, quien fue un ministro bautista y luego pasó a ser un ministro en la Iglesia Discípulos de Cristo. Esto le llevó a estar en el hogar, su condición de salud, y por ende a desarrollar este don de escribir himnos. Y uno de estos, aunque no aparece la fecha exacta de cuando fue escrito, sí la publicación en el año 1986, su escritura perteneció a la parte final del siglo XIX y principios del siglo XX. Escuchemos el himno 424, ¿cómo podré estar triste?

0: fue la presentación del himno número 424, ¿Cómo podré estar triste? Gracias por acompañarnos. En himnos tradicionales hemos presentado estos himnos bajo el índice temático La vida cristiana y el tema Confianza y seguridad. Que este sea el mejor de tus sábados y el mejor de tus días.
1: Canten al Señor con alegría, habitantes de toda la tierra, con alegría, adoren al Señor. Hemos presentado himnos tradicionales con la música de nuestro himnario adventista. Será hasta la próxima semana. Que Dios les bendiga. 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

Esta es la hora en nuestros estudios. 10 y 56 minutos. Observa el día sábado y conságraselo al Señor tu Dios, tal como Él te lo ha ordenado. 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

Jesús dijo: Yo soy la luz del mundo. El que me sigue no andará en tinieblas, sino que tendrá la luz de la vida.

0: Esta es la hora en nuestros estudios. 11 y 27 minutos. 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
1: Hola, ¿cómo estás? Hay manos que ejecutan la música y hay manos que la liberan. Hoy quiero contarte de una gran pianista argentina, Marta Argerich.
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1: Buenos Aires, 1944. Una niña de solo 3 años de edad se sienta frente a un piano blanco. No busca jugar, busca un refugio. Su talento natural es tan descomunal que a los 5 años el legendario maestro Vincenzo Scaramuza moldea su técnica precisa. A los 11, debuta formalmente interpretando a Mozart y a Beethoven. El gobierno argentino, deslumbrado, facilita el traslado de su familia a Europa en 1955. Allí recibe lecciones de leyendas como Friedrich Gulda, quien marcará su libertad artística para siempre. 1957 es el año de la primera sacudida sísmica. Con solo 16 años, Argerich gana 2 de los concursos internacionales más exigentes en un intervalo de 3 semanas, Ginebra y Bolzano. El mundo entero descubre una genia musical. Su velocidad es inverosímil, su potencia volcánica. Pero el verdadero hito llega en 1965, en Varsovia. Argerich se consagra con el prestigioso concurso internacional de piano Friedrich Chopin. Aquella victoria la catapulta al Olimpo de la música clásica. Sus interpretaciones de los grandes compositores se vuelven definitivas. Acumula 3 premios Grammy, distinciones académicas mundiales y el cariño de su Argentina natal. Sin embargo, Marta es un alma libre que desafía las reglas comerciales.

0: odia la soledad del solista. Por eso, desde los años 80, prefiere la intimidad de la música de cámara y el cobijo de las orquestas. Cancela conciertos si no siente una conexión con la obra. No le interesan la fama ni los contratos rígidos, solo le importa la verdad sonora. Hoy, Marta cumple 84 años. Vive en Ginebra. Al final, detrás de los premios y la ovación mundial, queda la mujer que eligió la complicidad del escenario sobre la soledad del éxito. Hay personas que prefieren la autenticidad y la simplicidad en las cosas de la vida. Las páginas de la historia universal tienen varios capítulos de vida de estas personas. Hoy me quedo con Moisés. Debes haber escuchado acerca de él. Cuando el pueblo hebreo se encontraba siendo oprimido en Egipto, él nació. Su madre, por temor a un edicto de muerte, lo tuvo que refugiar en un canasto y enviarlo a la deriva del río Nilo. Con una oración entre los labios, vio cómo la hija del faraón rescató el canasto y adoptó al niño como propio. Sin embargo, Moisés no ignoró sus raíces. Con el tiempo, decidió dejar de lado los honores del palacio para vivir una vida sencilla. Dios lo llamó para liberar a su pueblo y lo demás es historia. Por lo general, las personas que logran grandes hazañas tienen los dos pies bien puestos en el suelo y entienden sus limitaciones. La historia de Moisés, escrita en los primeros capítulos del libro de Éxodo, es una de ellas. Dios lo usó para una causa muy especial, porque él permitió que Dios fuera una luz en su camino.
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2: Existen tres cosas: la fe, la esperanza y el amor. Pero la más grande de todas es el amor.
3: That the more you keep for yourself, the happier you'll be. But in God's kingdom, the more you give away, the more joy you receive. So be a cheerful giver. Don't give till it hurts, give till it tickles.
4: 2 Corinthians 9, verse 7. Whoever sows sparingly will also reap sparingly, and whoever sows generously will also reap generously. 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

Esta es la hora en nuestros estudios. 11 y 56 minutos. ¿Y será que de mes en mes y de sábado en sábado vendrá toda carne a adorar delante de mí? Dice Jehová. 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

0: Olor a Tierra Nueva, en la voz de Dennis Richard.
1: Descubrí la clave para preservar mi bienestar mental y emocional. Radica en expresar gratitud en todas las situaciones. A veces puede resultar desafiante expresar gratitud cuando enfrentas la pérdida de un empleo o las cosas no van según lo planeado. Yo comprendí esa dificultad los primeros años cuando me inicié a trabajar como comunicador. Pero después, gracias a Dios, las cosas fueron tomando color y tomé la decisión de orar agradeciendo a Dios por las puertas que se han abierto, enfocándome en la importancia de Jesús como número uno en mi vida. La Biblia nos dice en 1 de Tesalonicenses capítulo 5 verso 18, «Dad gracias a Dios en todo, porque esta es la voluntad de Dios para con vosotros en Cristo Jesús». Es su voluntad que expresemos gratitud en todo momento. Él tiene el poder de transformar cualquier situación. No dudes en dar gracias, incluso en medio de las dificultades, pues ante todo lo aparentemente imposible, la gratitud hará la gran diferencia. La respuesta a la ansiedad y el temor está en dar gracias. Tómate unos minutos y da gracias. Y prepárate, porque me huele a tierra nueva.
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0: Esta es la hora en nuestros estudios, 12:56. 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
2: Es un grato placer volver otra vez a estar en contacto con cada uno de ustedes en su programa Verdad para Hoy. En esta oportunidad, el Señor nos ha dado el privilegio al Pastor Mario Rondón, Ignacio de la Cruz, Teófilo Silvestre, de continuar con el estudio interesantísimo del libro de Apocalipsis, especialmente el capítulo 6. En ese capítulo está registrado el tema de los sellos, y en un programa anterior vimos los primeros 4 sellos que tenían que ver con 4 caballos.
3: Correcto.
2: Con 4 períodos de tiempo que el pueblo de Dios atravesaría. En esta oportunidad, en el día de hoy, vamos a estudiar los últimos 3 sellos, son 7 sellos. Vamos a estudiar los últimos 3 sellos que también son de palpitante interés. Pero antes de entrar en ese estudio, vamos a pedir al Pastor Mario que nos dirija en oración.
3: Oramos. Padre, gracias por la oportunidad que nos das de estudiar tu palabra. Gracias porque tu Santo Espíritu nos guía a toda verdad y nos permite crecer en la gracia tal y cual es en Cristo Jesús. Guíanos y que tu bendición se extienda a cada uno de nuestros oyentes. En el nombre de Jesús.
2: Amén. Muy bien, en el libro de Apocalipsis, capítulo 6, aparecen los 3 sellos restantes. Quiero leer en esta oportunidad el 5º de esos sellos, que es el que corresponde en este momento. Dice el versículo 9, cuando abrió el 5º sello, vi debajo del altar las almas de los que habían muerto por causa de la palabra de Dios y del testimonio que tenían. Clamaban a gran voz diciendo, ¿hasta cuándo, Señor, santo y verdadero, vas a tardar en juzgar y vengar nuestra sangre de los que habitan sobre la tierra? Entonces se les dieron vestiduras blancas y se les dijo que descansaran todavía un poco de tiempo hasta que se completara el número de sus consiervos y sus hermanos que también habían de ser muertos como ellos. El 6º sello, de una vez leemos, miré cuando abrió el 6º sello y hubo un gran terremoto. El sol se puso negro como tela de luto, la luna entera se volvió toda como sangre y las estrellas del cielo cayeron sobre la tierra como la higuera deja caer sus higos cuando es sacudida por un fuerte viento. El cielo se replegó como un pergamino que se enrolla y todo monte y toda isla fueron removidos de sus lugares. Los reyes de la tierra, los grandes, los ricos, los capitanes, los poderosos, todo esclavo y todo libre se escondieron en las cuevas y entre las peñas de los montes, y decían a los montes y a las peñas, caed sobre nosotros y escondednos del rostro de aquel que está sentado sobre el trono y de la ira del Cordero, porque el gran día de su ira ha llegado, y ¿quién podrá sostenerse en pie? Y por supuesto el 5º sello no aparece inmediatamente en el capítulo 7, ahí hay una pausa, hay un interludio como vimos en otro programa, y entonces el 7º y 8º sello aparece en el versículo 1 del capítulo 8, donde dice, cuando abrió el 7º sello, se hizo silencio en el cielo como por media hora. Aquí están los 3 sellos

0: últimos y qué nos dice la Biblia con respecto a este tema tan importante.
1: Sí, cuando estudiamos los primeros cuatro sellos, nos quedamos en un periodo de la historia donde ya la persecución estaba cesando, estaba llegando al final un periodo de persecución cruel como el que se vivió en la época medieval. Así que ahora situamos este quinto sello justamente en la parte, ya en el contexto donde la Reforma Protestante está expandiéndose por Europa, donde se está conociendo la verdad en forma más detallada y donde hay un clamor por los mártires que cayeron durante esa época medieval en manos de ese sistema político religioso, y donde hay un clamor ahora porque se haga justicia. El clamor de estas almas debajo del altar nos recuerda el clamor de la sangre de Abel, donde el Señor le dice a Caín: la sangre de tu hermano Abel clama a mí desde la tierra. No es que la sangre de forma literal estaba clamando porque se hiciera justicia, sino de manera simbólica, esa sangre derramada. Lo mismo estas almas debajo del altar, un aspecto sumamente simbólico, porque debajo del altar caía la sangre del sacrificio y también la ceniza, producto de lo que se quemaba allí sobre el altar. Así que está asemejándose a la sangre de Abel, una sangre inocente que clamaba por justicia, y aquí también esa sangre derramada de los mártires durante todo ese periodo estaba clamando por justicia, diciendo: ¿hasta cuándo, oh Señor, soberano, santo y verdadero, no juzgas y venga nuestra sangre sobre los que moran en la tierra? O sea, las personas responsables de derramar toda esa sangre todavía están en el mundo, jugando un papel preponderante. El sistema que persiguió a los mártires, que le dio muerte, justamente todavía están dominando, y se pregunta: ¿pero hasta cuándo? Y lo interesante allí es que el Señor envía que le den vestiduras blancas, también de manera simbólica, cosa que representa la justicia perfecta de Cristo, como recordándole a los mártires en forma simbólica que aunque dieron su vida por causa de la verdad, aunque murieron por el Evangelio, no es esa la razón por la que serán salvos. Eso no es lo que le da derecho al cielo, sino la justicia de Cristo. Y por eso se le dan vestiduras blancas y se le dice que descansen todavía un poco de tiempo hasta que se complete el número de sus consiervos y de sus hermanas y hermanos que han de ser muertos como ellos. O sea, esto deja la puerta abierta de que todavía habrán mártires en el futuro cercano. Habrán mártires, y es que todavía falta la tribulación, la grande, de la que habla el libro del Apocalipsis. Así que en este compás de espera, desde la Reforma Protestante y hasta antes de que se inicie la persecución final, hay ese clamor de justicia por aquellos que fueron responsables de la muerte de los mártires, especialmente durante la época medieval.
0: Bueno, este quinto sello es sumamente importante. De hecho, nosotros podemos notar que esa escena que se presenta allí simboliza, como bien ha dicho el pastor Mario, a los creyentes que habían sufrido el martirio por causa de su fe. Uh-huh. Y eso había ocurrido en tiempos anteriores a este sello. Y ya nosotros lo habíamos podido notar, especialmente en el cuarto sello, donde ahí hubo una persecución férrea para todos los cristianos, ¿no? A todas las personas que decidieron ser fieles a Dios. Ahora, de manera muy interesante, tras dársele túnicas blancas, se informa a estos mártires que deben esperar un poco más, hasta que sus hermanos y consiervos, que están a punto de ser muertos igual que ellos, se completen. Y ese es un punto muy importante allí, porque hay una especie de iconografía de los muertos junto al altar, donde representa la frustración del pueblo de Dios para el que el contenido del libro permanece, podríamos decir, un poquito oculto. Aunque su confianza en Dios permanece imperturbable, sus miembros anhelan el juicio final, en el que sus nombres quedarán limpios en un tribunal superior. Así que nosotros podemos decir que este quinto sello representa la consecuencia, la conciencia, mejor dicho, divina del sufrimiento de su pueblo. Y Dios, lo más importante aquí es que Dios responderá

0: cuando el momento sea adecuado. O sea, la pregunta hasta cuándo, o sea, es un clamor. O sea, oye, hay sufrimiento, hay persecución, hay dolor. ¿Hasta cuándo es que va a pasar esto? Bueno, el quinto sello dice que Dios va a responder en el momento adecuado, porque Dios tiene realmente el control de todo. En otro sentido, el meollo del pasaje aquí que estamos estudiando, especialmente de este quinto sello, es el interés que Dios tiene por su pueblo sufriente. No tiene la intención de explicar básicamente, de hecho, aquí el estado de los muertos, sino básicamente de que Dios tiene el control de hasta cuándo va a llegar el sufrimiento de su pueblo.
1: Amén.
2: Esta es una oración que hacen los mártires, una oración de súplica. En el libro de Apocalipsis, esta es la única oración de súplica, de salvación, y es interesante ver cómo Dios responde a la oración a través de un juicio. En el libro de Apocalipsis, esta conexión de la súplica con el juicio, cuando Satanás ataca al pueblo de Dios, Dios responde no solo defendiendo a su pueblo, sino que atacando y destruyendo las fuerzas del mal. Y es interesante notar cómo hay conexiones entre Apocalipsis 6 del 15 al 17 y Apocalipsis 19, 17, 18 y del 19, 17 al 21, por ejemplo. Es bueno ver la comprobación de que esto tiene que ver con la historia es que Apocalipsis 19 se enfoca en los eventos finales de la tierra, cuando Jesucristo viene, la segunda venida de Jesucristo, y cómo esto llega a un clímax. Entonces, cuando comparamos los eventos de Apocalipsis 19, que tienen que ver con el tiempo del fin, con la segunda venida de Cristo, y cuando vemos Apocalipsis 6, 15 al 17, lo que nos muestra es que la historia también va hacia un clímax. Esto tiene una bonita aplicación para nosotros, pues aunque como iglesia, en el derrotero de la historia, hemos venido atravesando diferentes circunstancias, diferentes catástrofes. Enfrentamos el problema de la muerte, del sufrimiento, del hambre, de la guerra. Dios tiene el control de la historia. Dios va defendiendo a su pueblo en cada parte de la historia. Y Dios viene a recompensar y a dar vida a su pueblo. Me gustaría recordar, ¿no? Apocalipsis 6, 15 al 17 dice: y los reyes de la tierra, los grandes y los ricos, los capitanes, los poderosos y todo siervo y todo libre, se escondieron en las cuevas entre las peñas de los montes y decían a los montes y a las peñas: caed sobre nosotros y escondednos del rostro de aquel que está sentado sobre el trono y de la ira del Cordero, porque el gran día de su ira ha llegado y quién podrá sostenerse en pie. Es interesante ver, pastor, cómo los santos oran: hasta cuándo nos vas a salvar, hasta cuándo vas a vindicar, cuándo vas a obrar en favor de nosotros. Sin embargo, los que están siendo juzgados por Dios, lo que quieren es alejarse. Quizás nosotros vemos el sufrimiento, y tal vez el sufrimiento que experimentamos en nuestra vida a veces no nos permite ver a Dios, pero tenemos que Dios no se ve con los ojos. A Dios se ve a través de la fe. Saber que Dios está obrando, saber que Dios va a juzgar y que Dios va a responder nuestras oraciones. Y Apocalipsis 19, 17 al 21 dice: vi a un ángel que estaba de pie en el sol y clamó a gran voz diciendo: todas las aves que vuelan en medio del cielo, venid y congregaos a la gran cena de Dios, para que comáis las carnes de reyes, capitanes, carnes de fuertes, carnes de caballo y de sus jinetes, y carnes de todos libres y esclavos, pequeños y grandes. Y vi a la bestia y a los reyes de la tierra y a sus ejércitos para guerrear contra el que estaba subido en el caballo blanco, ¿no? O sea, Dios viene a responder la oración que sus hijos han estado haciendo por la opresión, por el pecado, por la liberación. Y que esto muestra lo decisivo de la venida de Cristo, lo climática que va a ser. O sea, van a haber dos grupos de personas. Va a haber por un lado un grupo de personas felices, deseando encontrarse con el Señor en la cena del Cordero, en las bodas del Cordero, deseando. Vamos a estar trabajando eso más adelante cuando lleguemos al 19. Pero era bueno aquí hacer la relación entre los tipos de personas que van a esperar a Dios. Ojalá y que los amigos que nos escuchan, igual que nosotros, podamos estar con la ayuda de Dios en aquellos que estamos anhelando la justicia de Dios, anhelando su perdón, anhelando

0: su liberación y que podamos ver a Jesús a través de los ojos de la fe. Amén.
1: Es muy importante y yo quiero quizás de manera breve volver otra vez a esa expresión de ese quinto sello, donde esa pregunta, ¿hasta cuándo? Porque es una pregunta muy clave en todo el contexto. Y como decía el pastor Ignacio, la respuesta a esa pregunta sería una respuesta de esperanza y de que realmente Dios está en control. De manera muy interesante, cuando nosotros estudiamos especialmente el Antiguo Testamento, nos vamos a dar cuenta que esa expresión era usada frecuentemente en el Antiguo Testamento. Particularmente era usada en relación con la destrucción de Jerusalén a manos de los babilonios. Usted la va a encontrar, por ejemplo, en Habacuc 1:2, pero resulta de manera más clara en el Salmo 79. Y ahí en el Salmo 79, los versículos 5, 6 y 10, hay unos versículos muy reveladores. Allí dice la Biblia: ¿hasta cuándo, Señor, vas a estar enojado para siempre? ¿Alderá tu celo como el fuego? Enójate con las naciones que no te reconocen, con los reinos que no invocan tu nombre. ¿Por qué van a decir las naciones? ¿Por qué van a decir las naciones dónde está su Dios? Permítenos ver, muéstrales a los pueblos paganos cómo tomas venganza de la sangre de tus siervos. Cuando usted mira esos versículos y mira los versículos que aparecen en el quinto sello, se va a dar cuenta de que realmente hay una gran relación en esas dos frases. Así que el quinto sello, volvemos otra vez a enfatizar, vemos en los resultados de las persecuciones a las que se ha aludido en el pasaje de los jinetes, especialmente el segundo. Así el quinto sello representa un instante temporal posterior al de los propios jinetes. Así que si vamos a ubicar un tiempo para el quinto sello, entonces deberíamos ubicarlo después del periodo de los cuatro jinetes que nosotros estudiamos en un programa anterior. Así que es importante eso. De hecho, y por lo menos para cerrar con esa expresión, esa misma expresión, ¿hasta cuándo?, se aplica muy bien en el libro de Daniel, capítulo 7, versículo 21 y 25, y Daniel 12, 6 al 7, y guarda, por supuesto, una gran relación con la tribulación de la Edad Media. Así que Apocalipsis 6:10 representa con acierto un clamor de protesta de los mártires de esa misma era. Sí. O sea, y vemos entonces después a Dios tomando control de eso, ¿no?
2: Así es.
1: En ese sentido.
2: Y cuando se abre el sexto sello, también se está documentando este sexto sello, hay unos eventos aquí interesantes que al día de hoy pudieran quizás no decirnos mucho a la distancia histórica que estamos de allí. Sin embargo, en el momento que se produjeron, estaban indicando el cumplimiento de la profecía, porque cuando se abre el sexto sello, se produce un gran terremoto, el sol se pone negro como silicio, la luna entera como sangre, las estrellas del cielo caen sobre la tierra como una higuera arroja sus higos tardíos, dice el verso 13, cuando es sacudida por un fuerte viento, y el cielo entonces se aparta como un pergamino enrollado hacia atrás, toda montaña y toda isla son removidos de sus lugares, y esto tuvo un cumplimiento parcial del cual vamos a ver entonces dentro de un momento.
1: Sí, así es, pastor. Yo creo que el tema está muy interesante, está muy bueno, pero vamos a ir a la pausa, y entonces cuando regresemos de la pausa, entonces vamos a ver el significado tan importante y posiblemente el tiempo en que ocurrieron estas cosas, porque va a ser muy clave, porque ya nos está ubicando propiamente en el tiempo del fin.
2: Correcto.
1: Y es un periodo que tiene que ver mucho con la generación actual, ¿no? Tiene que ver mucho contigo, tiene que ver mucho conmigo, y ahí queremos dedicar un poquito de tiempo en este sexto sello. Pero lo vamos a hacer cuando regresemos de la pausa.
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4: Dios tiene un plan para salvarte. La Biblia dice en Juan capítulo 3, versículo 16, porque de tal manera amó Dios al mundo que envió a su único Hijo para que todo aquel que cree en Él no se pierda, sino que tenga vida eterna.

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1: Muy bien, estamos de regreso aquí con este tema tan importante, el tema de los sellos. En el día de hoy estamos estudiando el quinto, el sexto y vamos también a darle un vistazo al último, al séptimo sello. Nos quedamos en la descripción, Pastor Mario, de ese sexto sello, Pastor Ignacio, y vamos a ver que la palabra de Dios sigue argumentando al sentido. Estamos leyendo en el libro de Apocalipsis, capítulo 6, ¿verdad? Versículo, Pastor Mario.
2: Sí, allí en el versículo 12 del capítulo 6 del Apocalipsis dice: miré cuando abrió el sexto sello y se produjo un gran terremoto. El sol se puso negro como tela de silicio, la luna entera se puso como sangre y las estrellas del cielo cayeron sobre la tierra. Estas señales se vieron cumplidas en una forma interesante desde antes de principios del siglo XIX. En el cumplimiento de esa profecía, en los eventos marcados aquí en forma ordenada, en 1755, específicamente el 1 de noviembre, se sintió el más espantoso terremoto que se había registrado hasta ese entonces, y en su tiempo tuvo un impacto tan dramático que cambió hasta en gran medida el pensamiento de la gente de la época. Lo que hasta ese momento se creía que los hombres de ciencia, con los descubrimientos que estaban realizando, que todo estaba bajo control, pues vieron aquí algo que no podían controlar, algo que cambió el paradigma de toda la cultura occidental. Y de ahí en adelante notamos esto hasta en las publicaciones que se hacen de parte de los hombres de ciencia. Este terremoto generalmente se lo llama el terremoto de Lisboa, pero se extendió por la mayor parte de Europa, África y América. Se sintió en grandes regiones como Groenlandia, en las Antillas, en Noruega, en Suecia, Gran Bretaña e Irlanda, y abarcó por lo menos 10 millones de kilómetros cuadrados. Así que produjo una gran conmoción en todo el espectro internacional, de forma tal que llamó la atención, captó la atención de que algo estaba por ocurrir, que algo se estaba iniciando en la historia. Y justamente esto estaba dando paso a un
1: que no había sido común, ¿verdad, pastor?
2: Correcto, hasta el momento, y era parte de lo que el Señor quería pues permitir.
3: Incluso, pastor, discúlpeme, permítame interrumpirle, pero si incluso si hubiéramos tenido la tecnología que tenemos ahora, que hoy en día podemos ver el epicentro, saber dónde se mueve, la cantidad de la escala de Richter en la que fue, de seguro que hubiéramos tenido más lugares donde se hubiera sentido. Hoy en día, incluso con las redes sociales, la gente escribe: tembló la tierra, tembló la tierra, tembló la tierra, en diferentes incluso partes del mundo y a veces en diferentes partes del país.
1: Es una buena acotación, Pastor Ignacio. Sí, honestamente, sí, no había pensado yo en eso.
2: Sí, tampoco se pudo quizás ver si se inclinó más el ángulo de la tierra, como
3: exacto
2: ocurrió hace algunos años. Y 25 años después de ese evento que ocurrió el 1 de noviembre de 1755, entonces apareció la segunda señal mencionada en la profecía, que fue el oscurecimiento del sol juntamente con lo de la luna. Lo que hacía eso aún más sorprendente era la circunstancia justamente en que se estaba cumpliendo, en el orden que esto tuvo lugar. Las enciclopedias y los datos históricos de la época confirman ese día oscuro que comenzó poco antes del mediodía, y donde a esa hora hasta las aves de corral regresaban a sus nidos pensando que había llegado la noche, porque fue una oscuridad terrible la que ocurrió. Esa misma noche apareció la luna tintada de sangre en ese color, dio esa impresión, ese aspecto. Muchos pensaron que había llegado el fin del mundo. De hecho, el año pasado y el año antes pasado se produjeron dos eventos con cierta distancia dentro de ambos años, donde se anunciaba con tiempo la luna que aparecería con ese color rojo de sangre, y pues también tuvo esa impresión para aquellos que solo lo habían leído en libros y en explicaciones proféticas. Aquí tuvo también esa impresión en nuestro tiempo. Y por último, lo que tiene que ver con la caída de las estrellas.

0: del cumplimiento de este sexto sello.
1: Es interesante ver el estricto cumplimiento de la secuencia como el texto nos la da. En los versículos 12 y 13 se nos muestran, 12, 13 y 14, se nos muestran los eventos que preceden a la segunda venida de Cristo, siendo el terremoto la primera de estas grandes señales, que en lo sucesivo van a ir aumentando en intensidad. Es interesante ver cómo entonces, pastores, del verso 15 en adelante, se nos narra eventos propios de la segunda venida de Cristo, cuando Jesucristo viene y comienza a juzgar a los enemigos de la tierra, hablando de los reyes de la tierra, de los grandes, de los ricos, de los capitanes, de los poderosos, todo libre y esclavo. Se escondieron en las cuevas entre las peñas y los montes, y decían a los montes y a las peñas: caed sobre nosotros y escondednos del rostro de aquel que está sentado sobre el trono y de la ira del Cordero, porque el gran día de su ira ha llegado, y quién podrá sostenerse en pie. Entonces, los eventos cataclísmicos que se narran sobre el terremoto, sobre el sol, sobre las estrellas, son señales que pertenecen al tiempo de la segunda venida de Cristo, pero que anuncian lo real de la segunda venida de Cristo. Creo que esto es una muestra, ¿no? Quien en la antigüedad se creía que quien podía dominar la naturaleza, el único que podía dominar la naturaleza, era Dios, nadie más. Incluso el mismo Cristo varias veces calmó la tempestad, y los hebreos entendían que él era el Hijo de Dios porque podía dominar la naturaleza cuando estaba en su ministerio terrenal. Así que estos elementos sería bueno resaltar, Pastor Rondón, que aunque este es el primer gran terremoto que se muestra en Apocalipsis, no es el único terremoto. Es probable que vayan varios terremotos más en el futuro, aumentando en intensidad y en implicaciones globales. Por ejemplo, en Apocalipsis 16-18 se dice: entonces hubo relámpagos, voces y truenos y un gran temblor de tierra, un terremoto tan grande cual no lo hubo jamás desde que los hombres han estado en la tierra. Así es que, tal como el pastor Mario Rondón señala, este gran terremoto que se da al abrir el sexto sello marca el inicio de las señales que confirman que la segunda venida de Cristo es una realidad y que va a suceder. El otro elemento que no se cumple exactamente en los tiempos del terremoto es el juicio a las personas que no están de acuerdo con Dios, aquellas personas que acumulan riquezas, que gobiernan el mundo, los grandes, los ricos, los poderosos, incluso los esclavos, y que prefieren esconderse, huir de Dios. ¿Por qué? Esta es una pregunta interesante. ¿Por qué huyen de Dios? Porque nosotros como cristianos lo que estamos es anhelando, o sea, la esencia del cristianismo es esperar la segunda venida de Cristo.
2: Y estar con
1: Él. Eso domina nuestra conducta, eso es lo que debe alterar nuestro comportamiento, nuestra adoración debe ser dominada por la expectativa de finalmente estar en el cielo con el Señor, incluso obedecer y guardar los mandamientos porque el Señor viene. Entonces, cuando las personas huyen, lo que nos recuerda es a Adán y a Eva escondiéndose de Dios porque habían pecado.
2: Y eso es un punto muy importante ahí en ese contexto de ese sexto sello, que es donde ocurre evidentemente la segunda venida de Cristo. Pues hay un elemento de juicio, se habla de la ira de Dios, pero es una ira mezclada con justicia, o sea, donde el Señor pagará a cada quien conforme a lo que haya realizado. Por último, está el último y séptimo sello. La Biblia dice que en el versículo, capítulo 8, versículo 1, que cuando se abrió ese séptimo sello hubo un silencio en el cielo como de media hora. Es poco el tiempo quizás para explicar todo, pero quizás podemos por lo menos decir la esencia, ¿verdad, compañeros?, de lo que Juan quiso presentar. De hecho, como Iglesia Adventista hay varias posiciones que me imagino yo que convergen cada una en cuanto a ese silencio de media hora. Pero, ¿qué podemos decir en ese sentido?
0: Interesante lo que aparece aquí en el capítulo 8, versículo 1 del Apocalipsis, y También es interesante el hecho de que no aparezca inmediatamente después del final.

0: final del capítulo 6, sino que hay una pausa de todo un capítulo antes de citar el séptimo sello. Esa pausa la vamos a ver en cada una de las series de 7 que tienen una connotación historicista, básicamente. Están las 7 iglesias, donde nosotros vemos que después de la sexta aparece la iglesia que vive durante el tiempo del juicio, la Odisea. Y también lo vemos ahora que después del sexto sello, donde queda la expectativa de la venida de Cristo, en el momento cuando se están preguntando quién podrá sostenerse en pie en la venida de Cristo. Entonces el capítulo 7 viene a dar la respuesta de quiénes podrán estar en pie, porque allí presenta lo que van a ser sellados antes de que se desaten los cuatro vientos. Y entonces, una vez se responde esa pregunta con la que termina el capítulo 6, entonces en el capítulo 8 viene ahora de manera interesante a concluir con la serie de los 7 sellos, describiendo que en el séptimo sello hay un silencio como por media hora. Una de las cosas interesantes que pudiéramos ver nosotros aquí es el hecho de que todo el cielo pues estará presente en la venida de Cristo. Ningún ángel se quedará sin participar de ese evento glorioso. Los millones de millones de ángeles de los que se habla en el capítulo 5, versículo 11, vendrán con el Señor Jesús. El Señor Jesús no solo viene en su gloria, sino también, dice el Evangelio, en la gloria de su Padre, y vendrá con todos sus santos ángeles. Así que será un evento trascendental, glorioso, esa media hora de silencio. Si se le diera la aplicación de día por año, si se hace la equivalencia, pues nos da un poco más de 7 días y un poquito más, que pudiera eso dársele también una aplicación de la venida de Cristo, el tiempo del retorno al cielo, en fin. Pero lo más importante de todo esto es que todo el cielo estará volcado en la segunda venida de Cristo.
1: Amén. Bueno, y también hay un elemento que quisiera resaltar en el cierre, y es el aspecto de que en el Apocalipsis las cosas no son estrictas ni cerradas, sino que son dinámicas. Tenemos 3 series de 7, como el pastor Mario decía, que nos hablan de un estricto cumplimiento histórico y del dominio que tiene Dios sobre la historia, sobre su pueblo y sobre las fuerzas del mal que atacan a su pueblo. En el primer ciclo de 7, que son las 7 iglesias, vemos que la segunda venida de Cristo ocurre en la séptima iglesia, la iglesia de la Odisea, donde incluso Jesús le promete a los que venzan que se sentarán con él en su trono, así como él ha vencido y se ha sentado con ellos, con su Padre en su trono. Uh-huh. En el segundo ciclo de 7, que son los sellos, la segunda venida de Cristo ocurre, se narran los eventos de antes de la segunda venida de Cristo y de durante la segunda venida de Cristo en el sexto sello. Y en las 7 trompetas, el tercer ciclo de 7 histórico, porque hay un ciclo de 7 que no es histórico, sino que es escatológico, que son las 7 plagas, que vamos a llegar ahí más adelante. Correcto. Es un ciclo de 7, pero que no tiene que ver con la historia, sino con el fin de la historia. La segunda venida de Cristo ocurre en Apocalipsis 11, en la séptima trompeta, donde se cumple el misterio de Dios y se narran los eventos de la segunda venida de Cristo. La idea es, ¿por qué entonces se rompe el ciclo de venir en la séptima? Bueno, porque la Biblia no es algo estricto, no es algo cerrado, sino que es dinámico, y entonces nosotros lo que aceptamos esa verdad tal como está ahí. Y si Jesucristo viene en el sexto sello, lo más natural también sería decir, porque incluso este texto no tiene una sola interpretación que sea correcta, podemos decir que lo más natural es creer que en el séptimo sello, después de la segunda venida del sexto sello, viene el milenio, tal como Apocalipsis 20 nos dice. Y entonces nosotros también pudiéramos creer que el silencio del cielo facilita el milenio que va a ocurrir después de la segunda venida de Cristo.
2: Y hace sentido en ese ámbito, Pastor Ignacio, porque ahí complementa, o sea, con los sellos, mientras que en los ciclos de 7 todo termina con la segunda venida, aquí va un poquito más allá de la segunda venida, lo hace también más completo. Bueno, señores, hemos llegado al final de este estudio tan interesante de estos 3 últimos sellos que aparecen en el libro Apocalipsis, capítulo 6. Esperamos que usted pueda seguir creciendo en la gracia del Señor Jesucristo, pueda comprender

0: y entender estas verdades y por sobre todo prepararse para aquel gran día cuando vendrá el Señor y que usted no esté en el grupo de los que digan cae sobre nosotros las peñas, sino de aquellos que digan he aquí nuestro Dios, le hemos esperado y Él nos salvará. Amén. Así que esperamos que esa pueda ser la esperanza que usted tenga. Vamos a orar para despedir nuestro programa en este día. Gracias te damos, Señor, por la bendición que nos da de revelarnos el transcurrir de la historia y por sobre todo de ponernos alerta de que tu segunda venida está cerca. Gracias porque tú eres ese Dios que no hará nada sin revelarlo y nos los ha dado a través del libro Apocalipsis para que nos preparemos para ese encuentro especial. Guíanos y ayúdanos a seguir hacia adelante en el nombre de Jesús.
1: Amén.
0: Amén.
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Esta es la hora en nuestros estudios. 1:33. 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

0: Esta es la hora en nuestros estudios. 1:56. 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

0: todo tiempo.
1: Los que esperan en el Señor renovarán sus fuerzas, se remontarán con alas como las águilas, correrán y no se cansarán, caminarán y no se fatigarán.

bello ejemplo nos dejó el Señor. Amaos los unos a los otros, pero también nos dice que amemos, respetemos y cuidemos a los niños, y que no les impidamos venir a Él.

Mateo 19:14, dejad los niños venir a mí, y no se lo impidáis, porque de los tales es el reino de los cielos.

0: Esta es la hora en nuestros estudios. 2:26. 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
2: Sus promesas te sostendrán con firmeza en los momentos de angustia. Permanece firme en su verdad. Hermosa declaración. ¿Por qué es crucial leer y recordar su palabra? Porque es tu espada contra las mentiras de Satanás y a su vez aportan calma y paz a tu alma en los momentos de dificultad. ¿Recuerdas esas promesas que Jesús te hizo? Él es fiel y sin duda las cumplirá, ya que sus promesas son eternas, como lo afirma su palabra en Mateo 24, verso 31.

0: 5. El cielo y la tierra pasarán, pero mis palabras no pasarán. La mejor manera de enfrentar tus pensamientos ansiosos es aferrándote a las promesas eternas. Cree que Dios las va a cumplir incluso cuando no las ves ni las sientes. Esta es la clave para que tu corazón se llene de paz y gozo. Este mensaje es una invitación a renovar tu confianza en Jesús. No importa lo que estés atravesando en este momento, las tormentas podrán venir, pero su fidelidad permanecerá para siempre sobre tu vida, y puedes estar seguro en esto. El Señor desea que confíes en Él y en sus promesas. Y prepárate, porque me huele a tierra nueva.
1: Mirad a mí y sed salvos todos los términos de la tierra, porque yo soy Dios y no hay más.

0: Esta es la hora en nuestros estudios. 2:59. ¿Y será que de mes en mes y de sábado en sábado vendrá toda carne a adorar delante de mí? Dice Jehová. 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
2: Un día como hoy, 6 de junio, pero de 1863, Elena G. de White recibió una de las visiones más importantes en materia de salud, conocida como la visión de la Reforma ProSalud. Esta visión ha sido ubicada por algunos el 5 de junio, otros el 6 de junio de 1863. Sucedió durante el culto de recepción de sábado, justo minutos después de haber comenzado las horas del día sagrado. Ese viernes 5 de junio, los esposos White viajaron de Battle Creek a Otsego, Michigan, para apoyar unas reuniones evangelizadoras que los pastores R. J. Lawrence y M. E. Cornell iniciarían a partir de ese fin de semana. Con los esposos White viajaron los esposos Amadón, George y Marta. Fue un viaje de unos 50 kilómetros. En el culto de recepción de sábado en casa del hermano Aaron Hilliard, se le pidió a la señora White que tuviera la oración. Se arrodillaron. Ella puso la mano sobre el hombro de su esposo, el pastor Jaime White, que esos días había estado enfermo. Empezó a orar a favor de la salud de él. Luego se oyeron las palabras, ¡Gloria! ¡Gloria! ¡Gloria! Que eran pronunciadas generalmente cuando entraba en visión. Testigos presenciales dicen que estuvo en visión aproximadamente 45 minutos. En esta, se le mostraron asuntos muy importantes relacionados con la salud, como el no consumo de carne, el uso de poca sal, los 8 remedios naturales, el valor de la temperancia,

0: iglesia, la salud por medio del vestido y la responsabilidad de vivir en armonía con los principios que ayudan a prevenir las enfermedades y producen buena salud. Esa visión, unida a otras más que tuvo, con el tiempo proveyó el material para extensas publicaciones sobre un estilo de vida saludable. En una carta escrita al día siguiente, ella explicó claramente los principios esenciales de la visión. Citamos: "Tenemos el deber de hablar, de oponernos a la intemperancia en todas sus formas, como la intemperancia en el trabajo, en el comer, en el beber, intemperancia en el consumo de fármacos, y entonces señalarles la gran medicina de Dios, el agua pura y suave, para la enfermedad, para la salud, para la limpieza y la higiene. Vi que no debíamos guardar silencio sobre el asunto de la salud, sino que debíamos despertar las mentes a este tema. El trabajo que Dios requiere de nosotros no nos exime del cuidado de nuestra salud. Mientras más perfecta sea nuestra salud, más perfecto será nuestro trabajo". Cierra la cita. Lección para hoy: lo que comemos y bebemos tiene una relación importante con nuestra vida y carácter, y los cristianos debieran colocar sus hábitos de comer y beber en conformidad con las leyes de la naturaleza. Debemos sentir nuestra obligación a Dios en estos asuntos. La obediencia a las leyes de la salud debiera ser motivo de intenso estudio, pues es pecado la ignorancia voluntaria de este tema. Cada uno debiera sentir su obligación personal de poner en práctica las leyes del vivir saludable. Esta lección nos llega desde el libro La conducción del niño, página 369.
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Hoy recordamos que el fruto del Espíritu comienza con el amor. No es solo emoción, es decisión. Amar cuando todo va bien es fácil, pero el verdadero amor se demuestra cuando alguien falla o cuando no recibes lo mismo a cambio. El amor se ve en pequeños actos: escuchar con paciencia, perdonar, ayudar sin esperar recompensas. Hoy haz algo intencional por alguien, aunque sea algo simple. Cuando eliges amar, estás reflejando el corazón de Dios en tu entorno. Primera de Corintios 13:4 nos dice: el amor es paciente, el amor es bondadoso. 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

Esta es la hora en nuestros estudios. 3:28. 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

Esta es la hora en nuestros estudios. 3:59. Señales para siempre entre mí y los hijos de Israel. Porque en 6 días hizo Jehová los cielos y la tierra, y el séptimo día cesó y reposó. 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
1: Quiero hacerte una pregunta. ¿Has experimentado épocas en las que todo parece ir mal? Llega un momento en que nada funciona como debería. Incluso las cosas más insignificantes se convierten en una montaña de frustración. Imagínate, ¿te ha sucedido eso alguna vez? ¿Qué haces en los momentos donde parece que no hay salida? La palabra de Dios nos enseña en Santiago 5, verso 13. ¿Está alguno entre vosotros afligido? Haga oración. ¿Está alguno alegre? Cante alabanzas. Siempre hay una salida, incluso en los momentos más desafiantes. Cuando decides confiar en Jesús y le entregas aquello que te aflige, es ahí cuando los milagros comienzan a suceder. Hoy es el momento oportuno para abrir tu corazón a Jesús. Él desea llevar tus preocupaciones a cambio. Él te ofrece paz, descanso y alegría. Experiméntalo y prepárate, porque me huele a tierra nueva.

0: canciones me dan ganas de amar a todo el mundo. Pero es tan difícil amar a todo el mundo.
1: Tienes razón. No es fácil para nosotros amar a todos. Cuando por nuestras fuerzas tratamos de amar a todo el mundo, nos frustramos y nos damos cuenta de que es imposible.
0: Tienes razón. Hay un niño en la escuela que siempre me está molestando. Sé que debo mostrarle amor, pero es tan difícil. Dime, ¿qué debo hacer?
1: Tenemos que pedirle a Dios que nos enseñe a amar a otros. ¿Has oído lo que es el amor ágape?
0: Ajá.
1: Amor ágape es la clase de amor con la cual Dios nos ama. Su amor es gratis. Y Dios nos ama sin importarle quiénes somos o lo que hemos hecho. Dios es amor. Y como sus hijos, debemos amar a otros como Él nos ha amado.
2: ¿Tú estás seguro que Él quiere que amemos a todo el mundo?
1: ¡Claro que sí! Es lo que nos enseña en la Biblia. Y también tengo una canción sobre esto.

Esta es la hora en nuestros estudios. 4:28. 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

0: Dios. 4:58.
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1: Capítulo 15. Respondió Elifaz temanita y dijo: ¿Proferirá el sabio vana sabiduría y llenará su vientre de viento solano? ¿Disputará con palabras inútiles y con razones sin provecho? Tú también disipas el temor y menoscabas la oración delante de Dios. Porque tu boca declaró tu iniquidad, pues has escogido el hablar de los astutos. Tu boca te condenará, y no yo, y tus labios testificarán contra ti. ¿Naciste tú primero que Adán? ¿O fuiste formado antes que los collados? ¿Oíste tú el secreto de Dios y está limitada a ti la sabiduría? ¿Qué sabes tú que no sepamos? ¿Qué entiendes tú que no se halle en nosotros? Cabezas canas y hombres muy ancianos hay entre nosotros, mucho más avanzados en días que tu padre. ¿En tan poco tienes las consolaciones de Dios y las palabras que con dulzura se te dicen? ¿Por qué tu corazón te aleja y por qué guiñan tus ojos para que contra Dios vuelvas tu espíritu y saques tales palabras de tu boca? ¿Qué cosa es el hombre para que sea limpio y para que se justifique el nacido de mujer? He aquí en sus santos no confía y ni aun los cielos son limpios delante de sus ojos. Cuanto menos el hombre abominable y vil que bebe la iniquidad como agua. Escúchame, yo te mostraré y te contaré lo que he visto, lo que los sabios nos contaron de sus padres y no lo encubrieron, a quienes únicamente fue dada la tierra y no pasó extraño por en medio de ellos. Todos sus días el impío es atormentado de dolor y el número de sus años está escondido para el violento. Estruendos espantosos hay en sus oídos, en la prosperidad el asolador vendrá sobre él. Él no cree que volverá de las tinieblas y descubierto está para la espada. Vaga alrededor tras el pan diciendo, ¿en dónde está? Sabe que le está preparado día de tinieblas. Tribulación y angustia le turbarán y se esforzarán contra él como un rey dispuesto para la batalla, por cuanto él extendió su mano contra Dios y se portó con soberbia contra el Todopoderoso. Corrió contra él con cuello erguido, con la espesa barrera de sus escudos, porque la gordura cubrió su rostro e hizo pliegues sobre sus ijares, y habitó las ciudades asoladas, las casas inhabitadas que estaban en ruinas. No prosperará, ni durarán sus riquezas, ni extenderá por la tierra su hermosura. No escapará de las tinieblas,

0: La llama secará sus ramas y con el aliento de su boca perecerá. No confíe el iluso en la vanidad, porque ella será su recompensa. Él será cortado antes de su tiempo y sus renuevos no reverdecerán. Perderá su agraz como la vid y derramará su flor como el olivo, porque la congregación de los impíos será asolada y fuego consumirá las tiendas de soborno. Concibieron dolor, dieron a luz iniquidad, y en sus entrañas traman engaño. Capítulo 16. Respondió Job y dijo: Muchas veces he oído cosas como estas. Consoladores molestos sois todos vosotros. ¿Tendrán fin las palabras vacías? ¿O qué te anima a responder? También yo podría hablar como vosotros si vuestra alma estuviera en lugar de la mía. Yo podría hilvanar contra vosotros palabras y sobre vosotros mover mi cabeza. Pero yo os alentaría con mis palabras y la consolación de mis labios apaciguaría vuestro dolor. Si hablo, mi dolor no cesa, y si dejo de hablar, no se aparta de mí. Pero ahora tú me has fatigado, has asolado toda mi compañía. Tú me has llenado de arrugas, testigo es mi flacura que se levanta contra mí para testificar en mi rostro. Su furor me despedazó y me ha sido contrario. Crujió sus dientes contra mí aguzó sus ojos mi enemigo. Abrieron contra mí su boca, hirieron mis mejillas con afrenta, contra mí se juntaron todos. Me ha entregado Dios al mentiroso, y en las manos de los impíos me hizo caer. Próspero estaba y me desmenuzó, me arrebató por la cerviz y me despedazó y me puso por blanco suyo. Me rodearon sus flecheros, partió mis riñones y no perdonó. Mi hiel derramó por tierra. Me quebrantó de quebranto en quebranto. Corrió contra mí como un gigante. Cosí cilicio sobre mi piel y puse mi cabeza en el polvo. Mi rostro está inflamado con el lloro y mis párpados entenebrecidos, a pesar de no haber iniquidad en mis manos y de haber sido mi oración pura. Oh tierra, no cubras mi sangre y no haya lugar para mi clamor. Mas he aquí que en los cielos está mi testigo y mi testimonio en las alturas. Disputadores son mis amigos, mas ante Dios derramaré mis lágrimas. Ojalá pudiese disputar el hombre con Dios como con su prójimo. Mas los años contados vendrán, y yo iré por el camino de donde no volveré. Capítulo 17. Mi aliento se agota, se acortan mis días, y me está preparado el sepulcro. No hay conmigo sino escarnecedores, en cuya amargura se detienen mis ojos. Dame fianza, oh Dios, sea mi protección cerca de ti. Porque ¿quién querría responder por mí? Porque a estos has escondido de su corazón la inteligencia, por tanto, no los exaltarás. Al que denuncia a sus amigos como presa, los ojos de sus hijos desfallecerán. Él me ha puesto por refrán de pueblos, y delante de ellos he sido como tamboril. Mis ojos se oscurecieron por el dolor, y mis pensamientos todos son como sombra. Los rectos se maravillarán de esto, y el inocente se levantará contra el impío. No obstante, proseguirá el justo su camino, y el limpio de manos aumentará la fuerza. Pero volved todos vosotros, y venid ahora, y no hallaré entre vosotros sabio. Pasaron mis días, fueron arrancados mis pensamientos, los designios de mi corazón. Pusieron la noche por día, y la luz se acorta delante de las tinieblas. Si yo espero, el Seol es mi casa, haré mi cama en las tinieblas. A la corrupción he dicho, mi padre eres tú. A los gusanos, mi madre y mi hermana. ¿Dónde pues estará ahora mi esperanza? Y mi esperanza, ¿quién la verá? A la profundidad del Seol descenderán y juntamente descansarán en el polvo.
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0: la hora en nuestros estudios, 5:27. 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
1: El libro del Éxodo, capítulo 17. Por orden del Señor, toda la comunidad de Israel partió del desierto de Sin y anduvo de un lugar a otro. Finalmente acamparon en Refidim, pero allí no había agua para que el pueblo bebiera. Así que el pueblo volvió a quejarse contra Moisés.
2: ¡Danos agua para beber!
3: ¡Cállense! ¿Por qué se quejan contra mí? ¿Por qué ponen a prueba al Señor?
1: Pero ellos, atormentados por la sed, siguieron discutiendo con Moisés.
4: ¿Por qué nos sacaste de Egipto?
3: ¿Quieres matarnos de sed
4: a nosotros, a nuestros hijos?
3: ¿Y a nuestros animales?
1: Entonces Moisés clamó al Señor.
3: ¿Qué hago con este pueblo? ¡Están a punto de apedrearme!
1: El Señor le dijo a Moisés.
5: Pasa por delante del pueblo. Toma tu vara, la que usaste para golpear las aguas del Nilo, y llama a algunos ancianos de Israel para que te acompañen. Yo me pararé frente a

0: ti sobre la roca, en el monte Sinaí. Golpea la roca y saldrá agua a chorros. Entonces el pueblo podrá beber.
1: Así que Moisés golpeó la roca como se le indicó, y el agua brotó a chorros a la vista de los ancianos. Entonces Moisés llamó a aquel lugar Masá, que significa prueba, y Meriba, que significa discusión, porque el pueblo de Israel discutió con Moisés y puso a prueba al Señor diciendo: ¿está o no el Señor aquí con nosotros? Mientras el pueblo de Israel aún se encontraba en Refidim, los guerreros de Amalek lo atacaron. Así que Moisés le ordenó a Josué:
2: escoge algunos hombres para salir a pelear contra el ejército de Amalek. Mañana yo estaré en la cima de la colina sosteniendo la vara de Dios en mi mano.
1: Josué hizo lo que Moisés le ordenó y peleó contra el ejército de Amalek. Entretanto, Moisés, Aarón y Ur subieron a la cima de una colina cercana. Mientras Moisés sostenía en alto la vara en su mano, los israelitas vencían. Pero cuando él bajaba la mano, dominaban los amalecitas. Pronto se le cansaron tanto los brazos que ya no podía sostenerlos en alto. Así que Aarón y Ur le pusieron una piedra a Moisés para que se sentara. Luego se pararon a cada lado de Moisés y le sostuvieron las manos en alto. Así sus manos se mantuvieron firmes hasta la puesta del sol. Como resultado, Josué aplastó al ejército de Amalek en la batalla. Después de la victoria, el Señor dio a Moisés las siguientes instrucciones:
0: escribe esto en un rollo para que sea un recuerdo perpetuo, y léelo en voz alta a Josué. Yo borraré por completo la memoria de Amalek de debajo del cielo.
1: Entonces Moisés edificó un altar en ese lugar y lo llamó Yahvé Nisi, que significa: el Señor es mi estandarte. Dijo: por cuanto han levantado su puño contra el trono del Señor, ahora el Señor estará en guerra con Amalek de generación en generación.

0: Esta es la hora en nuestros estudios, 5 y 56 minutos. Y será que de mes en mes y de sábado en sábado vendrá toda carne a adorar delante de mí, dice Jehová. 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
0: ¿Te ha pasado que las decisiones equivocadas han perturbado tu sueño? A mí sí, muchas veces. La falta de sabiduría al momento de la toma de decisiones ha sido la causa de muchas de mis inquietudes. Debes ser honesto, honesta contigo mismo y contigo misma. Examínate a la luz de la palabra y de Jesús y pregúntate, ¿qué decisiones estoy tomando hoy que pueden estar generando ansiedad? La palabra de Dios nos dice en Proverbios capítulo 2 verso 11, piensa bien antes de actuar y estarás bien protegido. Cuando permites que la sabiduría guíe tu vida, el resultado será paz. Antes de tomar cualquier determinación, reflexiona. ¿Esto es beneficioso para mí? Te invito a identificar hoy aquello que puede estar generando ansiedad. Comienza a trabajar en ello cada día, poco a poco, y sin duda, experimentarás la paz que buscas. Y prepárate, porque me huele a tierra nueva.
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1: ¿Cuánto vales? ¿Cuánto valemos? ¿Qué precio ha sido pagado por ti? Veamos la perspectiva bíblica sobre este asunto. Porque habéis sido comprados por precio, glorificad pues a Dios en vuestro cuerpo y en vuestro espíritu, los cuales son de Dios. Hace algunos años un pastor vivía cerca de un hombre a quien le gustaba discutir acerca de asuntos religiosos. Tenían buenas relaciones y de vez en cuando se prestaban libros. Y las discusiones siempre eran amigables, aunque pertenecían a diferentes confesiones religiosas. En cierta ocasión, el vecino del pastor le formuló una pregunta que le resultó difícil de contestar. Su pregunta fue, ¿a quién pagó Cristo el precio de nuestra redención? La pregunta tiene base bíblica, porque nuestro texto se refiere a que fuimos comprados por precio. En Hechos 20:28 se nos dice que Dios adquirió a su iglesia con su propia sangre. Y mientras el pastor estaba tratando de contestar la pregunta, se dio cuenta de que si Cristo hubiera pagado el precio de nuestra redención al Padre, nos habría amado más que éste, en circunstancias que en Juan 3:16 se nos dice que de tal manera amó Dios al mundo que da a su Hijo unigénito. Pablo, por su lado, añade que Dios estaba en Cristo reconciliando consigo al mundo. Por otra parte, afirmar que Cristo pagó el precio de nuestra redención a Satanás significaría elevar a éste por encima del Redentor, y esto difícilmente se podría aceptar. Además, aunque Satanás tiene algunas pretensiones sobre la humanidad como resultado del engaño a la que la sometió, ciertamente no tiene ningún derecho sobre ella. Y después de pensarlo bastante, el pastor llegó a la conclusión de que Cristo no pagó el precio de nuestra redención ni al Padre ni a Satanás, sino a los requerimientos de la justicia. Y esto parecía razonable. Cuando por fin habló a su amigo, le dio esta explicación y parece que lo satisfizo. La justicia, por cierto, implica la existencia de una ley. Si Cristo, que es Dios, pagó el precio de nuestra redención para hacer frente a las demandas de la justicia, significa entonces que el legislador del universo, en cierto sentido, se colocó él mismo por debajo de la ley. Ahora, puesto que Dios es un Dios soberano, debe haber hecho por propia voluntad esto, porque al ser la autoridad suprema del universo, nadie podría someterlo a la ley. ¿Por qué lo hizo? Para asegurar a los seres racionales, a quienes gobierna, que no es un ser caprichoso, sino que es totalmente digno de confianza. Oh, amigos, tener esta seguridad hoy y siempre es una mejor manera de vivir.

Esta es la hora en nuestros estudios. 6:26. 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

señales para siempre entre mí y los hijos de Israel. Porque en seis días hizo Jehová los cielos y la tierra, y el séptimo día cesó y reposó. 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

Muy buenos días, sábado 6 de junio del 2026, son las 7:04 en este día de adoración. La pureza de corazón y mente no son los únicos aspectos importantes de la vida cristiana. La Biblia también enseña que deberíamos cuidar de nuestros cuerpos. El Señor desea nuestro bienestar y Él sabe que nuestra salud afecta la manera en que pensamos y actuamos. Respecto a asuntos espirituales, un cuerpo saludable resultará en una mente clara que podría comprender mejor la verdad, resistir la tentación y enfrentar las batallas espirituales de la vida.

Tenemos en la Biblia reglas para guiar a todos, padres e hijos. Una norma elevada y santa de la cual no podemos desviarnos. Las órdenes de Dios deben ser supremas. Que el padre y la madre de la familia abran la palabra de Dios delante de aquel que escudriña los corazones y pregunten con sinceridad, ¿qué dijo Dios? Enseñen a los hijos a amar la verdad porque es la verdad y porque han de ser santificados por ella, hechos idóneos para subsistir en el gran examen que antes de mucho determinará si están preparados para iniciar una obra mayor y llegar a ser miembros de la familia real, hijos del Rey Celestial.

Esta es la hora en nuestros estudios, 7 y 27 minutos. 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

0: Le damos la bienvenida a este subprograma La Voz de la Esperanza. Nos sentimos muy contentos de que nos pueda acompañar el día de hoy. Queremos reiterar nuestra gratitud a Dios por seguir guiando nuestro programa por más de 75 años. Recuerde que en nuestra página de internet podrá encontrar este programa radial, así como las maneras de comunicarse con nosotros. 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Para comenzar, escuchemos a nuestra nutricionista Necipita Ogrieve en su segmento Buena Salud. Su tema será Abstinencia de Nicotina.
1: La nicotina del tabaco es muy adictiva y la abstinencia repentina tiende a causar ansias, enojo, frustración, irritabilidad, insomnio, depresión y aumento del apetito. ¿Es posible liberarte de la adicción al tabaco? ¡Claro que sí! Te felicito si planteas dejarlo, pero debes adquirir herramientas y habilidades necesarias para aprender a no accionar el mecanismo adictivo, a reconocer la reacción en cadena para detenerla y evitar la temida recaída. El apoyo profesional puede marcar la diferencia. Te ayudará a gestionar los pensamientos y emociones que desencadenan las ansias de fumar. Te asistirá a romper los automatismos que vinculan el fumar con rutinas específicas y a desarrollar nuevas estrategias para afrontar el estrés sin recurrir al tabaco. Recuerda, cuida tu salud y vivirás mucho mejor. Que Dios te bendiga.
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0: casa en la palabra del pastor Omar Grieve. Su tema será ¿Dónde estás tú?
1: Querido amigo oyente, Génesis capítulo 3, versículos 7 al 9 nos dice: Entonces fueron abiertos los ojos de ambos y conocieron que estaban desnudos. Cosieron hojas de higuera y se hicieron delantales, y oyeron la voz de Jehová, Dios, que se paseaba en el huerto, al aire del día. Y el hombre y su mujer se escondieron de la presencia de Jehová Dios entre los árboles del huerto. Mas Jehová Dios llamó al hombre y le dijo: ¿Dónde estás tú? Adán y Eva fueron creados por la mano de Dios. Él les advirtió que no comieran del árbol que estaba en medio del huerto. Tristemente, desobedecieron. En ese momento se quebrantó la comunión con el cielo y el ser humano entró en una condición de pecado. Hasta entonces, la primera pareja vivía en santidad y compañerismo con Dios. Se hablaban directamente, todo era armonía. Pero la astuta serpiente, el diablo, dijo a la mujer en Génesis 3, versículos 1 al 3, ¿Con que Dios os ha dicho, no comáis de todo árbol del huerto? Y la mujer respondió a la serpiente, del fruto de los árboles del huerto podemos comer, pero del fruto del árbol que está en medio del huerto, dijo Dios, no comeréis de él, ni le tocaréis, para que no muráis. Adán y Eva, ambos comieron lo que Dios había prohibido. Ahora, la Biblia nunca dice qué tipo de fruto era. La tradición habla de una manzana, pero la Escritura solo dice que era el fruto del árbol que estaba en medio del huerto. Así entró el pecado al mundo. Romanos capítulo 5, versículo 12, lo explica. Por tanto, como el pecado entró en el mundo por un hombre, y por el pecado la muerte, así la muerte pasó a todos los hombres, por cuanto todos pecaron. Lamentablemente, aunque nosotros no estuvimos en ese huerto, Dios considera que todos estamos bajo esa terrible condición. Se nos imputó el pecado por la desobediencia de nuestro primer padre, Adán. Pero hay buenas noticias de gran gozo. Si el pecado nos alcanzó por culpa de uno, la salvación también nos llega por uno. Dios es justo y amoroso. Su amor sobrepasa todo entendimiento. Él no nos dejó desamparados, decidió rescatarnos. Durante su ministerio terrenal, Jesús le dijo a Nicodemo, en Juan capítulo 3, versículos 16 y 17, Porque de tal manera amó Dios al mundo, que ha dado a su Hijo unigénito para que todo aquel que en él cree no se pierda, sino que tenga vida eterna. Porque no envió Dios a su Hijo al mundo para condenar al mundo, sino para que el mundo sea salvo por él. Déjame contarte una experiencia que me enseñó una gran lección. Mi mascota tuvo 5 cachorritos. Fue un momento de mucha alegría. Los perritos recién nacidos son hermosos, con su pelaje suave, pero son seres extremadamente frágiles. Son ciegos y sordos, que dependen totalmente de su madre. Un día al contarlos noté que solo había 4. Me inundó una sensación desesperante. Busqué y busqué, y al final encontré al 5º cachorrito atrapado debajo de su madre. Era como si hubiera estado escondiéndose de mí. Aunque me tomó mucho tiempo y al encontrarlo me mordió, no dejé de buscarlo hasta hallarlo. Tal vez tú te estás escondiendo detrás de la culpa, del pasado, de errores que aún pesan en tu conciencia. Tal vez tú te cubres con hojas, como Adán y

Eva, tratando de ocultar lo que solo Dios puede sanar. Sin embargo, Dios te llama. No con un grito de condena, sino con amor. No con la voz de un juez que viene a señalar tu error, sino con la voz de un padre que viene a socorrerte. Amigo, amiga que me escuchas, la Biblia está repleta de preciosas promesas y de esperanza. Dios desea que hagas como los mineros. Cuando encuentran una veta de oro, siguen buscando, siguen cavando, hasta descubrir el tesoro que tanto anhelan. Dios no te pregunta, ¿qué hiciste? Él te pregunta, ¿dónde estás tú? Lo que más le importa no es tu falta, sino tu corazón, no es tu caída, sino tu regreso. Hoy puedes ir a Él. No tienes que arreglarte primero. No tienes que limpiarte solo con tus esfuerzos. Él te encuentra tal como estás. Y en su presencia comienza la restauración. Donde hubo vergüenza, Él pone gracia. Donde hubo miedo, Él pone paz. Donde hubo separación, Él pone comunión. Así como buscó a Adán y Eva en el huerto, así te busca hoy a ti. Y cuando respondes a su voz, descubres que nunca estuviste fuera del vínculo de su amor. Solo estabas a un llamado de distancia.

0: Escuchan ustedes el programa mundial La Voz de la Esperanza. Queremos agradecerle por haber sintonizado nuestro programa el día de hoy. 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
1: Muchísimas gracias, amigo, amiga oyente, por su atención. Dentro de una semana, por esta misma emisora y a la hora de hoy, volveremos con otro importante mensaje espiritual. Y ahora, nos despedimos de nuestros oyentes diciendo a cada uno de ellos: Dios te bendiga y te guarde. Haga resplandecer Dios su rostro sobre ti y tenga de ti misericordia. Dios alce a ti su rostro y ponga en ti paz.
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3: 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Son las 7:42 minutos.

0: Oh Señor Jesucristo, ¿por qué tardas? ¿Qué esperas para tender tu mano de luz sobre las fieras y hacer brillar al sol tus divinas banderas? Surge de pronto y vierte la esencia de la vida sobre tanta alma loca, triste o empedernida, que amante de tinieblas, tu dulce aurora olvidada. Ven, Señor, para ser la gloria de ti mismo. Ven con clamor de estrellas y horror de cataclismo. Ven a traer amor y paz sobre este abismo. Y tu caballo blanco que miró el visionario, pase y suene el divino clarín extraordinario. Mi corazón será una brasa de tu incensario.
1: Esta es la hora en nuestros estudios, 7:56. Observa el día sábado y conságraselo al Señor tu Dios, tal como Él te lo ha ordenado. 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
1: ¿Acaso te preocupa no tener suficiente dinero, enfermarte o lo que pasará en el futuro? No tengas temor. Dios es bueno. Él proveerá todo lo que necesitas. Pasar tiempo con Él te puede ayudar a mejorar esa ansiedad. Acércate a Jesús. Él sabe lo que necesitas y lo suplirá. Cuando tus prioridades están en orden, no hay nada que temer. Sin embargo, esto requiere fe. Como dicen los salmos escritos por David, incluso en medio de sus crisis más difíciles, optó por confiar en Dios. Esta es su promesa para ti. Salmos capítulo 34, verso 10. Los leoncillos necesitan y tienen hambre, pero los que buscan a Jehová no tendrán falta de ningún bien. La palabra clave aquí es confiar. Sé que es fácil decirlo y mucho más difícil llevarlo a cabo, pero te aseguro que vale la pena confiar plenamente en su gracia. Anímate y prepárate, porque me huele a tierra nueva.

0: Buenos días, tengan todos. Óigame, qué hermoso sábado hemos comenzado, así que esperamos en el Señor que todos ustedes estén bien, los que se están despertando, que se acaben de despertar, mire que se estiran bien estirados así. Los que están desayunando, buen provecho, los que están en la camita todavía, qué rica. Que se levanten, que hoy es sábado, ya comenzó a divertirnos con Jesús. Hoy estoy como solito, miro para el lado y no veo a nadie. No estoy solito, hoy me encuentro con Andrea. Buenos días, Andreita.
1: Buenos días, Panchete.
0: Oye, qué bueno. Oye, esta nena entra con un ánimo aquí que le da ánimo a los demás. Andrea, feliz sábado.
1: Feliz sábado. Dios te bendiga y a cada uno de nuestros amiguitos y amigotes.
0: Oye, así que hoy no está mi madre, digo, no ha llegado, no sé si viene en camino por ahí o está de vacaciones todavía. Pero me encuentro con la agradable compañía de Andreita, qué chévere. Andrea, ustedes la escuchan en la semana. Andrea, la que le gusta dar muchos besitos, ¿verdad, Andreita?
1: Así es, mira, muchos besitos para ti.
0: Así que los que se acaban de levantar, muchos besitos para ustedes. Esperamos que hoy sea un sábado súper, súper especial, ¿verdad? Que podamos sentir la presencia del Señor en medio nuestro, que lo podamos, ¿verdad? Hoy que es el día especial de Papito Dios, como nosotros decimos, ¿verdad? Que podamos estar bien cerquita, a ver, que Él esté bien cerquita a nosotros y nosotros podamos pasarla súper chévere este sábado. Así que un saludo bien especial para todos esos niños que están ya de vacaciones, que están disfrutando de sus campamentos de verano, los que pronto van a estar, creo, en los campamentos estos de adolescentes, de menores, de jóvenes de nuestra iglesia. Así que esperamos que lo disfruten, que este verano sea súper especial también. ¿Qué tú puedes decir si empezamos nuestro programa como debemos empezar toda nuestra vida?
1: Claro que sí, con una oración.
0: Muy bien.
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0: Querido Padre Celestial, en este momento pedimos tu bendición y tu dirección para comenzar este día. Te agradecemos la hermosa oportunidad que nos da de comenzar otro día más y sobre todo este sábado especial donde estamos en comunión contigo. Te rogamos, oh Dios, ¿verdad?, de alguna manera especial, si hay alguien que está pidiendo en este momento por salud, ¿verdad?, por alguna situación que esté pasando, que tú le suplas de una manera muy especial. Bendícenos y diríjanos en el programa en esta media hora. Todo te lo rogamos en nombre de Jesús. Amén.

0: con nuestro poder divertirnos con Jesús. Oye, Andrita, de casualidad, ¿tú has escuchado o has leído la parábola de la oveja perdida?
1: Sí.
0: Pues tú sabes que en esta semana estuve leyendo unas matutinas para niños y había una que me encantó un montón, reflexiones para niños, ¿verdad? Y es que nos habla de una historia parecida a la parábola de la oveja perdida. Hablaba de un niño llamado Samuel, donde Samuel vive, se acostumbra también a tener ovejas. Y aunque la parábola nos habla de 99, de 100 ovejas, ¿verdad? La reflexión de Samuel eran menos ovejas. Pero Samuel tenía a cargo unas 25 ovejas, ¿verdad? Entonces el papá le daba la tarea de que Samuel, aunque era joven, ¿verdad? Aunque era un adolescente, tenía también que tener responsabilidad en la casa y tenía que ayudarle al papá. Así que le dieron un grupito de 25 ovejas para que Samuel las cuidara, las velara. Y algo que me gusta, ¿verdad?, sobre las características de un pastor, es que el pastor se esmera porque sus ovejas estén bien, ¿verdad? Inclusive en la Biblia nos habla de que el salmista David habla de que Jehová es nuestro gran pastor, que lo lleva a las ovejas a comer a pastos verdes, ¿verdad? Hay sitios donde hay agua limpia, que es donde mejor pueden estar las ovejas. Así que Samuel estuvo cuidando sus ovejas y llegó la hora ya en que Samuel tenía que volver a su casa y meter las ovejas en el granero. Así que cuando Samuel estaba contando sus ovejas para entrarla, notó que al igual que en la parábola le faltaba una oveja. Así que Samuel pensó, falta una, ¿y qué me va a decir papi cuando le digo que faltaba esa oveja? Y quizás Samuel podía pensar, no, yo la guardo y no digo nada por la mañana, ¿verdad? Pero Samuel era un niño obediente y sabía que tenía que ser responsable con sus ovejas. Así que Samuel guardó las 24 y dice, ya ahora tengo que buscar. Y él se acordó dónde era que estaban las ovejas y por dónde las pastoreó. Y comenzó a buscar desesperado y decía, Señor, ayúdame, yo puedo encontrar esa oveja. Porque ¿qué va a decir mi papá? Dice que se dio a la tarea de buscar la oveja. Y debajo de un arbusto que había una sombrita bien hermosa, todavía estaba, él escuchó un ruidito bien, bien conocido. Y dice que era que la oveja estaba haciendo, balando es que se llama. Y cuando de momento miró, estaba la ovejita blanquita. Y él le dio como una paz tan grande y una tranquilidad poder saber que su oveja estaba ahí, porque él lo que pensaba era que algún animal se iba a comer la ovejita, le había pasado algo, y él tenía que darles cuenta a su papá, y él le había fallado a su papá. Pero cuando la encontró que estaba tan bien, la agarró y se sintió tan contento y comenzó hasta a besar la Andreita. La besaba y la apretaba y le decía, qué bueno que tú estás bien. Así que llegó hasta el granero y la guardó y él la miraba, volvió y las contó y dice, sí, estamos tan contentos. Así que al igual que Samuel, ¿verdad? Hace muchos años se escribió una parábola sobre las 100 ovejas perdidas. Y dice que él dejó las demás en el granero para ir a buscar la que estaba perdida. Y cuando la encontró, se alegró, estaba un poquito herida, la curó sus heridas, dice, ¿verdad? Y la trajo. Así que así también Samuel se sintió al encontrar, ¿verdad?, la oveja que se perdía. Así mismo el Señor con nosotros, ¿no? Cuando alguien se descarrila y cuando regresa a los caminos de Dios, él se siente tan contento. Así que nosotros seamos como ovejas obedientes, ¿verdad? Pero si vemos que alguna ovejita se descarrila, nosotros buscarla y encontrarla y no pelearle, no pegarle ni nada, ni gritarle, sino abrazarla, ¿verdad? Y agradecerle a Dios que apareció. Así que esa fue nuestra matutina de hoy.

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1: Bueno, Andreita, vamos a las curiosidades, pero mira, queremos decir, ¿verdad?, que el teléfono para comunicarte con nosotros es 787-833-9292, ¿verdad? ¿Tú bien?
2: Está bien, 833-9292.
1: Así que si usted quiere enviar saludos o felicitar, lo que usted quiera, usted lo puede hacer con nosotros por aquí. Mira, queremos aprovechar antes de la curiosidad por aquí, enviar saludos a Marita. Tú sabes que Marita se graduó maestría en enfermería. Y su esposo Willy la está saludando.
2: So, felicidades.
1: Mira, hay alguien que escuchamos aquí toda la mañana, que aquí los próximos tres, ¿verdad? Habla algo así. ¿Cómo?
2: Eliot Pérez.
1: Eliot Pérez, estuvo de cumpleaños también. Nosotros queremos felicitarlo por aquí. Dice José que hoy va a celebrar su cumpleaños. Pues José, felicidades. Dios te cuide, bendiga. Muchas felicidades. Por ahí está el doctor Egi Cabán, ese es mi pana, directamente desde Aguada. Felicidades, Egi, para ti, tu esposa y tus hijos. Claro que sí. Tapete está por aquí conectado también. Mira, nos están saludando desde Costa Rica, Andreita.
2: Oh, estamos internacionales,
1: panchete. El payaso chiquitín, mamá Paula está por ahí también. Eliu Pérez, felicidades, un 62. Mi amigo Milton Rivera está por ahí. Milton no se sabe mi nombre todavía me dice machete. Ay, Dios mío. Por aquí tenemos saludos para Talía Ortiz, la hija de Tommy, ¿verdad?, que cumplió años esta semana. Ah, muchas felicidades de parte de tío Willy. Oye, qué bueno, ese tío sí que la quiere mucho. Mira, Andreita, vamos entonces a las curiosidades por aquí que tengo.
2: Ajá, ¿cuál es la curiosidad?
1: Te van a gustar un montón. Hoy me levanté. Es una curiosidad de algo bien alto.
2: ¿Bien alto?
1: Sí, algo bien alto y nos gusta a nosotros desde chiquitito. Hoy me levanté, fíjate, y el cielo está bien despejado. No vi, no sé si ¿verdad? En el momento que miré así, no vi nubes.
2: No, estaba claro. Yo vine hoy desde San Juan.
1: ¿Qué?
2: Sí, hoy vi la madrugada de la vida. Y estaba claro, ni neblina había en el camino.
1: ¿Verdad? Que estaba súper chévere. Andreita, ¿tú alguna vez te has puesto a mirar las nubes y has visto alguna figura?
2: Sí.
1: ¿Verdad que eso es interesante? Yo me acuerdo que nosotros éramos pequeños, con mis hermanos, mis amigos, ¿verdad? Nos poníamos a ver al cielo y uno veía, uno se imaginaba la figura, uno dice, mira, ese parece un tren, mira, ese parece un pescadito.
2: Un
1: ese
2: perrito.
1: Sí, de verdad que sí, que uno se forman diferentes figuras que uno las ve y le gusta a uno. Pues mira, encontré tanta curiosidad que voy a dar unas partes hoy y voy a dar otras partes el próximo sábado con la ayuda del Señor.
2: Ok.
1: Mira, estuve encontrando por aquí y dice, aunque parecen ligeras, ¿sabes? Uno las ve y uno parece que son como algodón.
2: Uh-huh.
1: ¿Verdad? Inclusive en los muñequitos uno veía como que era algodón y soplaba el viento y se la llevaba. Pero usted sabe que hay algo.

0: algunas nubes que pueden pesar hasta 500 toneladas.
1: ¿Sabía eso?
0: Sí, se forman, son bien grandes, así, son bien pesadas. Y yo dije, ¿pero qué serán las nubes? Y tú sabes que las nubes son muchas gotitas de agua juntas. Y ya se juntan tanto, se forman esas nubes. Y uno dice, pero se ven tan ligeritas. Y no se caen. El problema es que se juntan como con aire caliente.
1: Ok.
0: ¿Verdad? Aire caliente. Esas gotitas se juntan con aire caliente. Y se forman esa forma que ellos tienen, pero no permite que se bajan, se quedan flotando.
1: Okay.
0: Y son súper, súper lindas, ¿verdad? Yo me pongo a verlas. Y yo digo, ¿por qué hay unas nubes que son blancas?
1: Y otras como grisáceas.
0: Y otras como grisáceas, sí. Entonces yo me puse a investigar, y las blancas, lo que pasa es que cuando no hay mucha acumulación de agua, pues la luz del sol, que es clara, ¿verdad? Sí. Pasa sobre la nube y se ve, entonces se refleja que son así de blanca. Pero yo no sé si te has dado cuenta que de momento hay una nube que el cielo, que nosotros decimos que es el cielo, que está oscuro, en realidad son las nubes, ¿verdad?
1: Exacto.
0: Que vemos algunas que son grisáceas o bien oscuras.
1: Uh-huh.
0: Pues lo que pasa, Andreita, es que hay tanta agua acumulada que la luz del sol no puede pasar.
1: Y por eso se ven así oscuras.
0: Está
1: interesante. Sí.
0: Entonces, de ahí es que entonces surge el aguacerito. Como tiene tanta agua, pues entonces comienza a caer nuestras gotitas, que a veces la, ¿verdad? A veces yo no sé si usted le da cuenta, a veces el agua está fría y a veces como que cae el agua de la lluvia, como que cae calentita también. Digo, será que tendrá un termostato que controla que esté fría caliente, pero salen. Otra de las curiosidades que tenemos por aquí, ¿usted sabe que hay nubes que brillan en la oscuridad?
1: Eso yo no lo sabía.
0: Estas nubes son conocidas como nubes noctilucentes. Dice que se forman unos 80 kilómetros de altitud y solo son visibles en el crepúsculo. Dice que reflejan la luz del sol desde el espacio, brillando con un tono plateado o azulado. Oye, de verdad que son muchas. Vamos a dejar unas partes para después de lo que hablábamos de la forma extraña. Mira, una de las más raras, de la forma más rara y espectacular es la Undulatus asperatus. Dice, parece un cielo tormentoso, muy oscuro y ondulado, como si estuviera viendo la superficie de un mar embravecido desde abajo.
1: Esas deben dar como miedo, así estilo película de misterio.
0: Esa. Y si después si está así, usted se imagina que está así, y de momento cae un trueno de eso, un relámpago, más miedo dan todavía, ¿verdad?
1: Así es.
0: Así que las cosas que el Señor ha creado en nuestra naturaleza son tan especiales. Uh-huh. ¿Verdad? Uno dice, ¿cómo una nube tan grande se puede suspender así, se puede mantener en el cielo? ¿Cómo cae? La semana que viene vamos a estar hablando de cómo se forman las nubes y qué otras curiosidades hermosas tiene. Así que estas fueron las curiosidades del día de hoy aquí en A Divertirnos con Jesús.

0: Mira, ustedes tienen que estar aquí. De verdad, yo iba a poner el teléfono para allá, pero no, se acabó la canción. Ustedes tienen que ver a Andreita cantando y viéndose. Oye, qué bueno. Toma tu trabajo.
1: Yo lo amo. Digo, me encanta.
0: Dicen que cuando uno ama lo que hace, eso no es trabajo.
1: Exacto. Esto para mí es como un hobby.
0: Ah, pues qué
1: chévere. Yo me lo disfruto.
0: De verdad, no, yo no sé quién se está disfrutando más, tú o yo. Porque usted sabe que Andreita estaba un poquito nerviosa, porque era la segunda vez que estaba con nosotros. Y yo, Andreita, si mi imagen no viene, tú vas a tener que ayudarme. Y pero ¿cómo así? Pero miren, lo hace súper chévere y ella se disfruta de verdad. Y así que, qué bueno. Mira, Andreita, tenemos un saludo por aquí.
1: Ajá.
0: Estuvimos saludando ahorita el payaso chiquitín desde Costa Rica, ¿verdad? Que me estuvo visitando tapete desde New Jersey. José Rosario cumplió año el 9, pero dice que lo está celebrando hoy. Así que muchas felicidades para José Rosario. Nuestro amigo el señor Deck nos envía saludos junto a su esposa, a sus dos hijos. Un amigo bien especial para nosotros de la zona de los niños.
1: Ajá.
0: Nosotros estuvimos visitando su iglesia y él siempre nos llamaba, siempre nos manteníamos en contacto y siempre por Facebook, pues todavía nos conectamos. Y tú sabes que él sacó una producción en estos días. Ya envió, me dijo que envió dos canciones aquí para ver si ¿verdad? Si se le pueden pasar. Pero quiero felicitarlo porque el talento que él tiene, ¿verdad? Se lo ha dedicado al Señor. Y que esta producción que él sacó ahora, que sea de bendición para muchas personas.
1: Así es.
0: Claro que sí. Mira, tenemos una canción de cumpleaños por ahí porque tenemos la señora Angélica Medina quiere felicitar al pastor Rubén Rodríguez, ¿verdad? En su cumpleaños, la madre. Quiere que cumplió años estos días y también Priscila Rosado nos envía, quiere que felicitamos a su hija Neila Román, que cumplió 6 añitos en estos días.
1: Claro que sí, podemos poner la canción de feliz cumpleaños, como avisa.
0: Vamos a ponérsela, mira, y Ricardo Carambó está por ahí, te vayamos. Así que vamos a felicitar a esa gente que cumplió años en estos días, a Elido, al pastor Rubén, a Naila, a toda esa gente que cumplió años.
1: Dale, claro que sí.
0: Vamos para allá, vamos a ver.

0: Mira, René Torres también cumplió años. Y la nieta de Rubí, que estuvimos felicitando, queremos felicitar, aprovechar. Así que todo ese mundo está cumplido años. Nosotros queremos felicitarlo de manera especial y que cumplan mucho, mucho, mucho más. A mi tía, a Titi Violeta, como yo le digo, que cumpleaños estos días también.
1: Que claro, la que sí. Mira, yo le voy a enviar, mira, muchos besitos.
0: ¡Eso! Oye, mire, queremos aprovechar, ¿verdad? En estos días, tenemos unos compañeritos payasitos que están enfermitos. Nuestra compañerita Cheryl está en el hospital en Río Piedra, ¿verdad? Está en el área intensivo, la operaron en estos días. Y le iban a dar de alta ayer hoy, pero ayer le dio fiebre y esperamos al Señor que Cheryl, ¿verdad? Que el Señor ponga su mano sobre Cheryl y pronto pueda estar en su casita. Nuestro amigo el payasito Nano, Nanito de Cabo Rojo, también está enfermito y nos está pidiendo que tengamos oración por ellos. María Laguna nos está enviando un saludo también desde los United States. Dice, quiero que feliciten a mis dos niñas, mira que cumplen, ¿cuántos
1: cumplen?
0: 25 años, son gemelas, son parecidas.
1: Oh.
0: Tienen una fotocopia una de otra. Así que las hijas de María Laguna, muchas felicidades también. Mira, que no se me olvide, queremos felicitar a Dominga Guzmán y a Víctor Ramírez. Okay. Que ellos todos los

0: Me dice, lo que hablo de curiosidad, oye, está lo más original de curiosidad. Así que él me va a hablar, lo insisto, me va a hablar de
1: las nubes.
0: Y usted sabe que yo digo que es un nene, ¿verdad? Pero es mi tío. Y hoy está su nieto, está con él, que vino desde la Florida a pasar unos días con él. Así que saludo para Isaac Rivera también. Esperamos que disfrute estas vacaciones que están por ahí contigo. Así que, ay, se nos está acabando el tiempo.
1: Sí, se está acabando el tiempo. Mira, ahorita estaba hablando sobre la ovejita y se me olvidó que podíamos hacer como ovejita. No está Mrs. Maddie, pero podemos hacerlo.
0: Ah, tú también. Ah, pues está bueno. ¿Cómo hace la? Yo no sé cómo oveja, ¿cómo hace? Tú dices, un saludo para mi nieto Noah Cataleya y para Lana. Usted sabe que Noah, yo le pongo, Noah, ¿cómo hace la casa?
1: Lo hace bien, lo hace bien.
0: ¿Y el león hace? Ah, y el dinosaurio. Pero cuando hace la abeja, hace... Así que un saludo para mi nieto. Nosotros le decimos bambán.
1: Bambán.
0: Ese es el bambán de nosotros. Así que vamos a ver, dice Rubí Torre por aquí. Bilda y... Mira. Bilda y René, que son los papás de Rubí y de Willy, que cumplen 58 años de casado.
1: Oh, son buenos, son buenos.
0: Así que muchas felicidades, René, ese el eterno joven, ese señor no se pone mayor. Desde que yo lo conozco es el mismo, lo que es él y Carlín Mora, de verdad son los mismitos. Así que quiero saludarlo, los conozco desde hace muchos años, y quiero saludarlo y felicitarlo, ¿verdad? Y a toda esa gente que están cumpliendo años, que cumplen aniversario, los niños que están cumpliendo, ¿verdad? Que están celebrando sus vacaciones, que los que se van de viaje, que las pasen bien. Y recuérdenme, los campamentos de verano de nuestra asociación.
1: Así comienzan mañana.
0: ¿Mañana comienzan?
1: Mañana comienzan los del oeste los del este también, así que...
0: Ah, pues bueno, me imagino que van a estar hablando de eso ya mismito por ahí. Y que si tú no has apuntado todavía, pues llamar, ¿verdad? A la oficina acá de la asociación y preguntar si todavía hay espacio. Unos campamentos, los de jóvenes son súper especiales. Yo llegué a participar en campamentos de jóvenes y fue una experiencia súper linda, de verdad.
1: Así los mejores que, veranos se vivieron en campamentos de verano.
0: De verdad que sí, así que pásenla bien y disfruten, aunque este sábado es un sábado especial para todos ustedes, que sigan disfrutando. Y recuerden que el próximo sábado, Andrea, a las 8 de la mañana, volvemos nuevamente con ¿qué?
1: A divertirnos con Jesús.
0: Pam, pam, pam, pam. Dios les cuida, bendiga, pásenla bien.
2: Recuerda, amiguito, Jesús es tu mejor amigo y te ama. 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

0: Saludos amigos y hermanos, bienvenido al programa de la Unión Puertorriqueña, donde compartimos noticias de lo que está ocurriendo en Puerto Rico, en nuestra iglesia. En esta mañana me acompaña una persona muy especial, nuestra asistente Rosa Villanueva, que ha de compartir una reflexión con nosotros. Así que estemos atentos.
1: Dios les bendiga a cada uno de ustedes. Gracias, Janet, por esta digna invitación. Quiero compartir con ustedes la lectura bíblica que encontramos en el libro de Marcos, capítulo 10, versículo del 13 al 16, que dice de la siguiente manera. Trajeron unos niños a Jesús para que los tocara, y los discípulos los reprendieron. Al verlo, Jesús se enojó y les dijo, «Dejad a los niños que vengan a mí, no se los impidáis, porque de ellos es el reino de Dios». Os aseguro, el que no recibe el reino de Dios como un niño, no entrará en él. Y él tomó a los niños en sus brazos, puso las manos sobre ellos y los bendijo. Me llama la atención la palabra aquí cuando dice que Jesús se enojó en el versículo 14. Porque cuando nosotros estudiamos a fondo, dice que Jesús se indignó, Jesús se afligió al ver la actitud de los discípulos hacia los niños. Cuando fui de lleno al capítulo

56, dejar los niños venir a mí en el deseado de todas las gentes, me llamó la atención algunas afirmaciones que encontramos aquí y las quiero compartir con cada uno de nosotros en esta mañana. Dice que Jesús siempre amó a los niños, aceptaba su simpatía infantil y su amor franco y sin afectación. La agradecida alabanza de sus labios puros era música para sus oídos y refrigeraba su espíritu cuando estaba oprimido por el trato con hombres astutos e hipócritas. Cuando leemos esto, nos damos cuenta la razón por la que Jesús sintió indignación y se afligió, y era que los niños le traían música. Cuando Jesús se sentía agobiado por las actitudes de los adultos y los niños se acercaban a él, él sentía ese refrigerio que su alma necesitaba. Por eso Jesús no aprobó la actitud de los discípulos cuando decidieron echarlos a un lado y decirle a sus madres que se lo llevaran. Sigue diciendo más adelante que entre los judíos era una costumbre llevar a los niños a algún rabino a fin de que les impusiese las manos para bendecirlo. Pero los discípulos pensaban que el trabajo del Salvador era demasiado importante para ser interrumpido de esta manera. Cuando venían las madres a él con sus pequeñuelos, los discípulos las miraban con desagrado. Pensaban que esos niños eran demasiado tiernos para recibir beneficio de una visita a Jesús y concluían que su presencia le desagradaba. Pero los discípulos eran quienes incurrían en su desagrado. El Salvador comprendía los cuidados y las cargas de las madres que estaban tratando de educar a sus hijos de acuerdo con la palabra de Dios. Había oído sus oraciones. Él mismo las había atraído a su presencia. Es decir, cuando las madres se sentían agobiadas y fatigadas por estar cuidando a sus niños, saben que los niños a veces son bien traviesos, decidieron llevar a los niños a Jesús para tener como que un respiro, podríamos decirlo. Y el deseado de toda la gente nos dice aquí que Jesús fue el que provocó. Miren cómo trabaja el Espíritu Santo en el corazón de estas madres, que provocó que en ese momento, cuando ellas se enteraron que Jesús andaba por allí, ellas decidieron llevar a sus niños donde Jesús estaba. O sea, Jesús las atrae a su presencia. Y habiendo el Espíritu Santo tocando el corazón de estas mujeres, de estas damas, vemos de estas madres cómo los discípulos estaban interponiendo entre lo que el Espíritu Santo quería hacer con estas madres y con estos niños. Jesús escucha la oración, envía al Espíritu Santo, toca los corazones de estas madres, ellas llevan los niños a donde Jesús y los discípulos los quieren echar de la presencia de Jesús. Sigue diciendo, una madre con su hijo, miren cómo se va desarrollando la historia, había dejado su casa para hallar a Jesús. Y me llama la atención que en el camino, cuando ella va a llevar a su niño a donde Jesús, ve a otra madre que está con otros hijos, a su vecina, y le dice, mira, yo voy a llevar a mi hijo donde Jesús para que Jesús lo bendiga. Y esta vecina dijo, ah, pues espérame que yo voy también para allá. Y siguieron, y más adelante siguieron encontrando madres con sus niños hasta que se formó un grupito y llegaron varias a donde estaba Jesús con sus pequeñuelos. Algunos de los niños ya habían pasado de la infancia a la niñez y a la adolescencia. Cuando las madres expresaron su deseo, Jesús oyó con simpatía la tímida petición. Ellas estaban tímidas al hacerle la petición a Jesús de que bendijera a cada uno de sus niños. Pero no hay petición que Jesús no escuche, no hay petición que Jesús no responda, por más tímida, por más sencilla que a veces nosotros pensamos que pueda ser. En esta mañana me dirijo a cada una de las madres para que puedan entender la importancia que tienen sus hijos, sus niños para Jesús. Lo importante que es cada una de sus peticiones en la vida de Jesús. Jesús no va a dejar una oración sin respuesta. Siguen diciendo así, aquí la lectura, pero esperó a ver cómo las trataría los discípulos. Las madres le hacen la petición a Jesús. Él espera un tiempo a ver cómo los discípulos responden. Y vemos que a través de la lectura bíblica dice que los discípulos trataron de alejar los niños de Jesús. En otras palabras, se interpusieron entre lo que Jesús quería hacer con esas madres. Claro, ellos no sabían que Jesús había provocado en el corazón de estas madres que llevaran sus niños hacia donde él estaba. Pero como líderes de iglesia, como líderes en nuestras casas, sacerdotes, nosotros no podemos interponernos entre lo que Dios y Jesús en este momento quería hacer con esos niños. Ni nosotros en la iglesia podemos permitir que los adultos se interpongan en lo que Dios quiere hacer en la vida de estos niños. Por eso siempre yo pienso que en las iglesias donde hay niños debe haber un jardín infantil. Siempre se le debe dar la participación que estos niños merecen tener. Porque así como Dios utiliza a un adulto, también utiliza a un niño.
Dice que cuando Jesús los vio despedir a sus madres pensando hacerle un favor, les mostró su error diciendo,

diciéndole: dejad los niños venir a mí y no se los impidáis, porque de los tales es el reino de Dios. Las madres quedaron completamente consoladas, volvieron a sus casas fortalecidas y bendecidas por la palabra de Cristo. Quedaron animadas para resumir sus cargas con nueva alegría y para trabajar con esperanza por sus hijos. La actitud que Jesús asumió al bendecir a sus niños fue el motor, lo que motivó a cada una de estas madres para seguir educando a sus niños en el camino de amar a Jesús, en el camino de querer amar esa salvación, en el camino de conocer cada día más de Dios. En los niños que eran puestos en relación con Jesús, Jesús veía a hombres y mujeres que serían herederos de su gracia y súbditos de su reino, algunos de los cuales llegarían a ser mártires por su causa. Cuando Jesús pone su mirada en estos niños, no vio un niño que estaba jugueteando o correteando alrededor de Jesús. No vio un niño que estaba entorpeciendo la labor que Jesús o el ministerio que Jesús estaba llevando, sino que Jesús vio el futuro que podía desarrollarse en cada uno de estos niños. Podía ver que estos niños iban a ser súbditos y herederos de su gracia, que podían ser hijos en el reino de Dios. Él sabía que estos niños le escucharían y aceptarían como su redentor con mayor facilidad que los adultos, muchos de los cuales eran sabios en las cosas del mundo, pero tenían un corazón completamente endurecido en la enseñanza que Jesús le quería llevar. Hay tres cosas que quiero señalar en esta historia, y son las siguientes. Los discípulos, cuando miraron a los niños, los vieron como alguien que entorpecía el ministerio de Jesús. Sin embargo, Jesús los vio como aquellos que refrigeraban su espíritu. Otra de las de los puntos que quiero señalar, es que los discípulos vieron simplemente a unos niños que molestaban, que jugueteaban, que corrían de aquí para allá. Sin embargo, Jesús los vio como que podían llegar a ser mártires, como que podían llegar a ser súbditos de su reino, como podríamos decir en este tiempo que podían ser pastores, evangelistas, apóstoles. También podemos ver que para los discípulos, los niños no eran merecedores de la gracia y de la bendición de Jesús. Sin embargo, Jesús, a través de esta historia, le dice a los discípulos y cambia el orden de lo que ha de ser los herederos, del reino. Jesús le está queriendo decir: yo no necesito en mi reino que sean profesionales, que sean eruditos, que sean encumbrados. Si los hay, gloria a Dios. Pero como nos estamos refiriendo a los niños, nos dice que Jesús miró a esos niños como que se iban a convertir en los maestros de los adultos. Jesús cambia la naturaleza de los niños en el estándar para una vida espiritual que le agradara a Jesús. Es decir, aunque los discípulos creían que el modelo a seguir era el de los adultos, Jesús le está diciendo: no. Si tú quieres entrar en el reino de los cielos, tu modelo tiene que ser un niño. Tú tienes que modelar la actitud del niño, tú tienes que tener el corazón del niño, tú tienes que vivir bajo la ignorancia que viven los niños, tú tienes que amar como los niños aman, actuar como los niños actúan, trabajar como los niños trabajan y tener un corazón puro y sincero como lo tienen los niños si queremos ser herederos del reino de los cielos. Así que en esta mañana yo te desafío a ti, hermano, hermana, amigo que nos están escuchando, si en tu iglesia hay niños, denle participación a los niños, cuiden a sus niños, desarrollen a sus niños, porque ellos son el presente de nuestra iglesia. Ellos son los que han de seguir el camino en la predicación del evangelio. Termino con este pequeño testimonio. En una ocasión le hicieron una pregunta a una de las jóvenes adultas de la iglesia y le dijeron: ¿cómo es que tú te has podido desarrollar tanto dentro de la iglesia? Y el testimonio de esta joven fue: cuando empecé en la iglesia tenía de 6 a 7 años de edad y el primer anciano de la iglesia siempre me subió a la plataforma a participar, siempre me pedía que cantara. La iglesia en la que me desarrollé fue una iglesia que amaba a los niños. Producto de hoy, esa joven que ya hoy tiene 43 años, persevera en la iglesia, es un líder fuerte en la iglesia, se ha desarrollado profundamente espiritualmente, académicamente dentro de la iglesia. Dios la ha bendecido y la ha puesto en gracia, a donde quiera que ella va. Cuán importante es que nosotros como adultos podamos darle el lugar que nuestros niños en la iglesia se merecen. Y si hablo así de los niños, también me dirijo a los jóvenes, me dirijo a los adolescentes. Ellos necesitan ser amados por los adultos, protegidos por los adultos.

0: y reconocer que el reino de los cielos y las bendiciones del cielo también están preparadas para cada uno de ellos. Que no nos convirtamos en una piedra de tropiezo en la salvación de estos niños, jóvenes y adolescentes, en cambio, que podamos ser bendición en la vida de cada uno de ellos. Que Dios les bendiga.
1: Gracias, Rosita. Yo siempre he dicho que para entrar al reino de los cielos hay que pedirle permiso a los niños. Oramos, Señor, gracias damos, porque tu infinita bondad nos hace entender el lugar especial que cada niño, adolescente y joven tiene en tu iglesia, en tu pueblo. Ayúdanos, Señor, a cuidar de ellos, a hacer, Señor, con ellos la obra que tú quieres que hagamos. Bendice a tu iglesia, bendice a tus hijos, en el nombre de Jesús. Amén. Amén. Quisiéramos compartir algunas cosas que están ocurriendo dentro de los diferentes ministerios y quiero comenzar con el Ministerio Infantil y del Adolescente. Ya llegamos al verano, tan anhelado y deseado por tantos. Y con el verano llega nuestra experiencia bíblica de vacaciones, que este año lleva por título El Cofre de los Tesoros. Una experiencia bíblica de vacaciones espectacular, donde los niños van y adolescentes van a estar estudiando acerca del Arca del Pacto. Y ahí van a estudiar acerca de los querubines, del propiciatorio, de la vara de Aarón, del maná, de los mandamientos. Y cada una de esas cosas van a tener una aplicación o un valor en el cual ellos van a aprender. En esta semana hemos compartido con las directoras de Ministerio Infantil de los campos los intros para cada lección de esta experiencia bíblica. Si usted todavía no ha obtenido estos intros que puede utilizar, que son unos videos dando la introducción a la lección que se va a estudiar ese día, comuníquese con la directora de Ministerio Infantil de su campo para que ella les pueda hacer llegar esos intros, o si no se puede comunicar conmigo. Es importante, ¿verdad?, que usted pueda tener todo su material. También yo les animo a que lleve registro de aquellos que los acompañan, que puedan tomar fotos, videos y no los compartan. Testimonio, porque a veces ocurren cosas bellas en la experiencia bíblica de vacaciones. A veces me acuerdo de una iglesia que la vecina de enfrente nunca había asistido a la iglesia, nada. Sin embargo, la experiencia bíblica de vacaciones hizo que ella llegara a la iglesia porque tenía tres niños y la invitaron a participar, y con eso ella permaneció en la iglesia. No solamente invitemos a la comunidad, no solamente invitemos a los niños y a los padres y lo dejemos ahí, sino que utilicemos este programa como un programa misionero para alcanzarlos y también continuar trabajando con ellos y sus familias. Así que la experiencia bíblica de vacaciones, El Cofre de los Tesoros. Y nada, también quiero decirle que la música, ¿verdad?, los videos de música de esta experiencia bíblica de vacaciones, en otras ocasiones nos llega desde México, en esta ocasión son de niños de aquí de Puerto Rico los que hicieron el video. Así que aprovechen y úsenlos también. Así que la experiencia bíblica de vacaciones es algo que nosotros debemos de atesorar, debemos motivar y debemos hacer en cada iglesia. Y aunque tal vez no utilice el material que tengamos en este año, tal vez usted tenía un material que había guardado, que no había podido utilizar en otro año porque, no sé, ocurrió algo, pues utilícelo. Y si le falta recursos, comuníquese con su campo, comuníquese con aquí en la unión con esta servidora y buscamos la manera de ayudarle para que usted pueda tener esa experiencia en su iglesia. Y les voy a decir desde ya, no se va a arrepentir. No se va a arrepentir de tener esa experiencia en su iglesia. También en el mes de julio nos toca algo bien interesante y es el proyecto Me Toca a Mí. ¿A quién nos toca? A mí. ¿Y qué es este proyecto? Es un proyecto que el Ministerio Infantil y del Adolescente está desarrollando para que cada grupo de Ministerio Infantil de cada iglesia local pueda trabajar un programa, un proyecto de servicio en la comunidad el 25 de julio en la tarde. El 25 de julio debe de concluir la semana de oración del Ministerio Infantil y también el Día del Niño Adventista. ¿Y qué mejor manera de celebrar el Día del Niño Adventista que haciendo un proyecto de servicio? Las maestras o directoras del Ministerio Infantil ya deben de haber escogido un proyecto para realizar. Repartir comida, identificar a tal vez algún niño en necesidad. Donde

0: ellos puedan ir, tal vez alguno con algún tipo de discapacidad, pueda ayudar tal vez en un parquecito que está cerca de la iglesia, pueda trabajar en un centro de ancianos, pueda trabajar repartiendo comida a los deambulantes en algún lugar en específico. O sea, hay montones de programas de servicio que pueden los niños hacer junto con sus maestras y sus padres. Así que debe de primero escoger el proyecto. Deben también delinear la estrategia que van a utilizar. Deben conseguir los materiales, los permisos. Todavía estamos a más de un mes, casi 2 meses para este proyecto. Y entonces trazar un plan definido e intencional para que cada uno de nuestros niños puedan participar de ese proyecto Me Toca a Mí. Estamos trabajando con un logo que les vamos a compartir más adelante para que todos, tal vez en su camiseta o tal vez con un sticker o tal vez con alguna pancarta, pueda utilizar también para que todo el mundo sepa que Me Toca a Mí. ¿Quiénes van a participar? Todos los departamentos del Ministerio Infantil de toda la Unión Puertorriqueña. Estamos invitando ese 25 de julio a todos, a todas las iglesias a participar, a todos los ministerios infantiles de toda la iglesia. Así que no pierda esta oportunidad de enseñar a nuestros niños el servicio, porque si nosotros enseñamos a nuestros niños a servir, cuando adultos también seguirán sirviendo. Así que no tenemos que enseñarlo de adulto, porque ya de niños aprendieron lo que es el servicio. Y recordemos que eso fue una de las cosas primordiales que Jesús hizo y dijo que nosotros tenemos que servir. Con los talentos que tuviéramos, desde 1 hasta 5, 10, 15, los que tengamos, teníamos que servir. Y por eso habla, ¿verdad?, de aquellos que le dijeron al Señor en que nosotros, ¿verdad?, te hemos servido. Y habló, ¿verdad?, de cuidar a la viuda, al huérfano, al que visita en la cárcel, al que visita al enfermo, al que da comida al hambriento. Habló del servicio. Tenemos que enseñar a nuestros niños que Jesús nos invita a eso, a servir. Yo ahora en estos momentos, yo quiero compartir con ustedes una entrevista con un niño. Quiero compartir esa entrevista y vamos a hablar acerca de eso. Saludos, aquí yo tengo un amigo especial que yo quiero hacerle unas preguntitas porque ustedes van a saber por qué. En primer lugar, ¿cuál es tu nombre?
1: Levi.
0: Levi. Oh, Ave María, ese nombre es bíblico, qué lindo. ¿Y tú vienes a qué iglesia? ¿Qué iglesia es esta?
1: Rochados,
0: la iglesia adventista de Rochados. Y aquí, ¿te gusta estar en esta iglesia?
1: Sí.
0: Sí, te gusta. ¿Y tú hiciste algo especial en esta iglesia hoy? ¿Qué fue lo que tú hiciste?
1: Tocar el piano.
0: Tocar el piano, pero para saber lo importante de esto, ¿cuántos años tú tienes, Levi?
1: 5.
0: 5 años, ¿verdad?
1: Sí.
0: 5 años. ¿Y quién te enseñó a tocar el piano?
1: Pues todos mis maestros que están aquí.
0: ¿Y quiénes son tus maestros de aquí que te enseñaron a tocar el piano?
1: Pues abuelita y mami.
0: Abuelito, abuelita y mami.
1: Okay.
0: ¿Y hoy es la primera vez que tú tocas en la iglesia?
1: No.
0: No, claro que no.
1: No, yo tocaba hace tiempo en la iglesia, empecé.
0: Hace tiempo. Y ayudas, ¿verdad?, a tocar el piano para que los hermanos puedan cantar, ¿verdad que sí? Y puedan cantar los himnos del himnario.
1: Sí.
0: Ay, pues, Levi, yo te felicito porque eso. ¿Y te gusta hacer ese servicio en la iglesia, de tocar para que los hermanos canten?
1: Bueno, sí, me gusta.
0: Te gusta. ¿Y cuál es tu himno preferido?
1: Mi himno preferido,
0: ¿qué
1: cerca
0: te gusta
1: está.
0: Tocar? ¿Ah?
1: Cerca está.
0: ¿Cerca está? ¿Y tú lo tocas en el piano?
1: Sí.
0: Wow, Levi, gracias, porque sabemos que tú usas tu talento para la obra del Señor. Gracias por todo lo que tú haces. Y ahorita, ya mismo, yo voy a poner una partecita de lo que yo grabé de tú tocando ese piano tan hermoso. Gracias, Levi, por servir a Jesús y amarlo con todo tu corazón, ¿verdad? ¿Tú amas a Jesús?
1: Yo quiero ir para el cielo.
0: Claro que sí. Gracias, bye. Como escucharon, Levi es un niño especial. 5 años. 5 añitos nada más. Y él comparte su talento con la iglesia dirigiendo el worship o el servicio de adoración tocando su piano. Yo les voy a poner ahora un pedacito, ¿verdad? Van a escuchar a los hermanos cantando, pero ese piano que ustedes escuchan de fondo, ese es Levi tocando. Escuchemos.

0: La mamá de Levi también tiene algo que decirnos acerca de Levi. Vamos a ver qué dice mamá de Levi acerca de Levi.
1: Chancy Torres de la Iglesia de Rocha 2. Levi nos dice que él aprendió con mamá, con abuelo, con abuela. ¿Qué más tú nos puedes decir?
2: Bueno, él comenzó tomando clases y todavía toma clases con Cedric Brut de forma virtual. Y entonces se reúne una vez a la semana y nosotros le damos la práctica de lo que él nos asigna.
1: Qué bien. Y te quiero hacer una pregunta. ¿Cuándo él tocó en la iglesia? Porque tú me dices que ¿desde cuándo él está tocando en la iglesia?
2: Desde los 4 años.
1: Wow, desde los 4 años. Y una de las veces que tocó en la iglesia, ¿cuál fue la experiencia que tú me estabas compartiendo de él?
2: Fue la segunda vez. Él estaba bien nervioso. Yo le decía, ora al Señor para que te ayude. Y en eso terminó de tocar, todo bien. Llegamos a casa y él me dice, mami, estoy tan emocionado porque cuando me puse nervioso, oré y los ángeles estaban ahí conmigo y yo escuché la voz de Dios que me dijo que siguiera, que él estaba conmigo.
1: Tremendo. Vamos, ¿verdad? Como Levi ama al Señor. Pero lo más que me gusta es como él tan pequeño pone sus talentos para el Señor. Uh-huh. Así que motivamos a los papás, a los niños, que sepan que no importa el talento que tengan, lo pueden poner en las manos del Señor.
2: Correcto. Empiecen jovencitos para que desde pequeños sientan ese amor por Dios y sentir el deseo de servirlo.
1: Gracias, Yancy, y gracias, ¿verdad?, por el trabajo que tú haces con Levi.
2: Amén.
1: Y para ponerlo a servir en la iglesia para Jesús.
0: Como vemos, si nosotros damos espacio a cada niño, ellos van a tener la oportunidad de mostrar su amor a Jesús utilizando sus talentos. Demos espacio, permitámoslo, ayudémosle a reconocer cuáles son sus talentos y cómo ellos lo pueden utilizar al servicio de Dios. Así que vamos a seguir, ¿verdad?, buscando estos diferentes testimonios y estas cosas interesantes que nuestros niños hacen en la iglesia. Vamos ahora a cambiar, ¿verdad?, al Ministerio de la Mujer. Recordemos que el Ministerio de la Mujer ha estado celebrando durante el mes de febrero, marzo y parte de abril el taller o la certificación de discípulas creativas. En esa, con unos seminarios fabulosos, cortitos, de algunos 10 minutos, nosotros aprendimos cómo utilizar las redes sociales para presentar a Jesús. De verdad que nos dieron diferentes herramientas y muchas de nuestras hermanas que participaron también recibieron su certificación. Si hay alguna hermana que todavía no lo ha hecho, que no ha completado y que todavía le interesa, usted puede ir a YouTube, a Discípulas Creativas, y va a encontrar allí, son 10 seminarios. Vuelvo y repito, son cortitos. El más largo dura algunos 11 minutos. Hay de 5 minutos, de 11 minutos, pero son muy buenos. Se comunica con nosotros y nosotros le enviamos los diferentes pruebitas cortas, son 2 o 3 preguntitas que usted contesta de cada seminario y le entregamos su certificado para que usted tenga el certificado en Discípulas Creativas. Así que yo les invito a que ustedes puedan entonces participar de las Discípulas Creativas si aún no lo ha hecho. Y si hay alguna que todavía debe algún pruebita corta, algún quiz, pues todavía está a tiempo de completarlo y enviárselo a Rosita para que Rosita entonces le pueda hacer su certificado y le pueda hacer llegar. El 13 de junio es el día de énfasis del Ministerio de la Mujer. El material lo tienen las directoras. Si usted no lo ha recibido, comuníquese con su directora del campo local para que ella les pueda hacer llegar, ¿verdad?, el material, si es que usted no lo tiene. Ahí vamos a reconocer, ¿verdad?, la trayectoria de mujeres en la iglesia que llevan muchos años trabajando en este ministerio, que han dedicado este ministerio para cosas hermosas, para ayudar a las viudas, para ayudar a las que están necesitadas, a las que sufren de depresión. Tenemos una hermana como Raquel Marrero que ayuda y está con su iglesia, ¿verdad?, su iglesia Sin Paredes, que es su servicio a aquellos que no tienen hogar. Así que en este es el día para reconocer a esas mujeres que llevan tiempo trabajando en este ministerio. También queremos recordarle que para el 2027 vamos a estar trabajando un proyecto de campañas evangelísticas, tanto para el 2027 como el 2028, de campañas evangelísticas

llevada a cabo por nuestras damas, pero necesitamos desde antes preparar el terreno. Así que yo les invito a que ustedes vayan visualizando, que ustedes hagan un trabajo intencional de preparación de terreno, que ustedes como iglesia y ministerio de mujer identifiquen el lugar donde ustedes entienden que deben trabajar, con quien ustedes deben trabajar, porque pronto estaremos enviándoles materiales tanto para preparar terreno como para los seminarios o los temas de evangelismo para que usted pueda tener en sus diferentes iglesias. Sería muy lindo que nosotros pudiéramos tener nuestras damas, ¿verdad?, llevando a cabo, estando allí en un servicio de, ¿verdad?, de bautismo con estas personas con las cuales trabajó. Así que yo les invito para esas campañas que desde ya tenemos tiempo de ir trabajando, preparando terreno, dar estudios bíblicos, hacer programas de alcance, de servicio, de outreach, para que nosotros podamos entonces alcanzar no solamente a damas, sino a todos en la comunidad, porque queremos que Jesús venga. Y hasta que este evangelio no sea predicado, Jesús no podrá venir. Así que les invitamos y les exhortamos para que esto sea una realidad. Que pasen un feliz sábado. Dios les bendiga y vayan y celebren que Jesús es el Señor.

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1: Y será que de mes en mes y de sábado en sábado vendrá toda carne a adorar delante de mí, dice Jehová. 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

La longanimidad de Dios hacia Jerusalén no hizo sino confirmar a los judíos en su terca impenitencia. Por el odio y la crueldad que manifestaron hacia los discípulos de Jesús, rechazaron el último ofrecimiento de misericordia. Dios les retiró entonces su protección y dio rienda suelta a Satanás y a sus ángeles, y la nación cayó bajo el dominio del caudillo que ella misma se había elegido. Sus hijos menospreciaron la gracia de Cristo, que los habría capacitado para subyugar sus malos impulsos, y estos los vencieron. Satanás despertó las más fieras y degradadas pasiones de sus almas. Los hombres ya no razonaban, completamente dominados por sus impulsos y su ira ciega. En su crueldad se volvieron satánicos, tanto en la familia como en la nación, en las clases bajas como en las clases superiores del pueblo. No reinaban más que la sospecha, la envidia, el odio, el altercado, la rebelión y el asesinato. No había seguridad en ninguna parte. Los amigos y parientes se hacían traición unos a otros. Los padres mataban a los hijos y estos a sus padres. Los que gobernaban al pueblo no tenían poder para gobernarse a sí mismos. Las pasiones más desordenadas los convertían en tiranos. Los judíos habían aceptado falsos testimonios para condenar al Hijo inocente de Dios, y ahora las acusaciones más falsas hacían inseguras sus propias vidas. Con sus hechos habían expresado desde hacía tiempo sus deseos. «Quitad de delante de nosotros al Santo de Israel». Isaías 30:11. Y ya dichos deseos se habían cumplido. El temor de Dios no les preocupaba más. Satanás se encontraba ahora al frente de la nación y las más altas autoridades civiles y religiosas estaban bajo su dominio. Los jefes de los bandos opuestos hacían a veces causa común para despojar y torturar a sus desgraciadas víctimas, y otras veces esas mismas facciones peleaban unas con otras y se daban muerte sin misericordia. Ni la santidad del templo podía refrenar su ferocidad. Los fieles eran derribados al pie de los altares y el santuario era mancillado por los cadáveres de aquellas carnicerías. No obstante, en su necia y abominable presunción, los instigadores de la obra infernal declaraban públicamente que no temían que Jerusalén fuese destruida, pues era la ciudad de Dios, y con el propósito de afianzar su satánico poder, sobornaban a falsos

profetas para que proclamaran que el pueblo debía esperar la salvación de Dios, aunque ya el templo estaba sitiado por las legiones romanas. Hasta el fin, las multitudes creyeron firmemente que el Todopoderoso intervendría para derrotar a sus adversarios. Pero Israel había despreciado la protección de Dios y no había ya defensa alguna para él. Desdichada Jerusalén. Mientras la desgarraban las contiendas intestinas y la sangre de sus hijos, derramada por sus propias manos, teñía sus calles de carmesí. Los ejércitos enemigos echaban a tierra sus fortalezas y mataban a sus guerreros. Todas las predicciones de Cristo acerca de la destrucción de Jerusalén se cumplieron al pie de la letra. Los judíos palparon la verdad de aquellas palabras de advertencia del Señor. Con la medida que medís, se os medirá. Mateo 7:2. Aparecieron muchas señales y maravillas como síntomas precursores del desastre y de la condenación. A la medianoche una luz extraña brillaba sobre el templo y el altar. En las nubes, a la puesta de sol, se veían como carros y hombres de guerra que se reunían para la batalla. Los sacerdotes que ministraban de noche en el santuario eran aterrorizados por ruidos misteriosos. Temblaba la tierra y se oían voces que gritaban, «¡Salgamos de aquí!». La gran puerta del oriente, que por su enorme peso era difícil de cerrar entre 20 hombres y que estaba asegurada con formidables barras de hierro afirmadas en el duro pavimento de piedras de gran tamaño, se abrió a medianoche de una manera misteriosa. Durante 7 años, un hombre recorrió continuamente las calles de Jerusalén anunciando las calamidades que iban a caer sobre la ciudad. De día y de noche entonaba la frenética endecha. Voz del oriente, voz del occidente, voz de los cuatro vientos, voz contra Jerusalén y contra el templo, voz contra el esposo y la esposa, voz contra todo el pueblo. Este extraño personaje fue encarcelado y azotado sin que exhalase una queja. A los insultos que le dirigían y a las burlas que le hacían, no contestaba sino con estas palabras. ¡Ay de Jerusalén! ¡Ay! ¡Ay de sus moradores! Y sus tristes presagios no dejaron de oírse sino cuando encontró la muerte en el sitio que él había predicho. Ni un solo cristiano pereció en la destrucción de Jerusalén. Cristo había prevenido a sus discípulos y todos los que creyeron sus palabras esperaron atentamente las señales prometidas. Cuando viereis a Jerusalén cercada de ejércitos, había dicho Jesús, sabed entonces que su destrucción ha llegado. Entonces los que estuvieren en Judea huyan a los montes, y los que en medio de ella váyanse. Lucas 21:20 y 21. Después que los soldados romanos al mando del general Cestio Galo hubieron rodeado la ciudad, abandonaron de pronto el sitio de una manera inesperada, y eso cuando todo parecía favorecer un asalto inmediato. Perdida ya la esperanza de poder resistir el ataque, los sitiados estaban a punto de rendirse cuando el general romano retiró sus fuerzas sin motivo aparente para ello. Empero la previsora misericordia de Dios había dispuesto los acontecimientos para bien de los suyos. Ya estaba dada la señal a los cristianos que aguardaban el cumplimiento de las palabras de Jesús, y en aquel momento se les ofrecía una oportunidad que debían aprovechar para huir, conforme a las indicaciones dadas por el Maestro. Los sucesos se desarrollaron de modo tal que ni los judíos ni los romanos hubieran podido evitar la huida de los creyentes. Habiéndose retirado Cestio, los judíos hicieron una salida para perseguirle, y entre tanto que ambas fuerzas estaban así empeñadas, los cristianos pudieron salir de la ciudad, aprovechando la circunstancia de estar los alrededores totalmente despejados de enemigos que hubieran podido cerrarles el paso. En la época del sitio, los judíos habían acudido numerosos a Jerusalén para celebrar la fiesta de los tabernáculos, y así fue como los cristianos esparcidos por todo el país pudieron escapar sin dificultad. Inmediatamente se encaminaron hacia un lugar seguro, la ciudad de Pella, en tierra de Perea, allende el Jordán. Las fuerzas judaicas perseguían de cerca a Cestio y a su ejército y cayeron sobre la retaguardia con tal furia que amenazaban destruirla totalmente. Solo a duras penas pudieron las huestes romanas cumplir su retirada. Los judíos no sufrieron más que pocas bajas y con los despojos que obtuvieron volvieron en triunfo a Jerusalén. Pero es

Este éxito aparente no les acarrió sino perjuicios, pues despertó en ellos un espíritu de necia resistencia contra los romanos, que no tardó en traer males incalculables a la desdichada ciudad. Espantosas fueron las calamidades que sufrió Jerusalén cuando el sitio se reanudó bajo el mando de Tito. La ciudad fue sitiada en el momento de la Pascua, cuando millones de judíos se hallaban reunidos dentro de sus muros. Los depósitos de provisiones que, de haber sido conservados, hubieran podido abastecer a toda la población por varios años, habían sido destruidos a consecuencia de la rivalidad y de las represalias de las facciones en lucha, y pronto los vecinos de Jerusalén empezaron a sucumbir a los horrores del hambre. Una medida de trigo se vendía por un talento. Tan atroz era el hambre que los hombres roían el cuero de sus cintos, sus sandalias y las cubiertas de sus escudos. Muchos salían durante la noche para recoger las plantas silvestres que crecían fuera de los muros, a pesar de que muchos de ellos eran aprehendidos y muertos por crueles torturas, y a menudo los que lograban escapar eran despojados de aquello que habían conseguido aún con riesgo de la vida. Los que estaban en el poder imponían los castigos más infamantes para obligar a los necesitados a entregar los últimos restos de provisiones que guardaban escondidos, y tamañas atrocidades eran perpetradas muchas veces por gente bien alimentada, que solo deseaba almacenar provisiones para más tarde. Millares murieron a consecuencia del hambre y la pestilencia. Los afectos naturales parecían haber desaparecido. Los esposos se arrebataban unos a otros los alimentos. Los hijos quitaban a sus ancianos padres la comida que se llevaban a la boca. Y la pregunta del profeta: ¿se olvidará acaso la mujer de su niño mamante? Recibió respuesta en el interior de los muros de la desgraciada ciudad, tal como la diera la Santa Escritura. Las misericordiosas manos de las mujeres cuecen a sus mismos hijos. Estos les sirven de comida en el quebranto de la hija de mi pueblo. Isaías 49:15, Lamentaciones 4:10. Una vez más se cumplía la profecía pronunciada 14 siglos antes y que dice: la mujer tierna y delicada en medio de ti, que nunca probó a asentar en tierra la planta de su pie, de pura delicadeza y ternura, su ojo será avariento para con el marido de su seno, y para con su hijo y su hija, así respecto de su niño recién nacido como respecto de sus demás hijos que hubiere parido, porque ella sola los comerá ocultamente en la falta de todo, en la premura y en la estrechez con que te estrecharán tus enemigos dentro de tus ciudades. Deuteronomio 28, 56 y 57. Los jefes romanos procuraron aterrorizar a los judíos para que se rindiesen. A los que eran apresados o resistiendo, los azotaban, los atormentaban y los crucificaban frente a los muros de la ciudad. Centenares de ellos eran así ejecutados cada día, y el horrendo proceder continuó hasta que a lo largo del valle de Josafat y en el Calvario se erigieron tantas cruces que apenas se dejaban espacio para pasar entre ellas. Así fue castigada aquella temeraria imprecación que lanzara el pueblo en el tribunal de Pilato al exclamar: «¡Recaiga su sangre sobre nosotros y sobre nuestros hijos!». Mateo 27, 25. De buen grado hubiera Tito hecho cesar tan terribles escenas y ahorrado a Jerusalén la plena medida de su condenación. Le horrorizaba ver los montones de cadáveres en los valles. Como obsesionado, miraba desde lo alto del Monte de los Olivos el magnífico templo y dio la orden de que no se tocara una sola de sus piedras. Antes de hacer la tentativa de apoderarse de esa fortaleza, dirigió un fervoroso llamamiento a los jefes judíos para que no le obligasen a profanar con sangre el lugar sagrado. Si querían salir a pelear en cualquier otro sitio, ningún romano violaría la santidad del templo. Josefo mismo, en elocuentísimo discurso, les rogó que se entregasen para salvarse a sí mismos, a su ciudad y su lugar de culto. Pero respondieron a sus palabras con maldiciones y arrojaron dardos a su último mediador humano mientras alegaba con ellos. Los judíos habían rechazado las súplicas del Hijo de Dios, y ahora cualquier otra instancia o amonestación no podía obtener otro resultado que inducirlos a resistir hasta el fin. Vanos fueron los esfuerzos de Tito para salvar el templo. Uno mayor que él había declarado que no quedaría piedra sobre piedra que no fuese derribada.

la ciega obstinación de los jefes judíos y los odiosos crímenes perpetrados en el interior de la ciudad sitiada excitaron el horror y la indignación de los romanos, y finalmente Tito dispuso tomar el templo por asalto. Resolvió, sin embargo, que si era posible evitaría su destrucción, pero sus órdenes no fueron obedecidas. A la noche, cuando se había retirado a su tienda para descansar, los judíos hicieron una salida desde el templo y atacaron a los soldados que estaban afuera. Durante la lucha, un soldado romano arrojó al pórtico por una abertura un leño encendido e inmediatamente ardieron los aposentos enmaderados de cedro que rodeaban el edificio santo. Tito acudió apresuradamente, seguido por sus generales y legionarios, y ordenó a los soldados que apagasen las llamas. Sus palabras no fueron escuchadas. Furiosos, los soldados arrojaban teas encendidas en las cámaras contiguas al templo y con sus espadas degollaron a gran número de los que habían buscado refugio allí. La sangre corría como agua por las gradas del templo. Miles y miles de judíos perecieron. Por sobre el ruido de la batalla, se oían voces que gritaban: «¡Ishabod!». La gloria se alejó. Tito vio que era imposible contener el furor de los soldados enardecidos por la lucha, y con sus oficiales se puso a contemplar el interior del sagrado edificio. Su esplendor los dejó maravillados, y como él notase que el fuego no había llegado aún al lugar santo, hizo un postrer esfuerzo para salvarlo, saliendo precipitadamente y exhortando con energía a los soldados para que se empeñasen en contener la propagación del incendio. El centurión Liberalis hizo cuanto pudo con su insignia de mando para conseguir la obediencia de los soldados. Pero ni siquiera el respeto al emperador bastaba ya para apaciguar la furia de la soldadesca contra los judíos y su ansia insaciable de saqueo. Todo lo que los soldados veían en torno suyo estaba revestido de oro y resplandecía a la luz siniestra de las llamas, lo cual les inducía a suponer que habrían en el santuario tesoros de incalculable valor. Un soldado romano, sin ser visto, arrojó una tea encendida entre los goznes de la puerta, y en breves instantes todo el edificio era presa de las llamas. Los oficiales se vieron obligados a retroceder ante el fuego y el humo que los cegaba, y el noble edificio quedó entregado a su fatal destino.

Aquel espectáculo llenaba de espanto a los romanos. ¿Qué sería para los judíos? Toda la cumbre del monte que dominaba la ciudad despedía fulgores como el cráter de un volcán en plena actividad. Los edificios iban cayendo a tierra uno tras otro en medio de un estrépito tremendo y desaparecían en el abismo ardiente. Las techumbres de cedro eran como sábanas de fuego, los dorados capiteles de las columnas relucían como espigas de luz rojiza, y los torreones inflamados despedían espesas columnas de humo y lenguas de fuego. Las colinas vecinas estaban iluminadas y dejaban ver grupos de gentes que se agolpaban por todas partes, siguiendo con la vista, en medio de horrible inquietud, el avance de la obra destructora. Los muros y las alturas de la ciudad estaban llenos de curiosos que ansiosos contemplaban la escena, algunos con rostros pálidos por hallarse presa de la más atroz desesperación, otros encendidos por la ira al ver su impotencia para vengarse. El tumulto de las legiones romanas que desbandadas corrían de acá para allá y los agudos lamentos de los infelices judíos que morían entre las llamas se mezclaban con el chisporroteo del incendio y con el estrépito de los derrumbes. En los montes repercutían los gritos de espanto y los ayes de la gente que se hallaba en las alturas. A lo largo de los muros se oían gritos y gemidos, y aun los que morían de hambre hacían un supremo esfuerzo para lanzar un lamento de angustia y desesperación. Dentro de los muros la carnicería era aún más horrorosa que el cuadro que se contemplaba desde afuera. Hombres y mujeres, jóvenes y viejos, soldados y sacerdotes, los que peleaban,

los que pedían misericordia, todos eran degollados en desordenada matanza. Superó el número de los asesinados al de los asesinos. Para seguir matando, los legionarios tenían que pisar sobre montones de cadáveres. Destruido el templo, no tardó la ciudad entera en caer en poder de los romanos. Los caudillos judíos abandonaron las torres que consideraban inexpugnables y Tito las encontró vacías. Contemplólas asombrado y declaró que Dios mismo las había entregado en sus manos, pues ninguna máquina de guerra, por poderosa que fuera, hubiera logrado hacerle dueño de tan formidables baluartes. La ciudad y el templo fueron arrasados hasta sus cimientos. El solar sobre el cual se irguiera el santuario fue arado como campo. Jeremías 26:18. En el sitio y en la mortandad que le siguió perecieron más de 1 millón de judíos. Los que sobrevivieron fueron llevados cautivos, vendidos como esclavos, conducidos a Roma para enaltecer el triunfo del conquistador, arrojados a las fieras del circo o desterrados y esparcidos por toda la tierra. Los judíos habían forjado sus propias cadenas, habían colmado la copa de la venganza. En la destrucción absoluta de que fueron víctimas como nación y en todas las desgracias que les persiguieron en la dispersión, no hacían sino cosechar lo que habían sembrado con sus propias manos. Dice el profeta: «Es tu destrucción, oh Israel, el que estés contra mí, porque has caído por tu iniquidad». Oseas 13:9 y 14:1. Los padecimientos de los judíos son muchas veces representados como castigo que cayó sobre ellos por decreto del Altísimo. Así es como el gran engañador procura ocultar su propia obra. Por la tenacidad con que rechazaron el amor y la misericordia de Dios, los judíos le hicieron retirar su protección, y Satanás pudo regirlos como quiso. Las horrorosas crueldades perpetradas durante la destrucción de Jerusalén demuestran el poder con que se ensaña Satanás sobre aquellos que ceden a su influencia. No podemos saber cuánto debemos a Cristo por la paz y la protección de que disfrutamos. Es el poder restrictivo de Dios lo que impide que el hombre caiga completamente bajo el dominio de Satanás. Los desobedientes e ingratos deberían hallar un poderoso motivo de agradecimiento a Dios en el hecho de que su misericordia y clemencia hayan coartado el poder maléfico del diablo. Pero cuando el hombre traspasa los límites de la paciencia divina, ya no cuenta con aquella protección que le libraba del mal. Dios no asume nunca para con el pecador la actitud de un verdugo que ejecuta la sentencia contra la transgresión, sino que abandona a su propia suerte a los que rechazan su misericordia para que recojan los frutos de lo que sembraron sus propias manos. Todo rayo de luz que se desprecia, toda admonición que se desoye y rechaza, toda pasión malsana que se abriga, toda transgresión de la ley de Dios, son semillas que darán infaliblemente su cosecha. Cuando se le resiste tenazmente, el Espíritu de Dios concluye por apartarse del pecador, y éste queda sin fuerza para dominar las malas pasiones de su alma y sin protección alguna contra la malicia y perfidia de Satanás. La destrucción de Jerusalén es una advertencia terrible y solemne para todos aquellos que menosprecian los dones de la gracia divina y que resisten a las instancias de la misericordia divina. Nunca se dio un testimonio más decisivo de cuánto aborrece Dios el pecado y de cuán inevitable es el castigo que sobre sí atraen los culpables. La profecía del Salvador referente al juicio que iba a caer sobre Jerusalén va a tener otro cumplimiento, y la terrible desolación del primero no fue más que un pálido reflejo de lo que será el segundo. En lo que acaeció a la ciudad escogida, podemos ver anunciada la condenación de un mundo que rechazó la misericordia de Dios y pisoteó su ley. Lóbregos son los anales de la humana miseria que ha conocido la tierra a través de siglos de crímenes. Al contemplarlos, el corazón desfallece y la mente se abruma de estupor. Horrendas han sido las consecuencias de haber rechazado la autoridad del cielo, pero una escena aún más sombría nos anuncian las revelaciones de lo porvenir. La historia de lo pasado, la interminable serie de alborotos, conflictos y contiendas, toda la armadura del guerrero en el tumulto de batalla y los vestidos revolcados en sangre, Isaías 9:5, ¿qué son y qué valen en comparación?

todos aquellos cuyo nombre esté inscrito para la vida. Isaías 4:3. Nuestro Señor Jesucristo anunció que vendrá la segunda vez para llevarse a los suyos. Entonces se mostrará la señal del Hijo del Hombre en el cielo, y entonces lamentarán todas las tribus de la tierra y verán al Hijo del Hombre que vendrá sobre las nubes del cielo con grande poder y gloria. Y enviará sus ángeles con gran voz de trompeta, y juntarán sus escogidos de los cuatro vientos, de un cabo del cielo hasta el otro. Mateo 24, 30 y 31. Entonces los que no obedezcan al Evangelio serán muertos con el aliento de su boca y destruidos con el resplandor de su venida. Segunda de Tesalonicenses 2:8. Así como le sucedió antiguamente a Israel, los malvados se destruirán a sí mismos y perecerán víctimas de su iniquidad. Debido a su vida pecaminosa, los hombres se han apartado tanto del Señor y tanto ha degenerado su naturaleza con el mal, que la manifestación de la gloria del Señor es para ellos un fuego consumidor. Deben guardarse los hombres de no menospreciar el aviso de Cristo respecto a su segunda venida, porque como anunció a los discípulos la destrucción de Jerusalén y les dio una señal para cuando se acercara la ruina, así también previno al mundo del día de la destrucción final y nos dio señales de la proximidad de esta para que todos los que quieran puedan huir de la ira que vendrá. Dijo Jesús: y habrá señales en el sol y en la luna y en las estrellas y sobre la tierra angustia de naciones. Lucas 21:25, Mateo 24:29, Apocalipsis 6:12 al 17. Cuando viereis todas estas cosas, sabed que está cercano a las puertas. Mateo 24:33. Velad pues. Marcos 13:35. Es la amonestación del Señor. Los que le presten atención no serán dejados en tinieblas ni sorprendidos por aquel día. Pero los que no quieran velar serán sorprendidos, porque el día del Señor vendrá, así como ladrón de noche. Primera de Tesalonicenses 5:1 al 5. El mundo no está hoy más dispuesto a creer el mensaje dado para este tiempo de lo que estaba en los días de los judíos para recibir el aviso del Salvador respecto a la ruina de Jerusalén. Venga cuando venga, el día de Dios caerá repentinamente sobre los impíos desprevenidos. El día menos pensado, en medio del curso rutinario de la vida, absortos los hombres en los placeres de la vida, en los negocios, en la caza al dinero, cuando los guías religiosos ensalcen el progreso y la ilustración del mundo, y los moradores de la tierra se dejen arrullar por una falsa seguridad. Entonces, como ladrón que a medianoche penetra en una morada sin custodia, así caerá la inesperada destrucción sobre los desprevenidos y no escaparán. Hasta aquí la lectura sin comentarios del libro El conflicto de los siglos, escrito por Elena Harmon de White.

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John Knox, el reformador más célebre de Escocia. George Wishart está ahora muerto, pero la historia no termina aquí. Poco después de su muerte, unos amigos suyos consiguen entrar al castillo y toman al cardenal Beaton cautivo. Lo encarcelan aquí, en la torre que mira al mar, el mismo lugar donde George Wishart nos dice que fueron encarcelados muchos de los hijos de Dios a causa de su fe. Unos amigos del cardenal Beaton intentan cavar un túnel por debajo de la torre. Aún se puede ver hoy en día, pero no tuvieron éxito. El cardenal Beaton es entonces asesinado y colgado en la ventana de esta torre, mientras el primer servicio religioso protestante de Escocia se celebraba aquí, en el castillo de San Andrés. No todo lo que los reformadores hicieron es digno de imitar. No todo fue correcto. Debemos tomar a Cristo como ejemplo en todo. Más tarde, John Knox se une a estos creyentes y es capturado por la marina francesa. Junto a otros, es sentenciado a trabajar como esclavo en galeras, cosa que hace durante 19 meses. Después es liberado. Nadie sabe con certeza el motivo, ya que no era habitual que los esclavos de galeras fuesen liberados. Seguramente, la providencia jugaba a su favor. Vuelve a Escocia, pero poco después va a Inglaterra, donde pasa algún tiempo con Thomas Cranmer, arzobispo de Canterbury. Después, predica y ministra en Berwick-upon-Tweed.

Al poco tiempo, la reina María, católica acérrima, sube al trono en 1553. John se va a Europa y se establece durante varios años en Suiza. Pasa tiempo con Calvino y este poderoso reformador tiene un gran impacto en su vida, en su teología y en las reformas que más tarde encabezaría aquí en Escocia. En 1559 vuelve a Escocia, esta vez para siempre. Empieza a ministrar aquí, en la Catedral de San Giles, siendo su primer pastor protestante. Estando aquí, abolió la misa y repudió la jurisdicción papal. Así como su predicación, su figura ha sido fundamental en la redacción de documentos importantes que ayudaron a estructurar la Iglesia. Junto a otros cinco hombres, que también se llamaban Juan, redacta la Confesión de la Fe Escocesa, que explica las creencias de la Iglesia y el Libro de la Orden Común, que reemplaza al Libro de Oración y que la Iglesia adopta oficialmente en el año 1560. A pesar de viajar mucho a lo largo de su vida por diferentes partes de Inglaterra y Europa, guarda una profunda pasión por Escocia. Afirmó esta famosa oración: «Dame Escocia o muero». Siempre tuvo presente su tierra natal, un lugar que llevaba en su corazón. Me acuerdo que siendo un ministro joven me dijeron: «Tu llamado está allí donde esté tu preocupación». Puede que hoy estés en un lugar, una ciudad o un país que no es el lugar donde Dios te llama a ministrar. Sé fiel a Él. Trabaja allí donde estás y ora para que Dios abra el camino y puedas ministrar allí donde está tu verdadera preocupación. Para John Knox, ese lugar era Escocia, su tierra natal. Para ti, puede que no sea tu ciudad o tu país, sino una tierra misionera lejana. Sea donde sea, sé fiel a Dios y síguelo allí donde Él te guíe.

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1: 9:51 en nuestros estudios. En los tiempos bíblicos, un pastor con 100 ovejas no se conformaba con tener 99 a salvo si sabía que una estaba perdida. Si una sola se perdía en la noche, dejaba al resto en el redil y arriesgaba su vida en la oscuridad, los senderos y los acantilados hasta encontrarla. Jesús usó esta historia para mostrar cómo nos busca Él. Él te ama de forma tan individual que si tú hubieras sido la única persona en la tierra que necesitara rescate, Él habría venido exactamente igual solo por ti.

0: Esta es la hora en nuestros estudios. 9:57.
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0: Olor a Tierra Nueva, en la voz de Dennis Richard.
1: Cuando yo era niño, no hace tanto tiempo, me encantaba jugar básquetbol, columpiarme, ir al parque, y cuando lo hacía podía dar riendas sueltas a mis sueños. Ahora, después de grande, me pregunto, y le pregunto a ustedes, ¿qué sueños puedes estar guardando en tu interior que quizás has dejado dormido u olvidado, pensando que son demasiado grandes para hacerlos realidad? En Génesis capítulo 35, verso 5, dice: Y soñó José un sueño, y lo contó a sus hermanos, y ellos llegaron a aborrecerle aún más. Y él les dijo: Oíd ahora este sueño que he tenido. Así como lo hizo con José, Dios quiere darte o despertar esos sueños que él puso en tu corazón. Sin embargo, quizás las dificultades de la vida te han llevado a perder de vista esos sueños. Convencido o convencida de que son solo ideas tuyas y que nunca llegarán a concretarse. Atrévete a soñar. Cuando cultivamos una amistad con Dios, todo cambia. Y prepárate, porque me huele a tierra nueva. Señales para siempre entre mí los hijos de Israel, porque en 6 días hizo Jehová los cielos y la tierra, y el 7º día cesó y reposó. 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

0: Otra vez juntos, chicos. Un privilegio, un honor trabajar con vosotros. Así que damos la bienvenida a la lección número 10. Arrepentimiento y perdón. Quiero comenzar recordando que podéis descargar la app, que allí tenemos muchísima información, muchísimo contenido para estudiar, para aprender y para profundizar sobre la palabra del Señor. Esther, cuéntame un poco. ¿Cómo estás?
1: Pues la verdad es que muy bien. Yo creo que vamos profundizando y estamos llegando, hablábamos el otro día de nadar y bucear por unas

0: Temáticas que son realmente apasionantes y creo que estamos aprendiendo mucho y estamos llegando muy hondo, ¿sabes? Desde una perspectiva muy, muy saludable. Estoy encantada con esta lección.
1: Sí, yo creo que hemos ido aprendiendo cada vez un poquitito más de cómo relacionarnos más y mejor con el Señor.
2: Bueno, comenzamos con una oración, ¿vale? Padre bueno, gracias te damos, Señor. Gracias por tu cariño, por tus cuidados, por tu paciencia con cada uno de nosotros. Rogamos que nos ayudes a entender la importancia del arrepentimiento y el perdón para nuestra vida. En nombre de Jesús. Amén.
0: Amén.
2: Esther, cuéntanos un poco, resumen de la lección.
0: Bueno, pues hoy nos vamos a acercar, a lo mejor para no iniciados, a una temática complicada, ¿no? Que tiene que ver con el arrepentimiento. Si es difícil definir pecado, tampoco es fácil definir lo que es el arrepentimiento. Lo del perdón no es que sea fácil de definir, es que es difícil de hacer. Entonces, es complicado. Bueno, tanto el arrepentimiento como el perdón, lo que nos plantea la lección de esta semana, nos muestra que es el Espíritu Santo quien nos convence de pecado y que es la bondad de Dios la que nos guía al arrepentimiento. El arrepentimiento genuino no es solo un remordimiento, sino que implica una transformación real del corazón y de la vida, y en ese proceso descubrimos que la gracia de Dios es suficiente para perdonar, para restaurar y para lo que todos querríamos, ¿no? Comenzar de nuevo y seguir en ese camino. Así que es una temática francamente interesante a la que ahora vamos a darle un poquito de vida.
1: Cuando nosotros vamos a la lectura de los evangelios, por ejemplo, ya cuando en el caso del evangelio de San Mateo se habla de Juan el Bautista, que es el que se encarga de preparar el camino del Señor, está registrado en Mateo capítulo 3, versículo 2, dice, diciendo, arrepentíos porque el reino de los cielos se ha acercado. Pero esta es la misma idea que nosotros encontramos luego en el Evangelio de Marcos, cuando dice que Jesús comienza su ministerio diciendo, arrepentíos. O sea, el tiempo se ha cumplido, arrepentíos y creed en el Evangelio, ¿no? O sea, para poder vivir realmente en el reino de Dios, para poder vivir esta vida nueva, en el reino de Dios que establece Jesús en el corazón de cada persona, porque el reino de los cielos, el reino de Dios, es algo que está ya entre nosotros cuando aceptamos a Jesús, hay una condición fundamental que es el arrepentimiento. Y el arrepentimiento es que nosotros reconozcamos que hemos fallado, que nos hemos equivocado, que al ser vulnerables hemos caído y que vayamos en busca de perdón. Arrepentíos, porque el reino de los cielos se ha acercado, ¿no? Y porque si queremos vivir en el reino de Dios, necesitamos el arrepentimiento.
2: Podríamos encontrar una diferencia entre arrepentimiento y remordimiento, ¿no? Uh-huh. El remordimiento es cuando no quiero la consecuencia, no quiero que mi acto tenga alguna consecuencia. Pero el arrepentimiento es cuando me duele lo que he hecho. Me he equivocado y he ofendido a mi Creador, he ofendido a Dios, he ofendido a las personas. Entonces, esto es muy importante resaltarlo, ¿no? El arrepentimiento intenta restaurar la relación, mientras que el remordimiento simplemente es temor a la consecuencia. Otra cosa que me llama la atención de este versículo es que dice, el reino de los cielos se ha acercado. Es como que te está diciendo, Dios ha venido para ofrecerte su perdón. Como si el ser humano no sabía que necesitaba ser perdonado, como si no sabía que necesitaba ser rescatado. Así que Dios se acerca y dice, oye, que sepas que aquí estoy y te ofrezco esta salvación. Qué linda idea, ¿no?
0: Uh-huh. Claro, ocurre también que estamos otra vez con la cuestión del lenguaje actual. Si yo no reconozco la existencia del pecado, si yo no soy pecador o si yo ya soy suficientemente perfecta como para no pecar, no necesito arrepentirme. Yo no tengo ninguna necesidad de arrepentimiento porque yo no soy suficientemente pecadora como para tener que arrepentirme. Por otro lado también, muchas veces utilizamos la palabra arrepentimiento y el concepto de arrepentirse relacionado con el remordimiento pero desde otro enfoque. Es decir, yo me arrepiento de algo porque no me gusta cómo me ha salido esto. Entonces, me arrepiento muchísimo de haber hecho tal cosa, pero no tendría ningún problema en volverla a hacer si el resultado fuera otro. Es decir, que no me preocupa el hecho, lo que estoy haciendo, sino el resultado de lo que estoy haciendo. Con lo cual, efectivamente, ni lo uno ni lo otro me llevan a una mejora de vida, me llevan a un cambio de vida. Y es verdad que a veces se utiliza con cierta ligereza, ¿no? Tanto el asunto de la confesión, del que ya habíamos hablado, bueno, yo me confieso, salgo, me doy la vuelta y vuelvo a hacer lo mismo, ¿no? También a veces se utiliza el arrepentimiento desde esta perspectiva, ¿no? Es cuestión transaccional. Bueno, me he equivocado, me arrepiento, pero bueno, dentro de 3 días no tendría ningún problema en volver a hacerlo, porque no he vuelto al fondo. He leído algo que me pareció muy interesante, que arrepentirse no es solo dejar de pecar, sino odiar el pecado porque daña tu relación con Dios. Es decir, es mucho más que el hecho de decir yo me arrepiento y no quiero volver a pecar. Es que además odio lo que he hecho, odio el pecado, pero lo odio porque efectivamente ha dañado mi relación con Dios. Y me parece una idea muy interesante también que ahonda en el alcance del arrepentimiento.
1: Yo quisiera aprovechar esta coyuntura para

0: Siguiendo lo que tú has hablado de arrepentimiento y remordimiento, ¿no? Hay un texto en Hechos capítulo 11, en el versículo 18, que dice que Dios da arrepentimiento para vida. Uh-huh. Arrepentimiento para vida. Cuando yo veo a Pedro, lo veo pecar porque niega a su maestro. Cuando veo a Judas, lo veo pecar porque traiciona al maestro. ¿Cuál pecado fue peor? Acá no es una cuestión de magnitud de pecado. Pero ¿cuál es la diferencia entre Pedro y entre Judas? ¿Cuál es la diferencia entre uno y otro? Que uno se arrepintió. Lloró, sufrió por su pecado, se arrepintió, dejó que el Espíritu Santo le dé arrepentimiento para vida, mientras que Judas sintió el remordimiento del pecado, vio las consecuencias de su acto, pero no dejó que el Espíritu Santo le dé arrepentimiento, solo tuvo remordimiento.
1: Tomando esta idea como referencia, me gustaría hablar acerca del papel del Espíritu Santo, que creo que es el centro de esta lección. En Juan capítulo 16, versículo 7 dice: pero yo os digo la verdad, os conviene que yo me vaya, porque si no me fuere, el Consolador no vendría a vosotros. Mas si me fuere, os lo enviaré. Y cuando él venga, convencerá al mundo de pecado, de justicia y de juicio. Y aquí quiero resaltar algunas ideas importantes. El Espíritu Santo intenta convencer, no intenta obligarte, no intenta acusarte, sino intenta decir: oye, te has equivocado, estás rompiendo tu relación con Dios, te estás alejando, estás haciendo las cosas mal en tu familia, con tus amigos, estás rompiendo la relación. O sea, el Espíritu Santo te hace ver tu realidad, ver lo que has hecho. Otra cosa que me llama la atención es que, además de este despertar espiritual, es que el Espíritu Santo trabaja fuera de la iglesia, vino a convencer al mundo de pecado, lo que indica que no solo trabaja en los cristianos, sino trabaja en los que viven en una cultura distinta al cristianismo. El Espíritu Santo está también tocando corazones en todas las religiones del mundo. Y finalmente, de este versículo me gustaría resaltar que el pecado distorsiona la percepción moral. El hombre llama bien a lo que la Biblia dice que está mal. Y entonces el Espíritu Santo tiene que venir a reorientar esta idea, a decir: oye, no, te estás equivocando. Por favor, préstale atención a la Biblia, que aquí está el manual de vida para que tengas una buena vida.
2: Fíjate que la cuestión del convencer apela a la razón.
1: Sí.
2: Es decir, no te impone una idea, no te trata como si fueras un niño que no entiende, no te convence. Eso quiere decir que ha tenido que luchar también incluso con tu resistencia al convencimiento, por ejemplo, o ha tenido que apelar a tu inteligencia, ha tenido que apelar a tu decisión, a tu razón. Convencer a alguien implica un diálogo, implica una puesta en común de ideas, es decir, trabaja contigo, trabaja con tu mente, hablábamos el otro día de la mente, una lucha y un llegar a una conclusión. Y entonces te ha convencido, pero no es una cuestión, efectivamente, que pase en un momento. Y además, insisto, apela a tu razón. Es algo muy interesante. El Espíritu Santo te considera, ¿verdad?, sujeto de juicio y te trata con todo el respeto y te da la dignidad de ser pensante. Creo que esto podríamos destacarlo. Por otra parte, es curioso porque cuando hablamos de, y hemos hablado de Emmanuel, ¿no?, del Dios con nosotros, el Dios conmigo, y cuando hablamos además del Espíritu Santo, mi madre suele decir que el Espíritu Santo es el gran desconocido de los cristianos, ¿no? Cree que deberíamos hablar, lo dice muy a menudo, ¿no?, y siempre me ha llamado la atención esa idea. Deberíamos hablar más del Espíritu Santo y de lo que significa el Espíritu Santo. Bueno, consolador. Alguien que nos convence, alguien que nos ayuda en estos momentos, alguien que nos dirige. A mí la palabra consolador, evidentemente, me resulta extraordinariamente importante, interesante en estos tiempos de tanto desconsuelo. No dice en ningún momento castigador, no dice en ningún momento, porque a veces cuando hablamos también de estos temas o cuando hablamos del convencimiento del pecado y el llamado al arrepentimiento, muchas veces estamos hablando de un juicio, ¿no? Hay gente que le dice a los demás: arrepiéntete, habiéndole juzgado previamente. Claro, cuando aquí se hace un llamado al arrepentimiento es un llamado completamente distinto y apela a otra sensación, apela a otro momento. Y a mí me gusta mucho la idea de ese Espíritu Santo que trabaja, ese Jesús que trabaja en ti. Como trabajó, y vamos a leer un texto muy brevemente, en un hombre muy concreto, al que muchos consideraban muy pecador porque el pobre era un publicano, ¿verdad? Y leemos en Lucas 18, 13. Y me hace gracia porque efectivamente a veces nos han dado ejemplo aquellos que los demás consideraban outcasts, ¿no?, del momento. Pero el publicano, quedando lejos, recordamos aquella oración de pie del fariseo, del publicano, el publicano quedando lejos ni quería alzar los ojos al cielo, sino que golpeaba su pecho diciendo: Dios, ten compasión de mí, que soy pecador. Hablábamos de lecciones de oración. Bueno, pues esta es una lección de oración. Reconocer esto. El Espíritu Santo ha tenido que trabajar en este hombre hasta el punto de que él reconozca, primero, esa reverencia que tiene que tener, ese reconocimiento de quién es Dios, el reconocimiento de su situación, y a partir de ahí, qué bonito es ten piedad de mí, que soy pecador, ayúdame. El Espíritu Santo nos convence de nuestra vulnerabilidad, de nuestra necesidad de volver a reconectar con el Padre. Es una idea preciosa.
0: Sí, y es el hecho de que

0: El único que puede convencer de pecado es el Espíritu Santo.
1: Sí.
0: Todo lo que yo le pueda decir a una persona de lo mal que es su vida, o de lo mal que es esto, de lo mal que es aquello, lo malo, no convence. O sea, el que va a convencer es el Espíritu Santo. Y convence porque tiene la capacidad de hacerlo, porque él, al ser persona de la Deidad, puede obrar en lo más profundo del ser humano, llevando a esa persona a una convicción de su falencia, de su error, de su fracaso. Pero es el Espíritu Santo. De ahí que yo veo con mucha tristeza muchas veces cuando nosotros nos dedicamos a criticar a otro, ¿no? Criticar otras creencias, criticar otras denominaciones, criticar. No, el Espíritu Santo no hace eso. Mira, lo que hace el Espíritu Santo no es tanto describir las tinieblas como poner luz en tu mente para que echa la luz tú tengas claridad de pensamiento. Eso es lo que hace el Espíritu Santo. Te ilumina para que tú puedas comprender realmente lo que tienes que comprender, para que puedas conocer lo que tienes que conocer. De hecho, es el único maestro eficaz de la verdad divina. Uh-huh. Por eso es el vicario de Cristo en la tierra, el Espíritu Santo.
2: El verdadero.
0: Y el único que nos puede enseñar la verdad de nuestra condición, lo que es realmente lo correcto, lo que es lo incorrecto. El único que puede generar convicción en nosotros es el Espíritu Santo. Luego, en vez de estar diciéndole a veces a la persona que haga esto o haga lo otro, debiéramos clamar más para que el Espíritu Santo obre en otros, como lo hacemos en nuestra vida, porque finalmente el Espíritu Santo es el único que puede convencer. No seremos nosotros, es la obra del Espíritu Santo.
1: Pues fíjate que cojo tu argumentación y me sirve a lo mejor para plantearlo también con relación al perdón. ¿Será que de la misma forma que la fe es un don, que el arrepentimiento es un don también, porque nos viene dado esa ayuda del Espíritu Santo, será que la cuestión del perdón a lo mejor podríamos y podría llevarnos a plantear lo que también sea un don? Porque claro, pedir perdón es muy difícil. No es fácil pedir perdón ni a Dios ni a los seres humanos, probablemente por motivos distintos. Ha sido una forma muy, muy rápida. Pedir perdón a la gente, bueno, pues no solemos pedir perdón por orgullo, por vergüenza, una vez más, ¿verdad? Porque pedir perdón implica reconocer que hemos hecho algo mal, implica enfrentar el orgullo de no querer disculparnos. Esto es tan común en las relaciones. ¿Cuántas relaciones se estropean por no ceder y por no pedir perdón? Por la vergüenza, que nos hace evitar también la confrontación, tenemos miedo al juicio, tenemos miedo al rechazo, y además porque esto puede traer incomodidad. Tenemos miedo a las consecuencias también de pedir perdón. Entonces, bueno, y si resulta que reconozco un error, pido perdón y ya la relación, bueno, ya no va a ser como me gustaba a mí. O por reputación, los seres humanos, que somos tan amigos de la imagen y de la reputación, no nos gusta pedir perdón porque pedir perdón significa como que me rebajo con respecto al otro, le estoy pidiendo perdón. Uf, y por eso quizás muchas personas pues no piden perdón, callan y bueno, pues hay muchas situaciones que se pueden enquistar. Claro, y pedir perdón a Dios. ¿Por qué a lo mejor puede ser pedir perdón a Dios también difícil? Bueno, claro, yo tengo que reconocer mi propia debilidad. Llevamos un trimestre hablando de la generación del yo, de efectivamente mi orgullo por encima del orgullo que impide mi relación con Dios. Y claro, reconocer que he pecado, reconoce mi debilidad, mi vulnerabilidad. Me vuelve a poner en mi sitio. Me había escapado de mi sitio, vuelvo a estar en mi sitio. Y claro, reconoce al Creador con respecto a mí y a mí con respecto al Creador. Por otra parte, esto es un aspecto que, bueno, es complicado también. Y la sinceridad interna. Yo voy a ser absolutamente honesta, claro. Tengo que ser honesta. Dios lo sabe todo. Yo al ser humano le puedo mentir, puedo pedir un perdón de tapadillo, ¿no? Bueno, pues sí, perdóname o te pido perdón, discúlpame por favor, cuando en realidad es falsísimo. Yo esto no lo puedo hacer con Dios. Con Dios soy honesta o no soy. Es decir, Él lo sabe absolutamente todo. Entonces, yo no puedo ir a Dios con una mentira. Yo no puedo ir a Dios y decirle, mira, Dios, en realidad, pues yo pienso esto cuando estoy pensando otra cosa. Lo cual es muy curioso, ¿no? Estoy dispuesta a ser absolutamente honesta conmigo misma y también con el Creador. Y por otro lado también, la última parte, esto de, claro, pedir perdón a Dios implica, otra vez tiene que ver con el arrepentimiento, cambio de vida. Tiene que ver también con el asunto de la confesión. Si yo voy a Dios y le pido perdón, será con un objetivo. Tengo que cambiar de vida, tengo que tener otra actitud, tengo que hacer las cosas de una forma distinta. Esto implica una transformación personal. Y claro, todo esto, tanto en relación a los humanos como a Dios, es difícil, es complicado, porque me pone en una posición que no me gusta.
0: Justamente es difícil pedir perdón. Y tú mencionabas que, por un lado, es difícil pedirle perdón humanamente por el orgullo. Y es difícil a veces pedirle perdón a Dios porque no queremos aceptar nuestra vulnerabilidad, nuestra fragilidad, nuestra falencia, ¿no? El único que puede hacer que nuestro corazón deponga el orgullo, el único que puede hacer que nuestro corazón reconozca esa necesidad, es el Espíritu Santo. El Espíritu Santo es el que

0: convence, el Espíritu Santo es el que guía, el Espíritu Santo es el que ilumina. Lo que tenemos que hacer es abrirnos a la influencia del Espíritu Santo, clamar por la influencia del Espíritu Santo, ¿no? Yo creo que ahí está un tema que a veces a nosotros se nos escapa, porque sabemos mucho de historia, de profecía, de teología, podemos hablar muchas cosas, ¿no? Pero lo importante, parafraseando el libro de Eclesiastés, ¿no? El fin de todo el discurso oído es este, permitir que Dios obre en mi vida. O sea, dejar que el Espíritu Santo actúe de tal manera en mi vida que produzca esa convicción en mí de que tengo que reconocer que he fallado, de que tengo que reconocer que debo ir y pedir perdón al que he ofendido, al que he herido, al que he maltratado, que debo ir a Dios y decirle, Señor, he pecado, no soy digno de ser llamado tu hijo, ¿sí? Y dejar que Dios me ame, me arrope, me perdone y con su infinita bondad me dé el perdón que yo necesito en ese momento.
1: Ahora, pensando en el tema del perdón hacia el ser humano, ¿no? A veces nosotros confundimos la palabra perdón con humillación. Claro. Quien tiene que pedir perdón es el débil, el fracasado, el que ha fallado, el que se equivoca. Y esto me hace pensar en Mateo capítulo 18, cuando la Biblia dice, si alguien peca contra ti, ve y habla con él. O sea, aquí rompemos un paradigma, ¿no? Si alguien me hace daño, no es la persona que me ha hecho daño que tiene que venir a hablar conmigo. Es el que reconoce que ha sido afectado que tiene que ir a hablar con la otra persona. Creo que esto es muy importante tratarlo dentro del tema del perdón para hablar acerca de la reconciliación del ser humano, ¿no? Si alguien te hace daño, según Mateo 18, tú tienes que ir a hablar con esa persona en privado, sin hablarlo con otras personas. Primero, en privado. Otra cosa, pues partiendo de este punto, Mateo 18, nos damos cuenta que el débil es aquella persona que no va, porque la Biblia reconoce como el fuerte espiritual la persona que va a pedir perdón o a tratar de reconciliar la relación. Otra cosa que me llama la atención es que no nos gusta vernos como personas débiles. Y normalmente cuando pedimos perdón tenemos que reconocer que nos hemos equivocado.
0: Somos débiles.
1: Y esto volvemos a caer en el tema del orgullo. Otra cosa es que nos obliga a ver nuestra incoherencia. Hay personas que saben que están equivocados, pero no se atreven a reconocerlo, simplemente porque no quieren parecer incoherentes al decir, oye, lo siento. Porque si te digo lo siento, reconozco que me equivoqué. Con respecto al tema de Dios, nos cuesta a veces pedir perdón a Dios. Pero también tomé una nota con algo que decías, que bueno, a Dios no le podemos mentir. Sin embargo, a veces queremos hacerlo. Y a veces queremos pedirle perdón a Dios, de ese perdón que es un check, ¿no? Decimos, bueno, Señor, gracias por este día, perdóname por mis pecados, en nombre de Jesús, amén. Pero fue un perdón que pasó así por debajo de la mesa, que no tenía intención de arrepentimiento ni nada por el estilo. Y a veces intentamos engañar a Dios como con las oraciones de la comida, cuando oramos por orar, ¿no? Las oraciones cortas como cuando tenemos mucha hambre, algo por el estilo. Otra razón por la que creo que no nos cuesta pedir perdón a Dios es porque nos gusta el pecado. Y hay algunos pecados que nos atrapan, que nos seducen de tal manera y nos, con un lazo nos tienen prisioneros. Y entonces sabemos que si pedimos perdón a Dios, tengo que cambiar. Y entonces a veces si el pecado me tiene atrapado, digo, bueno, mañana le pido perdón a Dios, hoy no. Y hacemos como lo que ha ocurrido muchas veces en la Biblia, mejor mañana, hoy no. Y es bastante lamentable que esto suceda dentro del mundo cristiano.
0: A mí cuando pienso en el arrepentimiento y en el perdón, me resulta sumamente motivador pensar en el carácter de Dios a la hora de reconocer mi pecado y de buscar el perdón de Dios. Y hay algo que me gusta mucho en el Evangelio de Lucas, en ese conjunto de parábolas donde nosotros encontramos que Jesús nos habla de cómo es el carácter de Dios. Pero especialmente en la parábola del hijo pródigo, ¿no? Porque el hijo pródigo finalmente hace lo que hace, se va, vive perdidamente, pero en un momento vuelve en sí, ¿vale? Vuelve en sí. ¿Quién lo hace volver en sí? Bueno, eso es una representación de la obra del Espíritu Santo. El Espíritu Santo lo hace volver en sí. Tú puedes estar comiendo alimentos de cerdos, ¿eh? No importa dónde estés, Dios te va a buscar. O sea, Dios va a ir a obrar en ti para que tú vuelvas en sí, no importa el sitio. Pero luego hay otra cosa. El hijo sabía que podía volver a la casa. Sabía que en la casa iba a encontrar alimento, iba a encontrar refugio. Conocía el carácter del padre. Entonces, volviendo en sí, dijo, ¿cuánto jornalero en la casa de mi padre? Y yo aquí perezco de hambre. Voy a volver e iré, ¿no? Y entonces va. Y aquí viene una cosa del carácter de Dios que a mí me conmueve. Porque cuando el padre lo ve lejos, es movido a compasión, va, se tira sobre el cuello de su hijo. Y el hijo empieza, padre, no soy digno de ser llamado tu hijo. Ah,

0: como uno de tus jornadas. Yo imagino que el padre le dijo, cállate, bobo. Deja de hablar tonterías. ¿Cómo que no eres mi hijo? ¿Cómo que yo no te voy a recibir? ¿Cómo que no te voy a coger? El amor del Padre. El amor de ese Dios que nos reveló Jesús es extraordinario. Ese Dios compasivo, ese Dios misericordioso, ese Dios amoroso que me recibe aunque yo tenga olor a cerdo, aunque yo esté sucio, aunque esté corrompido, aunque lo haya traicionado a Él, me recibe, me dignifica, pone su confianza de nuevo en mí. Por eso me gusta este texto tan bonito de Romanos capítulo 2, versículo 4, cuando dice, o menosprecias las riquezas de su benignidad, paciencia y longanimidad, ignorando que su benignidad te guía al arrepentimiento. El amor, la bondad de Dios es una motivación para decir, he fallado, pero puedo ir a mi Padre, sé que Él me va a recibir. Padre, reconozco que he fallado, por favor, perdóname. Y Dios me perdona. Esto es tremendamente, por lo menos para mí, que soy un gran pecador, es tremendamente motivador.
1: Me llama la atención de este versículo que dice, su bondad, su benignidad nos guía al arrepentimiento. No es el miedo.
0: Exacto.
1: Y esto es importante reconocerlo, porque en nuestra relación con Dios podemos ir a Dios por temor. Y hay mucha gente que vive su religión como una religión del miedo. Tengo que hacer esto. Y de hecho he escuchado personas que dicen, estoy muy preocupado porque hoy no hice la oración antes de salir. Es como que piensan que si no haces la oración, Dios está esperando el momento para castigarte, ¿no? Claro. Ah, no oraste hoy, sinvergüenza. ¡Pum! Claro. Rueda pinchada del
2: Ahora
1: coche.
2: Verás.
1: Ahora verás cómo el Dios vengativo está detrás de ti, ¿no? Pero la Biblia dice que no es eso. No, no, no. Es lo bueno que es Dios, que nos hace querer acercarnos a Él. No es por temor, no es por miedo a la represalia, sino porque mi Dios es bueno. Otra cosa que me llama la atención es el contraste entre Dios y el hombre, ¿no? Dios nos guía por su bondad y a veces nosotros queremos guiar por la imposición, por la fuerza, sobre todo los padres a los hijos. Yo ahora, bueno, me atrevo a hablar porque mi hijo tiene 2 años. Cuando tenga 14, 15, allí,
3: volvemos a grabar
1: allí volvemos a grabar a ver qué voy a opinar. Pero en este momento puedo ver que los padres siempre quieren imponer, ¿no?, a los hijos, quieren imponer la creencia, quieren obligarlos a creer como ellos creen en vez de hacerlos reflexionar y pensar para que sea su Dios y no el Dios de sus padres, ¿no? Y un último punto que me llama la atención es que un versículo, Romanos 5:20, dice, donde abundó el pecado,
3: sobreabundó
1: la gracia. O sea, donde hay más pecado, hay más gracia. Eso quiere decir que aunque seas muy pecador, no vas a ser tan pecador que Dios no te pueda perdonar, porque hay más gracia que pecado, hay más oportunidad que perdición.
3: ¿En qué tipo de Dios creemos? ¿Qué tipo de padre tenemos? Porque aquel pobre hombre, ¿no?, que venía de la porqueriza, sabía de sobra que lo iba a recibir. Es decir, volvió con la convicción, vuelvo a casa porque ya sé que mi padre me va a recibir, sé que va a ocurrir. Yo creo eso, creo sinceramente que Dios me va a recibir independientemente de cuál sea mi situación. Creo que si me arrepiento, creo que si le pido perdón, creo que si voy a Él. ¿Por qué razón este padre amante está continuamente diciendo venid a mí, venid a mí, venid a mí? Estoy a la puerta y llamo, ven a mí. Hay tantas invitaciones, tantas promesas, tantas formas de acercarse al ser humano dependiendo de su necesidad, es alucinante. Yo suelo decir que una de mis imágenes preferidas de la Biblia en cuanto al Dios que se acerca a mí es el silbo apacible, que es una expresión bellísima. Ese Dios que se muestra tanto en la tormenta, tanto en el monte Sinaí, se muestra también en el silbo apacible. Es ese Dios que efectivamente te está llamando con todo el cariño. Y a veces no somos conscientes de todo ese cariño, nuestra situación de pecado, porque le seguimos desdibujando. Y estamos hablando de fe en estas últimas lecciones. ¿Fe en qué tipo de Dios? ¿Cuán grande es tu Dios? Solemos cantar esto, ¿cuán grande es mi Dios? ¿Cuán grande es? ¿Cuán bondadoso es? ¿Qué tipo de Dios has dibujado? ¿O hasta dónde puedes empequeñecer a Dios hasta el punto de que creas que no tiene suficiente amor para recibirte cuando vas a Él con un espíritu de arrepentimiento?
0: Exacto.
3: Y quizá nos falta todavía, estamos haciendo a Dios muchas veces tan pequeño con nuestros errores y con nuestros pecados. Y sin embargo, Él está deseando que vayamos a Él y nos lo pide. Ven a mí, ven a mí, ven a mí. Llama, clama y yo te responderé.
1: Hay un versículo que es uno de los que utilizan para atacar a ese Dios, ¿no?, para desdibujar su imagen. Está en Romanos capítulo 6, versículo 23. Dice, porque la paga del pecado es muerte. Entonces, claro, un Dios que dice la paga del pecado es muerte, como que no mola mucho, ¿no? Es un Dios un poco odioso. Pero lo que ocurre es que normalmente no terminamos de leer el versículo, porque el versículo dice, la paga del pecado es muerte, mas la dádiva de Dios es vida eterna en Cristo Jesús, Señor nuestro. La paga del pecado es muerte. La muerte viene como consecuencia natural de haber hecho las cosas mal. Punto número 2,

0: Sección Contratiempos, la próxima en la próxima semana.
1: Interesante también.
0: Estaremos estudiando contratiempos. Hoy estudiamos arrepentimiento y perdón. Que Dios te bendiga y nos vemos la próxima semana. Hasta la próxima, chicos.
1: Buena semana.
2: Nos vemos, bendiciones. Feliz semana. Hasta pronto.
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10:34. La medicina moderna ha comprobado que el rencor y el odio liberan sustancias en nuestro cuerpo que aumentan el riesgo de infartos y ansiedad crónica. En contraste, perdonar reduce la presión arterial y relaja el sistema nervioso. Dios nos manda a perdonar a quienes nos ofenden, no para restar importancia a lo que nos hicieron, sino porque nos ama demasiado como para dejar que el veneno de la amargura destruya nuestro cuerpo y nuestra salvación. El perdón es el amor de Dios sanando tu salud física, mental y espiritual.

0: Radio Sol, son las 10:42 minutos de la mañana. 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
1: La situación militar de los Estados Unidos puede indicar que estamos en tiempos de paz, pero no es así. Estamos en guerra, o para ser más exactos, estamos librando guerras. La guerra contra las drogas, la guerra contra la pobreza, la guerra contra el SIDA y la guerra contra el abandono y el abuso infantil. ¿Nos encontramos impotentes en estas guerras? ¿Sentimos personalmente como que no hacemos ninguna diferencia en este gran escenario? No. No somos impotentes, podemos orar, podemos hablar con Dios en quien creemos. Los problemas que confrontamos hoy, personalmente y a nivel nacional, no se resolverán a través de los esfuerzos de la humanidad solamente. Necesitamos el envolvimiento del Creador, Sanador, Amante Padre y Amigo Personal. Aunque podamos sentirnos sin ayuda, la tenemos. ¿Por qué no hablar con Dios en la quietud de su corazón o audiblemente, ya sea solo o con otros? Dios escucha y Él responde. Este es un día precioso para ejercer su libertad de orar e invocar el poder de Dios en quien creemos.

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1: El Señor Jesús dijo: No solo de pan vivirá el hombre, mas de toda palabra que sale de la boca de Dios. Así como el alimento es esencial para el desarrollo y crecimiento físicos, la palabra de Dios es esencial para el crecimiento espiritual. Los que dedican diariamente tiempo para el estudio detenido de las Sagradas Escrituras, los que ponen en práctica sus sagrados consejos, crecerán espiritualmente hasta alcanzar la estatura de hombres y mujeres en Cristo Jesús. Son los hacedores de la palabra los que traerán el cielo glorioso a sus vidas.

Una noche en sueños vi que con Jesús caminaba junto a la orilla del mar bajo una luna plateada. Soñé que veía en los cielos mi vida representada en una serie de escenas que en silencio contemplaba. Dos pares de firmes huellas en la arena iban quedando mientras con Jesús andaba como amigos conversando. Miraba atento esas huellas reflejadas en el cielo, pero algo extraño

0: observé y sentí gran desconsuelo. Observé que algunas veces, al reparar en las huellas, en vez de ver los dos pares, veía solo un par de ellas. Y observaba también yo que aquel solo par de huellas se advertía mayormente en mis noches sin estrellas, en las horas de mi vida llenas de angustia y tristeza, cuando el alma necesita más consuelo y fortaleza. Pregunté triste a Jesús: Señor, ¿tú no has prometido que en mis horas de aflicción siempre andarías conmigo? Pero noto con tristeza que en medio de mis querellas, cuando más siento el sufrir, veo solo un par de huellas. ¿Dónde están las otras dos que indican tu compañía cuando la tormenta azota sin piedad la vida mía? Y Jesús me contestó con ternura y comprensión: Escucha bien, hijo mío. Comprendo tu confusión. Siempre te amé y te amaré. Y en tus horas de dolor, siempre a tu lado estaré para mostrarte mi amor. Mas si ves solo dos huellas en la arena al caminar, y no ves las otras dos que se debieran notar, es que en tu hora afligida, cuando flaquean tus pasos, no hay huellas de tus pisadas, porque te llevo en mis brazos.
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2: 10:54. El amor divino te ofrece un futuro transformado, así que ven a él tal y como estás.

Observa el día sábado y conságraselo al Señor tu Dios, tal como Él te lo ha ordenado. 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

Jesús vivió durante su niñez y su juventud en una aldea de montaña. Dios podría haber elegido para Jesús un palacio o maravillosas mansiones, pero eligió un pueblo pequeño, despreciado y poco conocido, Nazaret. Jesús era un niño muy especial. Su inteligencia era viva y aguda, era muy maduro para su edad. Su carácter era perfecto, sin embargo, se desarrolló de acuerdo a las leyes de la niñez. Era sumamente amable, siempre estaba dispuesto a servir a los demás. Era muy paciente y jamás decía mentiras. Era un niño muy noble y desinteresado. Su madre María fue acompañada y ayudada por los ángeles en la crianza de Jesús. También las madres de hoy, si confían en Dios, recibirán la misma ayuda para criar a sus hijos. Desde siempre, por inspiración de Dios, Israel le daba mucha importancia a la educación de los jóvenes. Dios había indicado a su pueblo que desde niños debía enseñárseles acerca de la ley de Dios, de la inmensa bondad y de la grandeza del carácter de Dios. Por supuesto que los padres debían adaptar las enseñanzas con inteligencia, de acuerdo a la capacidad y a la edad de cada niño. Se les debía enseñar de forma directa. Cada padre, cada madre, debía contar a sus hijos cómo era Dios y qué esperaba Dios de ellos. Sin embargo, muchos padres solamente les enseñaban a sus hijos la parte superficial de la religión. Solo las formas, nada de contenido, nada importante, nada que significara algo que cambiara sus vidas. Se enseñaba a los jóvenes sobre la tradición, sobre la parte de ceremonias, y se llenaba a la juventud y a los niños de formas y asuntos inútiles para la salvación. Era una educación superficial. Pasaban horas estudiando sobre formas externas y no se ocupaban de oír la voz de Dios hablándoles al corazón. Las mentes de los niños y los jóvenes eran reprimidas. El intelecto se cerraba. Nada funcionaba como Dios quería. Jesús aprendió sus primeras letras enseñadas por su madre en su regazo. Aprendió acerca de las plantas, de los animales, y vivió para beneficiar a otros. Jesús obtuvo enseñanzas espirituales de las cosas de todos los días. Todo niño puede aprender hoy de la misma manera que Jesús aprendió. Jesús aprendió de sus padres terrenales acerca de la importancia de la oración que desarrolla la capacidad mental y moral. Sin embargo, tuvo muchas tentaciones, porque los habitantes de Nazaret, donde él vivió cuando pequeño, eran muy malos. Precisamente, él nos mostró que se puede, sin importar cuál sea nuestro ambiente ni el lugar donde nos criamos. Los padres de Jesús dependían de sus trabajos para mantener el hogar. Jesús conoció la pobreza, las privaciones. Sin embargo, tuvo una vida abnegada. A él y a sus padres se le negaron los placeres superficiales. Por eso hoy Jesús te entiende. Él, por ejemplo, fue cuidadoso y muy responsable en el manejo de las herramientas. Era muy buen carpintero. Todos los jóvenes y niños deberían encontrar algo para hacer que beneficie a los demás y a sí mismos. Dios nos dio el trabajo como una bendición. Dios se complace en los jóvenes y niños que asumen en la familia responsabilidades conforme a su edad. Quienes no quieren tener responsabilidades son muchas veces débiles e ineficaces. Jesús expresaba su alegría cantando salmos e himnos celestiales. Jesús es la verdad, la misericordia para todo el mundo. Su presencia hacía felices a todas las personas que estaban con él, aún a los animales, que se daban cuenta que él estaba allí y por eso eran más felices.

dioses. Jesús, cuando niño, fue el mejor ejemplo que todos podemos tener. ¿Te gustaría ser como Jesús? ¿Quieres que se lo pidamos en oración? Cierra tus ojos. Padre nuestro que estás en los cielos, ayúdanos a ser como Jesús, pacientes, amables, cariñosos, buenos hijos, serviciales y amantes. Te lo pedimos. Amén.

¿Alguna vez has oído la expresión día de reposo? En la Biblia se refiere al séptimo día, dedicado especialmente a Dios. Para el Islam, ese día especial es el viernes. Para el judaísmo, el sábado. Para la mayoría de cristianos, es el domingo. ¿En qué quedamos? ¿Cuál es el verdadero día de reposo? Y lo que es más importante, ¿quiere Dios todavía hoy que compartamos un día a la semana de forma especial? La respuesta se encuentra en el principio y tiene que ver con tu forma de contar el tiempo. Un año es el tiempo que tarda la Tierra en dar la vuelta al Sol. Un mes es el tiempo que tarda la Luna en dar la vuelta a la Tierra. Un día es el tiempo que tarda la Tierra en girar sobre sí misma. ¿Y una semana? Una semana es lo que tardó Dios en crear este planeta. La semana es la única fórmula de tiempo que no tiene explicación astronómica. Y sin embargo, las principales civilizaciones han contado sus vidas en ciclos de 7 días. Curioso, ¿verdad? Pues espera, vas a descubrir en 2 minutos algo que por fin te hará descansar de verdad. ¿Estás preparado? Comencemos. Génesis dice que Dios creó este mundo en 6 días y el séptimo reposó. La raíz de este verbo hebreo es Shabbat. ¿Te suena de algo? Es el sábado, siempre lo ha sido. Cuando Jesús terminó su misión, dijo, consumado es, y murió. ¿Qué día era? Un viernes. ¿Y el sábado? Reposó. Jesús guardó el sábado hasta en la tumba. Lucas 23 señala que sus seguidoras descansaron el día de reposo conforme al mandamiento, y el primer día de la semana encontraron el sepulcro vacío. Ese primer día era domingo, siempre lo ha sido. Resucitar en domingo fue lo de menos, la Biblia nunca indica que lo celebremos, y durante siglos nadie lo hizo. El sábado no se dio a los judíos, surgió antes que hubiera pueblos, es la única institución que Jehová bendijo y santificó. En Marcos 2 Jesús se declara Señor del sábado, es su día. Él decide cuándo, cómo y por qué, y nos dice que fue hecho para ti y para mí. Dios te regala tiempo. Aparece antes de los 10 mandamientos, en Éxodo 20 solo se recuerda su observancia como aniversario semanal de la creación, por eso no puede cambiar. La invitación a disfrutar del sábado es universal en Isaías 56 y se describe en otros versículos como un pacto eterno con el Creador. Nadie lo cambió en el Antiguo Testamento. Nadie lo cambió en el Nuevo Testamento. Jesús y los discípulos guardaron el sábado. ¿Por qué entonces se respeta tan poco? Es una larga historia. Hubo que esperar siglos hasta que un poder político religioso decidió que era más cómodo guardar el domingo. El mundo pagano ya lo hacía porque era un día dedicado al sol, pero fue un grave error. Algunos dicen que no hay que cumplir los 10 mandamientos para ser salvo. Y es cierto, nunca ha hecho falta. Los mandamientos son la propuesta de vida que Dios te hace, no para ser salvo, sino porque lo eres. Por eso siguen vigentes. Sin embargo, a los que dicen esto les parece bien no matar, no adulterar, no mentir, no robar y el resto de mandamientos. Todos menos el sábado. Curioso también. Otros dicen no guardar solo un día, sino dedicar todos a Dios. Ni Él te lo pide ni es cierto. No puedes celebrar tu cumpleaños cada día. No te engañes. El sábado siempre será una señal del pacto eterno entre el Creador y su creación. Un santuario en el tiempo inalterable. Un día para encontrar el reposo que siempre has buscado, sin saberlo. Esa es la verdad del sábado. Un pacto eterno. Durante miles de años guardado. A veces mal comprendido. Pero en todo caso, un día santo. ¿No te parece raro que no haya ni un solo versículo en la Biblia que mencione su cambio o anulación? Bíblicamente no hay argumentos para modificarlo. O aceptas una autoridad ajena a la Biblia que cambió la ley de Dios, o rechazas la propuesta de vida que Dios te hace en ella. Ambas opciones son una grave contradicción. Mientras lo piensas,

El hijo sabio alegra al padre, y el hijo necio es tristeza de su madre. Proverbios, capítulo 10, versículo 1.

Me dijo que la paciencia es fruto de la adversidad. No se concede, se conquista. Le pedí a Dios que me diera felicidad. Y Dios dijo, no. Me dijo que Él da bendiciones. La felicidad depende de mí. Le pedí a Dios que me evitara el dolor. Y Dios dijo, no. Me dijo que el dolor y el sufrimiento me apartan de las preocupaciones mundanas y que me acercan más a Él. Le pedí a Dios que me hiciese crecer mi espíritu. Y Dios dijo, no. Me dijo que debo crecer personalmente, pero que Él me podaría de vez en cuando. Le pregunté a Dios si me amaba. Y Dios dijo que sí. Me dijo que solo debo abrir mis ojos para contemplar la creación y al agradecer, encontraré su amor. Le pedí a Dios que me ayudara a amar a otros como Él me ama. Y Dios dijo, por fin estás empezando a entender.

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Almuerzo con Dios. Un pequeño niño quería conocer a Dios. Sabía que era un largo viaje hasta donde Dios vive. Así que empacó su maleta con emparedados, dulces y jugos y empezó su jornada. Cuando había caminado como 3 cuadras, se encontró con una mujer anciana. Ella estaba sentada en el parque contemplando algunas palomas. El niño se sentó junto a ella y abrió su maleta. Cuando estaba a punto de comenzar a comer, notó que la anciana parecía hambrienta, así que le ofreció un emparedado. Ella, agradecida, lo aceptó y sonrió al niño. Su sonrisa era muy bella, tanto que el niño quería verla de nuevo, así que le ofreció uno de sus jugos. De nuevo ella le sonrió. El niño estaba encantado. Así se quedaron toda la tarde, comiendo y sonriendo, pero ninguno de los dos dijo una sola palabra. Mientras oscurecía, el niño se percató de lo cansado que estaba. Se levantó para irse, pero antes de seguir sobre sus pasos, dio vuelta atrás, corrió hacia la anciana y le dio un abrazo. Ella, después de abrazarlo, le dio la más grande sonrisa de su vida. Cuando el niño llegó a su casa, abrió la puerta, su madre estaba sorprendida por la cara de felicidad. Entonces le preguntó, «Hijo, ¿qué hiciste hoy que te hizo tan feliz?» El niño contestó, «Hoy almorcé con Dios». Y antes de que su madre contestara algo, añadió, «¿Y sabes qué? Tiene la sonrisa más hermosa que he visto». Mientras tanto, la anciana, también radiante de felicidad, regresó a su casa. Su hijo se quedó sorprendido por la expresión de paz en su cara y le preguntó, «Mami, ¿qué hiciste hoy que te ha puesto tan feliz?» La anciana contestó, «Comí emparedados con Dios en el parque». Y antes de que su hijo respondiera, añadió, «¿Y sabes qué? Es más joven de lo que pensaba». A menudo no le damos importancia al poder de un abrazo, una palmada en la espalda, una sonrisa, una palabra de aliento, un oído que te escucha, un cumplido honesto o el acto más pequeño de preocupación. Todos esos detalles tienen el potencial de cambiar la vida o de darle un gran giro. Las personas llegan a nuestras vidas por una razón, ya sea por una temporada o para toda la vida. Recíbelos a todos por igual. Y si lo deseas, comparte este mensaje con personas que han tocado tu vida en una u otra forma, en una situación u otra, en una parte de tu existencia o en tu vida entera. Sean familiares, amigos de la infancia, amigos de siempre, compañeros de trabajo o personas con las cuales tienes contacto. Aunque tal vez no los frecuentes o no conozcas, déjale saber qué tan importantes son para ti, así como tú lo eres para nosotros. Ah, y almuerza con Dios de vez en cuando.

fue al pie de la montaña. Allí sobre la verde grama, la inquieta multitud la vista descansaba en aquel hombre de noble gesto, de penetrante y dulce mirada. No sienten hambre ni fatiga, solo sed del manantial de sus divinas palabras. Sus labios se abrieron quedamente, y con poder fluyó su voz cual brasa ardiente, llenando de inefable gozo el anhelante corazón de aquella gente. Y todo quedó en silencio, hasta el viento. Todo estuvo atento, hasta el tiempo. Bienaventurados, decía, bienaventurados los mansos, aquellos que a pesar de las pruebas aún guardan el santo descanso. Ellos tendrán por heredad lo esperado. Bienaventurados los de limpio corazón, pues ellos han pasado por fuego y aflicción y han de alcanzar la salvación. Ellos han de ver a su Dios. Bienaventurados los pobres en espíritu, los que se humillan ante el Señor.

De ellos es el reino de los cielos. ¿Sabían? La humildad les atrajo perdón. Bienaventurados y bienaventurados, se oía el eco de su esplendorosa voz. Recorriendo los valles, los abismos, navegó por los mares, llegó hasta el Seol. Fue llevada y traída por las turbulencias del tiempo, llegando hoy hasta vos. Y sus labios se abren nuevamente, y con voz estentórea y urgente nos dice: arrepentíos, basta ya de dilaciones, sé como los de limpio corazón. Buscad la humildad en espíritu, acercaos ya a vuestro Dios. Dejad que la verdad rompa murallas, que disipe las tinieblas y el dolor, que enderece las calles torcidas de vuestras almas y os lleve a las siempre abiertas manos del Dios de amor.

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Mis hermanos, feliz sábado. Que el Señor les bendiga. Es para mí un privilegio nuevamente estar

esta iglesia para alabar y glorificar el nombre de Dios junto a ustedes. No nos ven por acá, y es que desde el mes de febrero, enero aproximadamente, estamos asistiendo al pastor Sandoval en las cuatro iglesias de él: la iglesia de Santurce, la iglesia de Caparra, Villa Palmera y la iglesia de Roosevelt. Nuestra feligresía permanece acá y no será removida. Lo primero que Ingrid me dijo cuando nos hicieron la invitación para allá, la pregunta que ella hizo fue: ¿pero nuestra feligresía se queda en Río Piedra? Yo le dije, claro. Así que nuestra feligresía permanece aquí. Y la esperanza mía es que el próximo cambio de feligresía que vamos a tener, y espero junto a ustedes también tener ese cambio de feligresía, será no para una iglesia acá en esta tierra, sino para la iglesia de allá arriba, de la Nueva Jerusalén. ¿Cuántos quisieran hacer ese cambio de feligresía? Alabado sea el nombre de Dios. Así que para mí nuevamente es un privilegio, un placer estar aquí con ustedes y ver tantos rostros que hacía tiempo no veía. Y alabado sea el nombre de Dios porque nos da esta linda oportunidad. Así que de inmediato vamos a lo que vinimos en esta mañana, a hablar la palabra del Señor. Cuando Cristo venga, ¿en cuál grupo estarás? Mateo capítulo 23, versículo 24. Capítulo 24, versículo 3 del Evangelio según San Mateo. Dice allí: estando él, o sea Jesús, sentado en el monte de los Olivos, los discípulos se le acercaron aparte diciendo: dinos, ¿cuándo serán estas cosas y qué señal habrá de tu venida y del fin del siglo? ¿Qué les parece si tenemos una oración? ¿Oramos? Amado Señor que estás en el cielo, en este momento que nos disponemos a abrir tu palabra, pedimos que sea el Espíritu Santo quien dirija. Que no sea el predicador, Señor, que no sea el instrumento humano, sino que sea el Espíritu Santo hablando a través de él. Que podamos estar preparados para recibir el mensaje que tú en este día nos envías. Oramos a ti en el nombre de Jesús. Amén, Señor. Amén. La segunda venida de Jesús es nuestra bienaventurada esperanza. Y cuando leemos el capítulo 24 y el capítulo 25 de Mateo, debemos tener en cuenta que es la respuesta de Jesús a una pregunta que hicieran los discípulos. La pregunta es: ¿cuándo serán estas cosas y qué señal habrá de tu venida y del fin del siglo? En algunas versiones dice: y del fin del mundo. Ahora, ¿qué había pasado antes? ¿Qué había dicho Jesús que motivó a los discípulos a hacer esa pregunta? Cuando estudiamos o vemos desde el capítulo 21 del Evangelio de Mateo hasta el capítulo 25, nos damos cuenta que Jesús inicia con la entrada triunfal en Jerusalén en el capítulo 21. Luego ocurre la purificación del templo y allí Jesús tiene un enfrentamiento frente a los escribas y fariseos, quienes estaban tratando de sorprenderlo en alguna palabra para poder acusarle. Y la cosa se puso tan, los ánimos se caldearon tanto que Jesús llegó al punto donde le dijo: hipócritas. Y les dijo hipócritas en su propia cara, de frente. Por ejemplo, cuando vemos el capítulo 23, versículo 15, Jesús le dice a ellos lo siguiente: ay de vosotros, escribas y fariseos hipócritas, porque recorréis mar y tierra para hacer un prosélito, es decir, un seguidor. Un prosélito era aquella persona que no era judío, pero que se había convertido al judaísmo. Y Jesús le dice a ellos: ay de vosotros, escribas y fariseos hipócritas, porque recorréis mar y tierra para hacer un prosélito, y cuando lo conseguís, lo hacéis dos veces más hijos del infierno que vosotros. De modo que Jesús les está diciendo a ellos: ustedes son hipócritas, y aparte de hipócritas, ustedes también son hijos del infierno. Y si son hijos del infierno, ¿de quiénes son hijos? De Satanás, ¿sí o no? Así que

Jesús viene, ya Jesús sabe que su hora está llegando y viene a enfrentar a los escribas y fariseos. Ahora, cuando ocurre todo esto, que Jesús presenta también algunas parábolas, como la parábola de las bodas, la parábola de los dos hijos en los capítulos 23, 21 y 22, también la parábola de los labradores malvados, refiriéndose a los escribas y fariseos. Él hace una declaración en la conclusión del capítulo 23, específicamente en el versículo 39. Capítulo 23, versículo 39, Jesús dice: Pues os digo que desde ahora no volveréis a verme hasta que digáis, bendito el que viene en el nombre del Señor. ¿Está hablando aquí de la segunda venida, sí o no? La segunda venida es lo que nos mueve o nos motiva a estar aquí. De paso, la segunda venida está dentro de nuestras creencias como adventistas del séptimo día. Es la creencia número 25, que me imagino que en algún momento ustedes la van a estudiar. Tengo entendido que los miércoles o algunos miércoles están estudiando acerca de las 28 creencias de los adventistas del séptimo día. Así que la segunda venida de Cristo con gran poder y gloria es nuestra bendita esperanza. Y es tan interesante y es tan trascendental este tema que se hace mención en la Biblia mucho antes de ocurrir su primera venida, su primera aparición. Y usted pensará, ¿dónde está eso? Bueno, la Biblia menciona en la carta de Judas, el penúltimo libro de la Biblia en el Nuevo Testamento. Judas capítulo 1 tiene un solo capítulo, los versículos 14 y versículo 15. Oigan quién había hecho mención o había hecho referencia a la segunda venida de Jesús antes de ocurrir su primera venida. Dice Judas capítulo 1, versículos 14 y 15. De estos también profetizó ¿quién? Enoc. Séptimo desde quién? Desde Adán diciendo, ¿qué había dicho Enoc? He aquí el Señor es venido, en otras versiones dice, he aquí el Señor viene con sus santos millares, el versículo 15, para hacer juicio contra todos y dejar convictos a todos los impíos de todas sus obras impías que han hecho impíamente y de todas las cosas duras que los pecadores impíos han hablado contra él. De manera que Enoc, séptimo desde Adán, hace referencia a la segunda venida de Cristo. Por eso es interesante que en la mente de los discípulos se quedara esa duda de qué señales ocurrirían antes de llegar ese momento. Yo pienso que hoy más que nunca es necesario que nosotros conozcamos esas señales para poder estar preparados para cuando ese momento llegue. No para prepararnos cuando el momento ya haya llegado, sino para prepararnos antes de que ese momento llegue. Generalmente, cuando estudiamos acerca de la segunda venida de Jesús, nos enfocamos, nos concentramos en las señales que menciona el capítulo 24 de Mateo. Y pasamos por alto las señales que han de ocurrir dentro de la iglesia. O sea, nos enfocamos en las señales que hace mención de, por ejemplo, guerras, terremotos, enfermedades, crisis morales, etcétera. Y pasamos por alto el hecho de la condición espiritual en la que estaría el pueblo de Dios justo antes de la segunda venida de Jesús. Y eso es lo que nos ocupa en esta mañana. Y el Señor Jesús, a través de cuatro ilustraciones, de cuatro parábolas, hace mención de la condición en la que estaría la iglesia de Dios al final de los días. Y él hace una clara distinción de que hay dos grupos dentro de la iglesia. Y es importante que usted y yo sepamos en cuál grupo nosotros hoy estamos, para que cuando ese momento llegue, nosotros estemos dentro del grupo correcto. Y el tiempo para decidir eso es ahora.
no después.

0: El Señor Jesús, cuando estaba acá enseñando y cumpliendo la misión que el Padre le había encomendado, utilizó un método de enseñanza conocido como parábolas. Y cuando estudiamos parábolas, por ejemplo, la parábola del trigo y la cizaña, descubrimos que hace mención de dos grupos. Hace mención del grupo de ¿quiénes? De la cizaña y también del trigo. Y por lo general, ¿nos identificamos con cuál grupo? Con el trigo, ¿verdad que sí? ¿O hay alguien aquí que se identifica con el grupo de la cizaña? Me imagino que nadie. Así que inmediatamente llega a nuestra mente identificarnos con el grupo de trigo y decimos, no, yo soy trigo. Y automáticamente e inconscientemente llega alguien a nuestra mente y pensamos, no, ese o esa pertenece al trigo, a la cizaña, perdón. ¿Cierto o falso? ¿Verdad que cuando la palabra de Dios nos confronta con algo duro, pensamos en alguien más y no pensamos en nosotros mismos, en nuestra condición? ¿Sucede eso o no sucede? Está también la parábola, por ejemplo, del sembrador, donde el sembrador salió a sembrar y regó la semilla en diferentes tipos de terreno. Habían cuatro tipos de terrenos, pero ¿cuánto produjo fruto? Uno solamente. Los demás no produjeron ningún fruto. De manera que están los que producen y los que no producen. Así que dentro de las señales que Jesús menciona a sus discípulos, en el contexto de las señales acerca de la venida de Cristo y del fin del mundo, Él hace mención de estas cosas, de cómo estaría la condición espiritual de la iglesia en los últimos tiempos. Y quiero que me acompañen en Mateo capítulo 24, comenzando desde el versículo 42 en adelante. Mateo capítulo 24, verso 42. ¿Qué dice allí? Velad, pues, porque no sabéis a qué hora ha de venir vuestro Señor. Pero sabed esto, que si el padre de familia supiera a qué hora el ladrón habría de venir, ¿qué haría el padre de familia? Velaría y no lo dejaría entrar en su casa. Por tanto, versículo 44, también vosotros estad preparados, porque el Hijo del Hombre vendrá a la hora que no pensáis. ¿Está hablando aquí de la segunda venida de Jesús, sí o no?
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0: Un verbo en el versículo 42, y lo hace en un modo imperativo, velad. En griego es la palabra gregoreuo. ¿Cuál es la idea? La idea es permanecer despierto, estar vigilante, estar despierto espiritualmente, estar alerta a lo que está aconteciendo alrededor, por si acaso el ladrón llega en cualquier momento, porque el ladrón no avisa cuando va a robar. O a usted le ha pasado o ha escuchado de alguien que le ha dicho, a mí un ladrón me llamó y me dijo que me preparara, que yo voy para su casa a tal hora y tal día. ¿Usted ha escuchado eso de alguien? No, es imposible. El ladrón no avisa cuando va a robar. Asimismo, como no conocemos cuándo el ladrón va a sorprender, de la misma manera Jesús dijo que nadie sabe la hora ni el día en la que él ha de venir. Por eso es importante estar preparado para cuando ese momento llegue. Ahora, ¿qué significa velar? Ya dijimos que es permanecer despierto. Si, por ejemplo, a usted se anuncia que viene un fenómeno atmosférico, ¿haríamos la preparación antes de que ocurra ese fenómeno o esperaríamos la última hora para hacerlo? ¿Para ir al supermercado, abastecernos de comida, para comprar combustible? ¿Esperaríamos la última hora o lo haríamos a tiempo? Lo haríamos a tiempo, es lógico. Pues asimismo, nuestra preparación debemos hacerla con tiempo, debemos hacerla ahora. Así que Jesús, luego de esto, hace mención de cuatro parábolas específicamente para ilustrar la manera en la que estaría su pueblo. Primero está la parábola del siervo fiel y prudente, luego está la parábola de las 10 vírgenes en el capítulo 25, está también la parábola de los talentos y finalmente está la parábola de las ovejas y los cabritos. Preste atención a esto porque es necesario, se hace de rigor que nosotros conozcamos, sepamos en cuál grupo nosotros estamos. Parábola del siervo fiel y prudente, Mateo capítulo 24, versículo 45 en adelante. ¿Qué nos dice allí? Mateo capítulo 24, versículo 45 en adelante. Dice allí: ¿quién es, pues, el siervo fiel y prudente al cual puso su señor sobre su casa para que les dé el alimento a tiempo? Y dice: bienaventurado aquel siervo al cual, cuando su señor venga, lo halle haciendo como, lo halle haciendo así, dándole el alimento a tiempo a sus consiervos en la casa del Señor. ¿Qué hace el siervo fiel y prudente? Trabaja y está ocupado en las cosas del dueño de la casa, en la encomienda que el señor de la casa le ha dejado. Y hay una cita que quisiera compartir con ustedes, pero la tecnología está haciendo algo aquí fuera de lugar, algo inesperado. Así que tenemos al siervo fiel y prudente, quien está ocupado en las cosas del Señor y le da el alimento a tiempo a su casa. Y dice que ese siervo es bienaventurado para cuando su Señor venga, lo halle haciendo así. Así que esta persona está ocupada en las cosas del Señor. Por otra parte, tenemos al siervo malo y negligente en el versículo 48. Dice el verso 48 de Mateo 24: pero si aquel siervo malo dice en su corazón, mi señor tarda en venir, y comienza a golpear a sus consiervos y aún a comer y a beber con los borrachos, ¿vendrá el señor de aquel siervo cuándo? El día que éste no espera y a la hora que no sabe. ¿Qué hace el siervo malo y negligente? Todo lo contrario a lo que hace el siervo fiel y prudente. ¿Hay en la iglesia ese tipo de personas? ¿Sí o no? No estoy diciendo que este es el caso de ninguno de los que están aquí, ni tampoco de los que están a través de las redes sociales. Pero el Señor le está diciendo a sus discípulos que antes de Él venir, en su iglesia habrían este tipo de personas. Hay en la iglesia personas que están ocupadas y preocupadas por las cosas del Señor y están ocupadas también en la salvación de otras personas. Por otro lado, están aquellos que no hacen nada ni dejan que otro haga. Su trabajo es criticar, condenar y maltratar al siervo que está haciendo las cosas que su Señor le ha encomendado. Lamentablemente, eso es una realidad. Y esas son las señales, una de las señales que Cristo dijo que acontecerían antes de su segunda venida. Acá está la cita del Espíritu de profecía que nos dice en cuanto a esto: los que aguardan al Señor purifican sus almas obedeciendo la verdad. Y añade: con la vigilancia combinan el trabajo ferviente, por cuanto saben que su Señor está a las puertas, su celo se vivifica para cooperar con los seres divinos y trabajar para la salvación de las almas. Estos son los siervos fieles y prudentes que dan a la familia del Señor a tiempo su ración. ¿Hay una clara diferencia aquí entre dos grupos, sí o no? Está el grupo de aquellos que trabajan, se preocupan por las cosas del Señor, y por otra parte está el grupo que no hace nada, sino que entorpece y estorba la obra del siervo fiel y prudente.

No piense en nadie más. Piense en su condición personalmente. Cuando estaba preparando este tema, que ha sido una bendición para mi vida, realmente me confrontó a una realidad personal que hay que hacerle frente. Y muchas veces este tipo de mensajes que están en la Biblia, cuando el Señor nos lo pone, rehusamos hacer caso a Él y obedecerle. Sin embargo, si están allí es por alguna razón. Y es que el tiempo es corto, mis queridos. El tiempo es corto. El Señor está hablando de una demora. Y la razón por la que Él, en su infinita sabiduría, decidió no decir el día ni la hora exacto en el que Él habría de venir, es para nuestro beneficio, para nuestra salvación. Porque podemos descuidarnos en cuanto a aceptarle a Él, esperando el momento cuando Él llegue, para entonces hacer una entrega. Eso es lo que muchas veces como seres humanos pensamos. Sin embargo, descuidamos una realidad que afecta a todos. Y en el argot popular se dice que nosotros tenemos la muerte, ¿dónde? Detrás de la oreja. Y cuando pasamos al descanso, si no hemos hecho una preparación para con nuestro Dios, lamentablemente pasaremos un mal momento cuando Cristo venga por segunda vez. El Señor Jesús dijo algo que llama mucho la atención en Mateo capítulo 7, los versículos 20, 21 en adelante. Dice Mateo 7, 21 hasta el 23, dice: no todo el que me dice Señor, Señor, entrará en el reino de los cielos, sino el que hace la voluntad de mi Padre que está en los cielos. Y añade: muchos me dirán en aquel día, Señor, Señor, ¿no profetizamos en tu nombre? ¿Y en tu nombre echamos fuera demonios? ¿Y en tu nombre hicimos muchos milagros? Y entonces les declararé: nunca os conocí, apartaos de mí, hacedores de maldad. Que este no sea el caso de ninguno de los que estamos aquí, sino que estemos haciendo preparativos a tiempo, ahora que tenemos la bendita oportunidad de poder recibir al Señor en nuestros corazones como nuestro Dios y como nuestro Salvador. Miren algo aquí acerca del siervo negligente y malo. Él dice: mi Señor tarda en venir. Es decir, Él no está en ignorancia, en desconocimiento en cuanto a la venida de su Señor. Lo que Él tiene en su mente es que su Señor se está tardando. Y que esa tardanza, piensa Él, le da licencia para Él no prepararse con tiempo, sino hacer todo lo contrario a lo que debería hacer. Parábola de las 10 vírgenes en el capítulo 25. ¿Cuántas vírgenes eran? ¿Cuántas eran? ¿Y en cuántos grupos la divide Jesús? Prudentes e insensatas. Ahora, ¿cuántas de esas 10 vírgenes estaban esperando al novio? 10 vírgenes, las 10 lo estaban esperando. ¿Cuántas tenían lámpara? Todas tenían lámpara. ¿Cuántas tenían aceite en su lámpara? ¿Y cuántas se durmieron? Cuando se escuchó el clamor a medianoche que decía: aquí viene el novio, salid a recibirlo, ¿cuántas se levantaron? ¿Cuántas? Todas se levantaron, muy bien. Ahora, ¿cuántas entraron a las bodas? 5 vírgenes. ¿Y por qué entraron 5 y no entraron las 10? Si las 10 vírgenes tenían lámpara, número 1, tenían lámpara. Número 2, estaban esperando al novio. Número 3, todas se habían dormido, tanto las prudentes como las insensatas se habían dormido. Número 4, cuando se escuchó el clamor a medianoche, se levantaron todas, pero solamente entraron 5. ¿Qué pasó allí? Y es que las prudentes tenían, ¿qué cosa? Aceite extra. La pregunta es: ¿usted ya tiene su aceite extra? ¿O solamente tiene?

El aceite que tiene su lámpara. Jesús dice, narrando la parábola, que las prudentes respondieron diciendo a las insensatas: para que no nos falte a nosotras y a vosotras, id más bien a los que venden y comprad para vosotras mismas. Pero mientras ellas iban a comprar, llegó el novio, y las que estaban preparadas entraron con él a la boda. ¿Y qué sucedió? Se cerró la puerta. De manera que ahí ocurre el cierre de una puerta. Hay muchas preguntas que pudiéramos hacer, resaltar muchos detalles acerca de esta parábola. Lo primero es que todas cabecearon y se durmieron. Y a la medianoche, cuando el sueño es más profundo, cuando el sueño es más pesado, fue en ese momento cuando se escuchó el clamor de que venía el novio. Todas se levantaron, pero había un grupo que tenía aceite extra, y ese grupo fue el que entró. La mensajera del Señor dice en cuanto a las 10 vírgenes lo siguiente, en Palabras de Vida del Gran Maestro, la página 337, en la versión en digital. Ella dice: en la parábola, todas las vírgenes salieron a recibir al esposo. Todas tenían lámparas y vasijas para aceite. Por un tiempo parecía no haber diferencia entre ellas. Y dice más: tal ocurre con la iglesia que vive precisamente antes de la segunda venida de Cristo. Todos tienen el conocimiento de las Escrituras. Todos han oído el mensaje de la pronta venida de Cristo y esperan confiadamente su aparición. Pero así como ocurrió en la parábola, ocurre hoy en día. Interviene un tiempo de espera. La fe es probada, y cuando se oye el clamor, he aquí viene el esposo, salida a recibirle, muchos no están listos. No tienen aceite en sus vasijas para las lámparas. Están destituidos del Espíritu Santo. Ese es el aceite del Espíritu Santo. Hoy día es necesario que nosotros nos detengamos y que veamos nuestra condición espiritual. No para compararnos con los demás, no para yo creerme santo y salvo y que tengo el Espíritu Santo y pensar aquel o aquella no lo tiene, sino es para que nosotros podamos reconocer, como diríamos en República Dominicana, en qué pie estamos parados. La Biblia establece una clara distinción entre aquellos que tienen aceite extra en sus vasijas y entre los que no tienen aceite extra. Es decir, aquellos que tienen o que muestran en su vida que realmente tienen ese aceite extra que es el Espíritu Santo. A través de cómo se conducen, demuestran que Dios está obrando y trabajando en ellos. Carta a los Gálatas, capítulo 5, los versículos 19 en adelante. Primero veamos las características de aquellos que no tienen aceite extra en sus vasijas. Gálatas capítulo 5, versículo 19 dice: manifiestas son las obras de la carne, que son, número uno, adulterio, fornicación, inmundicia, lujuria, idolatría, hechicerías, enemistades, pleitos, celos, iras, contiendas, divisiones, herejías, envidias, homicidios, borracheras, orgías y cosas semejantes a estas. Es larga la lista. ¿No le parece que esa lista es bastante larga? Esas son las características de aquellos que lamentablemente no tienen aceite extra en sus vasijas. Ahora, miren las características de aquellos que sí tienen aceite extra en sus vasijas. Dice el versículo 22. Pero el fruto del Espíritu es ¿qué cosa? Amor, gozo, paz, paciencia, benignidad, bondad, fe, mansedumbre, templanza. Contra tales cosas
no hay ley. Pero los que son de Cristo han crucificado la

carne con sus deseos, con sus pasiones y deseos. Y el versículo 25 añade, si vivimos por el Espíritu, andemos también por el Espíritu. Alabado sea el nombre de nuestro Dios. Volvamos a Mateo capítulo 25. En el versículo 10 hace mención de algo bien interesante, que mientras las vírgenes insensatas o fatuas iban a comprar aceite, el novio llegó y las que estaban preparadas entraron a la boda y se cerró la puerta. El versículo 11 dice, después llegaron también las otras vírgenes diciendo, Señor, Señor, ábrenos. Pero él respondiendo dijo, de cierto os digo que no os conozco. Velad pues, porque no sabéis el día ni la hora en que el Hijo del Hombre ha de venir. Ocurre que la puerta se cierra, y mientras la puerta estaba cerrada, la preparación que debieron hacer las vírgenes insensatas, que debieron haber hecho con tiempo, no lo hicieron. Mientras ellas estaban ocupadas en hacer esa preparación, que ya no había tiempo, la puerta de la misericordia para entrar a la boda lamentablemente se había cerrado y la oportunidad para ellas entrar ya no existía. Ahora, ella dice el relato que ellas fueron a comprar aceite, pero ¿dónde ellas encontraron aceite a medianoche? ¿Dónde fueron ellas a comprar ese aceite? Si se supone que a esa hora de la noche todos los comercios estén cerrados. ¿Y cómo tan rápido ellas encontraron ese aceite? Hoy día, la mayoría de las religiones alrededor del mundo están alimentándose de fuentes humanas, no de fuentes divinas, no de la fuente que el Señor ya ha establecido en su santa y divina palabra. Hoy día impera lo que es una religiosidad que se basa simplemente en profesar el nombre de Cristo, pero en desechar lo que conlleva realmente servir a Cristo, que es la obediencia. Hay un cuadro que el profeta Isaías presenta en el capítulo 4, el versículo, Isaías capítulo 4, versículo 1. Un cuadro que pone de manifiesto la condición que hoy día se está viendo en el mundo religioso, no en el mundo cristiano, en el mundo religioso. Dice Isaías capítulo 4, versículo 1, en aquel tiempo siete mujeres echarán mano de un hombre diciendo, nosotras comeremos nuestro pan y nos vestiremos nuestras ropas, solamente permítenos llevar tu nombre, quita nuestra deshonra. Hoy día no ven ustedes miles de religiones alrededor del mundo donde profesan servir a Cristo, pero que en su manera de vivir, en su conducta, no reflejan que realmente sirven a Cristo. Cuando hace mención de que nosotras comeremos nuestro pan, es que las enseñanzas que reciben esas denominaciones no son de la palabra de Dios. El Señor dijo que no solo de pan vivirá el hombre, sino de toda palabra que sale de la boca del Señor. Y Jesús dijo también, yo soy el pan de vida. Es decir, es en la fuente que ya el Señor ha dicho donde nosotros debemos ir para alimentarnos. Y dice también, y nos vestiremos nuestras ropas. Un claro rechazo a la justicia de Cristo, que nos es imputada por gracia y misericordia de Dios. De manera que la justicia de esas personas, de esas denominaciones, y no es ninguna crítica contra ninguna específicamente, sino que el mundo religioso hoy día está inmerso en esto. Hoy día se ha desechado lo que así dice Jehová en su palabra. Su profesión de fe se basa única y exclusivamente en obras, no en lo que el Señor demanda y señala en su divina palabra. Volvamos a Mateo capítulo 25. Luego de la parábola de las 10 vírgenes,

da la parábola de los talentos. ¿Cuántos siervos eran? Eran tres siervos. ¿Cuántos talentos se le dio al primero? Se le dio cinco. Al segundo se le dio dos y al tercero se le dio un talento. Dice que conforme a su capacidad, el Señor le dio a ellos los talentos. Y dice que se fue lejos. Y el que había recibido cinco talentos, ¿qué hizo con ellos? Los multiplicó. Y el que había recibido dos, ¿qué hizo? Los multiplicó también. Y el que había recibido uno, ¿qué hizo con él? De manera que la espera en el Señor conlleva un trabajo que debemos realizar por causa de Cristo. Los dones y talentos que el Señor nos ha dado no es para beneficio personal, sino que es para beneficio de su obra y para el esparcimiento de su palabra en este mundo. Y escuchen lo que cuando el Señor viene, le dijo a ese siervo fiel y prudente. Dice el versículo 21, su Señor le dijo, Mateo capítulo 25, versículo 21. Su Señor le dijo, bien, buen siervo y fiel, sobre poco has sido fiel, sobre mucho te pondré, entra en el gozo de tu Señor. En cambio, en el versículo 26 le dice a aquel que había escondido el talento que el Señor le había dado, escuchen la respuesta del Señor. Respondiendo su Señor le dijo, siervo malo y negligente, sabías que ciego donde no sembré y que recojo donde no esparcí. Por tanto, debías haber dado mi dinero a los banqueros y al venir yo hubiera recibido lo que es mío con los intereses. ¿Qué estás tú haciendo con los talentos y dones que el Señor te ha dado? El Señor Jesús menciona aquí que dentro de las señales de su segunda venida, dentro de la iglesia, hay personas que han puesto a disposición del Señor los dones y talentos que Él le ha dado y los multiplican, lo ponen a su servicio, al servicio del Señor. Y que hay otro grupo de personas que lamentablemente han escondido el talento que el Señor le ha dado. Y lamentablemente ocurre que ni cuenta nos damos o no sabemos qué talento el Señor nos ha dado. Es lamentable y es una tarea que debemos completar, descubrir qué talento el Señor nos ha dado para de esa manera poder hacer un trabajo eficaz y eficiente para la causa del Señor. Y finalmente está la parábola de las ovejas y la de los cabritos. Dice que cuando el Hijo del Hombre venga en su reino, junto con sus ángeles hará una separación. ¿Dónde pondrá el Señor las ovejas? La pondrá a su derecha y los cabritos los pondrá a su izquierda. Y escuchen lo que el Señor les dirá al grupo de la derecha. Capítulo 25, versículo 24. Entonces el rey dirá a los de su derecha, venid benditos de mi Padre, heredad del reino preparado para vosotros desde la fundación del mundo. ¿Desde cuándo fue preparado ese reino? Desde la fundación del mundo. Mire lo importante que es usted para Dios, que desde la fundación del mundo el Señor ya había pensado en su salvación y en mi salvación. Y eso Él lo demostró al enviar a su unigénito a morir por nuestros pecados. El apóstol Pablo menciona que cuando estábamos muertos en delitos y en pecados, a su tiempo el Señor envió a su Hijo a morir por cada uno de nuestros pecados y de esa manera nosotros poder tener derecho y acceso a la salvación y a la vida eterna. El Señor ha hecho tanto por nosotros que hizo hasta lo impensable. Enviar a su amado Hijo a morir por aquellos, por nosotros que no lo merecemos. Si Él lo hizo, fue única y exclusivamente por amor. Y estamos en el tiempo de la espera. Y estas señales que el Señor Jesús menciona aquí se están cumpliendo hoy día. Y debemos reconocer, darnos cuenta a qué grupo nosotros pertenecemos.

salvo. Sin embargo, el Señor Jesús menciona, el apóstol Pablo, en Hebreos capítulo 12, puestos los ojos en ¿quién? En Jesús, el autor y consumador de la fe. Y en Isaías capítulo 45, versículo 22, el propio Señor hablando, Él dice, mirad a mí y sed salvos todos los términos de la tierra, porque yo soy Dios y no hay más. No ponga sus ojos en nadie más. No ponga sus ojos en el predicador. Ponga sus ojos en Cristo Jesús, quien es el autor y el consumador de nuestra fe y de nuestra salvación. Ya vimos lo que Jesús dirá al grupo que estará a su derecha. Y allí menciona una serie de cosas que hacen mientras están esperando a su Señor, a Cristo Jesús, una serie de cosas que hacen estas personas. Dicen que dan de comer al hambriento, cuando al forastero lo recogen, cuando ven a alguien desnudo lo visten, cuando alguien se enferma lo van a ver. Sin embargo, en el capítulo, en el versículo 41, Mateo capítulo 25, versículo 41, escuchen lo que el Señor dirá a los de la izquierda. Los que están a mi izquierda, no crean que esto es, que los estoy poniendo a ustedes en esa condición, sino que estamos haciendo una representación. Oigan lo que el Señor les dirá a los de la izquierda. Ustedes, ninguno estarán a la izquierda cuando Cristo venga. Ustedes van a estar a la derecha, ¿verdad que sí? Y también los que están de este lado, también estarán a la derecha del Señor. Escuchen lo que Él les dirá a los cabritos, a los que estarán a su izquierda. Mateo capítulo 25, versículo 41, dice allí, entonces dirá también a los de la izquierda, apartaos de mí, malditos, al fuego eterno, preparado ¿para quién? Para el diablo y sus ángeles. ¿Para quiénes preparó el Señor ese fuego? Para Satanás y sus ángeles. Ese fuego no fue preparado para seres humanos. Sin embargo, lamentablemente y tristemente, habrán seres humanos que van a sufrir la misma consecuencia de Satanás y sus ángeles. Van a sufrir y van a ser parte de ese fuego eterno. Y junto con eso, también menciona lo que hacen los que estarán a la derecha del Señor. Y ellos dirán, los de la izquierda, entonces también ellos le responderán diciendo, Señor, ¿cuándo te vimos hambriento, sediento, forastero, desnudo, enfermo o en la cárcel y no te servimos? Y el versículo 45 dice, entonces le responderá diciendo, de cierto os digo que en cuanto lo hicisteis a uno de estos más pequeños, también tampoco a mí lo hicisteis. En cuanto no lo hicisteis a uno de estos más pequeños, tampoco a mí lo hicisteis. De manera que aquí está envuelto el trabajo misionero e individual que debemos hacer nosotros. Y la iglesia de Río Piedra tiene la particularidad, desde que llegué acá, he visto eso en esta iglesia, y es que le gusta el trabajo misionero. La iglesia de Río Piedra se envuelve en el trabajo misionero. Y muestra de eso es el grupo que siempre se reúne como de manera masiva, colectiva, se apoyan para ir donde el Señor envíe. Que hay que ir a Buen Consejo, que hay que ir a López y Cardó, que hay que ir acá al Leopoldo Figueroa. Allí está la iglesia de Río Piedra diciendo presente para cumplir con el mandato que el Señor ha dejado. La pregunta en esta mañana, mis queridos, bueno, en esta tarde, la pregunta que nos ocupa es, ¿en cuál grupo estarás? Cuando Cristo venga por segunda vez, ¿en cuál grupo estarás?
En la parábola del siervo fiel y prudente hay dos grupos, aquel siervo que trabaja y aquel siervo que no trabaja. En la parábola de las 10 vírgenes,

están las prudentes y las insensatas. En la parábola de los talentos está aquel grupo que trabaja y el otro grupo que no trabaja. Y en la parábola de las ovejas y los cabritos también hay un grupo que trabaja, que es el grupo que estará a la derecha, y está el grupo que no hace nada, que estará a la izquierda. ¿En cuál grupo tú estás? Si Jesús viniera en este momento, ¿dónde tú pasarías la eternidad? Esto se acabó. El tiempo de la espera está llegando a su fin. Y tal como ocurrió en la parábola de las 10 vírgenes, cuando se escuche el clamor de que viene el novio, habrá un cierre de la puerta. Y ese es el cierre del tiempo de gracia. Todavía estamos en el tiempo de gracia y muchas veces vivimos descuidados e indiferentes en cuanto a lo que el Señor ha establecido en su palabra. Ya cuando ese momento llegue, que no será anunciado, el cierre del tiempo de gracia, lamentablemente no será anunciado, para ese momento, cuando Cristo deje de interceder por la humanidad en el santuario celestial, cuando diga consumado es, ya no habrá tiempo para más nada. El tiempo de preparación es ahora, en este momento. Y mientras usted y yo estamos aquí, en el cielo, en el santuario celestial, hay un proceso que se está llevando a cabo y es el juicio investigador. Hoy día es necesario que nosotros nos detengamos y pensemos cómo está mi relación con Dios. ¿Estoy yo cerca de Dios o estoy lejos de Él? El Señor desea salvarnos e hizo provisión para eso. Y si Él se está tardando, desde nuestra perspectiva, desde la perspectiva humana, es porque nos está dando tiempo, porque no quiere que ninguno de nosotros nos perdamos, sino que Él quiere que nosotros procedamos al arrepentimiento. Yo te pregunto en esta mañana, ¿en qué lado del Señor tú quieres estar cuando Él venga por segunda vez? ¿Si quieres estar a la derecha o si quieres estar a la izquierda? ¿En qué grupo te gustaría estar? Yo quiero ver en pie a todos aquellos que quisieran estar y que van a estar con la ayuda de Dios a la derecha de Él cuando Él venga por segunda vez. Póngase en pie conmigo en esta hora, todo aquel que desee estar con Cristo a la derecha cuando Él venga por segunda vez. Dentro de nosotros hay personas que posiblemente todavía no hayan sellado su vida con Cristo y públicamente han profesado entregar su vida al Señor a través del bautismo. Si hay alguien en esa condición dentro de nosotros, en nuestro medio, yo quiero hacerte la invitación para orar por ti en esta mañana. Y escúchame bien lo que voy a decirte. Olvídate del público que hay aquí. Olvídate del qué dirán. Concéntrate en Dios, en la provisión que hizo el Señor al enviar a su amado Hijo a morir por tus pecados y mis pecados en la cruz del Calvario. Y yo quiero desafiarte a que tú vengas acá al frente y pases acá conmigo para que elevemos una oración a nuestro Dios, para que el Señor te prepare, para que tú tomes la decisión de entregar tu vida a Cristo a través del bautismo. No para hacerlo en este momento, sino para prepararte. Pedirle al Espíritu Santo que te prepare para cuando ese momento llegue. Yo no sé si hay alguien que quisiera tomar esa decisión en esta mañana. Ponerse del lado del Señor y públicamente decir que quiere hacer preparativos para entregar su vida a Cristo a través del bautismo, para cuando Él venga por segunda vez, estar a la derecha del Señor. ¿Hay alguien que quisiera, que desee pasar al frente para que tengamos esa oración? ¿Alguien, alguna persona que de todo corazón desea responder positivamente a tanto amor que Cristo derramó por ti en la cruz del Calvario? ¿Hay alguien que públicamente desea hacer ese reconocimiento? Puede pasar al frente. Dios le bendiga. El Señor Jesús todavía le está dando tiempo a la humanidad para que podamos proceder al arrepentimiento.
¿Alguien más desea venir?

0: Acá al frente para que oremos a nuestro Dios. En Apocalipsis capítulo 3, versículo 20 dice: He aquí yo estoy a la puerta y llamo. Si alguno oye mi voz y abre la puerta, entraré a él, cenaré con él y él conmigo. Si dice que está a la puerta, ¿dónde está? ¿Está dentro de la casa o fuera de ella? ¿Dónde has dejado tú a Jesús? ¿Lo has dejado esperando allí en la puerta tocando? ¿Sabes tú que el Señor está tocando a la puerta de tu corazón y todavía no has decidido abrirle la puerta para que Él entre? Qué vergonzoso y desagradable es cuando uno toca la puerta de una casa y uno sabe que hay gente dentro y que están escuchando, pero deciden no abrir la puerta. ¿Verdad que eso es bochornoso? Jesús hoy está tocando la puerta de tu corazón y Él desea entrar en tu vida. ¿Cuál es la decisión que vas a tomar? El hecho de que hayas venido acá o de que estés a través de las redes sociales escuchando no al predicador, sino las palabras del Señor, ese hecho no es casualidad, es causalidad. Es porque el Señor tiene planes de salvación y de vida eterna para tu vida. Posiblemente en este momento tengamos muy lejos que lo que vaya a suceder dentro de 5 minutos. Pero el Señor sí lo sabe. Y Él ha permitido que tú estés aquí por la obra del Espíritu Santo, para que tú escuches su palabra en esta mañana y tomes una decisión, y es la decisión de entregar tu vida a Él para salvación y vida eterna. Ese es el momento. Como decíamos, llegará un momento en el que ya no habrá tiempo para hacer preparativos como hicieron las vírgenes insensatas. Ahora es el tiempo, ahora es el momento de entregar nuestra vida al Señor. Una vez más, insisto, ¿hay alguien más que desee pasar al frente para que tengamos esa oración? Quiero hacerle un llamado a los hermanos, a la iglesia. Si hoy, nuevamente, tú decides renovar tu compromiso con el Señor, los votos que tú hiciste una vez de entregar tu vida a Él, yo te voy a invitar que tú vengas acá al frente para que hagamos esa oración al Señor. Una oración de consagración para que nuevamente renovemos ese pacto que hicimos con el Señor de entregarle nuestra vida a Él. El Señor desea salvarnos a todos. Y Él hizo hasta lo impensable, repito una vez más, para que eso sea una realidad. No resistas a la voz del Espíritu Santo. No te estás resistiendo a Juan Carlos, al predicador, no. Aquí Juan Carlos no representa nada. Es a Dios a quien tú tendrás que rendir cuenta en aquel día final. Que el Señor les bendiga. Que el Señor les bendiga a estos valientes y a estas valientes que han decidido pasar acá al frente. Y especialmente que el Señor me le bendiga. Si en medio de la oración decides pasar al frente, puedes hacerlo. Y yo quiero invitar al anciano Eliezer Cruz, no sé dónde está, si está por acá cerca. Ah, venga acá al frente, vamos a compartirnos la culpa. Usted va a estar orando por la congregación, por la feligresía, por estos hermanos que han decidido pasar acá al frente. Y yo voy a estar orando específicamente por aquellas personas que todavía no han decidido entregar su vida a Cristo, pero que en un futuro sí lo harán. Así que tengamos una actitud de reverencia y hablemos con nuestro Padre Celestial.
1: Oramos. Amado y poderoso Dios, te alabamos, te glorificamos en esta hora, porque tu presencia ha sido una realidad en este lugar como lo habíamos solicitado. Sé propicio, oh Dios, a nosotros pecadores. Estamos ante tu presencia, oh Dios, reconociendo que tu venida está a las puertas. Debemos hacer los arreglos necesarios, Señor, porque es ahora o nunca. Que las atracciones de este mundo, oh Dios, no sean impedimento para que nosotros estemos preparados y listos para cuando esa ocasión, que que tú aparezcas en las nubes de los cielos, estemos

0: llenos con el aceite necesario en nuestras lámparas para darte la bienvenida a nuestras vidas y poder ir a morar contigo a la patria celestial. Bendice de una manera muy especial a tu iglesia de Río Piedras, a cada hermano, a cada hermana, a cada niño, a cada adulto. Permito, Dios, que en todo momento pueda continuar reinando la unidad en medio nuestro, dejar todas las asperezas, sino que al momento de tú aparecer en la nube de los cielos, tú has de suplir aquello que falta y poder ir a morar contigo por toda la eternidad. Gracias por la presencia de tu Santo Espíritu en este lugar, que y al salir de este lugar en la mañana, también tu presencia permanezca con nosotros todos los días, como así está escrito en tu palabra, hasta el fin del mundo. Gracias por aceptarnos como tus hijos, oh Dios, y continuar dando la oportunidad de volver a ti, porque tú siempre estás dispuesto a recibirnos con los brazos abiertos. Gracias a Dios por tu amor y tanta misericordia. En el nombre poderoso de Jesús, clamamos a ti en esta hora. Amén.
1: Seguimos alabando y glorificando tu santo y bendito nombre, oh Padre Celestial. Solo tú eres digno de toda gloria y de toda honra. Señor, gracias porque tú no has dejado a tu pueblo a oscuras en cuanto a la segunda venida de Jesús. Es necesario que hoy nosotros hagamos preparativos para cuando ese momento llegue. Y Señor, aquí delante de tu presencia hay un grupo de tus hijos que posiblemente en algún momento de su vida se han apartado de el caminar contigo. Otros tal vez no han decidido completamente y públicamente aceptarte a ti como su único y suficiente Salvador. Señor, te pedimos encarecidamente que el Espíritu Santo continúe inquietando esos corazones, que continúe trabajando en ellos, que ellos reconozcan que tú deseas para ellos salvación y vida eterna. Señor, prepáralos, capacítalos y habilítalos para que ellos tomen la decisión finalmente de entregar su vida a ti completamente y para siempre. Oh Señor, invístenos de tu Espíritu Santo. Sobre todo, perdona cada uno de nuestros pecados, Señor. Ayúdanos a vivir por fe y que cada día, Señor, sea una nueva experiencia contigo y que podamos prepararnos para cuando ese momento especial llegue, donde habremos de ir a morar contigo en las mansiones del cielo, para que escuchemos decir de tu voz: bien, buen siervo y fiel, sobre poco has sido fiel, sobre mucho te pondré, entra en el gozo de tu Señor. Y que también, Señor, podamos escuchar decir las palabras: venid benditos de mi Padre, heredad del reino preparados para vosotros desde la fundación del mundo. Gracias, Señor, porque desde la eternidad tú pensaste en nosotros. Gracias, Padre, en el nombre de Jesús. Amén, Señor.
2: 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Son las 12:46 de la tarde. 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

No me es posible describir las maravillas que vi. Vi tablas de piedra en las que estaban esculpidas en letras de oro los nombres de los redimidos. Después de admirar la gloria del templo, salimos y Jesús nos dejó para ir a la ciudad.

a la cena que yo mismo serviré. Y nosotros exclamamos, ¡aleluya! ¡Gloria! Y entramos en la ciudad. Vi una mesa de plata pura, de muchos kilómetros de longitud. Sin embargo, nuestra vista la abarcaba toda. Vi el fruto.

del fruto. Pero me respondió, todavía no. Debes volver de nuevo a la tierra y referir a otros lo que se te ha revelado. Entonces un ángel me transportó suavemente a este oscuro mundo. A veces me parece que no puedo ya permanecer aquí.

Se hace mucho más fácil ser un número más en medio de la multitud. Hacer lo que todos hacen, consumir lo que todos consumen y hasta engañarnos acomodándonos a la forma de vida que nos rodea. Una vida vacía, llena de envidias, egoísmo, violencia, sensualidad. Una vida opuesta a la voluntad de Dios. Sin embargo, el apóstol Pablo nos invita a ser y vivir de manera diferente. En su carta a los Romanos, el capítulo 12, versículo 12, nos dice: «No vivan según el modelo de este mundo. Mejor dejen que Dios transforme sus vidas con una nueva manera de pensar. Así podrán entender y aceptar lo que Dios quiere para ustedes y también lo que es bueno, perfecto y agradable a Él». El estilo de vida que propone el mundo no es compatible con los valores del cielo. No se trata de buscar

que me da placer, no se trata de buscar mi propio beneficio, no se trata de envidiar, no se trata de vivir opuestos a la voluntad de Dios. De lo que se trata es de vivir una vida en armonía con el cielo, una vida que nos lleve a la tranquilidad y a la paz, una vida que sea de bendición para los demás y que siga el camino de lo que Dios quiere para mí. Y esa transformación comienza por nuestra forma de pensar, en cómo interpretamos la vida, cómo queremos vivirla. Y la única manera de pensar correctamente es dejar que Dios dirija nuestros pensamientos. De esta forma cambiarán nuestros paradigmas, cambiarán nuestros valores, nos afirmaremos en los principios de la palabra de Dios y estaremos encaminados hacia lo verdadero, lo puro, lo que es bueno y lo que no trae dolor incluido. Que tu vida sea transformada por el poder de la palabra de Dios.

0: Esta es la hora en nuestros estudios. 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
1: Hoy recordamos que el fruto del Espíritu comienza con el amor. No es solo emoción, es decisión. Amar cuando todo va bien es fácil, pero el verdadero amor se demuestra cuando alguien falla o cuando no recibes lo mismo a cambio. El amor se ve en pequeños actos: escuchar con paciencia, perdonar, ayudar sin esperar recompensas. Hoy haz algo intencional por alguien, aunque sea algo simple. Cuando eliges amar, estás reflejando el corazón de Dios en tu entorno. Primera de Corintios 13:4 nos dice: el amor es paciente, el amor es bondadoso. 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
3: Es un grato placer volver otra vez a estar en contacto con cada uno de ustedes en su programa Verdad para Hoy. En esta oportunidad, el Señor nos ha dado el privilegio al Pastor Mario Rondón, Ignacio de la Cruz, Teófilo Silvestre, de continuar con el estudio interesantísimo del libro de Apocalipsis, especialmente el capítulo 6. En ese capítulo está registrado el tema de los sellos, y en un programa anterior vimos los primeros cuatro sellos que tenían que ver con cuatro caballos.
4: Correcto.
3: Con cuatro periodos de tiempo que el pueblo de Dios atravesaría. En esta oportunidad, en el día de hoy, vamos a estudiar los últimos tres sellos. Son siete sellos. Vamos a estudiar los últimos tres sellos, que también son de palpitante interés. Pero antes de entrar en ese estudio, vamos a pedir al Pastor Mario que nos dirija en oración.
4: Oramos. Padre, gracias por la oportunidad que nos das de estudiar tu palabra. Gracias porque tu Santo Espíritu nos guía a toda verdad y nos permite crecer en la gracia tal y cual es en Cristo Jesús. Guíanos y que tu bendición se extienda a cada uno de nuestros oyentes. En el nombre de Jesús.
3: Amén. Muy bien, en el libro de Apocalipsis, capítulo 6, aparece

0: En los tres sellos restantes. Quiero leer en esta oportunidad el quinto de esos sellos, que es el que corresponde en este momento. Dice el versículo 9: cuando abrió el quinto sello, vi debajo del altar las almas de los que habían muerto por causa de la palabra de Dios y del testimonio que tenían. Clamaban a gran voz diciendo: ¿hasta cuándo, Señor, santo y verdadero, vas a tardar en juzgar y vengar nuestra sangre de los que habitan sobre la tierra? Entonces se les dieron vestiduras blancas y se les dijo que descansaran todavía un poco de tiempo hasta que se completara el número de sus consiervos y sus hermanos que también habían de ser muertos como ellos. El sexto sello, de una vez leemos: miré cuando abrió el sexto sello y hubo un gran terremoto. El sol se puso negro como tela de luto, la luna entera se volvió toda como sangre y las estrellas del cielo cayeron sobre la tierra como la higuera deja caer sus higos cuando es sacudida por un fuerte viento. El cielo se replegó como un pergamino que se enrolla y todo monte y toda isla fueron removidos de sus lugares. Los reyes de la tierra, los grandes, los ricos, los capitanes, los poderosos, todo esclavo y todo libre se escondieron en las cuevas y entre las peñas de los montes, y decían a los montes y a las peñas: caed sobre nosotros y escondednos del rostro de aquel que está sentado sobre el trono y de la ira del Cordero, porque el gran día de su ira ha llegado, y ¿quién podrá sostenerse en pie? Y por supuesto, el último sello no aparece inmediatamente en el capítulo 7. Ahí hay una pausa, hay un interludio, como vimos en otro programa. Y entonces el séptimo y último sello aparece en el versículo 1 del capítulo 8, donde dice: cuando abrió el séptimo sello, se hizo silencio en el cielo como por media hora. Aquí están los tres sellos últimos, y ¿qué nos dice la Biblia con respecto a este tema tan importante?
1: Sí, cuando estudiamos los primeros cuatro sellos, nos quedamos en un periodo de la historia donde ya la persecución estaba cesando, estaba llegando al final, un periodo de persecución cruel como el que se vivió en la época medieval. Así que ahora situamos este quinto sello justamente en la parte, ya en el contexto donde la reforma protestante está expandiéndose por Europa, donde se está conociendo la verdad en forma más detallada y donde hay un clamor por los mártires que cayeron durante esa época medieval en manos de ese sistema político religioso, y donde hay un clamor ahora porque se haga justicia. El clamor de estas almas debajo del altar nos recuerda el clamor de la sangre de Abel, donde el Señor le dice a Caín: la sangre de tu hermano Abel clama a mí desde la tierra. No es que la sangre de forma literal estaba clamando porque se hiciera justicia, sino de manera simbólica, esa sangre derramada. Lo mismo estas almas debajo del altar, un aspecto sumamente simbólico, porque debajo del altar caía la sangre del sacrificio y también la ceniza, producto de lo que se quemaba allí sobre el altar. Así que está asemejándose a la sangre de Abel, una sangre inocente que clamaba por justicia, y aquí también esa sangre derramada de los mártires durante todo ese periodo estaba clamando por justicia, diciendo: ¿hasta cuándo, oh Señor, soberano, santo y verdadero, no juzgas y venga nuestra sangre sobre los que moran en la tierra? O sea, las personas responsables de derramar toda esa sangre todavía están en el mundo, jugando un papel preponderante. El sistema que persiguió a los mártires, que le dio muerte, justamente todavía están dominando, y se pregunta: ¿pero hasta cuándo? Y lo interesante allí es que el Señor envía que le den vestiduras blancas, también de manera simbólica, cosa que representa la justicia perfecta de Cristo, como recordándole a los mártires en forma simbólica que aunque dieron su vida por causa de la verdad, aunque murieron por el Evangelio, no es esa la razón por la que serán salvos. Eso no es lo que le da derecho al cielo, sino la justicia de Cristo. Y por eso se le dan vestiduras blancas y se le dice que descansen todavía un poco de tiempo hasta que se complete el número de sus

0: conciervos y de sus hermanas y hermanos que han de ser muertos como ellos. O sea, esto deja la puerta abierta de que todavía habrán mártires en el futuro cercano, habrán mártires, y es que todavía falta la tribulación, la grande, de la que habla el libro del Apocalipsis. Así que en este compás de espera, desde la Reforma Protestante y hasta antes de que se inicie la persecución final, hay ese clamor de justicia por aquellos que fueron responsables de la muerte de los mártires, especialmente durante la época medieval.
1: Bueno, este quinto sello es sumamente importante. De hecho, nosotros podemos notar que esa escena que se presenta allí simboliza, como bien ha dicho el pastor Mario, a los creyentes que habían sufrido el martirio por causa de su fe. Uh-huh. Y eso había ocurrido en tiempos anteriores a este sello. Y ya nosotros lo habíamos podido notar, especialmente en el cuarto sello, donde ahí hubo una persecución férrea para todos los cristianos, ¿no? A todas las personas que decidieron ser fieles a Dios. Ahora, de manera muy interesante, tras dársele túnicas blancas, se informa a estos mártires que deben esperar un poco más, hasta que sus hermanos y conciervos, que están a punto de ser muertos igual que ellos, se completen. Y ese es un punto muy importante allí, porque hay una especie de iconografía de los muertos junto al altar, donde representa la frustración del pueblo de Dios para el que el contenido del libro permanece, podríamos decir, un poquito oculto. Aunque su confianza en Dios permanece imperturbable, sus miembros anhelan el juicio final, en el que sus nombres quedarán limpios en un tribunal superior. Así que nosotros podemos decir que este quinto sello representa la consecuencia, la conciencia, mejor dicho, divina, del sufrimiento de su pueblo. Y Dios, lo más importante aquí es que Dios responderá cuando el momento sea adecuado. O sea, la pregunta hasta cuándo, o sea, es un clamor. O sea, oye, hay sufrimiento, hay persecución, hay dolor. ¿Hasta cuándo es que va a pasar esto? Bueno, el quinto sello dice que Dios va a responder en el momento adecuado, porque Dios tiene realmente el control de todo. En otro sentido, el meollo del pasaje aquí que estamos estudiando, especialmente de este quinto sello, es el interés que Dios tiene por su pueblo sufriente. No tiene la intención de explicar básicamente, de hecho, aquí el estado de los muertos, sino básicamente de que Dios tiene el control de hasta cuándo va a llegar el sufrimiento de su pueblo.
2: Amén. Esta es una oración que hacen los mártires, una oración de súplica. En el libro de Apocalipsis, esta es la única oración de súplica, de salvación, y es interesante ver cómo Dios responde a la oración a través de un juicio. En el libro de Apocalipsis, esta conexión de la súplica con el juicio, cuando Satanás ataca al pueblo de Dios, Dios responde no solo defendiendo a su pueblo, sino que atacando y destruyendo las fuerzas del mal. Y es interesante notar cómo hay conexiones entre Apocalipsis 6 del 15 al 17 y Apocalipsis 19, 17, 18 y del 19, 17 al 21, por ejemplo. Es bueno ver la comprobación de que esto tiene que ver con la historia, es que Apocalipsis 19 se enfoca en los eventos finales de la tierra, cuando Jesucristo viene, la segunda venida de Jesucristo, y cómo esto llega a un clímax. Entonces, cuando comparamos los eventos de Apocalipsis 19, que tienen que ver con el tiempo del fin, con la segunda venida de Cristo, y cuando vemos Apocalipsis 6, 15 al 17, lo que nos muestra es que la historia también va hacia un clímax. Esto tiene una bonita aplicación para nosotros, pues aunque como iglesia, en el derrotero de la historia, hemos venido atravesando diferentes circunstancias, diferentes catástrofes, enfrentamos el problema de la muerte, del sufrimiento, del hambre, de la guerra. Dios tiene el control de la historia, Dios va defendiendo a su pueblo en cada parte de la historia y Dios viene a recompensar y a dar vida a su pueblo. Me gustaría recordar, ¿no?, Apocalipsis 6, 15 al 17 dice: y los reyes de la tierra, los grandes y los ricos, los capitanes, los poderosos y todo siervo y todo libre se escondieron en las cuevas entre las peñas de los montes y decían a los montes y a las peñas: caed sobre nosotros y escondednos del rostro de aquel que está sentado sobre el trono y de la ira del Cordero, porque el gran día de su ira ha llegado y ¿quién podrá sostenerse en pie? Es interesante ver, pastor, cómo los santos oran: ¿hasta cuándo nos vas a salvar? ¿Hasta cuándo vas a vindicar? ¿Cuándo vas a obrar en favor de nosotros? Sin embargo, los que están siendo juzgados por Dios, lo que quieren es alejarse. Quizás nosotros vemos el sufrimiento, y tal vez el sufrimiento que experimentamos en nuestra vida a veces no nos permite ver a Dios, pero tenemos que Dios no se ve con los ojos. A Dios se ve a través de la fe. Saber que Dios está obrando, saber que Dios va a juzgar y que Dios va a responder nuestras oraciones. Y Apocalipsis 19, 17 al 21 dice: vi a un ángel que estaba de pie en el sol y clamó a gran voz diciendo: todas las aves que vuelan en medio del cielo, venid y congregaos a la gran cena de Dios, para que comáis las carnes de reyes, capitanes, carnes de fuertes, carnes de caballo y de sus jinetes, y carnes de todos libres y esclavos, pequeños y grandes. Y vi a la bestia y a los reyes de la tierra y a sus ejércitos para guerrear contra el que estaba subido en el caballo blanco, ¿no? O sea, Dios viene a responder la oración que sus hijos han estado haciendo por la opresión, por el pecado, por la liberación. Y que esto muestra lo decisivo de la venida de Cristo, lo climática que va a ser. O sea, van a haber dos grupos de personas. Va a haber, por un lado, un grupo de personas felices, deseando encontrarse con el Señor en la cena del Cordero, en las bodas del Cordero, deseando. Vamos a estar trabajando eso más adelante cuando lleguemos al 19. Pero era bueno aquí hacer la relación entre los tipos de personas que van a esperar a Dios. Ojalá y que los amigos que nos escuchan, igual que nosotros, podamos estar con la ayuda de Dios en aquellos que estamos anhelando la justicia de Dios, anhelando su perdón, anhelando su liberación, y que podamos ver a Jesús a través de los ojos de la fe.
1: Es muy importante, y yo quiero quizás de manera breve volver otra vez a esa expresión de ese quinto sello, donde esa pregunta, ¿hasta cuándo? Porque es una pregunta muy clave en todo el contexto. Y como decía el pastor Ignacio, la respuesta a esa pregunta sería una respuesta de esperanza y de que realmente Dios está en control. De manera muy interesante, cuando nosotros estudiamos especialmente el Antiguo Testamento, nos vamos a dar cuenta que esa expresión era usada frecuentemente en el Antiguo Testamento. Particularmente era usada en relación con la destrucción de Jerusalén a mano de los babilonios. Usted la va a encontrar, por ejemplo, en Habacuc 1:2, pero resulta de manera más clara en el Salmo 79. Y ahí en el Salmo 79, los versículos 5, 6 y 10, hay unos versículos muy reveladores. Allí dice la Biblia: ¿hasta cuándo, Señor, vas a estar enojado para siempre? ¿Alderá tu celo como el fuego? Enójate con las naciones que no te reconocen, con los reinos que no invocan tu nombre. ¿Por qué van a decir las naciones? ¿Por qué van a decir las naciones dónde está su Dios? Permítenos ver, muéstrales a los pueblos paganos cómo tomas venganza de la sangre de tus siervos. Cuando usted mira esos versículos y mira los versículos que aparecen en el quinto sello, se va a dar cuenta de que realmente hay una gran relación en esas dos frases. Así que el quinto sello, volvemos otra vez a enfatizar, vemos en él los resultados de las persecuciones a las que se ha aludido en el pasaje de los jinetes, especialmente el segundo. Así, el quinto sello representa un instante temporal posterior al de los propios jinetes. Así que si vamos a ubicar un tiempo para el quinto sello, entonces deberíamos ubicarlo después del periodo de los cuatro jinetes que nosotros estudiamos en un programa anterior. Así que es importante eso. De hecho, y por lo menos para cerrar con esa expresión, esa misma expresión, ¿hasta cuándo?, se aplica muy bien en el libro de Daniel, capítulo 7, versículo 21 y 25, y Daniel 12, 6 al 7, y guarda, por supuesto, una gran relación con la tribulación de la Edad Media. Así que Apocalipsis Apocalipsis 6:10 representa con acierto un clamor de protesta de los mártires de esa misma era. Sí. O sea, y vemos entonces después a Dios tomando control de eso, ¿no?

0: Así es.
1: En ese sentido.
0: Y cuando se abre el sexto sello, también se está documentando este sexto sello, hay unos eventos aquí interesantes que al día de hoy pudieran quizás no decirnos mucho a la distancia histórica que estamos de allí. Sin embargo, en el momento que se produjeron, estaban indicando el cumplimiento de la profecía, porque cuando se abre el sexto sello, se produce un gran terremoto, el sol se pone negro como silicio, la luna entera como sangre, las estrellas del cielo caen sobre la tierra como una higuera arroja sus higos tardíos, dice el verso 13, cuando es sacudida por un fuerte viento, y el cielo entonces se aparta como un pergamino enrollado hacia atrás, toda montaña y toda isla son removidos de sus lugares, y esto tuvo un cumplimiento parcial del cual vamos a ver entonces dentro de un momento.
1: Sí, así es, pastor. Yo creo que el tema está muy interesante, está muy bueno, pero vamos a ir a la pausa, y entonces cuando regresemos de la pausa, entonces vamos a ver el significado tan importante y posiblemente el tiempo en que ocurrieron estas cosas, porque va a ser muy clave, porque ya nos está ubicando propiamente en el tiempo del fin.
0: Correcto.
1: Y es un periodo que tiene que ver mucho con la generación actual, ¿no? Tiene que ver mucho contigo, tiene que ver mucho conmigo, y ahí queremos dedicar un poquito de tiempo en este sexto sello. Pero lo vamos a hacer cuando regresemos de la pausa.
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1: Muy bien, estamos de regreso aquí con este tema tan importante, el tema de los sellos. En el día de hoy estamos estudiando el quinto, el sexto, y vamos también a darle un vistazo al último, al séptimo sello. Nos quedamos en la descripción, Pastor Mario, de ese sexto sello, Pastor Ignacio, y vamos a ver que la palabra de Dios sigue argumentando al sentido. Estamos leyendo en el libro de Apocalipsis, capítulo 6, ¿verdad? Versículo, Pastor Mario.
0: Sí, allí en el versículo 12 del capítulo 6 del Apocalipsis dice: miré cuando abrió el sexto sello y se produjo un gran terremoto. El sol se puso negro como tela de silicio, la luna entera se puso como sangre y las estrellas del cielo cayeron sobre la tierra. Estas señales se vieron cumplidas en una forma interesante desde antes de principio del siglo XIX. En el cumplimiento de esa profecía, en los eventos marcados aquí en forma ordenada, en 1755, específicamente el 1 de noviembre, se sintió el más espantoso terremoto que se había registrado hasta ese entonces, y en su tiempo tuvo un impacto tan dramático que cambió hasta en gran medida el pensamiento de la gente de la época, lo que hasta ese momento se creía que los hombres de ciencia, con los descubrimientos que estaban realizando, que todo estaba bajo control, pues vieron aquí algo que no podían controlar, algo que cambió el paradigma de toda la cultura occidental, y de ahí en adelante notamos esto hasta en las publicaciones que se hacen de parte de los hombres de ciencia. Este terremoto generalmente se lo llama el terremoto de Lisboa, pero se extendió por la mayor parte de Europa, África y América. Se sintió en grandes regiones como Groenlandia, en las Antillas, en Noruega, en Suecia, Gran Bretaña e Irlanda, y abarcó por lo menos 10 millones de kilómetros cuadrados. Así que produjo una gran conmoción en todo el espectro internacional, de forma tal que llamó la atención, captó la atención de que algo estaba por ocurrir, que algo se estaba iniciando en la historia, y justamente esto estaba dando paso a un
1: que no había sido común, ¿verdad, pastor?
0: Correcto, hasta el momento, y era parte de lo que el Señor quería permitir.
4: Incluso, pastor, discúlpeme, permítame interrumpirle.

0: Pero si incluso si hubiéramos tenido la tecnología que tenemos ahora, que hoy en día
1: Sismógrafos.
0: podemos ver el epicentro, saber dónde se mueve, la cantidad de la escala de Richter en la que fue, de seguro que hubiéramos tenido más lugares donde se hubiera sentido. Hoy en día, incluso con las redes sociales, la gente escribe, tembló la tierra, tembló la tierra, tembló la tierra, en diferentes incluso partes del mundo y a veces en diferentes partes del país.
2: Es una buena acotación, Pastor
1: Sí,
2: Ignacio.
1: sí.
2: Honestamente, no había pensado yo en eso.
1: Sí, tampoco se pudo quizás ver si se inclinó más el ángulo de la Tierra, como
0: Exacto.
1: ocurrió hace algunos años. Y 25 años después de ese evento que ocurrió el 1 de noviembre de 1755, entonces apareció la segunda señal mencionada en la profecía, que fue el oscurecimiento del sol juntamente con lo de la luna. Lo que hacía eso aún más sorprendente era la circunstancia justamente en que se estaba cumpliendo, en el orden que esto tuvo lugar. Las enciclopedias y los datos históricos de la época confirman ese día oscuro que comenzó poco antes del mediodía, y donde a esa hora hasta las aves de corral regresaban a sus nidos pensando que había llegado la noche, porque fue una oscuridad terrible la que ocurrió. Esa misma noche apareció la luna tintada de sangre en ese color, dio esa impresión, ese aspecto. Muchos pensaron que había llegado el fin del mundo. De hecho, el año pasado y el año antes pasado se produjeron dos eventos con cierta distancia dentro de ambos años, donde se anunciaba con tiempo la luna que aparecería con ese color rojo de sangre, y pues también tuvo esa impresión para aquellos que solo lo habían leído en libros y en explicaciones proféticas. Aquí tuvo también esa impresión en nuestro tiempo. Y por último, lo que tiene que ver con la caída de las estrellas, pues el 13 de noviembre del año 1833 hubo una lluvia de meteoritos sin precedentes que en horas de la noche y de la madrugada permitía que una persona sentada en un parque pudiese hasta leer un periódico. De la claridad que se produjo por esta caída de meteoritos, que fue sin precedente, y muchos entendieron en su tiempo que se trataba del cumplimiento de esta profecía de la caída de las estrellas. Estos eventos tuvieron lugar en el inicio del cumplimiento de este sexto sello.
0: Es interesante ver el estricto cumplimiento de la secuencia como el texto nos la da. En los versículos 12 y 13 se nos muestran, 12, 13 y 14, se nos muestran los eventos que preceden a la segunda venida de Cristo, siendo el terremoto la primera de estas grandes señales que en lo sucesivo van a ir aumentando en intensidad. Es interesante ver cómo entonces, pastores, del verso 15 en adelante se nos narra eventos propios de la segunda venida de Cristo, cuando Jesucristo viene y comienza a juzgar a los enemigos de la tierra, hablando de los reyes de la tierra, de los grandes, de los ricos, de los capitanes, de los poderosos, todo libre y esclavo. Se escondieron en las cuevas, entre las peñas y los montes, y decían a los montes y a las peñas: caed sobre nosotros y escondednos del rostro de aquel que está sentado sobre el trono y de la ira del Cordero, porque el gran día de su ira ha llegado, y quién podrá sostenerse en pie. Entonces, los eventos cataclísmicos que se narran sobre el terremoto, sobre el sol, sobre las estrellas, son señales que pertenecen al tiempo de la segunda venida de Cristo, pero que anuncian lo real de la segunda venida de Cristo. Creo que esto es una muestra, ¿no? Quien en la antigüedad se creía que quien podía dominar la naturaleza, el único que podía dominar la naturaleza, era Dios, nadie más. Incluso el mismo Cristo varias veces calmó la tempestad y los hebreos entendían que él era el Hijo de Dios porque podía dominar la naturaleza cuando estaba en su ministerio terrenal. Así que estos elementos sería bueno resaltar, Pastor Rondón, que aunque este es el primer gran terremoto que se muestra en Apocalipsis no es el único terremoto. Es probable que vayan varios terremotos más en el futuro, aumentando en intensidad y en implicaciones globales. Por ejemplo, en Apocalipsis 16-18 se dice: entonces hubo relámpagos, voces y truenos y un gran

0: existe en los tiempos del terremoto es el juicio a las personas que no están de acuerdo con Dios, aquellas personas que acumulan riquezas, que gobiernan el mundo, los grandes, los ricos, los poderosos, incluso los esclavos, y que prefieren esconderse, huir de Dios. ¿Por qué? Esta es una pregunta interesante. ¿Por qué huyen de Dios? Porque nosotros como cristianos lo que estamos es anhelando, o sea, la esencia del cristianismo es esperar la segunda venida de Cristo.
1: Y estar con
0: eso,
1: él.
0: Eso domina nuestra conducta, eso es lo que debe alterar nuestro comportamiento, nuestra adoración debe ser dominada por la expectativa de finalmente estar en el cielo con el Señor, incluso obedecer y guardar los mandamientos porque el Señor viene. Entonces, cuando las personas huyen, lo que nos recuerda es a Adán y a Eva escondiéndose de Dios porque habían pecado.
1: Y eso es un punto muy importante ahí en ese contexto de ese sexto sello, que es donde ocurre evidentemente la segunda venida de Cristo. Pues hay un elemento de juicio, se habla de la ira de Dios, pero es una ira mezclada con justicia, o sea, donde el Señor pagará a cada quien conforme a lo que haya realizado. Por último, está el último y séptimo sello. La Biblia dice que en el versículo capítulo 8, versículo 1, que cuando se abrió ese séptimo sello hubo un silencio en el cielo como de media hora. Es poco el tiempo quizás para explicar todo, pero quizás podemos por lo menos decir la esencia, ¿verdad, compañeros?, de lo que Juan quiso presentar. De hecho, como Iglesia Adventista hay varias posiciones que me imagino yo que convergen cada una en cuanto a ese silencio de media hora. Pero, ¿qué podemos decir en ese sentido?
2: Interesante lo que aparece aquí en el capítulo 8, versículo 1 del Apocalipsis. Y también es interesante el hecho de que no aparezca inmediatamente después del final del capítulo 6, sino que hay una pausa de todo un capítulo antes de citar el séptimo sello. Esa pausa la vamos a ver en cada una de las series de 7 que tienen una connotación historicista, básicamente. Están las 7 iglesias, donde nosotros vemos que después de la sexta aparece la iglesia que vive durante el tiempo del juicio, la Odisea, y también lo vemos ahora que después del sexto sello, donde queda la expectativa de la venida de Cristo en el momento cuando se están preguntando quién podrá sostenerse en pie en la venida de Cristo. Entonces el capítulo 7 viene a dar la respuesta de quiénes podrán estar en pie, porque allí presenta lo que van a ser sellados antes de que se desaten los cuatro vientos. Y entonces una vez se responde esa pregunta con la que termina el capítulo 6, entonces en el capítulo 8 viene ahora de manera interesante a concluir con la serie de los 7 sellos, describiendo que en el séptimo sello hay un silencio como por media hora. Una de las cosas interesantes que pudiéramos ver nosotros aquí es el hecho de que todo el cielo pues estará presente en la venida de Cristo. Ningún ángel se quedará sin participar de ese evento glorioso. Los millones de millones de ángeles de los que se habla en el capítulo 5, versículo 11, vendrán con el Señor Jesús. El Señor Jesús no solo viene en su gloria, sino también, dice el Evangelio, en la gloria de su Padre, y vendrá con todos sus santos ángeles. Así que será un evento trascendental, glorioso, esa media hora de silencio, si se le diera la aplicación de día por año, si se hace la equivalencia, pues nos da un poco más de 7 días, 7 días y un poquito más, que pudiera eso dársele también una aplicación de la venida de Cristo, el tiempo del retorno al cielo, en fin. Pero lo más importante de todo esto es que todo el cielo estará volcado en la segunda venida de Cristo.
0: Amén. Bueno, y también hay un elemento que quisiera resaltar en el cierre, y es el aspecto de que en el Apocalipsis las cosas no son estrictas ni cerradas, sino que son dinámicas. Tenemos 3 series de 7, como el pastor Mario decía, que nos hablan de un estricto cumplimiento histórico y del dominio que tiene Dios sobre la historia, sobre su pueblo y sobre las fuerzas del mal que atacan a su pueblo. En el primer ciclo de 7, que son las 7 iglesias, vemos que la segunda venida de Cristo ocurre en la 7ª iglesia, la iglesia de la Odisea, donde incluso Jesús

0: le promete a los que venzan que se sentarán con él en su trono, así como él ha vencido y se ha sentado con ellos, con su padre en su trono. Uh-huh. En el segundo ciclo de siete, que son los sellos, la segunda venida de Cristo ocurre, se narran los eventos de antes de la segunda venida de Cristo y de durante la segunda venida de Cristo en el sexto sello. Y en las siete trompetas, el tercer ciclo de siete histórico, porque hay un ciclo de siete que no es histórico, sino que es escatológico, que son las siete plagas, que vamos a llegar ahí más adelante.
1: Correcto.
0: Es un ciclo de siete, pero que no tiene que ver con la historia, sino con el fin de la historia. La segunda venida de Cristo ocurre en Apocalipsis 11, en la séptima trompeta, donde se cumple el misterio de Dios y se narran los eventos de la segunda venida de Cristo. La idea es, ¿por qué entonces se rompe el ciclo de venir en la séptima? Bueno, porque la Biblia no es algo estricto, no es algo cerrado, sino que es dinámico, y entonces nosotros lo que aceptamos esa verdad tal como está ahí. Y si Jesucristo viene en el sexto sello, lo más natural también sería decir, porque incluso este texto no tiene una sola interpretación que sea correcta, podemos decir que lo más natural es creer que en el séptimo sello, después de la segunda venida del sexto sello, viene el milenio, tal como Apocalipsis 20 nos dice. Y entonces nosotros también pudiéramos creer que el silencio del cielo facilita el milenio que va a ocurrir después de la segunda venida de Cristo.
2: Y hace sentido en ese ámbito, Pastor Ignacio, porque ahí complementa, o sea, con los sellos, mientras que en los ciclos de siete todo termina con la segunda venida, aquí va un poquito más allá de la segunda venida, lo hace también más completo. Bueno, señores, hemos llegado al final de este estudio tan interesante de estos tres últimos sellos que aparecen en el libro de Apocalipsis, capítulo 6. Esperamos que usted pueda seguir creciendo en la gracia del Señor Jesucristo, pueda comprender y entender estas verdades y, por sobre todo, prepararse para aquel gran día cuando vendrá el Señor, y que usted no esté en el grupo de los que digan cae sobre nosotros las peñas, sino de aquellos que digan he aquí nuestro Dios, le hemos esperado y Él nos salvará.
1: Amén.
2: Así que esperamos que esa pueda ser la esperanza que usted tenga. Vamos a orar para despedir nuestro programa en este día. Gracias te damos, Señor, por la bendición que nos da de revelarnos el transcurrir de la historia, y por sobre todo de ponernos alerta de que tu segunda venida está cerca. Gracias porque tú eres ese Dios que no hará nada sin revelarlo, y nos los ha dado a través del libro de Apocalipsis para que nos preparemos para ese encuentro especial. Guíanos y ayúdanos a seguir hacia adelante en el nombre de Jesús.
1: Amén.
2: Amén.
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Dios bendice a los que tienen un corazón puro, pues ellos verán a Dios. Mateo 5:8. La verdadera pureza es un don de la gracia de Dios a través de la fe, no solo de nuestra propia fuerza de voluntad. Cuando escuchamos la palabra puro, podemos pensar en algo inmaculado, libre de cualquier mancha. Y cuando Jesús habla de un corazón puro, se refiere a algo más que a las acciones externas. Él pide un corazón completamente entregado, rendido, enfocado únicamente en Él. Hay tantas distracciones que nos agobian a diario, ya sea el trabajo, las relaciones o incluso la constante atracción de las redes sociales. El mundo que nos rodea compite constantemente por nuestra atención y devoción. Pero Jesús es claro, si queremos ver verdaderamente a Dios, nuestros corazones deben ser puros. ¿Qué significa eso para ti y para mí en la vida real, en el día a día? Un corazón puro no surge de la forma natural. No es algo que podemos fabricar ni crear con esfuerzo. Es el resultado de un corazón moldeado por el amor de Dios. La pureza de corazón comienza con la confesión. Ser honesto con Dios sobre mi situación. Él ya lo sabe, pero hay algo transformador permitirle ver las partes de mí que he mantenido ocultas. Y una vez que hemos sido honestos, se trata de rendirse. Y la rendición no es fácil. Significa soltar aquello que nos aleja de Él. Se trata de las pequeñas decisiones que tomamos cada día. ¿Está mi corazón enfocado en Dios o está más absorto en el ruido que me rodea? La pureza de corazón es un proceso, un camino de búsqueda constante de Dios por encima de todo. Se trata de elegir una y otra vez que Él sea el centro de todo lo que hacemos. Pero cuando nuestros corazones son puros, esos momentos de la presencia de Dios se vuelven más claros, más nítidos y más frecuentes. No es fácil, pero vale la pena. Porque no hay amor, no hay mayor bendición que ver a Dios obrando en nuestras vidas.

0: Esta es la hora en nuestros estudios. 2:00. Observa el día sábado y conságraselo al Señor tu Dios, tal como Él te lo ha ordenado. 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
1: ¿Alguna vez has visto cómo Dios ha abierto caminos en tu vida que parecían imposibles? Yo sí, en muchas ocasiones. Moisés, acompañado de Aarón, su hermano, había pedido a Faraón en repetidas ocasiones que liberara al pueblo de Israel. Dios había hecho señales increíbles entre ellos. De hecho, los magos que acompañaban a Faraón habían podido imitar con sus poderes de las tinieblas algunas de las primeras señales que Moisés hizo, pero llegó un momento en el que no pudieron seguir. Sobrepasados, llegaron a reconocer: esto es obra de Dios. Éxodo capítulo 8, verso 15. Al final de las 10 plagas, Faraón, hundido, dejó que el pueblo de Israel saliese, pero tras su partida decidió salir a perseguirlos con su ejército. Los israelitas acababan de llegar a orillas del Mar Rojo y no sabían qué hacer. Parecía que no tenían escapatoria. Solo se les ocurrió una sola cosa: murmurar contra Moisés. La murmuración es un veneno que nos ciega. Después de haber visto todos los milagros que Dios había acabado de hacer delante de ellos, ¿cómo podían dudar de esa manera? Moisés, sin embargo, tenía un corazón diferente. Dios es especialista en crear caminos allí donde parece totalmente imposible. Es por eso que cuando estés entre la espada y el Mar Rojo, no pierdas la esperanza. Solo ora con valentía y deja que Dios actúe. Verás cosas increíbles. 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
2: Y como siempre, con Biblia en mano y gran alegría en el corazón, te saludamos a esta hora, mi querido amigo y amiga que está sintonizando este programa. Nos alegra tanto de que puedas esperarnos con Biblia en mano también para poder continuar aprendiendo sobre el plan que Dios tiene para nuestra vida a través de este fascinante libro que estamos estudiando en esta temporada, que es el libro de Apocalipsis. Bienvenido a un programa más de Biblia Fácil. Un grande abrazo para ti, que Dios te siga bendiciendo y hoy podamos ser juntos bendecidos por la palabra de Dios. Bienvenida, Eileen.
3: Muchísimas gracias a Pastor Joel, siempre un gusto poder saludarlo y saludar a nuestra queridísima audiencia que yo sé, al igual que yo, ya están esperando con ansias el tema del día de hoy.
2: Y cada vez es más intrigante, Eileen, cada vez nosotros nos sumergimos más allí en la profundidad de este libro maravilloso que es Apocalipsis. Antes queremos mencionarte que esta revista lo preparamos con mucho cariño para poder regalarte. Se trata de un curso bíblico Biblia Fácil Apocalipsis.
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2: 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Además, te invitamos para que junto a nosotros puedas disfrutar de un culto maravilloso de adoración y donde seguirás comprendiendo la palabra de Dios. Te invitamos a participar en la Iglesia Adventista del Séptimo Día. Si no conoces una dirección, aquí Eileen te va a mencionar una.
3: Es una dirección muy, pero muy fácil de recordar. Anota muy bien, va todo junto, por cierto, encuentreunaiglesia.com. Lo voy a repetir, encuentreunaiglesia.com. Allí digita el nombre de tu ciudad y te saldrá a continuación toda la lista de las direcciones de las iglesias adventistas en esa zona, en tu barrio, en tu región. Y no te olvides, cuando vayas a las primeras personas que veas, diles que Radio Nuevo Tiempo te invitó.
2: Y nosotros estamos llegando, ya llegamos al capítulo 12 del libro de Apocalipsis. Resulta que Apocalipsis 12 es el centro del libro, es la razón por la cual se escribió. El capítulo 12 hace una división entre la parte histórica y la parte escatológica. Hasta aquí nosotros ya vimos la parte histórica, por ejemplo, las siete iglesias, los siete sellos, las siete trompetas. Vimos hasta aquí cómo Dios dirige la historia. Y a partir de hoy veremos cómo Dios actúa en el tiempo del fin. ¿Eso qué cosa significa? Que en el centro del libro de Apocalipsis encontramos el gran conflicto. En este conflicto hay dos poderes, Dios y el enemigo de Dios. Y ellos tienen agentes humanos. Además, nosotros vamos a descubrir que en este grande conflicto, en esta grande lucha, vamos a encontrar un resumen de lo que sucedió en el cielo, de cómo él quiso derrotar o vencer a Cristo. Satanás quiso vencer a Cristo, pero salió derrotado. Y como no pudo con Cristo, fue a perseguir al pueblo de Dios. Finalmente, veremos que así como Cristo venció, el remanente, el pueblo de Dios, también vencerá. a través de símbolos

0: profético, nosotros entenderemos de qué se trata esta lucha cósmica. Para abrir este fascinante capítulo, te invito para que juntos podamos orar. Querido Dios, gracias porque tu palabra nos trae esperanza, pero también abre nuestros ojos a una realidad que necesitamos comprender. Estamos en medio de un conflicto entre dos poderes, donde el ser humano tiene una participación activa. Ayúdanos a comprender en qué consiste este conflicto y cómo ser vencedores. Que tu palabra pueda iluminar nuestra mente, en el nombre de Jesús. Amén.
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2: Estamos listos para iniciar este segmento y una vez más aclarar nuestras dudas a la luz de la palabra de Dios. Voy viendo que el Pastor Joel ya se encuentra con Biblia en mano. Pastor Joel, se encuentra listo.
0: Y exactamente en el capítulo 12 del libro de Apocalipsis, Aileen.
2: Perfecto. Al iniciar precisamente, Pastor Joel, este capítulo, el apóstol Juan va describiendo una escena. Y cada uno incluso de los símbolos que se encuentran en esta escena tiene ciertos significados. Es más, él describe también una mujer que está a punto de tener un bebé. Pastor, cuéntenos un poco más al respecto.
0: Vamos a leer aquella escena. En el Apocalipsis capítulo 12 dice, apareció en el cielo una gran señal, una mujer vestida del sol, con la luna debajo de sus pies, sobre su cabeza una corona de 2 estrellas, estaba encinta, clamaba con dolores de parto en la angustia del alumbramiento. Apareció otra señal en el cielo, un dragón escarlata que tenía 7 cabezas, 10 cuernos, cabeza 7 diademas, su cola arrastraba la tercera parte de las estrellas, los arrojó sobre la tierra y el dragón se paró frente a la mujer que estaba para dar a luz a fin de devorar a su hijo tan pronto como naciese. Y ella dio a luz un hijo varón que regirá con vara de hierro a todas las naciones, y su hijo fue arrebatado para Dios y para su trono. Ojo con esa expresión, su hijo. Muy bien, vamos a interpretar aquí algunos símbolos. En primer lugar, esta escena es maravillosa, cómo Dios ve a su pueblo, a su iglesia, de una manera perfecta. Lo ve hermosa y aquí coloca algunos símbolos que necesitamos interpretar. En primer lugar, ¿qué significa o qué representa mujer? Aquí la palabra mujer no está representado a María, la madre de Jesús. Mujer en profecía se refiere a la iglesia. En el libro de Isaías 54:1, el libro de Jeremías 6:2, 2 Corintios 11:2 y Efesios 5:22, hace esa referencia de que una mujer en profecía representa al pueblo de Dios. Muy bien, dice que estaba vestida del sol. ¿Por qué vestida del sol? La iglesia es la luz para el mundo, pero esa luz no es de ella. Se viste del sol de justicia. ¿El sol de justicia quién es? Es Cristo. Entonces, la iglesia ilumina con la luz que recibe o que tiene de Cristo. El sol de justicia es Cristo. Juan 8:2 dice, yo soy la luz del mundo, dice Jesús. Malaquías capítulo 4, versículo 2 también dice que él es el sol de justicia. La luna, ¿a qué representa? Dice que la luna está debajo de sus pies. La luna representa las escrituras en el Antiguo Testamento, o el sistema de sacrificios que señalaban el verdadero evangelio, al Cristo que iba a venir, que está representado en el Nuevo Testamento. Entonces, así como la luna refleja también la luz del sol, el Antiguo Testamento reflejaba el ministerio de Cristo. Es decir, esta es una iglesia que tiene un fundamento sólido en la palabra de Dios. Finalmente dice que tiene 12 estrellas y allí tiene en la corona. Corona es símbolo de victoria. ¿Y las estrellas? ¿Por qué 12? Ese 12 representa, o la corona representa la realeza. Pero ese número 12 tiene un significado especial. Recordemos el Antiguo Testamento, 12 tribus del pueblo de Israel. En el Nuevo Testamento, 12 apóstoles. Está hablando de la totalidad del pueblo de Dios que tiene como fundamento a Cristo mismo. Ahora, ¿quién es ese hijo que iba a nacer? Recordemos que cuando Adán y Eva pecaron, en Génesis 3:15 Dios hace una promesa. Y le dice a Eva que de su descendencia vendrá alguien que pisoteará a la cabeza de la serpiente que representa a Satanás. Ese hijo, en el Antiguo Testamento, el libro de Isaías, el capítulo 9, versículo 6, habla de que ese hijo es admirable, consejero, Dios fuerte, Padre eterno, príncipe de paz. ¿Está haciendo referencia a quién? Está haciendo referencia al mismo Cristo, que nació como descendencia de la mujer, y esa mujer representa al pueblo de Dios. Entonces, en primer lugar, no está representando aquí a María, sino al pueblo de Dios, y de esa descendencia, de esa mujer, de ese pueblo, vendría

0: Mesías, el Redentor de este mundo.
1: Pastor, y hablando entonces de los significados de cada uno de estos símbolos, queremos saber quién es o qué representa ese dragón que aparece en escena en esta visión del apóstol Juan y que se para enfrente de la mujer buscando devorar a su hijo.
0: Y es interesante que esa palabra dragón aparece dos veces en el capítulo 12. Primero dice el versículo 3, otra señal apareció en el cielo, un dragón escarlata, 7 cabezas, 10 cuernos, su cabeza 7 diademas. El versículo 9 lo aclara. Allí dice el versículo 9, fue lanzado fuera el gran dragón, la serpiente antigua que se llama Diablo y Satanás, el cual engaña al mundo entero, fue arrojado a la tierra y sus ángeles fueron arrojados con él. Entonces, este dragón rojo, allí que tiene 7 cabezas y 10 cuernos, es el enemigo de Dios, es Satanás. Ahora, su primera rebelión fue en el cielo. Él se sublevó contra Dios porque él quiso ser adorado. El libro de Isaías, capítulo 14 y Ezequiel, capítulo 28, habla acerca de esa sublevación. Más también el versículo 7 hasta el versículo 9 dice que hubo una guerra en el cielo y en esa batalla él ya salió derrotado. Entonces, ¿quién es ese dragón que se para frente a la mujer? Ahora te voy a explicar por qué frente a la mujer para hacer guerra en dos dimensiones o en dos etapas diferentes, ¿correcto? Es Satanás mismo. La palabra dragón en profecía representa al enemigo de Dios.
1: Pastor, usted acaba de mencionar que, bueno, ahora que ya sabemos que el dragón representa a Satanás, el enemigo de Dios, de que hubo esa guerra en el cielo, Satanás se rebeló contra Dios. La pregunta es, ¿a cuántos ángeles? Él no se fue solo. ¿A cuántos ángeles él arrastró consigo en esa rebelión?
0: Ahora, es interesante, ¿cómo surgió el pecado en el cielo? Es un misterio. ¿Cómo un ser perfecto se rebeló contra Dios cuando no se conocía la revelación o la rebelión? Es un misterio. El asunto es que él engañó astutamente, vamos a leer el versículo 4, su cola arrastraba la tercera parte de las estrellas del cielo. Estrellas representan ángeles o mensajeros de Dios. Y allí dice su cola. Cola en profecía representa falsas enseñanzas o tradiciones o aquello que esté en contra de Dios. Entonces, el diablo arrastró con su cola, es decir, engañó a la tercera parte de las estrellas. Estrella representa a los ángeles que estaban en el cielo. Entonces, ¿qué cosa hizo? Él engañó en el cielo y él no vino solo a esta tierra. Una tercera parte de ángeles lo acompañó, solo que cuando vino a esta tierra ya vimos también como en Génesis capítulo 3 habla de una estrategia muy antigua, como él se disfrazó y así consiguió engañar a nuestros primeros padres. Y así el pecado se introdujo en nuestra historia trayendo mucho dolor y mucho sufrimiento. Sin embargo, la Biblia nos declara que Dios ya había trazado un plan en la eternidad. Antes que Dios pueda decir haya luz, se dijo haya cruz. La cruz ya era el plan de salvación establecido para unir el abismo de pecado que habría entre el ser humano y Dios. Cristo se pondría en medio para él ser el único camino. Se pondría para él ser la escalera que une el cielo y la tierra y el cielo, el hombre y Dios que por causa del pecado iba a venir. Ahora, recordemos que ese Jesús era la promesa de Génesis 3:15 cuando dice que habrá un descendiente. Es la primera promesa mesiánica. Ese descendiente sería Cristo. Ahora, ¿qué cosa hace Satanás? ¿Por qué dice que el dragón se paró frente a la mujer? Recordemos que Satanás en esta lucha usa agentes humanos. ¿Por qué se paró frente a la mujer? Cuando Jesús estaba por nacer este mundo, tú sabes que Satanás mismo provocó la muerte de miles de niños en toda Judea. Porque por orden de Herodes, Satanás quiso destruir a Jesús. Entonces, en primer lugar, Satanás quiere destruir, impedir que el Salvador pueda nacer en este mundo. Sin embargo, ya sabemos que un ángel apareció para José decirle, va para Egipto. Y así él se libró de la muerte. Su primer intento por destruir a Cristo falló. Entonces, este Satanás, este dragón que bajó con la tercera parte de los ángeles, en primer lugar quiso destruir el plan que Dios ya había trazado en la eternidad, destruyendo al propio Cristo.
1: Y ya que, bueno, Satanás, el dragón, no pudo destruir a Jesús, él vertió su odio en contra de su iglesia, ¿no es así?
0: Exactamente, porque una de las cosas terribles, Aileen, es que Satanás no se queda con brazos cruzados ante

0: la primera derrota. Él insiste, insiste, y aunque él sabe que hoy está derrotado, él todavía sabe que puede ganar la batalla, ya no con Dios, pero sí con aquellos que dicen servir a Dios.
1: Entonces, Pastor Joel, siguiendo precisamente, ya que estamos estudiando el capítulo 12 del libro de Apocalipsis, esta visión de Juan, ¿por cuánto tiempo entonces la iglesia de Dios sería perseguida, según por supuesto esta visión?
0: Entonces, vamos a tomar allí la pregunta que tú tomas y voy a leer el versículo 6, Aileen. Dice, la mujer huyó al desierto. Entonces alguien dice, no, esta mujer representa a María. No, no, no, mira, ve, aquí está más claro todavía, representa a la iglesia. La mujer huyó al desierto, donde tiene lugar preparado por Dios para que allí le sustenten por 1260 días. Muy bien, ahí el versículo, vamos a leer el versículo 13. Allí dice, y cuando vio el dragón que había sido arrojado a la tierra, persiguió a la mujer que había dado a luz al hijo varón. Por eso, una vez más, cuando te dicen, no, aquí representa a María, no es María, es la iglesia, porque es la iglesia quien fue perseguida. ¿Qué sucedió? Como Satanás no pudo matar a Cristo, él continuó usando instrumentos humanos, ¿para qué? Para destruir al pueblo de Dios. Por ejemplo, Jesús dijo ahí en Mateo 10:22, que todos serán aborrecidos, que todos serán perseguidos. En Lucas 21:12 dice que muchos serán entregados a la cárcel, muchos sufrirán por causa de mi nombre. Claro, como Satanás no puede derrotar a Cristo, él persigue a aquellos que siguen a Cristo. Recordemos que todos los apóstoles murieron en circunstancias muy difíciles, que Jerusalén fue destruida en el año 70, que en el Coliseo Romano millares de cristianos allí murieron por causa de Cristo. Ahora, él no se quedó allí, él quiso desaparecer para siempre a todo creyente. Ahora es impresionante que en el versículo 6 dice que la mujer huyó al desierto, donde tiene un lugar preparado por Dios para ser sustentada por 1260 días. Ya descubrimos aquí que según Números 14:6 y Ezequiel 14:6 y Números 14:34, habla de que un día equivale a un año. En profecía, 1260 días serían 1260 años. Solo que esta profecía de 1260 días tiene un equivalente en tres momentos o en tres fechas mencionadas de manera diferente. Por ejemplo, en Daniel habla que son tiempo, tiempos y la mitad de un tiempo, que equivaldría a 3 años y medio. En Apocalipsis habla de 42 meses o 1260 días. Y tú vas a descubrir ahora cómo las tres profecías guardan relación. ¿Por qué? Vamos a hacer una suma, ¿está bien? Vamos a darnos cuenta que todo habla solo de un momento histórico. Tiempo, tiempos y la mitad de un tiempo representa 3 años y medio. Tiempo, un año, tiempos, 2 años, medio tiempo, medio año. Vamos a sumar simplemente. ¿Un año cuántos meses tiene? Tiene 12. 2 años, ¿cuántos meses tiene? 24. 2 años. 24 más 12, 36. Más la mitad de un tiempo, que es medio año, serían 6. 36 más 6, 42. Entonces, 3 años y medio equivalen a 42 meses. Y 42 meses equivalen a 1260. ¿Por qué? Vamos a multiplicar 42 meses por 30 días que tiene cada mes. 42 por 30, 1260. Entonces, 1260 días, si lo ponemos en profecía, serían 1260 años, la aplicación de día por año. ¿Cuándo se cumplió esto? Ya hemos estudiado también aquí, como la historia lo confirma, que desde el año 538 hubo un sistema, que es el sistema papal, que después de eliminar a la última tribu que estaba en contra, él se posicionó firmemente y ahí comienza la Edad Oscura, la Edad Media, la Inquisición, la prohibición del estudio de la Biblia, aparecieron las tradiciones, aparecieron el mundo en completa oscuridad. ¿Por cuánto tiempo? Basta sumar. 538 más 1200 nos va a dar 1798. Exactamente como la profecía decía, porque en el año 1798, recordemos que Napoleón Bonaparte envía al general Berthier para tomar prisionero al Papa Pío VI y allí pierde toda autoridad y todos los derechos. Exactamente como la Biblia decía, 1260 años o 1260 días, que equivale a 1260 años. Entonces, ese tiempo profético de persecución, los fieles hijos de Dios, aquellos que querían ser fieles a la palabra de Dios, tenían que huir de las ciudades. ¿A dónde? A refugiarse en la montaña. Por eso dice que la mujer fue llevado a un lugar preparado por Dios. ¿Cuál es el lugar? Es el desierto. Y allí los sustentó Dios, alejados. ¿Por qué? Porque si ellos eran descubiertos que desobedecían la voz del sistema papal, ellos finalmente eran aniquilados. A eso se refiere, a ese tiempo de persecución donde el dragón usa instrumentos humanos para perseguir al pueblo de Dios.
1: Pastor, y durante todo este tiempo de persecución, ¿cómo Dios fue protegiendo a su iglesia?
0: Eso es interesante. Mira, en el versículo 6 dice que hay un lugar preparado. En el versículo 14 dice, se le dieron a la mujer las alas o dos alas de gran águila para que volase delante de la serpiente al desierto, a su lugar donde es sustentada. Ojo, otra vez aquí la profecía. Tiempo, tiempos y la mitad de un tiempo. Ya vimos que esto es equivalente igual a 1260 días. Y la mujer o la serpiente arrojó de su boca tras la mujer agua como un río para que fuese arrastrada el río. Ese río representa las falsas tradiciones y cosas que Satanás hizo. Mas no pudo impedir que existiese siempre un pueblo de Dios en toda la historia. Ahora, qué interesante es ver que a pesar de la oscuridad completa durante la Edad Media, hubo siempre un pueblo fiel de Dios. Por ejemplo, ahí en Europa encontramos a varios pueblos como los valdenses, albigenses, hugonotes, que eran fieles sinceros de Dios, que se alejaron de los tumultos de las grandes ciudades y se fueron a vivir en las grandes montañas. Y cuando dice que allí fue sustentada, allí en medio de la naturaleza, en medio de la soledad, adoraban a Dios. Esa gente sincera y fiel era fiel a la palabra de Dios. De allí aparecemos como luego aparece Martín Lutero y otras personas para poder restaurar aquellas verdades que habían sido pisoteadas por tantos siglos. Finalmente, Dios siempre sustenta y protege a sus hijos fieles.
1: Ahora, pastor, después de esos 1200 años de persecución, usted decía que, según la profecía, por supuesto, de la Biblia, esta iglesia salió del desierto, ¿no es así? Ahora, yendo a nuestros tiempos actuales también, ¿cómo podemos identificar entonces a esa iglesia que salió del desierto?
0: Y yo creo que esa es la pregunta para nuestro tiempo hoy, porque si la iglesia se escondió en el desierto, no toda la vida iba a estar en el desierto. ¿Cuándo iba a salir del desierto? Cuando termine la persecución. ¿Cuándo terminó ese periodo profético? En 1798. Quiere decir que después de esos 1260 años, la iglesia saldría del desierto. ¿Para qué saldría? Para proclamar la verdad. Entonces, ¿cuál es esa iglesia? Vamos a leer la Biblia. Apocalipsis 12, 17. Mira lo que dice la Biblia. El dragón entonces se llenó de ira contra la mujer. Mujer es iglesia. Pero se fue a hacer guerra contra el resto de la descendencia. La palabra resto significa el remanente. ¿Quiénes son ellos? Los que guardan los mandamientos de Dios y tienen el testimonio de Jesús. Yo quiero que preste atención. Pueden haber miles de religiones y religiosos en el mundo. Sin embargo, el diablo no está enfurecido con todos. La Biblia dice que el dragón se llena de ira contra aquellos que guardan los mandamientos de Dios y tienen el testimonio de Jesús. Quiero que tú en este texto puedas reflexionar en dos características del pueblo de Dios en el tiempo del fin. La primera, ¿cuál es? Aparecería después de la persecución, ¿correcto? Aparecería el pueblo, es decir, ese pueblo del desierto resurgiría como un remanente para proclamar la verdad. Sin embargo, este pueblo tiene dos características. ¿Cuáles son las características? Primero, guardan los mandamientos de Dios y tienen el testimonio de Jesús. La pregunta es, ¿cuál es ese pueblo? Ya estudiamos en una lección anterior que después de 1798, en 1844, surge un pueblo con características muy especiales. ¿Qué características? Investigan la palabra de Dios. Surge primero de un movimiento. Un movimiento que decía que Jesús iba a venir pronto. Pero como Jesús no vino el 22 de octubre de 1844, ese movimiento se dividió. Algunos continuaron dando fechas, otros no quisieron saber nada más y apostataron o salieron de la iglesia. Y el tercer grupo se levantó un remanente. ¿Remanente qué cosa es? Pocos que quedaron. Y allí surge la iglesia adventista del séptimo día. ¿Por qué del séptimo día? Para restaurar la ley de Dios. Por eso dice los que guardan los mandamientos de Dios. ¿Por qué el séptimo día? Porque el cuarto mandamiento, que habla del séptimo día, es el mandamiento olvidado. ¿Y qué más dice? Tiene el testimonio de Jesús. ¿Cuál es el testimonio de Jesús? Según Apocalipsis 19:10, es el espíritu de profecía. Esta es una iglesia que nace proféticamente y tiene el espíritu profético. Y Dios lo demostró a través o ese don profético a través de Elena de White.

0: Si es Daniel el juicio, ¿en dónde más se proclama eso? Claro, para restaurar la verdad que había sido pisoteada por más de 1260 años. Para eso Dios levanta ese pueblo.
1: Ahora, pastor, muchos se preguntan, bueno, en un mundo que tiene tantas religiones, ¿Dios tiene solo una iglesia?
0: Muy buena pregunta. Cuando vamos al libro de Juan, capítulo 10, versículo 16, dice, yo tengo otras ovejas que no son de este redil y me conviene traerlas. Primero, Dios siempre tuvo un pueblo. Quiero que preste atención aquí, en el Antiguo Testamento era el pueblo de Israel. No por ser el mejor, sino que Dios lo encargó para que a través de ellos pueda todos los demás conocer a Jesús. Entonces, ¿por qué Dios levantó un pueblo en el tiempo del fin? Con la misma finalidad, para que a través de ellos la palabra de Dios que fue pisoteada pueda ser restaurada. Ahora, cuando hablamos de salvación, Dios tiene hijos sinceros en todo lugar. Pero Apocalipsis 18:4 dice que ellos oirán su voz cuando dice, salid de Babilonia. Babilonia es confusión. Hoy tenemos más de 40.000 placas religiosas en el mundo. ¿Cómo saber cuál es la verdadera? Anda a la Biblia, empieza a estudiar cuáles son sus creencias. Y si surge después de 2260 años, porque así dice la Biblia que un remanente surgiría, y tiene que guardar los mandamientos de Dios y tiene que tener el testimonio de Jesús. Ahora, préstame atención, Dios tiene fieles sinceros en todo lugar, pero un día escucharán la voz del buen pastor y se unirán para formar un solo pueblo.
1: Pastor, usted comenzó el programa de hoy narrando el conflicto cósmico entre el bien y el mal, entre Cristo y Satanás. ¿Cuál es el resultado final de esta batalla?
0: Es lindo porque el versículo, el capítulo 12, versículo 7 dice que finalmente es lanzado Satanás. Primero no solamente fue lanzado del cielo, sino que también aquí la Biblia nos hace una declaración interesante. Dice el versículo 10, oí una voz en el cielo que decía, ahora ha venido la salvación, el poder, el reino de nuestro Dios, la autoridad de Cristo, porque ha sido lanzado fuera el acusador, el que los acusaba delante de Dios día y noche. Finalmente, en este conflicto, en esta guerra, ya hay un vencedor. Nosotros en sí estamos luchando contra un enemigo vencido que en breve será totalmente destruido. Entonces, en esta batalla ponte de parte de Dios, porque finalmente con Él la victoria está asegurada.
1: Pastor, precisamente hablando de victoria, para nosotros, para toda la humanidad hoy en día, que en sí estamos involucrados también en este conflicto entre el bien y el mal, ¿cuál es el secreto para obtener esa victoria?
0: El versículo 11 del capítulo 12 dice, ellos han vencido por medio de la sangre del Cordero. Fíjate. Y por medio de la palabra del testimonio de ellos, y menospreciaron sus vidas hasta la muerte por causa de Cristo. Nuestra victoria no está garantizada por nuestra capacidad, nuestro intelecto, nuestra fuerza, no, sino por el poder de Dios. Y es Cristo quien nos da esta victoria. Ese Cordero, cuando dice han vencido por el Cordero, está haciendo referencia a que ellos caminan con Cristo. Quiero que preste atención. Placa de iglesia no salva a nadie. Tú puedes estar en la iglesia verdadera, y ya te expliqué que Dios levantó un remanente en el tiempo del fin y en la iglesia adventista. Pero si tú no tienes una comunión con Dios, estás perdido. Ahora, tú puedes ser sincero y estar en el pueblo equivocado, pero si tú no eres fiel a la palabra de Dios, también. Entonces, ¿de quién depende nuestra salvación? De Dios y de nuestra fidelidad a Dios. No fidelidad a un líder, no fidelidad a la placa de una iglesia, no fidelidad a nadie, sino a Cristo. Él es nuestro Salvador. A Él debemos fidelidad y a su palabra. Finalmente, con Él somos victoriosos. Yo te invito a revisar honestamente tus creencias. Finalmente, quiero decirte una cosa. Sinceridad no salva a nadie. Fidelidad sí. Yo sé que tú eres sincero. Empieza a revisar tus creencias a la luz de la palabra de Dios. Porque recuerda que en este grande conflicto, uno hay que luchar en uno de los dos ejércitos. Si no está luchando al lado de Cristo, está luchando contra Él. No importa aún si eres religioso, si defiendes tanto la placa de una iglesia, no, porque finalmente es Cristo quien te da la victoria. También te invito para que puedas unirte a un pueblo remanente que Dios tiene en esta tierra. Por eso te invito, visita una iglesia adventista el séptimo día y vamos juntos a comprender más sobre este tema. Mas yo quiero orar contigo. Querido Dios, gracias porque tu palabra siempre nos muestra el camino correcto. Nos muestra tu voluntad. Permítenos aceptarla y vivirla. Danos tu bendición. Ayúdanos a dar un paso de fe tomamos una decisión sabiendo de que queremos ser fieles a ti.

0: en todo. En el nombre de Jesús.
1: Amén.
2: Amigos, hoy con el deseo de seguir creciendo espiritualmente es que llegamos al final de nuestro programa, Pastor Joel.
0: Así es, Aileen, y te agradecemos como siempre por tu sintonía y nos encontramos en el próximo programa aquí en Biblia Fácil.
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4: Tío, ¿podemos pedir cualquier cosa? ¿Dios nos escucha y nos contesta siempre?
5: Todos los seres humanos después del pecado somos más propensos, estamos siempre más inclinados a pedir que a dar o a brindar. El pecado introdujo el egoísmo, el orgullo, que son totalmente ajenos a los principios del cielo, que afirma que más feliz es el que da que el que recibe. La genética celestial produce en cada criatura no caída en pecado una ley que conduce e inspira toda práctica entre los hijos de Dios. Esto quiere decir que Dios nos hizo de una manera para que tengamos una reacción favorable y no negativa, la de servir por amor. El pecado, creador del egoísmo y el orgullo, introduce en el ser humano, luego de su caída en el pecado, un solo deseo con el que nacemos todos y que forma parte de nuestra naturaleza caída: pensar primero y solamente en mí y luego en los demás. Nadie enseña a un niño pequeñito a decir yo, mío. Es la naturaleza pecaminosa que existe en cada ser humano lo que produce ese sentimiento egoísta y ajeno a los planes de Dios. Por todo esto es que muchas veces pedimos cosas que no nos convienen, cosas que solo tienen en cuenta lo que nos gusta a nosotros, como el pasar un buen momento, por ejemplo. Pero a veces eso trae consecuencias malas y eternas.
4: Tío, entonces, ¿cómo debemos pedir? ¿Y qué debemos pedir?
5: La Biblia dice: pedid y se os dará, buscad y hallaréis, llamad y se os abrirá, porque todo aquel que pide recibe, el que busca halla, y al que llama se le abrirá. ¿Qué hombre hay de vosotros que si su hijo le pide pan, le dará una piedra? ¿O si le pide un pescado, le dará una serpiente? Pues si vosotros, siendo malos, sabéis dar buenas dádivas a vuestros hijos, ¿cuánto más vuestro Padre que está en los cielos dará buenas cosas a los que le pidan? Dios siempre nos escucha, siempre escucha a sus hijos, pero no siempre nos dará lo que pedimos, porque muchas veces nuestro pedido es egoísta y sin sentido. A veces solo pedimos pensando en nosotros, sin que nos importen los demás. Dios puede hacerlo, pero Él sabe que no nos hará un bien si nos da todo lo que le estamos pidiendo. Imagínate que un niño pequeño pida a su padre un arma para jugar. Por supuesto que su padre no se la dará. Sin embargo, el niño, sin comprender que su padre está haciendo lo mejor para él, hasta puede llegar a pensar: ¡qué malo es mi papá! De la misma manera, al negarte algún pedido inconveniente, Dios te está salvando la vida. Por supuesto que podemos pedir, pero todos nuestros pedidos deberían terminar como nos enseñó Jesús. Él decía: Padre, que se haga tu voluntad y no la mía. Esto nos dará la tranquilidad de estar pidiendo siempre lo que conviene, es decir, pidiendo bien. Dios solamente hará lo que es mejor para nosotros, aunque a veces nosotros

0: nosotros no lo consideremos así. El pecado no nos permite ver claramente, nos hace egoístas y solo pensamos en nosotros. Muchas veces pedimos cosas indebidas y que luego nos hacen mal. Sin embargo, Dios nos tiene mucha paciencia, porque Dios nos ama. No siempre recibimos lo que pedimos, porque no estamos pidiendo lo que es mejor para nosotros. Y Dios sí sabe lo que nos conviene. Los padres, aunque aman a sus hijos, no siempre les dan todo lo que piden, porque saben también qué es lo mejor para ellos. Todo aquel que pide, busca y llama, de manera sincera, recibe respuesta de Dios. Nunca olvides que Dios siempre te dará lo mejor y en su debido momento.
1: Gracias, tío. Te quiero mucho.
0: ¿Te gustaría orar y pedirle a Dios lo que necesitamos según lo que Jesús nos enseñó en su oración?
1: Claro que sí.
0: Cierra tus ojos. Querido Padre nuestro, queremos aprender a pedir, sabiendo que tú siempre nos escuchas y siempre nos respondes, dándonos solamente lo que es mejor. Ayúdanos a ser bondadosos, a dar antes que recibir. Sabemos que tú nos darás siempre lo mejor porque somos tus hijos y porque nos amas. Te lo suplicamos en el nombre de Jesús. Amén.

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1: Capítulo 15. Respondió Elifaz temanita y dijo: ¿Proferirá el sabio vana sabiduría y llenará su vientre de viento solano? ¿Disputará con palabras inútiles y con razones sin provecho? Tú también disipas el temor y menoscabas la oración delante de Dios. Porque tu boca declaró tu iniquidad, pues has escogido el hablar de los astutos. Tu boca te condenará, y no yo, y tus labios testificarán contra ti. ¿Naciste tú primero que Adán? ¿O fuiste formado antes que los collados? ¿Oíste tú el secreto de Dios y está limitada a ti la sabiduría? ¿Qué sabes tú que no sepamos? ¿Qué entiendes tú que no se halle en nosotros? Cabezas canas y hombres muy ancianos hay entre nosotros, mucho más avanzados en días que tu padre. ¿En tan poco tienes las consolaciones de Dios y las palabras que con dulzura se te dicen? ¿Por qué tu corazón te aleja y por qué guiñan tus ojos para que contra Dios vuelvas tu espíritu y saques tales palabras de tu boca? ¿Qué cosa es el hombre para que sea limpio y para que se justifique el nacido de mujer? He aquí en sus santos no confía y ni aun los cielos son limpios delante de sus ojos. ¿Cuánto menos el hombre abominable y vil que bebe la iniquidad como agua? Escúchame, yo te mostraré y te contaré lo que he visto, lo que los sabios nos contaron de sus padres y no lo encubrieron, a quienes únicamente fue dada la tierra y no pasó extraño por en medio de ellos. Todos sus días el impío es atormentado de dolor y el número de sus años está escondido para el violento. Estruendos espantosos hay en sus oídos, en la prosperidad el asolador vendrá sobre él. Él no cree que volverá de las tinieblas y descubierto está para la espada. Vaga alrededor tras el pan diciendo, ¿en dónde está? Sabe que le está preparado día de tinieblas. Tribulación y angustia le turbarán y se esforzarán contra él como un rey dispuesto para la batalla, por cuanto él extendió su mano contra Dios y se portó con soberbia contra el Todopoderoso. Corrió contra él con cuello erguido, con la espesa barrera de sus escudos, porque la gordura cubrió su rostro e hizo pliegues sobre sus ijares, y habitó las ciudades asoladas, las casas inhabitadas que estaban en ruinas. No prosperará, ni durarán sus riquezas, ni extenderá por la tierra su hermosura. No escapará de las tinieblas, la llama secará sus ramas, y con el aliento de su boca perecerá. No confíe el iluso en la vanidad, porque ella será su recompensa. Él será cortado antes de su tiempo, y sus renuevos no reverdecerán. Perderá su agraz como la vid, y derramará su flor como el olivo, porque la congregación de los impíos será asolada, y fuego consumirá las tiendas de soborno. Concibieron dolor, dieron a luz iniquidad,

0: En sus entrañas traman engaño. Capítulo 16. Respondió Job y dijo: Muchas veces he oído cosas como estas. Consoladores molestos sois todos vosotros. ¿Tendrán fin las palabras vacías? ¿O qué te anima a responder? También yo podría hablar como vosotros si vuestra alma estuviera en lugar de la mía. Yo podría hilvanar contra vosotros palabras y sobre vosotros mover mi cabeza. Pero yo os alentaría con mis palabras, y la consolación de mis labios apaciguaría vuestro dolor. Si hablo, mi dolor no cesa, y si dejo de hablar, no se aparta de mí. Pero ahora tú me has fatigado, has asolado toda mi compañía. Tú me has llenado de arrugas, testigo es mi flacura que se levanta contra mí para testificar en mi rostro. Su furor me despedazó y me ha sido contrario, crujió sus dientes contra mí aguzó sus ojos mi enemigo. Abrieron contra mí su boca, y dieron mis mejillas con afrenta, contra mí se juntaron todos. Me ha entregado Dios al mentiroso, y en las manos de los impíos me hizo caer. Próspero estaba y me desmenuzó, me arrebató por la cerviz y me despedazó, y me puso por blanco suyo. Me rodearon sus flecheros, partió mis riñones y no perdonó. Mi hiel derramó por tierra. Me quebrantó de quebranto en quebranto, corrió contra mí como un gigante. Cosí cilicio sobre mi piel y puse mi cabeza en el polvo. Mi rostro está inflamado con el lloro y mis párpados entenebrecidos, a pesar de no haber iniquidad en mis manos y de haber sido mi oración pura. Oh tierra, no cubras mi sangre y no haya lugar para mi clamor. Mas he aquí que en los cielos está mi testigo y mi testimonio en las alturas. Disputadores son mis amigos, mas ante Dios derramaré mis lágrimas. Ojalá pudiese disputar el hombre con Dios como con su prójimo. Mas los años contados vendrán, y yo iré por el camino de donde no volveré. Capítulo 17. Mi aliento se agota, se acortan mis días, y me está preparado el sepulcro. No hay conmigo sino escarnecedores, en cuya amargura se detienen mis ojos. Dame fianza, oh Dios, sea mi protección cerca de ti. Porque ¿quién querría responder por mí? Porque a estos has escondido de su corazón la inteligencia, por tanto, no los exaltarás. Al que denuncia a sus amigos como presa, los ojos de sus hijos desfallecerán. Él me ha puesto por refrán de pueblos, y delante de ellos he sido como tamboril. Mis ojos se oscurecieron por el dolor, y mis pensamientos todos son como sombra. Los rectos se maravillarán de esto, y el inocente se levantará contra el impío. No obstante, proseguirá el justo su camino, y el limpio de manos aumentará la fuerza. Pero volved todos vosotros, y venid ahora, y no hallaré entre vosotros sabio. Pasaron mis días, fueron arrancados mis pensamientos, los designios de mi corazón. Pusieron la noche por día, y la luz se acorta delante de las tinieblas. Si yo espero, el Seol es mi casa, haré mi cama en las tinieblas. A la corrupción he dicho, mi padre eres tú. A los gusanos, mi madre y mi hermana. ¿Dónde pues estará ahora mi esperanza? Y mi esperanza, ¿quién la verá? A la profundidad del Seol descenderán y juntamente descansarán en el polvo.
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0: Esta es la hora en nuestros estudios. 3 en punto. Y será que de mes en mes y de sábado en sábado vendrá toda carne a adorar delante de mí, dice Jehová. 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
1: El libro del Éxodo, capítulo 17.
2: Por orden del Señor, toda la comunidad de Israel partió del desierto de Sin y anduvo de un lugar a otro. Finalmente acamparon en Refidim, pero allí no había agua para que el pueblo bebiera. Así que el pueblo volvió a quejarse contra Moisés.
3: ¡Danos agua para beber!
4: ¡Cállense! ¿Por qué se quejan contra mí? ¿Por qué ponen a prueba al Señor?
2: Pero ellos, atormentados por la sed, siguieron discutiendo con Moisés.
5: ¿Por qué nos sacaste de Egipto?
4: ¿Quieres matarnos?
5: ¿Quieres matarnos de sed a nosotros, a nuestros hijos?
4: ¿Y a nuestros animales?
2: Entonces Moisés clamó al Señor.
4: ¿Qué hago con este pueblo? ¡Están a punto de apedrearme!
2: El Señor le dijo a Moisés.
6: Pasa por delante del pueblo. Toma tu vara, la que usaste para golpear las aguas del Nilo, y llama a algunos ancianos de Israel para que te acompañen. Yo me pararé frente a ti sobre la roca, en el monte Sinaí. Golpea la roca y saldrá agua a chorros. Entonces el pueblo podrá beber.
2: Así que Moisés golpeó la roca como se le indicó. El agua brotó a chorros a la vista de los ancianos. Entonces Moisés llamó a aquel lugar Masá, que significa prueba, y Meriba, que significa discusión, porque el pueblo de Israel discutió con Moisés y puso a prueba al Señor diciendo, ¿está o no el Señor aquí con nosotros? Mientras el pueblo de Israel aún se encontraba en Refidim, los guerreros de Amalek lo atacaron. Así que Moisés le ordenó a Josué.
7: Escoge algunos hombres para salir a pelear contra el ejército de Amalek. Mañana yo estaré en la cima de la colina sosteniendo la vara de Dios en mi mano.
2: Josué hizo lo que Moisés le ordenó y peleó contra el ejército de Amalek. Entretanto, Moisés, Aarón y Ur subieron a la cima de una colina cercana. Mientras Moisés sostenía en alto la vara en su mano, los israelitas vencían. Pero cuando él bajaba la mano, dominaban los amalecitas. Pronto se le cansaron tanto los brazos que ya no podía sostenerlos en alto. Así que Aarón y Ur le pusieron una piedra a Moisés para que se sentara. Luego se pararon a cada lado de Moisés y le sostuvieron las manos en alto. Así sus manos se mantuvieron firmes hasta la puesta del sol. Como resultado, Josué aplastó al ejército de Amalek en la batalla. Después de la victoria, el Señor dio a Moisés las siguientes instrucciones.
6: Escribe esto en un rollo para que sea un recuerdo perpetuo, y léelo en voz alta a Josué. Yo borraré por completo la memoria de Amalek de debajo del cielo.
2: Entonces Moisés edificó un altar en ese lugar y lo llamó Yahvé Nisi, que significa, el Señor es mi estandarte. Dijo, por cuanto han levantado su puño contra el trono del Señor, ahora el Señor estará en guerra con Amalek de generación en generación.
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9: Un día como hoy, 6 de junio, pero de 1863, Elena G. de White recibió una de las visiones más importantes en materia de salud, conocida como la visión de la Reforma ProSalud. Esta visión ha sido ubicada por algunos el 5 de junio, otros el 6 de junio de 1863. Sucedió durante el culto de recepción de sábado, justo minutos después de haber comenzado las horas del día sagrado. Ese viernes 5 de junio, los esposos White viajaron de Battle Creek a Otsego, Michigan, para apoyar unas reuniones evangelizadoras que los pastores R. J. Lawrence y M. E. Cornell iniciarían a partir de ese fin de semana. Con los esposos White viajaron los esposos Amadón, George y Marta. Fue un viaje de unos 50 kilómetros. En el culto de recepción de sábado en casa del hermano Aaron Hilliard, se le pidió a la señora White que tuviera la oración. Se arrodillaron. Ella puso la mano sobre el hombro de su esposo, el pastor Jaime White, que esos días había estado enfermo. Empezó a orar a favor de la salud de él. Luego se oyeron las palabras, ¡Gloria! ¡Gloria! ¡Gloria! Que eran pronunciadas generalmente cuando entraba en visión. Testigos presenciales dicen que estuvo en visión aproximadamente 45 minutos. En esta se le mostraron asuntos muy importantes relacionados con la salud, como el no consumo de carne, el uso de poca sal, los 8 remedios naturales, el valor de la temperancia, la salud por medio del vestido y la responsabilidad de vivir en armonía con los principios que ayudan a prevenir las enfermedades y producen buena salud. Esa visión, unida a otras más que tuvo, con el tiempo proveyó el material para extensas publicaciones sobre un estilo de vida saludable. En una carta escrita al día siguiente, ella explicó claramente los principios esenciales de la visión. Citamos: «Tenemos el deber de hablar, de oponernos a la intemperancia en todas sus formas, como la intemperancia en el trabajo, en el comer, en el beber, intemperancia en el consumo de fármacos, y entonces señalarles la gran medicina de Dios, el agua pura y suave para la enfermedad, para la salud, para la limpieza y la higiene. Vi que no debíamos guardar silencio sobre el asunto de la salud, sino que debíamos despertar las mentes a este tema. El trabajo que Dios requiere de nosotros no nos exime del cuidado de nuestra salud. Mientras más perfecta sea nuestra salud, más

0: perfecto será nuestro trabajo. Cierra la cita. Lección para hoy. Lo que comemos y bebemos tiene una relación importante con nuestra vida y carácter, y los cristianos debieran colocar sus hábitos de comer y beber en conformidad con las leyes de la naturaleza. Debemos sentir nuestra obligación a Dios en estos asuntos. La obediencia a las leyes de la salud debiera ser motivo de intenso estudio, pues es pecado la ignorancia voluntaria de este tema. Cada uno debiera sentir su obligación personal de poner en práctica las leyes del vivir saludable. Esta lección nos llega desde el libro La conducción del niño, página 369.
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2: Puede que por fuera todo esté bien, buen trabajo, buen estatus, buena imagen. Pero dentro hay una voz que no se calla. Una que dice, no encajas, no importa cuánto logres, sigue sintiéndote menos. Hay quienes tienen que subirse al éxito para sentirse valiosos. Otros se suben a redes, a títulos y a rutinas. Todo con la esperanza de ver algo más, de encontrar algo más. Y algunos, como Zaqueo, se suben a un árbol.
3: Me llamo Zaqueo. La mayoría solo recuerda que era bajito, como si esa fuera toda mi historia. Pero nadie habla de lo que realmente me hacía pequeño. No era mi estatura, era mi soledad, era mi culpa. Fui jefe de cobradores de impuestos. Rico, sí, pero a costa de la gente que me odiaba. No me querían en sus casas. No me miraban a los ojos, me toleraban, porque no podían evitarme, y yo aprendí a endurecerme, a decir, no necesito a nadie. Pero cuando escuché que Jesús venía, no sé qué fue lo que me movió, solo sé que tenía que verlo. Me subí a ese árbol como un niño, pero dentro de mí no quedaba nada infantil. Solo una pregunta silenciosa, ¿será que Él sí me mira?
2: Habiendo entrado Jesús en Jericó, iba pasando por la ciudad, nos dice Lucas 19:1. Jericó no era cualquier ciudad, era una de las ciudades más antiguas del mundo, con vestigios arqueológicos que datan de miles de años atrás. Pero en tiempos de Jesús, Jericó era una ciudad reconstruida, moderna para su tiempo, con influencia helenística o griega y presencia administrativa romana. Jericó estaba ubicada en una zona estratégica de comercio entre Judea, Perea y el Valle del Jordán. Jericó era un punto aduanal importante, lo que significa una cosa: dinero, impuestos y corrupción. Zaqueo no era un simple cobrador de impuestos. El texto dice que era jefe de recaudadores. Él no estaba en la calle recaudando monedas todo el día. Él era quien dirigía todo el sistema. Un tipo de administrador corrupto del sistema fiscal romano, que tenía poder, tenía subordinados y muchísima impopularidad. Probablemente comenzó como un joven colaborador del imperio, subiendo poco a poco, entregando información y ayudando a controlar rutas, haciendo favores a cambio de favores, hasta que se convirtió en la cara local de la opresión romana. En el mundo judío, los recaudadores eran sinónimo de traición, eran odiados. eran vistos como ladrones legalizados porque cobraban más de lo que Roma pedía y ellos se quedaban con el resto. Eran religiosamente impuros, socialmente marginados y moralmente despreciados. El Talmud, un libro que contiene tradiciones de los rabinos, ubicaba a los recaudadores de impuestos junto a los criminales. No podían ser jueces, ni testigos, ni mucho menos admitidos en la sinagoga. Ellos no eran bienvenidos, ni siquiera por Dios, según muchos líderes religiosos de entonces.
3: Al principio no era así. Entré al sistema por necesidad, o al menos, eso me dije. Sabía contar, sabía hablar, y tenía ambición. Roma siempre necesita hombres así. Empecé cargando pergaminos, luego tomando notas. Aprendí rápido. ¿Quién vende? ¿Quién compra? ¿Quién es débil? ¿Y quién puede ser exprimido? Lo que ganaba era mucho más de lo que soñaba. Y lo que perdía no me importaba. ¿El precio? El respeto. La comunidad. Mi nombre. Fui ascendiendo. Me volví útil para los romanos. Y temido por mi gente. Dejé de ser uno de ellos. Ya no me saludaban. Me escupían al pasar. ¿Y sabes qué? Me convencí de que no me importaba. Me repetía. Es mejor ser rico y odiado que pobre y olvidado. Pero la corrupción no empieza con un gran robo. Empieza con una pequeña concesión. Con cerrar los ojos mientras tus recaudadores amenazan a un anciano. Con pedir el doble en días de mercado. Con dividir el botín con soldados y después mirar a otro lado cuando alguien llora. Yo no solo lo permití, yo lo perfeccioné. Tenía una red. Gente que trabajaba para mí. Sabían cuánto pedir, a quién presionar y cómo reportar. Y si alguien protestaba, los romanos respondían por mí. Con lanzas, me volví el jefe de todo y el más solo de todos. ¿Sabes lo más triste? Que uno se acostumbra a ser temido. Hasta que un día te das cuenta que ya nadie te ve, ni como enemigo, ni como amigo, solo como un ladrón más con cara conocida.
2: Jesús no llegó en silencio. El texto dice, habiendo entrado Jesús en Jericó. Las noticias volaban más rápido que los mensajeros. El que sanaba leproso, el que calmó la tormenta, el que hablaba con autoridad, ese Jesús estaba entrando a la ciudad. Y Jericó reaccionó como lo haría cualquier ciudad cuando llega alguien que no entiendes, pero tampoco puedes ignorar. La gente salió, niños, mujeres, ancianos, comerciantes, curiosos, fanáticos, enfermos, todos salieron a las calles. Algunos querían milagros, otros respuestas. Algunos lo seguían por convicción y muchos solo por espectáculo. Las calles se apretaron, los pasos se volvieron lentos y en medio de ese ruido, de esa multitud apretada como un solo cuerpo con mil intenciones, había uno que no podía ver. No porque fuera ciego, sino porque era pequeño. Pequeño por fuera, pero aún más disminuido por dentro. Y ese hombre estaba por vivir el momento que le cambiaría la historia para siempre.
3: Estaba revisando las cuentas. Como siempre, era día de movimiento. Los muchachos volvían de cobrar en los cruces de caminos. Algunos traían más, otros menos. Yo ya sabía quién robaba y cuánto, pero no me importaba. Mientras el total cuadrara, todo estaba bien. Fue entonces que escuché el ruido. No era un disturbio. Era más bien como un rumor creciendo. Pregunté a uno de los recaudadores qué pasaba. Me dijo, «Es Jesús. Está entrando en Jericó». Ya lo había escuchado. Que sanaba enfermos. Que hablaba con autoridad. Que comía con gente como yo. Eso fue lo que me intrigó. Intenté acercarme. Caminé con paso firme, como estoy acostumbrado. Pensé que si me abría paso, como siempre hago,

0: dejarían llegar al frente. Pero número, nadie se quitaba, nadie me cedía el paso. Algunos incluso cerraron los hombros al verme. Para ellos, yo era el traidor, el corrupto, el que no merece ver al profeta. Por un momento lo dudé. Estuve a punto de regresar. ¿Para qué intentarlo? Pero algo en mí no se resignaba. Así que corrí. Sí. Corrí. Y cuando vi ese sicómoro, ni lo pensé. Me subí. Como un niño. Como un ladrón. Como alguien que ya no tiene dignidad que perder. Solo el deseo de ver, aunque fuera de lejos, a alguien que, tal vez, podía ver más allá de lo que todos veían en mí. Me aferré a las ramas, jadeando, esperando. Solo quería mirar. Nunca imaginé que él levantaría la vista.
1: No fue casualidad que Zaqueo se subiera a un sicomoro. No era a cualquier árbol. El sicomoro, conocido también como higuera sicomoro o ficus sicomoros, era común en las tierras bajas de Judea y Jericó. Sus ramas eran gruesas, bajas y anchas, lo que lo hacía fácil de trepar, incluso para un adulto. Su madera era usada por los pobres y sus frutos, aunque comestibles, eran considerados de segunda clase. En otras palabras, el sicomoro era el árbol de los que no tienen mucho. Zaqueo, que lo tenía todo en riqueza, se sube a un árbol que usaban los que no tenían nada. Tal vez sin saberlo, ese árbol lo igualó al resto. En ese momento no era el jefe de los recaudadores, era solo un hombre buscando ver a Jesús. Curiosamente, en la Biblia, el profeta Amós dice: "Yo era recolector de higos silvestres, frutos del sicomoro". Es el fruto del marginal, del olvidado, del que trabaja con lo que otros desechan. Así que, cuando Zaqueo se subió al sicomoro, no solo estaba buscando una mejor vista, estaba reconociendo, sin decir una palabra, que no era tan alto como pensaba. Y desde ese lugar, Jesús lo vio. No en el templo, no en la sinagoga, no en la plaza, sino desde la rama de un árbol común. Jesús levantó la mirada y lo llamó por su nombre.
0: Mi corazón temblaba. Lo buscaba con la mirada entre la gente. Todos querían verlo, tocarlo, decirle algo. Pero yo solo quería verlo, solo eso. Y entonces me vio, lo juro, me vio, entre toda esa gente, entre todos esos rostros. Sus ojos se cruzaron con los míos. No fue casual. Fue directo. Como si ya supiera que yo estaba allí. Sonrió. No como quien se burla, sino como quien dice: "Te he estado esperando". Y entonces, sin mover los ojos, sin gritar, me llamó por mi nombre. ¡Zaqueo! No lo entendí. ¿Cómo sabía quién era yo? ¿Cómo sabía mi nombre? Nadie pronuncia mi nombre con esa voz. Yo no soy el tipo de persona a la que los profetas llaman por su nombre. Yo soy el tipo que todos evitan, el que murmuran al pasar. Pero él me llamó, y ahí fue cuando me desarmó por completo. "Date prisa, desciende". Hasta ahí podía soportarlo. Pero lo que dijo después fue de infarto. "Porque hoy es necesario que me hospede en tu casa. Mi casa, mi mesa, mi historia. Yo no invité a Jesús. Él se invitó solo". Y en ese instante, todo el desprecio, la soledad, la rabia acumulada, se rompió como si hubiera estado esperando solo esa frase. Porque nadie quería entrar en mi casa. Y él la eligió.
1: Y entonces bajó. No con la arrogancia del que manda, sino con el temblor del que acababa de ser visto por primera vez. Zaqueo descendió del sicomoro con una rapidez que no parecía la suya. No solo bajó del árbol, bajó de su orgullo, de su posición, bajó con un corazón que no entendía, pero que ya empezaba a rendirse.
0: No sabía qué hacer, me temblaban las manos. Corría

0: casa.
1: Abrí las ventanas. Saqué los platos de verdad. Le dije a los sirvientes que prepararan todo. No era una cena cualquiera. Era él. En mi casa. Yo, el hombre que tenía sirvientes para todo, quise servirle yo.
2: Y entonces las voces comenzaron. La multitud no podía creerlo. Algunos en voz baja, otros en voz alta. ¿En casa de quién se metió? ¿No sabe quién es ese hombre? ¿El profeta hospedándose con un ladrón? ¿Cómo puede hospedarse con ese pecador? ¿Con Zaqueo, el corrupto, el ladrón? Pero Jesús no les respondió. No explicó, no defendió su decisión. Solamente entró y se sentó. Porque la religión del espectáculo se escandaliza cuando la gracia actúa en silencio. Para ellos, Zaqueo seguía siendo Zaqueo. Pero Jesús no estaba viendo el pasado, estaba plantando el futuro.
1: Nunca nadie se había sentado en mi mesa sin interés. Nadie comía conmigo sin esperar algo a cambio. Pero él no vino por dinero, ni por poder. Vino por mí. No me defendí. No pedí que me comprendieran. Solo lo miré y sentí que algo dentro de mí se estaba reacomodando. No me dio un sermón. No me gritó. Solo su presencia. Empezó a limpiar lo que yo había ensuciado por años. Y entonces, sin pensarlo, dije en voz alta lo que mi alma gritaba desde hace tiempo. Señor, la mitad de mis bienes doy a los pobres. Y si he defraudado a alguien en algo, le devuelvo 4 veces más. No lo dije por presión. No lo dije para quedar bien. Lo dije porque algo en mí se rompió. O tal vez, por fin se reconstruyó.
2: No se sabe qué hablaron. No se registró una prédica. No hubo altar ni oración formal, ni milagro espectacular. Pero algo cambió. Porque la gracia no necesita escenografía. Solo una silla, un corazón dispuesto. No fue una promesa de arrepentimiento, fue una decisión nacida del encuentro. Porque cuando la gracia entra en casa, las cuentas se reescriben. El hombre que antes sumaba riqueza, ahora resta de lo suyo para multiplicar justicia. Y entonces Jesús habló y todos escucharon. Hoy ha venido la salvación a esta casa. Porque donde entra Cristo, la culpa no se queda, el pasado no se borra, pero ya no define. Quizás tú también te has subido a tu propio árbol, no uno de ramas y hojas, sino uno hecho de títulos, de ocupaciones, de máscaras bien construidas, un árbol que te da altura, pero también te aleja. Te aleja de los demás, de ti mismo, de Dios. Tal vez pensaste que si lograbas suficiente, si resistías suficiente, si aparentabas suficiente, todo estaría bien. Pero en el fondo sabes que sigues buscando algo. Algo que no puedes comprar, algo que no puedes imponer, algo que tu corazón necesita como el aire. Y aunque llevas años escondido en esa altura silenciosa, aunque otros ni siquiera te miran ya, hay alguien que hoy levanta la mirada para verte, que te ve, que te llama por tu nombre y que no te exige que bajes perfecto. Solo te pide que bajes, no para señalarte, no para pedirte cuentas, sino para hospedarse en tu historia, para caminar contigo, para cenar en tu mesa vacía y para convertir tu casa en un hogar, para recordarte que aunque todos te dieron por perdido, Él siempre supo dónde estabas. Si sentiste que esta historia era más que historia, si algo dentro de ti se movió hoy, escríbenos. Queremos enviarte algo que puede ayudarte a reencontrarte con quien te ha estado buscando.
3: Esta es la hora en nuestros estudios. 3:29.

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0: La Biblia es un libro muy grande y con muchas palabras. Pero ¿sabías que la Biblia no es solo para adultos? Es para niños también. Y tiene muchas cosas que Dios quiere que tú sepas. Cosas que puedes memorizar y guardar en tu corazón. Porque los niños como tú son muy importantes para Dios. Un día, mientras Jesús estaba contestando algunas preguntas sobre la familia, un niño se le acercó para que lo bendijera. Los discípulos, pensando que esto le molestaría a Jesús, le dijeron que se fuera. Pero Jesús quiere que los niños vayan a Él.
1: Mateo 19, versículo 14. Dejad a los niños venir a mí, y no se lo impidáis,

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Son las 3:54 aquí en los estudios de Radio Sol y espero que se encuentren bien, que estén disfrutando de la buena música y de la programación que traemos aquí en esta su emisora para ustedes en el día de hoy. Espero que estén disfrutando de este sábado, que hayan podido disfrutar de la palabra del Señor de alguna manera, sea escuchando por esta su emisora o llegando presencialmente a la iglesia. Y espero que estén disfrutando. Les recuerdo que a las 4 tendremos la revista noticiosa y a las 5 el club de amigos de Radio Sol. Y pasamos un momento para darle gracias a nuestros amigos del club de amigos de Radio Sol por toda la ayuda que nos dan, porque estos programas son traídos a ustedes por los miembros, nuestros amigos del club de amigos de Radio Sol, que ayudan a que estos programas puedan ser traídos a ustedes día a día.

Así que espero que puedan seguir disfrutando de estas alabanzas que tenemos aquí preparadas para ustedes y que puedan disfrutar de la próxima programación que tenemos este sábado.

Esta es la hora en nuestros estudios. 3:59. Señales para siempre entre mí y los hijos de Israel. Porque en 6 días hizo Jehová los cielos y la tierra,

y el séptimo día cesó y reposó. 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

0: Olor a Tierra Nueva, en la voz de Dennis Richard.
1: ¿Te gustaría ser instrumento de Dios? Todos tenemos en mayor o menor medida el deseo de servirle, pero muchas veces no nos sentimos capacitados. Tras 40 años en el desierto, Dios se apareció a Moisés de una manera milagrosa y empezó a decirle todas las cosas que iba a hacer para poder liberar al pueblo de Israel de su esclavitud. Dios le dijo: "Ven, por tanto, ahora, y te enviaré a Faraón para que saques de Egipto a mi pueblo, los hijos de Israel". Entonces Moisés respondió a Dios: "¿Quién soy yo para que vaya a Faraón y saque de Egipto a los hijos de Israel?". Y él le respondió: "Ve, porque yo estaré contigo". Éxodo 3, verso 10. A lo largo de mi vida he encontrado a muchas personas que no paran de repetir lo pequeños e incapaces que se sienten, y que cuestionan cómo Dios podría usarlas. Esto puede parecer un gesto de humildad, pero en realidad no lo es. Era evidente que Moisés no podía hacer milagros ni liberar al pueblo de Israel por sí mismo, pero él podía decidir ser un canal por medio del cual Dios hiciese todos esos milagros. No te centres en tus pequeñeces, sino en tu grandeza. Nuestro Dios es fuego consumidor. Él quiere inflamarte con su pasión para que vayas y seas un canal de bendición allí donde estés. Dios va a hacer cosas increíbles a través de ti. Solo tienes que escuchar su voz, aceptar su llamado y hacerlo. Y prepárate, porque me huele a tierra nueva.
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3: Titulares de las noticias para el día de hoy. Solemne programa en memoria de Pedro Padró. Una vida dedicada al Señor. Líderes adventistas firman acuerdo de Hope Channel para expandir el evangelismo de medios en toda Interamérica. Cena de Libertad Religiosa destaca compromiso con la libertad de conciencia. Barco lleva atención médica y retoma la misión histórica en el Amazonas. Estudiantes de la Universidad Adventista de las Antillas aprovechan sus vacaciones para dar a conocer la obra de las publicaciones. Y ahora, a las noticias en detalle. Primera noticia, Río Piedras, Puerto Rico. Solemne programa en memoria de Pedro Padró, una vida dedicada al Señor. Cortesía del pastor Germán Cortés, corresponsal exclusivo de esta revista noticiosa adventista. Con sentimientos de esperanza y gratos recuerdos, la iglesia de Liceda celebró un programa especial en memoria del profesor Pedro Padró. El pastor Henry Tremel

dio la bienvenida tanto a los presentes como a quienes siguieron la transmisión por las redes sociales, ya que el programa fue grabado y transmitido en línea. Entre quienes participaron en el programa con mensajes inspiradores se encontraban el pastor Fernando Dávila, secretario ejecutivo de la Asociación Puertorriqueña del Este, el pastor Jaime Blanco, secretario ministerial de la Unión Puertorriqueña de los Adventistas, el pastor Edgardo Ortiz, secretario ministerial de la Asociación del Este, el pastor Rodolfo Cosme, presidente de la Asociación del Este, y el pastor Héctor Matías, amigo de la familia, quien tuvo a su cargo el mensaje de la ocasión. En representación de la Universidad de las Antillas, también estuvo presente el pastor David Sebastián. La música, cuidadosamente seleccionada, contó con bellas interpretaciones por el profesor Manuel Tirado, pianista de fama internacional. Su hija, Crisia Padró, presentó la historia de una persona muy querida y especial para ella y para toda su familia. De esa semblanza, compartimos los siguientes datos biográficos. Pedro Padró nació el 18 de agosto de 1956 en Humacao, Puerto Rico. Fue el hijo mayor de Pedro Padró Rodríguez y de la profesora Leticia Díaz Colón, y creció en Naguabo junto a sus hermanos Leoncio, Carmen, Ruth y Wilma Leticia. Su padre, también llamado Pedro Padró, fue mi gran amigo desde mi infancia, al igual que toda la familia Padró, comenzando con su querida abuela doña Benicia Padró, miembros fieles de la Iglesia Adventista de Río Piedras. Vayan mis respetos y condolencias a todas sus tías, Concha, Clara, Rusin, y también a su querida esposa, Mirta, y hermanos e hijos. El 17 de julio de 1987 contrajo matrimonio con Mirta Grisel Carrasquillo, con quien compartió más de 40 años de amor, compañerismo y compromiso. Juntos formaron una hermosa familia. Fue un padre ejemplar para Gretchen, Crisa, Yareli y Gian Pedro, y asumió con dedicación su llamado como líder espiritual del hogar. Con fidelidad y constancia les enseñó principios bíblicos y les modeló una vida firmemente arraigada en la fe. Desde joven, la enseñanza y la predicación de la palabra de Dios guiaron su vida y dieron sentido al ministerio que el Señor le confió. Aunque durante muchos años administró la farmacia Díaz en Naguabo, propiedad de su abuelo, nunca se apartó de su verdadera pasión: llevar el evangelio a quienes le rodeaban. Muchas personas conocieron a Jesús y crecieron en su fe gracias a que Pedro asumió con seriedad el discipulado y cultivó relaciones personales y genuinas. Su amor por las personas lo llevó a servir con humildad y entrega. Pedro deja un legado imborrable de servicio, dedicación y fe que permanecerá vivo en nuestros corazones. Hoy, como creyentes en las promesas bíblicas, tenemos la certeza de que cuando suene la trompeta, Pedro se levantará, pues duerme victorioso en Cristo Jesús. ¿Dónde está, oh muerte, tu aguijón? ¿Y dónde, oh sepulcro, tu victoria? Y los justos vivos unen sus voces a las de los santos resucitados en prolongada y alegre aclamación de victoria. En armonía con este pensamiento, el querido pastor Raúl Villanueva compartió un mensaje poético que todos recordamos, titulado La cita celestial, que expresa así: y será justo a las tres, bajo el árbol de la vida, cuando la gran familia cristiana se reúna gloriosamente en la ciudad celestial. En ese primer sábado glorioso de la patria celestial, a las 3 de la tarde, tendrá lugar la gran cita. Desde todos los confines, quienes han amado al Señor acudirán al anhelado hogar donde la paz y la dicha perdurarán por los siglos. Pero no olviden la cita. Será justo a las 3. Bajo el árbol de la vida. Apreciado Pedro y familia,

nos veremos otra vez junto con el resto de nuestras familias. Miami, Florida, Estados Unidos. Líderes adventistas firman acuerdo de Hope Channel para expandir el evangelismo de medios en toda Interamérica. Cortesía de noticias de la División Interamericana. Los principales administradores adventistas del séptimo día, que representan a las 25 uniones de la División Interamericana, se sumaron a una ceremonia especial de firma comprometiendo sus territorios para fortalecer la misión de evangelización y la difusión de medios de Hope Channel Interamérica durante la reunión de primavera de la Junta Directiva el pasado 6 de mayo de 2026 en la ciudad de Miami, Florida, Estados Unidos. La ceremonia formalizó un memorando de colaboración y representación entre Hope Channel Interamérica y cada unión del territorio para el quinquenio 2020 a 2030. El acuerdo establece la manera en que cada presidente de unión actuará como representante oficial de Hope Channel dentro de su territorio, mientras trabaja con los coordinadores locales para promover la evangelización de medios, supervisar la producción de contenidos y fortalecer el uso de Hope Channel, Hope Media y las plataformas de Hope Radio. Abel Márquez, director ejecutivo de Hope Channel Interamérica, afirmó que la cadena ha crecido en forma significativa desde que la Junta Directiva de la División Interamericana votó hace 12 años adoptar la marca Hope Channel en todo el territorio y desde que el canal fue lanzado oficialmente hace 10 años. Lo que comenzó como un canal de televisión se ha convertido en una red de medios digitales y tradicionales en toda Interamérica, dijo Márquez, explicando que la organización ahora opera como una amplia red de medios que sirve a múltiples uniones y países a lo largo y a lo ancho del territorio. Márquez explicó que la administración de la división votó establecer el año pasado una nueva junta administrativa que supervisa toda la red de medios de Hope Channel en Interamérica, que está compuesta por presidentes de las uniones en todo el territorio y presidida por el presidente de la División Interamericana. Una de las primeras acciones de la Junta fue renovar y formalizar los acuerdos de representación entre Hope Channel en Interamérica y cada unión. Durante la ceremonia, Sam Neves, vicepresidente de promoción y comunicación de Hope Channel Internacional, recordó a los líderes que la Iglesia Adventista siempre ha adoptado las tecnologías de comunicación para proclamar el Evangelio. Neves enfatizó que Hope Channel existe principalmente para llegar a personas fuera de la Iglesia, más que simplemente para comunicar información interna de la Iglesia. Señaló que Hope Channel ahora emite en 120 idiomas en todo el mundo a través de una red global de 90 canales, pero subrayó que aún queda mucho trabajo para alcanzar a más grupos lingüísticos. Dios los llama a representar esta campaña de evangelización las 24 horas del día y los 7 días de la semana por medio de Internet, la televisión, la radio, las imágenes y todos los medios posibles, dijo Neves a los presidentes de las uniones reunidos para la ceremonia. El pastor Abner de los Santos, presidente de la División Interamericana, describió el acuerdo como un compromiso para seguir fortaleciendo el evangelismo mediante todas las formas de comunicación en todo el territorio. Hope Channel llega a personas fuera de la Iglesia, pero también prepara a la Iglesia para recibir a quienes vendrán como resultado de ese trabajo, dijo el pastor de los Santos. El acuerdo firmado por los presidentes de las uniones establece responsabilidades relacionadas con la representación local, la coordinación de medios, el desarrollo de producción, la supervisión de marcas, la formación y la colaboración con la dirección de Hope Channel Interamérica.

América. Washington DC, Estados Unidos. Cena de libertad religiosa destaca compromiso con la libertad de conciencia. Cortesía de noticias de la División Norteamericana. La 19ª Cena por la Libertad Religiosa de la División Norteamericana, que se celebra todos los años, tuvo lugar el 22 de abril en el edificio James Madison Memorial de la Biblioteca del Congreso. El evento defendió la libertad de conciencia como un derecho humano fundamental a la vista de los presentes. Una estatua en honor a James Madison, el cuarto presidente de los Estados Unidos y principal artífice de los derechos constitucionales de libertad religiosa, reforzó visualmente el tema de la velada. Organizada por el Departamento de Asuntos Públicos y Libertad Religiosa de la División Norteamericana y la revista Liberty, la cena reunió a 90 defensores de la libertad religiosa, representantes religiosos, funcionarios gubernamentales, académicos, estudiantes de honor de la Universidad Adventista de Washington, líderes de la Iglesia Adventista del Séptimo Día, así como otros invitados. En su bienvenida, Orland Johnson, director del Departamento de Asuntos Públicos y Libertad Religiosa de la División Norteamericana, subrayó la importancia de la reunión. Durante casi dos décadas, este evento ha servido como un espacio donde personas de creencias, orígenes y perspectivas diversas pueden unirse en unidad. Johnson recordó a los asistentes que a nivel mundial, muchas personas no tienen la libertad de adorar o de no adorar como consideren oportuno, concluyendo entonces con un llamado a continuar en defensa de ese derecho. Que esta noche sea más que una cena. Uno de los momentos destacados de la velada fue el reconocimiento oficial del 120 aniversario de la revista Liberty por parte del representante del Congreso estadounidense, Jamie Raskin, quien representa al octavo distrito del Congreso ubicado en Maryland. Cabe destacar que la revista Liberty se fundó en Tacoma Park, la ciudad natal de Raskin y parte de su distrito. En breves palabras, Raskin elogió la revista Liberty por ayudar a mantener vivo lo que él llamó el principio fundacional y más revolucionario de nuestra Constitución, la separación entre Iglesia y Estado. Luego entregó a Bettina Krause, editora de Liberty y directora asociada del Departamento de Asuntos Públicos y Libertad Religiosa de la División Norteamericana, un certificado que honró los 120 años de defensa ferviente de la separación entre Iglesia y Estado, condición previa para la libertad y el progreso de la vida estadounidense. Los organizadores también honraron a dos defensores de la libertad religiosa, cuyo trabajo y colaboración con la Iglesia Adventista del Séptimo Día y otros grupos religiosos ejemplifican la colaboración interreligiosa que promueve el Departamento de Asuntos Públicos y Libertad Religiosa de la División Norteamericana. Melissa Reed, directora asociada de ese departamento y editora asociada de la revista Liberty, entregó por primera vez un premio de defensa de la libertad religiosa a Galen Kerry, vicepresidente de Relaciones Gubernamentales de la Asociación Nacional de Evangélicos. Reed destacó su defensa de la libertad religiosa y otros temas de política pública. También destacó su trabajo en el reasentamiento de refugiados, incluyendo el apoyo a personas que huyen de la persecución religiosa y en ocasiones la acogida de refugiados en su propio hogar. Después de ello, Reed entregó el mismo premio a Lance Walker, director de la Secretaría de Asuntos Públicos e Internacionales de Washington, D.C., de la Iglesia de Jesucristo de los Santos de los Últimos Días. Entre sus contribuciones destacó un extenso trabajo en políticas
de libertad religiosa.

religiosa con otros grupos religiosos, incluyendo el esfuerzo de Justicia para Todos de 2019 y la Ley de Respeto al Matrimonio de 2022. Walker, a su vez, expresó su gratitud por su estrecha relación con la Iglesia Adventista del Séptimo Día, inspirándose en los principios de su propia tradición de fe y del adventismo, enfatizó valores compartidos como la libertad de conciencia, el respeto por los demás y la limitada interferencia gubernamental en la religión. La velada concluyó con un discurso principal de Hakeem Jeffries, representante del Congreso de los Estados Unidos por el octavo distrito ubicado en Nueva York y líder demócrata de la Cámara de Representantes. Jeffries comenzó agradeciendo a la Iglesia Adventista del Séptimo Día por su tremenda tradición de proteger la libertad religiosa y la libertad de las personas de todas las creencias y de la comunidad secular. Belém, Brasil. Barco lleva atención médica y retoma misión histórica en el Amazonas. Cortesía de la Red Suramericana de Noticias. El acceso a la salud sigue siendo un desafío para miles de habitantes de comunidades ribereñas del Amazonas. En localidades rodeadas por ríos y alejadas de los centros urbanos, la atención médica depende de viajes largos en barco, horas de espera y costos que muchas familias tienen dificultad para afrontar. En este contexto, Embarcarena, municipio de la región metropolitana de Belém, en Brasil, y uno de los principales polos industriales de Pará, comienza a escribir un nuevo capítulo en la asistencia sanitaria. La ciudad, marcada por el crecimiento económico y por la presencia de comunidades ribereñas en sus alrededores, ahora recibe el proyecto fluvial Estrella de la Mañana, una iniciativa que acerca al ciudadano a poblaciones que históricamente enfrentan barreras geográficas, sociales y estructurales para acceder a atención especializada. Es de esta realidad que nace la historia de quienes viven a orillas de los ríos. En la isla Dos Onças, el día comienza temprano para quienes necesitan atención médica. Allí el camino casi nunca es sencillo. La travesía hasta la capital demora de 40 a 50 minutos. Hasta Barcarena pueden superar una hora, pero el desafío no termina al llegar. Llegamos a las 7 de la mañana, la atención comienza a las 9 o las 10. Cuando regresamos a casa, ya es tarde. Es en este escenario que surge el proyecto fluvial Estrella de la Mañana. La embarcación, denominada Luceiro 33, da continuidad a un trabajo iniciado en la región en la década de 1930, cuando la primera lancha misionera llevó atención médica a comunidades aisladas. El proyecto es desarrollado por el Hospital Adventista Belém en conjunto con el Instituto Camila, con apoyo de la Iglesia Adventista en el norte de Brasil, de la Alcaldía de Barcarena y de Adventist Health Brasil. Para el presidente de Adventist Health Brasil, Gilney de Abreu, la iniciativa representa más que una acción asistencial. El proyecto Estrella de la Mañana es fruto de una alianza construida con propósito y compromiso social. La embarcación fue donada por el Instituto Camila y pasa a integrar las acciones de salud y asistencia desarrolladas por Adventist Health por medio del Hospital Adventista Belém. Nuestro objetivo es poner esta estructura al servicio de las comunidades ribereñas, apoyando la atención médica, misiones y voluntarios que desean cuidar de quienes más lo necesitan. El Instituto Camila también refuerza este compromiso. Queremos que este trabajo no se pierda. Las comunidades ribereñas todavía enfrentan muchas dificultades de acceso a la salud. Más que acortar distancias, el barco hospital Estrella de la Mañana redefine el acceso al cuidado.
la unidad fluvial funcionará como punto de atención.

del complejo portuario de Barcarena, ofreciendo consultas de clínica general, especialidades como pediatría, ginecología, cardiología, traumatología y dermatología, además de exámenes de diagnóstico. La estructura permitirá realizar ecografías, radiografías y electrocardiogramas, ampliando el acceso a servicios todavía escasos en regiones más vulnerables. Además de la actuación fija, el proyecto prevé expediciones a comunidades con mayor dificultad de acceso. Para el director ejecutivo de hospitales de Adventist Health Brasil, Jackson Freire, el proyecto rescata la esencia de la actuación de la institución. La estrella de la mañana es, antes que nada, un sueño. Representa la continuación del trabajo iniciado por los pioneros mediante la Luceiro. Podemos decir que aquella lancha fue el primer hospital de la región. Hoy, al volver a llevar este cuidado a las aguas, regresamos a los orígenes de nuestra misión. Mayagüez, Puerto Rico. Estudiantes de la Universidad Adventista de las Antillas aprovechan sus vacaciones para dar a conocer la obra de las publicaciones. Cortesía del pastor Germán Cortés, corresponsal exclusivo de esta revista noticiosa adventista. Recientes noticias destacan un fuerte impulso en el Ministerio de Publicaciones y el colportaje. Esto es venta y distribución de literatura religiosa por parte de estudiantes de teología, particularmente dentro de la estructura de la Iglesia Adventista del Séptimo Día en América. El Departamento de Ministerios de Publicaciones de la División Interamericana celebró su primera cumbre de colportaje estudiantil en la Universidad de Montemorelos, en Montemorelos, Nuevo León, México, el pasado 9 al 10 de febrero. El evento reunió a directores y coordinadores de programas universitarios de colportaje, junto con líderes institucionales de todo México, Centroamérica, el Caribe, Colombia y las islas pertenecientes a esta división. Según el pastor Isaías Espinosa, director de Ministerios de Publicaciones de la División Interamericana y organizador de la cumbre, el objetivo principal fue destacar la misión del colportaje estudiantil, unificar criterios entre universidades, definir un plan estratégico anual y quinquenal, establecer los temas de los libros que los estudiantes distribuirán en el 2026, 2027 y 2028, así como otros asuntos de gran importancia. En base a esta memoria laboral institucional, el Ministerio de la Página Impresa del Departamento de Publicaciones de la Unión Adventista Puertorriqueña se encuentra bajo la dirección del doctor José David Jiménez y su equipo de trabajo. Aprovechando los días de vacaciones de los universitarios, los estudiantes han realizado el siguiente impacto misionero, he aquí sus palabras. En el año 2008 se restituyó el requisito de colportar para todos los estudiantes del programa de preparación de ministros, el bachillerato en teología bíblica y pastoral, y se comenzó a sentar las bases para resurgir del programa de colportaje estudiantil. Ya que no había directores de publicaciones en las asociaciones, se diseñó un nuevo modelo del plan de colportaje estudiantil, esta vez bajo la responsabilidad de la administración de la Universidad Adventista de las Antillas. Se escogió a Tania Collado como coordinadora a tiempo parcial, debido a su experiencia trabajando como líder en los programas de Mega Books de la Greater New York Conference. En enero de 2010 se presentó un segundo plan mediante el cual se solicitó a la Unión que permitiera a la universidad comprar las publicaciones directamente a las casas publicadoras de Estados Unidos, la Pacific Press y la Review and Herald. Ante los logros alcanzados durante los años 2013 a 2015, se desarrolló y aprobó el cuarto plan para el programa, abriendo las puertas para que estudiantes de las academias, así como de otros países, pudieran salir a distribuir las publicaciones adventistas. Con el propósito de facilitar la implementación efectiva de este modo,

0: siguientes directores: Ricardo Peña, José Novoa. Durante los años de la pandemia del COVID-19, el programa se afectó considerablemente, pero no desapareció. Gracias a la labor incansable del pastor José Antonio Novoa, el Señor permitió que se desarrollara a un nivel superior al que había logrado en 2019. El año académico que está terminando marca un hito en la historia del colportaje en Puerto Rico. Más de 150 jóvenes participaron en los programas de verano, otoño, Acción de Gracias, Navidad, Primavera y Semana Santa. Se distribuyeron 41.000 publicaciones. Se elevaron decenas de miles de oraciones intercesoras y se obtuvieron 180 interesados en recibir estudios bíblicos. Durante el año, los estudiantes colportores participaron en programas en las cuatro asociaciones. Durante su estadía en cada región, son invitados a llegar a las iglesias cercanas el programa completo de la escuela sabática y el culto de adoración. Cuando estos grupos de más de 20 estudiantes van a una iglesia, sus alabanzas, sus testimonios frescos y vibrantes, así como las predicaciones inspiradoras, llenan de gozo y esperanza a los que asisten ese sábado a la iglesia. Para este verano, los estudiantes colportores están hospedados en la antigua Academia Sabanayana, en el área metropolitana, donde permanecerán hasta el final del mes de julio. Dios bendiga a nuestros estudiantes colportores. Que muchas almas lleguen a conocer el mensaje de salvación por medio de nuestras publicaciones.
1: 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Esta es la hora en nuestros estudios. 4:32. 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

0: gusto nos da conocerte. Mis amigos y yo queremos pasar un rato muy agradable contigo. Mi nombre es Betty, y qué contentos nos sentiríamos si pudieras cantar con nosotros. ¿Verdad, amigos?
1: ¡Sí!
0: Entonces, si puedes cantar o también silbar, no tardemos más. ¡Comencemos!
1: ¡Vamos a cantar!

0: Esta es la hora en nuestros estudios. 4 y 58 minutos. Observa el día sábado y conságraselo al Señor tu Dios, tal como Él te lo ha ordenado. 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

0: Buenas tardes, Puerto Rico. Estamos en el Club de Amigos de Radio Sol, tu emisora favorita, en el 98.3, 93.3, también por Facebook, YouTube, Instagram, bueno, de todo, hasta también Salvación TV y Lumbrera TV, por donde quiera nos estamos viendo aquí por Salvación TV. Radio Sol. Es que hemos tenido tantas cosas en la tarde, en el día de hoy, que ha sido emocionante el día de hoy, de verdad que, pero gracias a Dios estamos aquí. Otro programa más del Club de Amigos de Radio Sol. Estoy también bien acompañado, estamos en el control con Ethan. ¿Cómo te está, mi hermano?
1: Bien, ¿y ustedes?
0: Bien, gracias a Dios.
2: Bien. Y por acá, Denise Ortiz, la esposa de Alex y amiga de Ethan, y también de ti, que nos estás mirando hoy.
0: Eso es así. ¿Qué tenemos? Vamos para la oración.
2: Vamos a empezar con la oración.
0: Para empezar con el pie derecho. ¿Está bien, Ethan? Vamos con la oración. Quiero, si es posible, donde quiera que estés, a menos que nos estés guiando, si puedes cerrar tus ojos y acompañarnos a esta oración para comenzar con el pie derecho y dedicarle el programa completo a nuestro Padre Celestial.
2: Siempre, amén.
0: Gracias, Dios, porque nos das la oportunidad de servirte y adorarte. Gracias porque eres tu Dios. Gracias por todo lo que nos das, las bendiciones y la salud de la vida y todo lo que nos das día a día. Te pedimos, Dios, que bendigas en forma especial este programa, cada persona representada aquí y cada amigo que nos está viendo o nos está escuchando en esta tarde del sábado, el sábado santo creado por ti, oh Dios. Gracias, Dios. Desde la emisora Radio Sol te presentamos. Queremos que estés aquí acompañándonos y que a cada persona allá en sus hogares, donde quiera que estén, tú los bendigas y los guíes paso a paso, día a día. En el nombre santo de tu Hijo, amado Jesús. Amén. Gloria a Dios.
2: Amén. Vamos por aquí con las actividades. Oh. Lorraine nos dio, ¿verdad?
0: Le damos un saludito a la jefa. Lorraine, saludos, buenas tardes. Qué bueno.
2: Nos dio un reto.
0: Sí. Ella nos dijo, ¿se atreven a hacer el programa solo?
2: Y aquí estamos.
0: Y ahí estamos. Bueno, estamos con Ethan. Digo, estamos primero con Padre Celestial.
2: Claro.
0: Estamos con Ethan, estamos gozando, ¿verdad, Ethan?
2: Sí.
1: ¿Verdad claro que sí? Sí, hay que seguir así.
0: Seguro, tenemos ánimo. Así que, ¿qué tenemos?
2: Pues mira, tenemos una gira.
0: Ah, ok.
2: Una gira de Radio Sol y tengo entendido que ya todos lo saben. O sea, ya se está llenando, hay sobre 60 personas, me dijo Vivian, o sea, es de buena tinta lo que les estoy comentando. Vamos para
0: Redoble. ¿De dónde vamos?
2: Ay, bonito. Vamos a el 2 de julio. Vamos a ver el Festival de las Flores. Es importante, ¿verdad?, que disfrutemos de las flores y de la naturaleza, ese colorido hermoso. Pero no nos vamos a quedar ahí porque vamos a visitar dos lugares. Adicional a eso, vamos a ver el reloj de las flores, ya que estamos por allí cerca. Vivian me dice, estamos cerquita, así que podemos ir. Así que están alquilando dos guaguas. Estás a tiempo, ella me dice que estás a tiempo para inscribirte, pero llama para que puedas anotarte con tiempo, porque los espacios son limitados y además hay un costo y ese costo pues incluye los dos lugares. Así que llama, te invito a que no lo dejes para luego y que te tomes, ¿verdad?, tu tiempito y la llames rapidito para que ella te pueda separar tu espacio y no te quedes, ¿verdad?, con la pena de que, ay, se hubiera ido. No. Para que no te lo pierdas.
0: Es verdad, porque siempre que uno se pierde alguna actividad.
2: Que ve la foto.
0: Quiere la foto. Ah, hubiera ido, ¿por qué no fui? Nada, mira, este es el momento.
2: Fulano, fue.

0: nosotros.
1: 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Pero tienes que ser miembro del Club de Socios de Radio Sol, porque si no eres socio, no puedes ir, porque esta gira es exclusiva para los club, el socio del Club de Amigos de Radio Sol.
0: Sí, pero te estamos invitando a que seas parte, solamente te haces socio.
1: ¿Cómo?
0: ¿Cómo? 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Es $1 al mes.
1: Mensual.
0: Claro, si en tu corazón tú quieres dar más, bienvenido sea ese aporte adicional. 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Para poder ser parte, pues estamos pidiendo que $12 anuales.
1: Pues mira, las personas que no han tenido la oportunidad de ver la emisora como ha quedado.
0: Y como va a quedar todavía.
1: Yo felicito a Loren y a todo su equipo de trabajo, porque la emisora está quedando hermosa para la gloria de Dios,
0: sí,
1: primero.
0: Ya se hizo al frente y seguro. Lo que es afuera, sí. Pero los invitamos luego para que vayan pasando, porque ahora estamos en construcción, pero todo eso es parte de las aportaciones que hacemos.
1: Pero ese frente quedó hermoso, así que si todavía no te has dado la vuelta por acá por la emisora y no has visto lo que el desarrollo que hay aquí en la emisora, te invitamos para que entonces también te unas al Club de Amigos de Radio Sol para que puedas aportar, porque esas aportaciones es para el desarrollo de la emisora, los gastos operacionales de la emisora. La emisora también estuvimos para la gloria de Dios primero, estuvimos en el Junte Radial. Eso fue la semana antipasada, si más no me equivoco, y la emisora, gracias a Dios, lució muy, muy bien.
0: Sí, Loren estuvo hablando de eso en el programa pasado. Sí.
1: Pero allí se hicieron varias entrevistas, incluyendo al alcalde del municipio de San Juan, al alcalde Miguel Romero, una entrevista muy buena,
0: sí.
1: Muy contenta, estuvimos también con Astrid Díaz, la arquitecta, que también nos estuvo diciendo cómo nos podemos preparar para esta temporada de huracanes que comienza.
0: Vamos a hablar ya mismo de eso.
1: Vamos a hablar ya mismo.
0: Pero enséñame la revista. Mira, tenemos dos revistas.
1: Mira, a ver, enséñala.
0: Esta solamente tengo una. Okay. De esta solamente tengo una, que es de emergencias de desastres.
1: Déjame acomodarla por acá para que puedan ver ahí.
0: Y esta otra, que es Hechos Asombrosos de Salud. 8 secretos bíblicos para una vida duradera, fortalecida. Te invito para que la puedas tener. Ambas las puedes tener llamando al
1: 787-303-0202.
0: Así mismo, 303-0202. Y Dan te puede coger la información. Él solamente te va a pedir tu nombre, tu número de teléfono, tu fecha de nacimiento y tu dirección, ¿ok? Y claro, tu compromiso, ¿ok? Pero te invito, una vez llames, tienes la primera revista. Y esta sería la segunda revista. Solamente tengo una de estas. De aquella hay dos o tres más. Pero de esta solamente hay una. ¿Ok? Así que...
1: Pues, pero para que sepan, Ángel Crespo fue el director de bomberos del Estado Libre Asociado de Puerto Rico. Y también fue el ex jefe estatal para el manejo de emergencia de Puerto Rico. O sea, que tiene una gran trayectoria en lo que es desastres, huracanes, terremoto, y bueno, tiene aproximadamente como 25 años, quiero buscarlo por aquí, correcto, tiene más de 25 años sirviendo al pueblo de Puerto Rico, y pues no, está firmada por él, autografiada,
0: sí,
1: también por él.
0: Él fue el que la escribió.
1: Sí, él es el autor del libro, así que, pero para usted poder tener o la revista de Hechos Asombrosos de Salud o tener la revista Emergencias y Desastres, se tiene que inscribir al Club de Amigos de
0: Solamente
1: Radio
0: llamar ahí Sol. Están hoy y ahí eres.
1: Vamos a dar otra vez el número de teléfono para que los amigos que nos están escuchando, nos están viendo, puedan comunicarse con nosotros. Es al 787-303-0202. 787-303-0202. 303-0202. Vamos a estar durante esta hora.

0: La persona que quiera hacerse socio llama a Ethan, ahí Ethan lo va a saludar, le va a pedir una información sencilla, como acaba de decir Denise, y entonces usted va a ser parte del club de socios, club de amigos de Radio
1: Radio
0: Sol.
1: Sol.
0: Pero no tan solo son las actividades, digo, son todas las actividades también, la feria de comerciantes que se celebran varias veces al año,
1: Sí, que tienes algo para vender y eres comerciante, te invitamos a que seas parte de esa parte
0: pero tienes que
1: del
0: ser
1: club de
0: socio.
1: socios.
0: Tienes que
1: Exacto.
0: ser socio del
1: ¿Ok?
0: Club de Amigos y también el congreso del Club de Amigos de Radio Sol, que se celebra una vez al
1: También.
0: año. O sea que
1: Sí.
0: hay muchas actividades. Mire, si usted, hay veces que uno dice, pero es que yo no tengo a nadie que me visite o nadie que me dé, que me apapache, nadie que me dé un beso. Yo no tengo nada que hacer. Pues mire, déjeme decirle
1: Que aquí es
0: que
1: que
0: aquí es que, así mismito, aquí es
1: el
0: que
1: club
0: es
1: de
0: el Club de
1: Amigos.
0: Amigos de Radio Sol. Fíjense qué cosa, este club, es que yo creo que esto ha llegado a un nivel mucho más alto. Esto es una
1: Y
0: familia,
1: sigue
0: esto
1: escalando,
0: es un
1: y va a seguir
0: ministerio.
1: escalando, porque para eso estamos.
0: Esto, la emisora como tal está llegando a las cárceles, que saludamos a todos los muchachos y muchachas que están allí, que sabemos que nos están
1: Muchos nos
0: escuchando.
1: escuchan, claro.
0: Allá, un abrazo, ¿verdad? Los queremos un montón. También a las personas que están en los hospitales. También allí se llega la emisora y estamos en diferentes países. Hemos tenido la oportunidad de estar en Morningstar, en el programa de lunes a viernes. Este es el programa de lunes a viernes de 6 a 8 de la mañana, aquí por Radio Sol, por toda la frecuencia y por donde acabamos de decir que se ve y se escucha Radio Sol. Y también luego viene arrancando en familia de 8 a 9 y una programación de excelencia,
1: 24/7 tenemos
0: 24/7.
1: programación, así que te
0: Una.
1: invitamos a que no te despegues.
0: Yo creo que la forma, ustedes saben que nosotros en los vehículos, el radio, tenemos
1: Un
0: una para memory, para
1: memory.
0: programar la frecuencia. Pues mire, eso más o menos algunas veces tiene 5, 6, 7, 10 memory. Pues póngale en todos, no, en todos, vamos a ponerlo
1: Ah,
0: en
1: en todo.
0: todos.
1: Pues yo pensé que en
0: Vamos
1: el primero.
0: a ponerlo en
1: En
0: todo. Vamos
1: todo.
0: a. Radio Sol 98.3,
1: 98.3 y
0: 98,
1: 93.
0: 98.3, 93.3. Todo esto es en FM. También, si no, lo puede buscar por Salvación TV y Lumbrera TV o Facebook y YouTube
1: Instagram.
0: también. Sí, estamos en el 22.1, ¿verdad, Itan? Creo que si mal no me equivoco, por televisión no nos ve, pero se oye el 22.1.
1: .1.
0: Así que no hay nada de verdad que uno pueda decir, pero es que yo no sé cómo escucharlo, cómo verlo. Pues ahí está. Si no, llame a la emisora 787-10-0, perdón, 10-05. Yo me voy a retirar un momentito para que usted vea, para que lo pueda grabar, para que vea dónde es el teléfono de la emisora y se puede comunicar allí con Vivi para que entonces toda la información que usted necesite,
1: Horarios de oficina
0: horario de
1: con Vivi.
0: oficina, 787-10-05. 787-10-05.
1: 05.
0: Así que si
1: No es
0: usted no
1: difícil,
0: es
1: te lo puedes
0: difícil.
1: aprender si quieres.
0: Y si no, pues puede venir a visitar a Vivi, a toda la programación, que puede
1: Son
0: verlo aquí.
1: bienvenidos.
0: Ahí, el lobby está hermoso.
1: Muy bonito.
0: Tiene un televisor ahí que también usted se puede sentar y puede ver toda la programación. Yo creo que creo o no, yo estoy bien seguro que la Iglesia Adventista y la emisora Radio Sol está llegando a lugares donde
1: Uf.
0: no imaginábamos que iba a llegar. Está llegando. Pero eso es
1: Amén.
0: gracias primeramente a nuestro Padre Celestial que nos da la oportunidad de llevar el mensaje. También
1: Y a nuestros
0: gracias
1: amigos que también lo comparten,
0: por
1: porque si
0: eso.
1: tú lo compartes, como en vez de compartir la monga y otras enfermedades, comparte Radio
0: Seguro,
1: Sol,
0: seguro, seguro.
1: comparte la emisora. Y así pues,
0: Yo
1: tenemos un plus.
0: creo que esto debe de convertirse como un ministerio personal de cada persona.
1: Amén.
0: Mire, si usted tiene, ahora mismo está corriendo este programa en sábado y posteriormente creo que en la semana, creo no, estoy seguro que la semana pues se va a estar también, y tan creo que son los jueves, ¿verdad? Si mal no me equivoco, este programa
2: En vivo sale en sábado, pero
0: sábado.
2: grabado los miércoles.
1: Los
0: Grabado los
1: miércoles,
0: miércoles. Así que ya
1: miércoles.
0: escucharon el señor director que nos está ya aclarando exactamente
1: Son los
0: cómo
1: miércoles.
0: va a estar saliendo el programa en vivo hoy y los miércoles entonces sale
1: Grabado.
0: grabado. Así que usted puede formarlo como parte de su ministerio personal. Y nada, cada vez que la programación de Radio Sol, usted vaya a Facebook y a YouTube. Se inscribe, le da like y lo comparte. Le da share, ¿verdad? Vamos
1: Sí, porque eso
0: americano.
1: es.

0: My English is not very good looking, you know. Dale. Usted vaya y entonces comparte en sus redes sociales, en sus grupos, porque cada vez que usted envía esta programación, usted no sabe hasta dónde la alcance.
1: Tú puedes impactar.
0: Una cosa increíble.
1: ¿O a cuántos?
0: Eso
1: es así. Y eso lo vamos a ver ya mismito. Papi, dale, que nos toca la actividad.
0: Sí, lo que pasa es que nos emocionamos. Bueno, tenemos evangelismo radial, firmes en la batalla, la armadura de Dios para los tiempos que vivimos. Esto va a ser del 8 al 13 de junio 2026, de lunes a viernes a las 8 de la mañana y a las 5 de la tarde el sábado. Esta semana de evangelismo radial será en vivo desde nuestros estudios y se podrá ver en nuestro canal de YouTube Radio Sol y en Facebook Live de Radio Sol. Ahí estará vestidos de toda la armadura de Dios para que podáis estar firmes contra las acechanzas del diablo. Esto está en Efesios 6:1. Merarian Silva Martínez. Mera es la persona que va a estar acompañando. No estás solo. Dios te capacita, su gracia te sostiene, su poder te hace firme. Gloria a Dios. Comparte esta invitación y seamos luz para otros.
1: Recuerda que es del 8 al 13, de 8 a 5 por Radio Sol.
0: ¿Qué más tenemos?
1: Continuamos, vamos a seguir porque...
0: Quiero también darle un abrazo y decirle a hermano Julio Soto que su papá, don Julio, falleció. Y pues desde aquí le enviamos un abrazo y quiero que sepa, Julio, que la familia de Radio Sol está contigo, está, ¿verdad?, en este momento de dolor. Pero tenemos la esperanza y la fe de que muy pronto vamos a estar reuniéndonos con nuestros seres queridos allá con nuestro Padre Celestial. Julio, un abrazo, amén. Un beso, de verdad.
1: Amén, igual, un abrazo. Nada, ahora pasamos a lo que es el devocional y ese me tocó a mí. Así que... vamos por aquí. Dice, hoy quisiera invitarles a observar la naturaleza. La naturaleza, asómate por algún rotito por donde tú entiendas. Busca la naturaleza, ya si estás guiando, si estás en tu casa, abre la ventana, sal por un cristal. Mira la naturaleza. Ahí donde estás, busca ver la naturaleza que te rodea. ¿Qué ves? La Biblia nos dice en Salmos 19:1, los cielos cuentan la gloria de Dios y el firmamento anuncia la obra de sus manos. Gloria a Dios.
0: Amén.
1: Y dijo Dios y fue hecho toda la naturaleza por su palabra. Cuando vemos un amanecer, una flor que se abre, el canto de las aves o la inmensidad del mar, sus colores que casi nos hipnotizan. Obsérvalo bien que el mar es así. Casi te hipnotiza con su belleza tan grande. Debemos pensar que la creación nos está hablando. No usa palabras, no las necesita para recordarnos que existe el único Dios creador, dador de la vida, poderoso, sabio, lleno de amor para con cada uno de nosotros. La naturaleza también lleva la marca de Jesús. Nos lleva a Él con su gran amor, paciencia para con cada uno de nosotros. Puedes ver al Hijo en cada retoño de lo que ya existe, de lo que ya tenemos, de lo que vemos, esos retoñitos pequeños, esas cositas. Ahí tú puedes ver la mano de Jesús, porque así fue Jesús como cada uno de nosotros, ¿verdad? Un retoño pequeño. En la noche, mirar al cielo y ver la inmensa oscuridad llena de estrellas incontables que parecen que nos quieren hablar y contarnos una historia. Pero luego de esa noche oscura, siempre nos llega el amanecer con sus hermosos colores que parecieran no tener principio ni fin. Es como cuando tú haces una pintura que normalmente los que pintan saben que tiene principio y fin, pero no. Dios es tan maravilloso que tú no puedes ver dónde comenzó y dónde terminó. Usa una difuminación que no entendemos, de verdad. Y aquí en Puerto Rico, hablar del invierno, mírame a mí, aquí tengo frío, hablar del invierno con su suave brisa que nos susurra y nos da frío hasta que pronto llega la primavera. Esa es mi época preferida, me encanta, por las flores y por todo, ¿verdad? Lo que se puede ver. Ver las flores con su peculiar colorido y su aroma, el verdor en los campos.

0: me llenan de alegría. Pero no podemos dejar pasar las semillas. Estas parecen desaparecer bajo la tierra. Cuando ponemos esas semillitas, hacemos ese rotito y las tapamos. Pareciera que ya desapareció. Pero no, mira lo que pasa. Bajo la tierra, pareciera que desaparecen, pero luego brota una nueva vida. Podemos verla crecer. Los que nos gusta, ¿verdad?, trabajar un poquito en las plantas, o los que no les gusta, también lo pueden ver. Puedes ver cómo eso va creciendo y desarrollándose. Hasta las hierbas malas, hay veces que se ven hasta bonitas y uno dice, pero mira esta, hasta flores hechas, tan bonita que se ve. Pero no nos gusta porque no, a veces son hierbajos. Pero, y verlas crecer nos siguen hablando de lo maravilloso que es Dios. No se puede imitar, porque todas las imitaciones podemos ver que son imitación, así que tú no puedes imitar lo que Dios hizo, nadie puede. También nos lleva y nos recuerda que la naturaleza misma nos muestra continuamente señales de vida, renovación y restauración. No olvides que cuando Jesús resucitó, venció la muerte para siempre. Y cada vez que vemos la vida florecer a nuestro alrededor, podemos recordar que servimos a un Salvador vivo.
1: Amén.
0: Quizás hoy alguien está pasando por alguna situación difícil, una prueba. Tal vez siente que su esperanza se ha marchitado. Pero hoy yo te quiero decir que el mismo Dios que hace cada día florecer una semilla y sostiene las estrellas en el firmamento, sigue obrando en cada una de nuestras vidas. Así que te invito a que mires la creación y sigas mirando a la naturaleza cada día. La creación nos muestra que Dios no nos ha abandonado. Él sigue cuidando de la naturaleza y de cada uno de nosotros. Y nos muestra a todos que Cristo vive en cada flor, en cada hierba. Una simple pajita de hierba tú la ves viva. ¿Por qué? Porque ahí está la mano del Creador, de Cristo que vive. Que al contemplar la naturaleza podemos escuchar ese mensaje silencioso que Dios nos envía cada día. Él dice, yo estoy aquí, sigo cuidando de ti. ¿Cuándo fue la última vez que Dios te habló a través de un amanecer, una lluvia suave o el encanto de un ave? ¿Te diste a la tarea de escucharlo? Quizás hoy, mientras escuchas esta canción y mires a la naturaleza, puedas volver a escuchar su voz en la creación. En Romanos 1:20 dice, porque las cosas invisibles de Él, su eterno poder y deidad, se hacen claramente visibles desde la creación del mundo, siendo entendidas por medio de las cosas hechas, de modo que no tienen excusa. Hoy te invito a que quedes en silencio y medites en esta canción, haciéndola tuya. Bendiciones. Tendremos ahora un segmento musical.

0: Amigos, estamos de vuelta en el Club de Amigos de Radio Sol. Muchas bendiciones, qué bueno que sigues ahí en sintonía con nosotros. Fíjate, tenemos gente ya conectada con nosotros, al hermano Arnold, que lo conocimos cuando estuvo aquí en Puerto Rico. También, déjame ver si lo puedo decir bien, Enerolizabrazoban, que dice bendiciones, un feliz sábado, semana para todos. Y también tenemos a Cosas de Titi Nani. Saludos familia, Dios les bendiga, mucho cariño de parte de Jordania. Así que esas personas que están conectadas, muchas bendiciones, un abrazo fuerte para cada uno. Y qué bueno que están aquí con nosotros, aquí en el Club de Amigos de Radio Sol, por tu emisora favorita, Radio Sol. Así que vengo también, que se me había quedado ahorita.
1: Te toca.
0: Tenemos, hoy se celebra el relevo por la vida, y allí tenemos a la madrina del relevo por la vida, Angie Díaz. Bueno, ella se llama Angélica Díaz Vega, pero creo que nadie la conoce por ese nombre. Todo el mundo la conoce como Angie Díaz. Angie es la madrina del relevo de por la vida.
1: En Caguas,
0: sí. Angie ha estado colaborando con nosotros en la cocina comunitaria, porque en la Asociación Adventista del Este, a través de ADRA y el pastor Eric Ríos, tiene la cocina comunitaria allí con el chef Luis Torres, con unas manos, siempre lo digo, porque tiene unas manos
1: bendecidas.
0: Bendecida, de verdad que Luis, sé que en algún momento va a estar, si no está ahora, en algún momento lo va a estar escuchando. Así que bendiciones para ti y tu familia, también para el pastor Eric Ríos. Allí tenemos la cocina comunitaria, y ahí Angie va con Luis Zavala los martes y los miércoles, y va allí a trabajar y a acomodar los alimentos que se van a estar llevando, porque ellos están allí bien temprano, están comprometidos, y entonces llegan a Caguas, ¿verdad? Por las rutas que se hacen, porque hay diferentes pastores, diferentes ministerios que van y buscan el alimento, la comida caliente, y van y los reparten. Angie es una de ellas que está allá en la cocina comunitaria, mano a mano, repartiendo la comida. También tenemos, queremos felicitar a los graduandos de capellanía, que fue el sábado 30 de mayo, aquí en el centro de convenciones, el pastor Eliezer Meléndez. Allí se graduaron hombres y mujeres fieles y servidores de nuestro Padre Celestial, que van a entrar al campo de batalla en el área de capellanía. La capellanía entra en las cárceles, entra en los hospitales. Si usted

0: ¿Qué más se me queda? Ministerios personales.
1: La Voz de la Esperanza.
0: La Voz de la Esperanza. Así que si usted tiene algo, una petición, o quiere algo que aportar, o quiere.
1: Ese ir, es el número.
0: Ese es el número: 787-767-1005. 787-767-1005. Perdóname.
1: Estás dándolo mal.
0: Perdón. Vamos para atrás. Esto es en vivo. Es 787-765-1300. 787-765-1300. Lo que pasa es que el otro era el de Vivi. Estoy tan emocionado por decirle el número de Vivi para que la llamen y se hagan socios del club de amigos.
1: No, entre los socios y la gira y todo eso.
0: Pero qué bueno, para que usted vea. Oye, no hay tiempo para depresión, no hay tiempo para estar enzorrado, no hay tiempo para nada. O sea, aquí tenemos muchas cosas que la iglesia y la emisora y el club de amigos.
1: Que se puede apuntar.
0: Oye, que se puedes apuntar y de verdad que lo vas a disfrutar, lo vas
1: no
0: a gozar.
1: No tienes que estar en tu casa llorando lágrimas, ni tus penas, ni nada. Así que te invitamos a que hay muchas actividades. No tienes que ser adventista. Puedes participar de todas las actividades que hay. Así que, mira, por lo menos en el Radio Sol, las actividades, recuerda que tienes que ser parte del club de socios. Pero de lo demás.
0: Por tan solo $12 anuales, o sea, $1 mensual.
1: $1 mensual.
0: O sea, que eso, digo, si su corazón y papá Dios le dice a usted, oiga, ponte.
1: ¿Puedes poner más?
0: Hazte socio del club de amigos y conviértete parte del ministerio del club de amigos, y entonces vas a dar más, porque si papá Dios, ¿verdad? Y Dios te bendice y usted bendice.
1: Según eres prosperado, seguro, dice la palabra.
0: Sí. Tenemos también un gran operativo misionero, Ebenezer. Hasta aquí nos ha guiado Dios. Esto va a ser en Luquillo, Fajardo y Ceiba, y la fecha es el 13 de junio del 2026 a las 3 de la tarde.
1: Eso me quiere decir que es la semana que viene.
0: La semana que viene, así que estamos preparados, creo que, si más no me equivoco, y creo que sí, el pastor El Río ha separado unas guaguas para que las personas que quieran ir con estas guaguas escolares que van a estar aquí en
1: APE. Se tienen que anotar con tiempo.
0: Correcto, se tienen que anotar para que entonces puedan ir a este operativo misionero, que van a haber entrega de suministro, comida caliente y literatura. Ven y sé parte de Misión 300. Así que aquí yo tengo aquí la información. Vamos a ver, ya estamos a una semana para nuestro gran impacto misionero Ebenezer. Necesitamos saber cuántos de los voluntarios utilizarán la transportación que será brindada nuestra asociación. Serán guaguas escolares saliendo del estacionamiento de la asociación, a las 2 de la tarde puntualmente, regresando a las 6 de la tarde. Favor de contestar una encuesta que hay, pero si no, usted se puede comunicar. Ahora sí le voy a dar el número de teléfono de allí de ADRA, el 787-765-1300. 787-765-1300. Puede llamar de lunes a jueves en horario laborable, porque los viernes la parte de los departamentos pues no cierran, no están allí, pero de lunes a jueves se puede comunicar.
1: Pero recuerde que es para el sábado que viene, así que tiene que avanzar y hacer su espacio.
0: Okay. Sí,
1: al y sé parte de eso.
0: 765-1300.
1: Misión 300.
0: Eso es así. Bueno, ya yo creo que ya.
1: Vamos a los cumpleañeros antes de que se nos pasen. Empiezas tú.
0: Empiezo yo, ok, sí. Vamos allá. Cuando usted diga, señor director, va a poner primero una musiquita para
1: el que cumple años. Ahí vamos.
0: Eso, ok. Dale. Tenemos el domingo 31, tenemos a Ibelis García, Diego José Álvarez, Ángel Lorenzo Rodríguez, Jessica Almodóvar, Ángel Vázquez, Milady Alvarado Rodríguez, Nidia Rivera Carrión, Leonel Toro, Olga Dávila Irrizarri, Israel Rodríguez, Iris V. Negrón Díaz, Kennedy Vicente Sánchez, Daniel Cruz García, Ángel Vega, Miguel Ángel Cruz, Pedro Fernández Flores, Luis A. Torres Rodríguez, Rubén Nieves y David Rivera Alejandro.
1: Y seguimos con el lunes. El lunes cumplió Zoraida Burgos, Margarita Rodríguez Carrión, Blanca Rosa Rodríguez, María A. Monet, Luis Pinales, María Félix Berríos, Sergio Rodríguez, Douglas Rivera, Gladys Coto, Haris Burgos, Pedro López, Carmen Gutiérrez, Roberto Delgado y Idelis Javier.
2: Y el martes

0: cumplieron Cinia Gavillán Ríos, Nelson Camacho, Ada M. Mercado, Eugenio García, Norma Yadira Santiago, Irma G. Pena, Luz Selenia Rodríguez Sosa, Ramón Márquez Méndez y alguien muy, muy, muy, muy, muy, muy especial para mí, mi mamá Belinda Lugo.
1: ¡Felicidades!
0: Y si no me estás escuchando, pues lo podrás escuchar en algún otro momento, pero si me estás escuchando, te amo mucho, espero que tengas muchos años más de vida, estoy muy feliz de que eres mi mamá y que el Señor me ha bendecido con tan buenos padres.
2: Amén.
0: Y que espero que cumplas mucho más y que, bueno, sé que la pasaste bien porque estuve contigo ese día, así que pues, espero que puedas tener muchos más. También cumplieron Linette Laureano, Ángel Muñoz Miranda, Gloria Alcala, María G. Bermúdez, Ana Migdalia Vázquez, Judith González, Andrés Poventud, Eustaquio Mejil, Carmen M. Díaz, Eugenia Aponte, Manuel González Irrizarri, Lidia Torres, Hernán Bilbraut y Esther Rivera.
2: Vamos para el miércoles 3, tenemos a Yesenia Gómez González. Uh-huh. Yesenia, la conocemos.
1: Sí, la mamá de Miley.
2: Sí. Chaira M. Aponte París, Luz Esther Martínez Reynosa, Marianis Feliciano Pizarro, Cecilia Ramírez Bautista, Elba González, Flor Zulema García, Olvin M. Pérez Pérez y Isidro Hernández.
1: Y continuamos el jueves 4. Altagracia Rosario, Francisco Rodríguez, Paulina Mendoza, Antonio Rodríguez, Wanda Carrasquillo, Vivian B. León Torres, Damaris Alicea Muñiz, Uriel Pérez, Jorge L. Bruno Duarte, Marianela Clavel, Ingrid Almonte Álvarez, Nivea López Pérez y Francisco de los Santos.
0: Y ayer, viernes 5, cumplieron Abigail Torres, Luz Solá Sánchez, Gladys Maldonado, Salvador Vargas, Katy Álvarez, María C. Quiles, Daniel Rodríguez, Sidmari Fernández Cortés, Tomás Rodríguez Báez, Romelo Xavier Almonte y María C. Álvarez Fuentes.
2: Y seguimos con el sábado 6, eso es hoy, ¿verdad? O sea,
1: sí,
2: que ahí los que están cumpleaños. ¡Feliz!
1: Hay bizcocho.
2: Hay bizcocho. Estamos aquí hasta qué hora, hasta las 5:39. Son las 5:39, hasta las 6. Así que todavía tiene tiempo para llegar. Tenemos a Saúl Pérez Castro, Cándida Bermúdez, Minerva Pintado, Luz María Rivera, Carmen Cordero, Iris Valle González, Kenneth Colón, Juana del Valle, Guillermo Rafael Silva Sánchez, Carlos Quiñones Silvestre, Tomás Frías, Víctor Manuel Bastardo, Guillermo Andrés Pintado, Antonio Soto, Migdalia Dones, Norma Díaz Pérez, Genoveva Castro Ayala, Cándida Soto, Keishla Iclas Villanueva, Ruth Enid Morales Rosario y Betsabe Arcay Cancel. Así que ahí están todos felicitados. Vamos, un aplauso para Dios los cuide, los lleve de bendiciones, de mucha salud. Eso, ahí están escuchando el aplauso.
1: Sí,
2: ahí
1: mismo.
2: Nuestro señor director ahí lo está poniendo. Así que muchas bendiciones para ustedes, que la paz de Dios los acompañe hoy, mañana y siempre, y que sigan celebrando hasta que venga nuestro Padre Celestial, que ahí mismo va a venir en gloria, y vamos todos a celebrar allá en el cielo.
1: Pero estamos en la temporada de
2: huracanes, pero creo que ahora nos vamos a música o no. Bueno, vamos,
1: no,
2: entonces.
1: Okay, seguimos.
2: Okay. Bueno, entonces un aplauso entonces a lo de cumpleaños y un abrazo.
1: Porque ya cantamos los cumpleaños.
2: Ah, ¿verdad? Ya cantamos. Es sí, que me emociono. Y, bueno, sí, yo quisiera cantar. Y, bueno, también yo quisiera cantar, pero también quisiera. Bueno, es que es verdad.
1: No canté. Dale.
2: Pero también quisiera comer bizcocho. Oye, un bizcochito, ¿verdad? Como que
1: estamos en la temporada de emergencia, dale.
2: ¿Verdad? Pero dime tú, un bizcochito, dime.
0: Está bien,
2: tú,
0: pero que vamos a celebrar que llegaron los huracanes. Vamos después, el bizcocho viene después.
2: Mira, pero yo me comí el bizcochito bien rico. No.
1: Chacho, en María fue que tú celebramos tu cumpleaños.
2: Ah, sí, en María.
1: Así, con lo que había, con lo que encontramos allí, pudimos celebrar el cumpleaños.
2: Ya yo no cumplo, yo conmemoro.
1: No.

0: Oh, ay, imagínate.
1: Ya saben no, ya, que ya tiene, veo ¿verdad? Dónde papi sacó el chiste.
0: A lo mejor ahí. Diantre. Sí, sí.
2: Bueno, estamos en la temporada de huracanes, que comenzó el 1 de junio hasta el 30 de noviembre. Tenemos 6 meses de incertidumbre, de pura adrenalina. Y de verdad que esto, estuvimos en el Junte Radial con Carlos, se me fue el apellido de él. Él es el director de...
0: Morales.
2: Él es el director de manejo de emergencia del municipio de San Juan. Una persona con una trayectoria en lo que son huracanes, los terremotos. Bueno, en todo, tiene muchos años de experiencia. Y fíjate lo que nos dice, que pueden ver a través de Radio Sol, por Facebook y por YouTube, pueden ir a estas páginas, estas redes sociales, y pueden ver la entrevista que se hizo en el Junte Radial, y allí estuvimos, para la gloria de Dios primero, fue un éxito esa actividad, y estuvimos entrevistando a Carlos, y Carlos nos dice que
0: se habló de eso,
2: y fíjate qué cosa, porque la gente dice, no, porque estamos en el momento del niño, y que pues no va a pasar nada. Oh, cuidado, porque creo que, no recuerdo bien, pero una de las cosas que él dijo, que en los momentos así del niño, que estaba todo tranquilo, era que han venido los peores desastres para,
0: más grandes,
2: para
0: sí,
2: Puerto Rico.
0: Sí. Por eso es que tenemos el libro que vamos sí, a estar regalando.
2: Ahora, pero para tener ese libro, ¿qué tienes que hacer? Lo que tenemos es un solo libro de esto y 2 de las revistas, pero...
0: No sé cuántos de las revistas, hay 2 o 3.
2: Ethan, ¿cuántas revistas tenemos? Estás en vivo, mi gente. ¿Cuántas revistas tenemos?
0: No te acuerdas, no sabes cuántas hay.
2: Ok, tenemos una revista. Pues esto se pone caliente, porque si usted no llama inmediatamente a través del 787-303-0202, 787-303-0202, tenemos esta revista, y de las primeras 2 personas que llamen, que se hagan socios del club.
1: En ese caso sí tenemos a alguien, tenemos la primera persona que llamó, y hasta el momento la única, Eunice Cruz Sánchez.
2: Ah, okay. María, gloria a Dios, bienvenida.
0: Eunice se lleva el de hechos, y el próximo que llame se lleva este.
2: Pues mira, tienes esto, bienvenida al
0: club.
2: Que
0: así fue como dijimos desde el principio, ¿verdad?
2: Así que, bueno, así ya que... no sé la revista, pues entonces la separamos. Puedes venir.
0: Pero yo creo que es que Lorraine tiene 2 o 3 más. No es que tenga muchas, pero hay 2 o 3.
2: Sí, es que el libro es sumamente importante. Sí, así que
0: sí, te lo acabas de ganar. Habla de tu salud. Así que de verdad que ojéalo y léelo. Lo vas a aprovechar.
2: Gracias por hacerte socio del Club de Amigos. Ha entrado a la familia del Club de Amigos de Radio Sol. Y de verdad que te va a gustar un montón, porque hay muchas actividades. Y esperando, ¿verdad?, que la paz de Dios siempre te ilumine, te bendiga, y que seas bienvenida, y un abrazo fuertemente.
0: Claro que sí, claro que sí.
2: ¿Qué más tenemos?
0: Y viste que no fue complicado, y Tan te cogió la información, y ya. Así que, nada, seguimos con la temporada de huracanes. Y Tan, si nos puedes tomar para que puedan ver que esto no es un simple reguero, fue que de verdad pusimos algunas cosas... Para la preparación, ahí podemos ver tape, jugo, agua. Recuerden que algunas de esas cosas son demasiado importantes, porque el agua, recuerden que es 1 galón por día, por persona. Uh-huh. Puedes encontrarte que eso es para tomar, ahí no está la que te vas a bañar, o la que vas a usar para los baños, o lo que vas a usar para limpiar, ¿verdad? Algunas áreas. Recuerda que la de limpiar por ahí, pues pueden ser la de lluvia, y te puedes bañar con la de lluvia. Tenemos también un pito, una capa.
2: El pito es bien importante, porque Dios quiera que no, usted queda atrapado o algo por el estilo, usted entonces,
0: es que lo que se supone que el pito, tú lo tengas puesto, porque si pasa algo, te cayó algo encima y tú puedes por lo menos silbar, pues para que alguien te vea.
2: Ahora,
0: perdón.
2: El pito usted lo compra, pero esto lo está dando Radio Sol, pero usted tiene que hacerse socio del Club de Amigos de Radio Sol, y así tiene, usted compra su pito y tiene entonces para ponerse su pito aquí en el cuello. Está dándole promoción a la emisora, porque las personas que te preguntan qué emisora tú escuchas, pues yo escucho Radio Sol.
0: Mira. No se te olvida nunca.
2: Ah, entonces sí, porque cuando vas y entonces pones a Radio Sol, y las personas que están al lado tuyo, pues ven la emisora que tú escuchas. Así que el pito lo compra y el llave, perdón, el, la cinta, ¿verdad?
0: Sí, el llavero. Se llama. Es un llavero.
2: Es un llavero, pues entonces, si usted se hace socio del club de Radio Sol, pues le van a dar un llavero de esto para que pueda tener las llaves.
0: Tenemos un multitools o un pequeño de esto de herramienta. También puedes tener es para encender fuego si fuese necesario. Tenemos el repelente de mosquitos, un radio, una patecabra, ¿qué se llama?
2: Es como un martillo patecabra para sacar tornillos y desmantelar cosas.
0: Okay.
2: Algo bien, bien chévere.
0: Tenemos la lámpara, tenemos la mascarilla, tenemos la soga, tenemos el casco, tenemos los espejuelos, porque también vas a ayudar a la gente.
2: Seguro.
0: No solamente es para protegerte tú, es que puedes pensar en que si te preparas, porque la iglesia de nosotros tiene, preparamos a los niños desde pequeños, los aventureros, los castores, los conquis y los cadetes, todos se preparan para momentos como este, todos, ¿ok? Así que ahí está lo de los oídos, tienes el chaleco por si tienes que salir. ¿Qué más, bebé?
2: Bueno, tenemos ahí el repelente de mosquito, lo había dicho.
0: Ah, el repelente.
2: De mosquito. Tenemos.
0: Está la sábana para. Esa que es para frío. Okay. Y hay algunas cosas. Trajimos ese tipo de cosas, pero recuerda que lo más importante es que lo tengas todo en un bulto.
2: Tenemos un bulto.
0: Y que en ese bulto tengas ropa para por lo menos de 2 a 3 días. ¿Ok? Ropa por lo menos, y liviana, ropa que si te toca lavarla a mano, papá, tú la puedas lavar a mano.
2: Pero recuerden que cada bulto es individual, así que por persona es un bulto con todas estas cosas. Lo más que le pueda poner a ese bulto para que cuando usted salga pueda entonces, ¿verdad?, pasar una emergencia lo más posible. Porque de verdad que no vamos a estar nunca preparados un 100%. También una de las cosas que estábamos hablando con Carlos era que hasta nosotros decimos, pues en mi casa o la zona donde yo estoy no se inunda.
0: O nunca cuidado, se ha inundado, nunca se ha inundado.
2: Pero cuidado, porque es una funda de basura que se tire las alcantarillas y tapa la alcantarilla y puede provocar una inundación.
0: Es que las mismas hojas te tapan el drenaje de tu casa.
2: Eso es así.
0: ¿Ok? Así que tienes que tener cuidado y sacarlas, porque la hoja seca rompe. Y no siempre, pero la mayoría de las veces rompe. Pero la hoja verde no rompe. Y entonces te tapa. Y te tapa el techo de tu casa. Y te daña todo. Y se inunda hasta lo que no se inundaba nunca. Se puede inundar. Por eso es que te tienes que preparar. También tienes que preparar si tienes mascota. Ajá. Tu mascota también necesita alimento. Okay. Y no perecedero, o sea, no necesariamente es el de tu casa. O sea, tú te vas a llevar no perecedero, barras de vitaminas y de, ¿verdad? Proteína. Entonces, tus medicamentos son bien importantes, pero también los de tu animalito son bien importantes.
2: Y el agua para ellos también.
0: El agua, el récord de ellos también. Así como vas a llevar el récord médico tuyo, tienes que tener el récord médico de ellos.
2: La chapita donde dice las condiciones del perro y si está vacunado, porque estuvimos reciente en una
0: charla.
2: En una charla y donde una de las personas dijo que si en los refugios, que ahora se va a permitir en los refugios los animales porque son parte de la familia.
0: Tienen un protocolo, pero sí se van a permitir.
2: ¿Pero cuál es el protocolo?
0: Pues que el animal tiene que estar vacunado, tú tienes que tener la evidencia y si tienes fotos con el animal, por si el animal se pierde, tú tengas evidencia de que, ¿verdad?, ese animalito es tuyo. Y si tienen el microchip puesto, que también es un plus, la correíta, el collar y un juguetito. Al igual que si andas con niños, el niño también va a necesitar lo mismo, ¿ok? Un animalito, ya sea un perro, un gato.
2: Son parte de la familia.
0: Son parte y necesitan su kennel o su, ¿verdad?, su jaulita. Enséñalo a que él entre y salga. No le pongas tanto estrés como métete ahí y se acabó. No, enséñalo. Dale, que él se familiarice con eso.
2: También tenemos, si usted quiere, fíjate, estoy dándole promo a la emisora. Si usted quiere, vaya a Facebook y YouTube y vaya entonces, porque Saibet Osorio Le hicimos una entrevista en Morningstar. Le hicimos una entrevista de cómo proteger al encamado.
0: A lo encamado. Porque también es importante.
2: ¡Wow! Impresionante. O sea, digo, corto tiempo, porque creo que fueron como 20 minutos. Sí. Pero fue una entrevista que de verdad, digo, para mí se supone que hubiera...

0: tenido por lo menos 2 horas de entrevista, porque Saibet tiene un conocimiento, pero alto, de lo que es los encamados, porque ella es trabajadora social. Y usted vaya en YouTube, vaya el 1 de junio 2026 en el programa de Morningstar. Y entonces allí está esa entrevista.
1: Como al final, más o menos.
0: Como al final. Pero véalo completo. Y entonces ahí claro. Le da share, le da compartir, le da, ¿verdad? Para que entonces esta emisora siga creciendo para la gracia de nuestro Padre Celestial. Así que el 1 de junio 2026, eso fue el lunes, estuvo Saibet aquí con nosotros.
1: Sí, porque todos cuentan, muy no solamente el encamado, también el que tiene Alzheimer, el que está enfermito, el que camina, el que está móvil. Recuerda darle una tarjeta con su dirección, su nombre completo, que la tenga encima, porque en una emergencia, si esa persona tuvo entre tantos trámites corriendo para acomodar las cosas, se te pierde esa persona y él no sabe llegar, no se acuerda, uh-huh, o ella, uh-huh, ¿qué pasa? Debe de tener esa información o una pulserita. Si tienes alguna condición, es bueno que andes con tu pulserita que diga qué condición tienes.
0: Mira qué cosa, ¿okay? Aquí tenemos una lista de los preparativos en el hogar. Vamos a repasarlo un momentito, ya tenemos poco tiempo del programa, pero sí. Dice para preparativos en el hogar, revisar y asegurar techos, puertas y ventanas, podar árboles y ramas cercanas a la casa, limpiar los desagües y las alcantarillas, lo que estábamos mencionando, tener a mano lonas, herramientas y materiales básicos de reparación, un kit de emergencia. Entonces también se recomienda tener suministros para al menos 7 días, agua potable, alimentos no perecederos, medicamentos recetados, linternas y baterías, radio de batería, cargadores portátiles para los celulares.
1: Lo más posible solar.
0: Artículos, uh-huh, de higiene personal y protege tus documentos. Guarda en bolsas impermeables o en formato digital.
1: O ambas.
0: Y ambas, certificados de nacimiento, tarjeta de seguro médico, escrituras y títulos de la propiedad. Eso
1: es bien importante. Si tienes pasaporte y la escritura de la propiedad, claro.
0: Y el título de propiedad, identificaciones y documentos importantes. También el vehículo y combustible, mantén el tanque de gasolina por encima de medio tanque, revisa batería, neumáticos y aceite, ten efectivo disponible, o sea, en cash.
1: Sí, porque recuerda que las ATH no funcionan y tu teléfono también se le puede agotar la batería.
0: El plan familiar establece un punto de encuentro, define cómo se comunicarán siempre. Si se interrumpe el servicio telefónico, identifica refugios cercanos y rutas de evacuación. También
1: mande un refugio, recuerda, porque si este refugio se dañó, debes de tener ya contactado otro.
0: Y lo que habías alterno. Mencionado sobre las mascotas, ten comida y agua para ellas, mantén sus documentos veterinarios accesibles, prepara transportadoras o jaulas si fuera necesario evacuar. En Puerto Rico, un tema clave, la energía eléctrica, que eso puede, lamentablemente, la luz se va a ir, si se va la luz, entonces se va el sistema, si se va la luz, se va el sistema de agua, porque
1: en algunos sitios pasa, sí.
0: Producen, o sea, la electricidad, pues hacen que las bombas de acueducto puedan dar agua, y ahí entonces, pues no suplimos de agua potable y no potable, pero también ahora mismo hay sequía, y ahora mismo ahí está el municipio de San Juan y el municipio de Vega Alta, y creo que también el municipio de Bayamón, ciertas áreas, sí, que están teniendo problemas con el agua. Así que
1: usted prepárese.
0: Pero vamos prepárate. Entonces.
1: Y recuerda que cada bulto es individual según tu caso y tu necesidad. Ahora pasamos rapidito al resumen de la noticia de una joven cristiana de Frankfurt, en Alemania. Esta chica sintió el llamado de Dios para compartir el evangelio dentro de un tren subterráneo. Una jovencita allí habló sobre el amor de Jesús, el perdón y la esperanza, amén, de salvación. Más tarde, mientras evangelizaba en las calles, o sea, ya salió del subterráneo, ya está, ¿verdad?, arriba, fuera de eso, sintió nuevamente la impresión de acercarse a una joven desconocida. ¿Qué pasa? Ella tomó la decisión de, muchas veces nosotros vemos a esta persona con su cara pena, de tristeza, uh-huh, y ella tuvo la fortaleza de ir donde la persona, y esa chica había pedido oración para que alguien se le acercara y le hablara de Dios. Y esta joven tuvo esa oportunidad tan inmensa. Por eso es tan importante que estemos siempre a la disposición de obedecer la voz de Dios. Esta joven permitió que, no permitió que el

0: moro o la vergüenza de ir donde la otra compañera o amiga o no se conocían, totalmente desconocida, ella pudiera ir donde ella y preguntarle, el Espíritu Santo te usa de la misma manera, solo déjate usar. Mis ovejas oyen mi voz, o sea, si nosotros somos parte de sus ovejas, escucharemos su voz y yo las conozco y me siguen, dice Juan 10:27. Y el Evangelio sigue transformando vidas en una sociedad en la que necesitamos, ¿verdad? Como la que es la Alemania, que es secularizada. El mensaje de Jesús continúa tocando corazones y respondiendo a necesidades profundas. Tenemos necesidades aquí, allá y en todas partes. Tenemos que permitir que el Espíritu Santo nos use, si no, Cristo no va a venir, el mensaje tiene que llegar a todo el mundo y todavía hay muchas personas necesitadas. Por eso es tan importante. Antes que clamen, responderé, dice Isaías 6:5-24. La importancia de la compasión, de tú tener compasión no solamente con una persona que tú conoces, porque a veces ni con las que conocemos somos compasivos. Tenemos que ser compasivos con esas que vemos con la cara triste. Pero también hay personas que viven una vida de tristeza y sonríen. Así que llévale el mensaje a todo el mundo. No importa quién sea, sé un transporte para que Dios te utilice. Llevad los unos las cargas de los otros. Gálatas 6:2.
1: Ida, no sé si tenemos tiempo para la música o identificamos, porque ya son las 5:58. Este programa se ha ido rápido. ¿Nos vamos? ¿Cerramos ya?
0: Ok.
1: Vamos a cerrar. Vamos a cerrar.
0: Pues cerramos. Ahora.
1: Querido Dios eterno, Dios amado, Dios bueno, Dios maravilloso, gracias porque nos permites en un momento más estar aquí en la emisora Radio Sol, llevando tu mensaje de salvación, gracias, y esperanza, Señor, a través del Club de Amigos de Radio Sol. Te pedimos, Dios, que cada familia representada aquí, cada familia que nos está escuchando y que nos está viendo en este momento, o también el miércoles que va a estar grabado, que sean bendecidos por ti y toda la familia y todas las personas que ven y escuchan a esta emisora. Gracias, Dios, en el nombre santo de tu Hijo, amado Jesús. Amén.
0: Amén.
1: Chau, chau. Bendiciones.
0: Bendiciones a todos.

0: Esta es la hora en nuestros estudios, 5 y 59 minutos. ¿Y será que de mes en mes y de sábado en sábado vendrá toda carne a adorar delante de mí? Dice Jehová. 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
1: ¿Te consideras una persona temperamental? Aun si así fuese, seguro que no te podrías comparar con Moisés cuando era joven. Una vez estaba tan enfadado que llegó a matar a un egipcio en un momento de ira. Espero que no haya llegado nunca a esos extremos. ¿Quién podría imaginarse que Moisés terminaría sus días siendo la persona más amable y tranquila del mundo? Eso es lo que dice la Biblia. Moisés era un hombre muy manso, más que todos los hombres que había sobre la tierra. Números capítulo 12, verso 3. El término manso podría traducirse de hecho como amable, delicado y humilde. ¿Puedes imaginarte a Moisés así? Jesús dijo a sus discípulos: aprended de mí que soy manso y humilde de corazón y hallaréis descanso para vuestras almas. Mateo 11, 29. Ese tipo de mansedumbre es algo que tenemos que aprender en nuestro día a día. Dios conocía el potencial de Moisés y tenía ya el plan de usarle para traer salvación a Israel, pero fueron necesarios 40 años de espera en el desierto hasta que el corazón de Moisés se ablandara lo suficiente como para dejar a Dios actuar con poder a través de su vida. ¿Sabes algo? La mansedumbre revela tu nivel de madurez espiritual. Sin duda, eso te preparará para experimentar todas las cosas que Dios ha preparado para ti. Sé manso y humilde. Y prepárate, porque me huele a tierra nueva.
2: Hoy recordamos que el fruto del Espíritu comienza con el amor. No es solo emoción, es decisión. Amar cuando todo va bien es fácil, pero el verdadero amor se demuestra cuando alguien falla o cuando no recibes lo mismo a cambio. El amor se ve en pequeños actos: escuchar con paciencia, perdonar, ayudar sin esperar recompensas. Hoy haz algo intencional por alguien, aunque sea algo simple. Cuando eliges amar, estás reflejando el corazón de Dios en tu entorno. Primera de Corintios 13:4 nos dice: el amor es paciente, el amor es bondadoso. 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

Esta es la hora en nuestros estudios, 6 y 26 minutos. 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
1: Saludos, estimados hermanos y amigos, al concluir las horas del Santo Sábado y dar comienzo a otra nueva semana con sus obligaciones, deberes y compromisos, queremos meditar en las palabras de Hebreos 11:6, que nos dice: es necesario que el que se acerca a Dios crea que le hay y que es galardonador de los que le buscan. Se dice que salió Jesús de allí, se fue a la región de Tiro y de Sidón, y aquí una mujer cananea que había salido de aquella región clamaba diciéndole: Señor, hijo de David, ten misericordia de mí, mi hija es gravemente atormentada por un demonio. Esto según Mateo capítulo 15, verso 21 y verso 22. Pero él no le contestó. La pregunta es: ¿alguien lo ha ignorado alguna vez a usted? ¿Le gustó? Es sorprendente que esta mujer no se haya ido. Dice la palabra de Dios en el verso 23 de Mateo 15. Entonces, acercándose sus discípulos, le rogaron diciendo: despídela, pues da voces tras nosotros, nos está molestando. Era ese su pensamiento. ¿Por qué no te libras de ella? Las primeras palabras de Jesús aparentemente estaban de acuerdo con la idea de los discípulos. No soy enviado sino a las ovejas perdidas de la casa de Israel. Entonces ella se acercó y la adoró. ¿Adorarlo? ¿Adora usted a la gente que lo ignora y le dice que no ha venido a ayudarte? Y ella dijo: Señor, socórreme. Respondiendo, él dijo:

no está bien tomar el pan de los hijos y echarlo a los perrillos, según el verso 25 y 26. Pero esta era la apertura que ella había estado esperando. Y ella dijo, sí, señor, pero aún los perrillos comen de las migajas que caen de la mesa de sus amos. Sí, soy una perra. Me corresponde algo de la comida que se le da a los perros. Los ojos de Jesús deben haber tenido un brillo especial durante toda la conversación. Ella debe haberlo percibido. Entonces, respondiendo, Jesús dijo, oh mujer, grande es tu fe. Hágase contigo como quieres. Y su hija fue sanada desde aquella hora. La pregunta es, ¿cómo definiría usted la palabra fe tal como está usada en esta historia? Aceptar lo que Dios dice basándonos en su significado aparente. Si la mujer lo hubiera hecho, se habría ido mucho más antes de llegar a la parte de los perrillos. La pregunta es, ¿cree usted que tener fe y creer son siempre sinónimos? ¿Creyó ella lo que Jesús dijo? No, no pudo. Algo no encajaba. La fe en este caso era no creer en lo que Jesús dijo, era no aceptar literalmente lo que expresó. De este modo llegamos a la definición de la fe que usó Jesús. Es la verdadera. En una palabra dicha de manera adecuada, es confianza. Es decir, fe es confiar en Dios. Durante esta semana que está por comenzar, será imperativo que en cada asunto, detalle, aspecto de nuestra vida diaria, desarrollemos una fe que nos haga aptos para confiar en la omnipotencia de nuestro Padre Celestial. Que a lo largo de esta semana, en una relación con Él, podamos fructificar en una confianza que nos lleve de fe en fe, de victoria en victoria.

0: Oramos. Señor y Padre nuestro, ayúdanos a confiar de manera tal que al confiar en ti, podamos ver en ti que es la fuente del poder salvador. Que tu gracia divina nos asiste, nos prepare, nos lleve en victoria ahora y siempre. En el nombre de Jesús. Amén, Señor, y amén. Que tengan todos una feliz semana. Bendiciones.
1: Que tengas una feliz semana. Dios te bendiga.

0: Esta es la hora en nuestros estudios, 7:03.
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3: Un día como hoy, 6 de junio, pero de 1863, Elena G. de White recibió una de las visiones más importantes en materia de salud, conocida como la visión de la Reforma ProSalud. Esta visión ha sido ubicada por algunos el 5 de junio, otros el 6 de junio de 1863. Sucedió durante el culto de recepción de sábado, justo minutos después de haber comenzado las horas del día sagrado. Ese viernes 5 de junio, los esposos White viajaron de Battle Creek a Otsego, Michigan, para apoyar unas reuniones evangelizadoras que los pastores R. J. Lawrence y M. E. Cornell iniciarían a partir de ese fin de semana. Con los esposos White viajaron los esposos Amadon, George y Martha. Fue un viaje de unos 50 kilómetros. En el culto de recepción de sábado en casa del hermano

0: cirujano Aaron Hilliard, se le pidió a la señora White que tuviera la oración. Se arrodillaron. Ella puso la mano sobre el hombro de su esposo, el pastor Jaime White, que esos días había estado enfermo. Empezó a orar a favor de la salud de él. Luego se oyeron las palabras, ¡Gloria! ¡Gloria! ¡Gloria! Que eran pronunciadas generalmente cuando entraba en visión. Testigos presenciales dicen que estuvo en visión aproximadamente 45 minutos. En esta, se le mostraron asuntos muy importantes relacionados con la salud, como el no consumo de carne, el uso de poca sal, los 8 remedios naturales, el valor de la temperancia, la salud por medio del vestido y la responsabilidad de vivir en armonía con los principios que ayudan a prevenir las enfermedades y producen buena salud. Esa visión, unida a otras más que tuvo, con el tiempo proveyó el material para extensas publicaciones sobre un estilo de vida saludable. En una carta escrita al día siguiente, ella explicó claramente los principios esenciales de la visión. Citamos: «Tenemos el deber de hablar, de oponernos a la intemperancia en todas sus formas, como la intemperancia en el trabajo, en el comer, en el beber, intemperancia en el consumo de fármacos, y entonces señalarles la gran medicina de Dios, el agua pura y suave, para la enfermedad, para la salud, para la limpieza y la higiene. Vi que no debíamos guardar silencio sobre el asunto de la salud, sino que debíamos despertar las mentes a este tema. El trabajo que Dios requiere de nosotros no nos exime del cuidado de nuestra salud. Mientras más perfecta sea nuestra salud, más perfecto será nuestro trabajo». Cierra la cita. Lección para hoy. Lo que comemos y bebemos tiene una relación importante con nuestra vida y carácter, y los cristianos debieran colocar sus hábitos de comer y beber en conformidad con las leyes de la naturaleza. Debemos sentir nuestra obligación a Dios en estos asuntos. La obediencia a las leyes de la salud debiera ser motivo de intenso estudio, pues es pecado la ignorancia voluntaria de este tema. Cada uno debiera sentir su obligación personal de poner en práctica las leyes del vivir saludable. Esta lección nos llega desde el libro La conducción del niño, página 369.
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causando inundaciones y sequías en diferentes regiones del mundo. Miles de personas mueren cada día.

0: Andy. Dios nos dejó su ley de amor para que aprendamos a amarlo a él y a nuestro prójimo,
1: como lo hizo Enoch
2: y José
0: y muchos otros que vencieron sus problemas y temores.
3: Busca la voluntad de Dios en todo lo que hagas y Él te mostrará qué camino tomar.

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1: Damos comienzo a otro Tiempo a Capela. Te saluda Julio César Lugo y estaré contigo en los próximos minutos compartiendo lo mejor en el género. Cuando Jesús se encontraba con la mujer samaritana junto al pozo de Jacob, le dijo: cualquiera que bebiere de esta agua volverá a tener sed, mas el que bebiere del agua que yo le daré para siempre no tendrá sed, mas el agua que yo le daré será una fuente que salte para vida eterna. Amigos, el que trate de aplacar su sed en las fuentes de este mundo, bebe tan solo para tener sed otra vez. Ninguno de los placeres que el mundo te pueda presentar llenará ese vacío que hay dentro de ti. Por todas partes hay hombres y mujeres que no están satisfechos con lo que el mundo les ha provisto. Anhelan algo que supla la necesidad del alma. Solo un ser puede satisfacer esta necesidad. Lo que el mundo necesita es conocer a Jesús. La gracia divina que Él solo puede impartir es como agua viva que purifica, refrigera y vigoriza todo el ser, toda nuestra alma. Que podamos encontrar a Jesús, nuestro mejor amigo. A continuación te invito a que escuchemos juntos al grupo a capela que nos canta Water from the Well.

El libro de Jeremías 6:16 nos dice: Andad por mis caminos, y mirad y preguntad por las sendas antiguas, cuál sea el buen camino, y andad por él, y hallaréis descanso para vuestras almas. Mas dijeron: No andaremos por él. Conducir en Puerto Rico es sumamente interesante, pero el conducir por las calles de Inglaterra es una verdadera aventura que me gustaría algún día realizar. Los conductores británicos conducen por el lado izquierdo y se sientan en el lado derecho de su automóvil. Pero lo que es realmente conducente a la confusión son las intersecciones llamadas roundabouts o círculos. En ellos no hay luces de tráfico ni señales. Antes de entrar a uno de estos círculos de tráfico, se tiene que saber en cuenta exactamente cuál es el lugar de dirección. Uno se queda en el carril exterior si va a la primera salida, y por lo contrario, permanece en el carril interior si va a la tercera salida. Y si uno entra al carril equivocado, bueno, es probable que no encuentre ninguna de las salidas y que lo encuentren a usted en España o en algún otro lugar dando círculos en el mismo sitio. El Señor habló a su pueblo como si se encontrara exactamente en una encrucijada y con una decisión que tomar. Esto lo vemos en el versículo 16 de Jeremías. Les dijo que consideran y conocieran cuidadosamente a dónde irían. Les alentó a tomar el buen camino y confiar en él, como lo habían hecho en el pasado. Pero el pueblo de Dios rehusó preguntar cuál sería ese buen camino. El resultado fue inevitablemente la tragedia. Millones de personas cometen hoy día el mismo error. Cuando están por enfrentar la decisión si van a vivir por Dios o para sí mismo, escogen el mal camino. Jesús nos dijo: Yo soy el camino, la verdad y la vida. Debemos recibirle como nuestro Salvador y entonces caminar por la vida. Hemos de encontrar muchas adversidades. Hemos de continuar siguiéndole siempre como nuestro Salvador y Señor. Su camino es nuestro buen camino. Y si has puesto tu vida en armonía con el Señor, no tienes nada que tener ni nada que perder, pues Jesús nos guía. Escuchemos a continuación al cuarteto Los Heraldos, que nos interpreta el himno Jesús me guía.

El salmista David nos deja saber una invitación en el Salmos 33 y nos dice: aclamen al Señor, hombres buenos. En los labios de los buenos la alabanza es hermosa. Deben dar gracias al Señor, cántenle himnos.

cántenle un cántico nuevo, toquen con arte al aclamado. Amigo, te invito a darle gloria y honor a nuestro Dios, y como nos dice el siguiente canto que escucharemos a continuación, interpretado por The Master Choral, que nos canta Worthy of Glory.

Uno de los aspectos más importantes en la obra del Espíritu Santo consiste en limpiar el corazón del creyente. Pero, ¿qué significa tener un corazón limpio? Podrían presentarse dos interpretaciones. Por ejemplo, el conductista podría definir el corazón limpio relacionándolo con la conducta y con las acciones o con las victorias sobre los actos externos, etcétera, etcétera. El relacionista, en cambio, definiría un corazón limpio diciendo:

que es el que se mantiene en comunión con el Señor Jesús. El corazón sucio será el que vive conscientemente separado de Dios. En otras palabras, amigos, el corazón limpio avanza día tras día esperando que Él acepte su buena disposición en lugar de sus actos, mientras que se mantiene en comunión personal con Dios por medio del estudio de la palabra y la oración. El corazón limpio no vivirá separado de Dios jamás. La relación con Dios es lo más importante de la vida cristiana. Todas nuestras luchas con el pecado y la tentación y en nuestras continuas caídas significan que hemos estado separados de Dios y tratamos de enfrentar al enemigo basándonos simplemente en nuestras propias fuerzas, y eso no puede ser así. La obra del Espíritu Santo en nosotros no es que nos salve eternamente. Sin embargo, nuestra aceptación de la cruz y la sangre de Jesús nos asegura una salvación eterna. Con esto basta. Y el mantener una relación vital con Jesús se logra solamente a través del Espíritu Santo. Que podamos cada día estar unidos a Jesús por medio del Espíritu Santo. A continuación escucharemos al coro de varones de la Universidad Adventista de Loma Linda que nos canta Sweet, Sweet Spirit.

Como ya mencionamos, el permanecer cerca de Jesús es vital para nuestra vida cristiana y esta obra solamente puede hacerse mediante el Espíritu Santo. Será Él quien nos capacite para tener al Señor cerca de nuestras vidas. Será Él quien pondrá en nosotros tanto el deseo de ejecutar la voluntad del Señor, como también nos dará las fuerzas para ponerlas en acción. Mi oyente, que puedas estar cerca de Jesús cada día, que puedas vivir en comunión estrecha con Jesús por medio del poder que te brinda el Espíritu Santo en tu vida. El siguiente cántico que escucharemos a continuación, muy hermoso, por cierto, es uno que nos habla acerca de la necesidad que hay de estar cerca del Señor, muy cerca. Se titula Kumbaya y será cantado por el coro de Greg Nexon Singers.

0: Será hasta la próxima ocasión cuando nos encontremos nuevamente en Tiempo a Capella.
1: Esta es la hora en nuestros estudios. 8:00.
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